0: Satanás.
1: Satanás es alguien que anda gritando mucho, habla mucho. Él es el padre de la mentira. Y dice la palabra en Génesis capítulo 3, versículo 1, cuando Adán y Eva estaban en el huerto del Edén, Eva estaba dando vueltas en el mol. En esa época no había mol, entonces el mol era mirar los árboles. Y el Señor le había dicho a ellos: no comerán del árbol del bien y del mal. Y ella se acercó a ese árbol y vio que la fruta era codiciable. Y Satanás, la serpiente antigua, a través de una serpiente le habló. Y mire lo que le dice, Génesis 3:1. Con que Dios os ha dicho, mire lo que le dice, con que Dios os ha dicho. Quiero que diga esa frase: con que Dios os ha dicho. ¿Qué quiere decir eso? Dios le había dicho a Adán y a Eva: no van a comer de ese fruto. Pero Satanás viene a distorsionar y a poner en duda lo que Dios ha dicho. Ese es un ejemplo. Satanás le dijo a Eva: ¿realmente Dios te dijo? Yo no sé a quién le pasa eso, que después de usted estar en la palabra, que usted después de escuchar la palabra de Dios, el enemigo le va a hablar a su vida diciéndole: realmente eso fue de Dios, y mata la semilla. Marcos 4:15 dice: y estos son los que están junto al camino, es decir, los que reciben la palabra junto al camino. Es quien siembra la palabra, pero después que la oyen, enseguida viene Satanás y quita la palabra que sembró en sus corazones. Marcos 4:15. Entonces, lo primero que la voz de Satanás hace es que distorsiona y pone en duda lo que Dios ha dicho. Lo segundo que Satanás hace es que nos hace dudar y nos hace alejarnos de Dios. En Job capítulo 2, versículo 9, Job acaba de terminar sin familia, sin dinero, sin nada, y con su cuerpo hecho llaga, viene Satanás y habla a través de la mujer de Job, diciéndole esta pregunta: ¿aún retienes tu integridad? En otras palabras, Satanás le habla a Job y le dice: todavía amando a Dios, todavía siendo fiel a Dios, aún retienes tu integridad después de todo lo que Dios ha hecho. Luego le dice: maldice a Dios y muérete. ¿Cuántas veces hemos escuchado esa voz del enemigo diciéndonos: todavía yendo a la iglesia, todavía ayunando, todavía orando, aún sigues así? Si tus hijos están perdidos y no mira lo que está pasando en tu hogar, aléjate de Dios, descarríate, vete para el mundo. Esa es la voz del enemigo. Pero también la voz del enemigo nos quiere desviar del propósito de Dios. Jesucristo estaba con sus discípulos y les estaba hablando acerca de la cruz en Mateo capítulo 16, versículo 22. Y les dijo que era necesario que él muriera, pero al tercer día resucitaría. Entonces dice la escritura que Pedro, tomándolo aparte, comenzó a convencerlo diciéndole: Señor, ten compasión de ti mismo, en ninguna manera esto te acontezca. Pero él, volviéndose, le dijo a Pedro: gracias por tu consejo. No, él discernió que era Satanás el que le estaba hablando y le dijo: quítate de mí, Satanás, porque me eres tropiezo o estorbo. Satanás nos quiere desviar del propósito de Dios. Y hay muchos ejemplos más. Encontramos el ejemplo de Elías, cuando Satanás a través de Jezabel le dijo: que los dioses me maten si de aquí a mañana yo no he cortado tu cabeza. Voz de temor. Y hay muchos hombres en la Biblia que sucumbieron ante la voz de Satanás. Esa es la primera voz. La segunda voz es la voz de nuestra carne. Esa es la voz de la naturaleza, de nuestro ego, de nuestro yo. Señores, nuestro ego grita mucho, es nuestra naturaleza pecaminosa. Y hay algo que quiere hacer esa voz de nuestra carne: nos quiere llevar al pecado. Diga eso: me quiere llevar al pecado. Santiago 1:14 dice: la tentación viene de nuestros propios deseos. Nadie puede decir que Dios lo tienta, porque Dios no tienta a nadie, sino que cada uno es tentado de sus propios deseos, los cuales nos seducen y nos arrastran. De esos deseos nacen los actos. Primero el deseo, la naturaleza pecaminosa, y luego nacen los actos pecaminosos. Y el pecado, cuando se deja crecer, da a luz la muerte. Esa naturaleza, esa

0: La voz de la naturaleza pecaminosa nos quiere arrastrar hacia lo malo. Mire, usted ya tiene una de 50, cámbiala por dos de 25. Mira, la señora ha vuelto muy cacatoa con usted. Mira a la vecina cómo lo trata bien. Usted merece un mejor trato. Usted llega a la casa y lo único que encuentra es una señora con dos chongos peleándole. Usted necesita a alguien que lo trate mejor. Y empieza la voz de nuestra carne, de nuestra naturaleza, a hablarnos. Mire, añádale un cero a ese reporte. ¿Cuál es el problema? Nadie lo está viendo. Siempre nos quiere arrastrar. Lo segundo de esta voz es que esta voz es prepotente y orgullosa. La voz del ego nuestro es prepotente y orgullosa. Lucas 18:11. Había un fariseo religioso, hipócrita, y un publicano humilde, sencillo. Y dice la escritura que el fariseo, puesto de pie, apartado de los demás, o sea, él tenía su propia fila aparte. Él se sentaba arriba, en la parte de arriba de Grace, para no tener que saludar a nadie. Y miraba a todo el mundo y decía: te agradezco. Mire la oración, Dios. Mire la voz de la carne. Te agradezco, Dios, que yo no soy como esa chusma. Mexican Version International. Tramposos, pecadores, adúlteros. Para nada. Soy como este cobradurzucho de impuestuchos. Yo ayuno dos veces al día. Aleluya. Y le doy el diezmo de mis ingresos, de todo. Bendito y alabado sea el Señor. La gloria sea para Dios, la vanagloria para mí. Vea la voz de la carne, prepotente, orgullosa. Es esa voz que nos dice: no perdone, que sufra. Mire todo lo que le hizo. Póngalo a sufrir, póngalo a chupar gladiolo. Y muchos de nosotros llevamos años dejándonos guiar por la voz de nuestra naturaleza pecaminosa. La tercera cosa que hace la voz de nuestra carne es que no nos lleva a agradar a Dios. Dice: pues la naturaleza pecaminosa es enemiga de Dios. Es enemiga, diga eso, es enemiga de Dios. Y nunca, esta naturaleza pecaminosa nunca obedeció a Dios, ni jamás lo hará. Wow. Por eso los que todavía viven bajo el dominio, mira, los que qué, o sea que dentro de la iglesia hay gente que todavía viven bajo, mira, una cosa es que esté batallando con mi naturaleza pecaminosa y otra cosa es que viva bajo el dominio de la naturaleza. Ellos algún día, no escucho, nunca. Ahí está, porque muchos dicen: Señor, tú sabes que yo quiero agradarte, pero es que no puedo. Pues no va a poder, porque está sometido bajo la naturaleza pecaminosa. Porque los domingos escuchamos la voz de Dios, pero el lunes a sábado estamos dejándonos arrastrar por la voz del deseo, de los pecados y de la naturaleza. Así será imposible. Ahora mire algo acá. La voz de la carne se parece a la voz de Satanás. Hablan los dos un lenguaje parecido. Porque Satanás, cuando habla y nos seduce, se amarra de nosotros. ¿Alguien ha visto un imán, cierto? Entonces, Satanás siempre va a buscar un punto de qué, de atracción, de contacto. Y cuando él lo encuentra, se agarra de ahí, y esas dos voces nos destruyen. Mira esta frase: cuando Satanás propone, nuestra carne dispone. Déjeme decírselo otra vez: cuando Satanás propone, nuestra carne dispone. Satanás le dice: aquí está el pecado. Y la carne dice: eso era lo que yo quería. Siempre los dos van a trabajar juntos. Por eso, aún siendo creyentes y nacido de nuevo, escúcheme, iglesia, Grace Español sigue hablándonos esa voz de la carne, y va a seguir jalándonos, y va a seguir seduciéndonos fuertemente. Mire lo que dijo Martín Lutero. Martín Lutero dijo: pensé que el viejo hombre había muerto en las aguas del bautismo, pero descubrí que el infeliz sabía nadar y ahora tengo que matarlo todos los días. Déjalo un momentico. Eso no lo dijo cualquier persona, lo dijo Martín Lutero, el padre de la Reforma. Pensé que el viejo hombre había muerto en las aguas del bautismo, y tiene razón. A ver, yo pregunto, ¿cuántos de ustedes ya se bautizaron en las aguas? Levanten la mano. ¿Cuántos de ustedes no han querido, perdón, no han podido bautizarse en las aguas del bautismo? Tranquilo, levante la mano, no va a pasar nada. Padre, tómales una foto, Señor. Esos son los que tienen que estar en la playa el 11 de septiembre. Mire, yo le voy a decir algo. Aunque uno se bautice y el bautismo significa muerte al pecado y levantarse en Cristo, ese individuo llamado David Escarpeta, hombre, carne, naturaleza pecaminosa, sigue vivo y coleando. Por eso el apóstol Pablo dice: por causa de ti somos muertos todo el tiempo. Por eso el apóstol Pablo dice: ay de mí, ¿quién me librará de este cuerpo de muerte? Lo llevo conmigo. Por eso Jesucristo, ven, como dice Apocalipsis, y el Espíritu y la iglesia dicen: ven Señor Jesús, para que seamos transformados y renovados en un cuerpo incorruptible, sin mancha, sin ninguna naturaleza pecaminosa dentro de sí. Pero mientras eso llega, hermano, hay que pelear todos los días y callar la voz. Alguien diga: voy a callar la voz de la carne. Vamos, dígalo, dígalo. Voy a callar la voz de la carne. La tercera voz es la voz del mundo. Esa voz grita muy fuerte, tal vez grita más que las dos anteriores. Esa es la voz más ruidosa que existe, es la que escuchamos todos los días: carteles, internet, televisión, apps, escuelas, universidad, trabajo, por todo lado. Esa es la voz del mundo. Primera Juan capítulo 2 versículo 15 nos dice: no amen al mundo ni las cosas que están en el mundo. Yo no sé si usted se acuerda de la esposa de Lot, llamada Lota. Bueno, no se llama Lota, no tiene nombre, pero yo le pongo nombre Lota. Resulta que ellos vivían en una ciudad llamada Sodoma y Gomorra, perversa. La mayoría de esos hombres eran homosexuales. Era una perversión terrible como la que estamos viviendo hoy en día. Y Dios envió dos ángeles a la casa de Lot a decirle: papito, papitas, y a correr, porque esto se va a arder en fuego. El cielo va a condenar esta ciudad y va a ser consumida por el fuego. Y a medida de que ellos iban corriendo, ahí iba Lotica, amaba a Sodoma, se enamoró de la cultura de Sodoma, se enamoró de las mujeres, cuando digo de las mujeres, de las amigas, del ambiente, de todo lo que había. Y ella iba corriendo hacia su salvación, pero iba mirando hacia el mundo. Ella salió del mundo, pero el mundo no salió de ella. Y cuando ella volvió atrás, se convirtió en una estatua de sal, porque Dios le dijo: no miren para atrás. Yo no sé si hay alguien que está escuchando esto. No mires para atrás, ya saca el mundo del corazón. Puesto los ojos en Jesús, el autor y el consumador de la fe. Y cuando estaban avanzando hacia adelante, esta mujer no aguantó porque amaba al mundo. Y yo imagino que Lota estaba: Lota, Lota, Lota, Lota. No podía mirar. De ahí es que salió la costumbre de que los maridos andan 3 metros más adelante que las mujeres. Lota. Y Lota quedó así, porque amaba al mundo. Si alguno ama al mundo, el amor del Padre no está en él. Porque todo lo que hay en el mundo, mira, mira, mira, mira, ¿qué es lo que hay en el mundo? A ver, a ver, a ver, dígamelo, dígamelo. No, no, no, no escucho, no escucho. ¿Qué más? Oiga, y dígame si el mundo, la voz del mundo, no seduce los ojos. Usted está viendo ahí las redes, que el uno tiene plata y que la otra se hizo la cirugía y la lipo y que el otro hizo acá y que el otro, y usted está viendo. Y usted quiere ser como la vecina y el otro quiere tener la troca del vecino. Y el mundo no es de que el Facebook todo sea malo, porque gloria a Dios por el Facebook y la YouTube. Tenemos una iglesia online con casi 300 miembros que los bendecimos. Pero mire, mire, usted está viendo en el Facebook, usted está, ay, mira, ay, queen. El mundo. Y por la voz seductora del mundo nos hemos metido en negocios que no tenemos que meternos. Por andar escuchando la voz del mundo y los deseos de los ojos, empezamos a comprar porque él compró. Ah, yo también puedo comprar, papá, solo que estoy endeudado, pero que nadie sepa. Por los ojos. La voz del mundo dice los deseos, pero también ¿qué hay en el mundo? ¿Qué dice la voz del mundo? La vanagloria de la vida no proviene de quién, del Padre, sino del mundo. Le he mencionado tres voces. La voz de Satanás, de la carne, del mundo. ¿Sabe que la palabra mundo viene de la palabra cosmos, cosmovisión, universo? Pero mire lo que significa cosmos en otro contexto, significa atavío. Wow, atavío. Y detrás de esa palabra atavío significa retener. Es decir, que cuando alguien se presenta con mucho atavío con la intención de atrapar. Vamos a ser honestos, ¿a cuántos de nosotros nos atrapan las cosas del mundo?
1: Yo no sé qué está hablando Pastor David.
0: Sí, usted sabe de qué le estoy hablando. El mundo, la voz del mundo. Estas voces las tengo acá. Y sabe, muchos de nosotros por muchos años nos hemos guiado nos hemos dejado guiar por la voz de Satanás, del mundo y de nuestra carne. Y ellos nos dicen: no te preocupes, yo te llevaré por caminos de adulterio, yo te llevaré por caminos de fornicación. No te preocupes, yo te llevaré por caminos de materialismo. Y nosotros ponemos la dirección y tenemos el GPS. ¿Cómo estás? Disfrutando aquí la vida. Y el diablo dice: eso, siga papito, le voy a dar más dinero, pero siga, siga. Eso, papá, mire cómo lo están coqueteando. Uy, se está poniendo rejovencito, ¿verdad? Sí, y le doy más éxito. Como la voz de Satanás le dijo a Jesucristo, mostrándole todos los reinos del mundo: todo esto te daré si postrado me adorares. Porque él es el príncipe del mundo, él es el príncipe de los sistemas, de la seducción que el mundo da. Pero la palabra nos dice que ese camino lleva a la muerte. Pero el Espíritu de Dios es diferente. El Espíritu de Dios es una persona que habla. Es una persona. Hay gente que piensa que el Espíritu Santo es fuego. ¡Ah, Espíritu Santo! Y ya, y se van. ¿Y dónde lo dejó? Aquí tiembla y mueve la cabeza y se levanta la peluca. Y cuando llega a la casa, no tiene una relación íntima con el Espíritu Santo. Y yo creo que el Espíritu Santo está diciendo: me tienen como una cosa, pero no como alguien. Mira, el Espíritu de Dios, quiero decirte algo importante acerca del Espíritu Santo. Diga: Espíritu Santo. Hay más de 37 funciones que el Espíritu Santo tiene según la Escritura, pero solo quiero mencionarte tres. La primera es hermosísima. Es que el Espíritu Santo es la garantía de nuestra salvación. Alguien tiene que entender eso. El Espíritu Santo es la garantía de nuestra salvación. Efesios 1:13, mire, dice Efesios 1:13: en él también vosotros, habiendo que, porque la fe viene por el oír. ¿Cuántos escucharon la palabra del Evangelio? ¿Cuántos la escucharon? Y cuando tú escuchaste la palabra, tú dijiste: me rindo a Cristo, Señor, me arrepiento, Espíritu Santo, entra a mi vida, y nacemos de nuevo. La palabra de verdad, el Evangelio de vuestra salvación. Y habiendo creído en él, fuisteis. Por eso hay gente que dice: me quiero ir para el mundo, me quiero ir para el mundo, me quiero ir para el mundo. Pero el Espíritu Santo le dice: no. Usted está sellado, papá. Usted está sellado. Alguien levante la mano y diga: estoy sellado. Esa palabra sello. Mire, yo fui con mi tío hace muchos años. Yo tenía como 12 años y mi tío tenía muchos ganados. Mucho ganado. Y nos fuimos en caballo como 7 horas a ir a cuidar el ganado. Cuando llegamos, tenía muchas res, cabezas de ganado, y me dijo: mijo, ayúdeme a sellar ese ganado. ¿Y cómo? Te agarraba un hierro, ¿no? Fierro, ¿no? Con el nombre de él. Nombre de él. Guadalupe se llamaba mi tío. Molina. GM. Agarra así. En fuego. Y ahí estaba la vaquita así. agarre la pa, y la ponían ahí, le amarraban las patas, pa, y las otras patas, pa. Y venía mi tío y esa cosa, yo la miraba, yo, uy, no le haga eso a la vaca, chino. Me decía, si no la marco, me la roban. Si no la marco, no es propiedad mía. Allá afuera tenemos un carbón para quien se lo quiera poner en el pecho. No, mentira. Y tengo un hermano que está haciendo tatuajes allá. No. Sí, aquí. Soy de Cristo. No. El Espíritu de Dios es ese sello que recibimos los que hemos nacido de nuevo. Es ese sello, pero no solamente es eso. Mira lo que significa, esto es poderoso. Alguien diga arras. Esa palabra arras significa enganche pago por adelantado. ¿Cuánto vale eso? Tome, papá, pum, eso ya es mío. Es decir. Jesucristo pagó por nosotros y puso al Espíritu Santo como garantía de que somos pertenencia de Él. Por eso entendemos que si el Espíritu de Dios vive dentro de mí, me da la seguridad de que no solo, ojo, soy propiedad de Dios, sino que me da la seguridad de que soy salvo. Porque el Espíritu testifica a nuestro espíritu que somos hijos de Dios. Vamos, denle un aplauso al Espíritu Santo. La segunda cosa que es el Espíritu Santo es esto: el Espíritu Santo es mi consolador. Vamos, denle un aplauso al Espíritu Santo, mi consolador. Juan 16:17 dice: pero les digo la verdad, muchachos, les... Yo me imagino la cara de Pedro, de Juan, de Jacobo. Pero ¿cómo que nos conviene? Hombre, no me vaya a ir, hombre, no sea así, hombre. No manches. Jesucristo les dice: es beneficio para ustedes que yo me vaya, porque si no me voy, no van a conocer al Consolador. Pero si yo me voy, se los voy a enviar. Y muchos piensan que la palabra Consolador es el que hace tranquilo, que aquí yo para consolarte. No. La palabra Consolador significa dos cosas: Ayudador y abogado. El Espíritu de Dios no está solo para secarme las lágrimas, Él está conmigo. Alguien, y cuando yo estaba estudiando eso, el Espíritu de Dios me ministró tanto y me dijo: David, grítale a Grace Español que los que son sellados por mi Espíritu escuchen la voz del Espíritu que les dice. Alguien levante la mano, escuche la voz del Espíritu. El Señor le dice a través de su Espíritu Santo: yo estoy contigo. Yo estoy contigo. Es más, yo estoy aquí parado por el Espíritu Santo, porque estuvo conmigo en mis momentos de debilidad. Tú estás aquí porque el Espíritu de Dios te sostuvo en los momentos difíciles. Necesito a alguien fuerte. No, Tony me dice no. Rafael, usted es un valiente. Venga, Rafael. Usted es valiente de valientes, guerrero de guerreros. El Espíritu Santo es mi consolador, es mi amigo, el que camina a mi lado, el que cuando siento desfallecer, no, usted no desfallezca conmigo,
2: yo lo aguanto.
0: El que cuando siento desfallecer, Él me levanta. Y han habido momentos, nadie me mienta, tenemos que reconocer esto, han habido momentos donde no he podido ni caminar, pero es el Espíritu Santo el que me ha llevado. Han habido momentos donde no he podido perdonar, pero es el Espíritu Santo, mi ayudador, el que me ha dado las fuerzas para perdonar. Hay momentos en que no he querido servir, pero es el Espíritu de Dios dentro de mí que no me deja, me dice: tienes que seguir avanzando. Es más, muchas veces es el mismo Espíritu Santo el que me carga en su brazo. Gracias a mí, ya puede hacer otra luna de miel con Daisy. Levante la mano y diga: gracias, Consolador. Gracias por Consolador, por estar conmigo. Un aplauso al Consolador. Ah, mira, mira, mira. Uno mira en la televisión y en los freeways. Necesita ayuda, llame al 1-800-ABOGADO. A Mark Tagle. Necesitas ayuda, llama al 1-800 Espíritu Santo. Levanta tus manos y dile: Espíritu Santo, te necesito. Cierra tus ojitos, por favor. Dile: Espíritu Santo, te necesito.

0: en mí.
1: ¿Cuántos dicen amén a eso en esta hora? Sigo porque si no metemos a ministrar, ahorita vamos a ministrar. Pero número tres, el Espíritu Santo, dije, es la garantía de mi salvación. El Espíritu Santo es mi consolador. Número tres, anote, el Espíritu Santo es nuestro maestro. Juan 14, 26 dice, pero el Consolador, el Espíritu Santo, a quien el Padre enviará en mi nombre, Él os enseñará todas las cosas y os recordará todo lo que les he dicho. Él es mi maestro. Mira, ¿quién inspiró la escritura? No escucho, ¿quién la inspiró? El Espíritu Santo. Entonces el Espíritu Santo estaba soplando, porque la palabra inspirar significa esto. Cuando Moisés estaba escribiendo el Pentateuco, el Espíritu Santo estaba. Cuando David estaba escribiendo el Salmo 23, el Espíritu Santo estaba. Cuando el apóstol Pablo estaba escribiendo las epístolas paulinas, el Espíritu Santo estaba. Y cuando yo me siento frente a la escritura, hago esto. Estoy inhalando el rúa de Dios, el viento, el neuma del Espíritu. Porque el Espíritu Santo es el único autor que se sienta al lado tuyo cuando tú estás leyendo lo que Él escribió. Él es mi maestro. Él me revela las cosas. Hay gente que, Espíritu Santo, revélame. Y el Espíritu Santo le dice, no sea flojo, estudie la escritura. Ay, no, por sueño más rico. No. El Espíritu Santo, la primera herramienta que usa para enseñarnos es la palabra. Dice, Él enseñará todas las cosas. Todas las cosas, ¿y qué? Os recordará todo lo que yo he dicho. ¿Y dónde está lo que Él ha dicho? Aquí. ¿Y cómo me voy a recordar? Uno se acuerda de algo que ya sabe. Entonces, ¿de qué te va a recordar el Espíritu? Pues de nada, porque no me sé nada. Entonces, a ir a las palabras que Jesucristo nos habló. Y el Espíritu Santo, mañana cuando estés en el trabajo, ¿qué? Yo no sé a quién le ha pasado eso, yo no sé, pero a mí me ha pasado. Que tú estás en una situación donde no hay salida. Y viene el Espíritu Santo y te recuerda una palabra que Dios te dijo. No temas ni desmayes, porque yo estoy contigo. Porque yo soy Jehová tu Dios. Y en medio del estrechamiento, el Espíritu de Dios me hace recordar lo que el Padre me habló a mí. Alguien tiene que darle un aplauso a Dios por eso tan bonito. Y quiero terminar con esto. ¿Cómo escuchar entonces la voz del Espíritu Santo? En 5 minutos. Número uno, ¿cómo escuchar la voz del Espíritu Santo? Número uno, hay que nacer de nuevo. ¿Alguien me escuchó acá? Romanos 8:15. Pues no habéis recibido el Espíritu de ¿qué? De esclavitud. La gente que no tiene a Cristo en su corazón anda en esclavitud, para estar otra vez en temor. Huye el impío sin que nadie lo persiga. Sino que habéis recibido el Espíritu de ¿qué? Somos adoptados, somos tomados como hijos, por el cual clamamos Abba, Abba, Abba, Abba. Abba Padre, solo lo pueden decir los que han nacido de nuevo. Tú, alguien tiene que escuchar eso, porque en muchos lados dicen todos somos hijos de Dios. No. Todos somos creación de Dios. A lo suyo vino y los suyos no le recibieron, mas a todo aquel que le recibió le dio el poder de ser hecho hijo de Dios. Los hijos de Dios no son los que Dios creó. Los hijos de Dios son los que creen en Él y nacen de nuevo por su Espíritu Santo. Y ellos son los que pueden decir esta palabra, esta palabra, esta palabra, esta palabra. Dígala, dígala, ¡Abba! Más fuerte, ¡Abba! Esa palabra es lo que me dice mi hijo Ilaya de 5 años. ¡Daddy! ¡Daddy! ¡Daddy! Y mis otros hijos se enfadan. ¡Yeah! Y yo le digo a mis otros, usted también me decía así cuando era chiquito, ¿ahora qué? ¿Le da boleta, pues? Mi hijo, pues, daddy, se va a estar, daddy. Y cuando tienen un año, uno lo escucha por primera vez cuando dicen, daddy, y uno, y después a los 5 años está, daddy, uno, ya. Esta palabra, Abba, es la palabra, daddy, papito. Y es por el Espíritu de Dios que yo puedo nacer de nuevo y no verlo a Él como un Dios por allá, creador del cielo y de la tierra, pero que no tiene nada que ver conmigo. Es que es el Espíritu de Dios el que me hace clamar y decir, papá, papito. Y Dios dice, aquí estoy, porque es por el Espíritu Santo que yo puedo nacer de nuevo. Escúcheme, el que cree en el Señor Jesucristo como Salvador y rinde su vida a la obra del Espíritu Santo, este recibe un espíritu de paternidad, y el Espíritu Santo vive dentro de él. Escuche, mire esta frase: solo cuando nazco de nuevo. Esto es súper, tal vez esto es lo más importante de todo el mensaje. Solo cuando nazco de nuevo, mi espíritu puede escuchar al Espíritu de Dios hablando. Muchos de ustedes me escuchan a mí y dicen amén, pero cuando llegan a su casa no escuchan nada. ¿Por qué? Porque no han nacido de nuevo. El que ha nacido de nuevo, y no lo digo yo, lo dice la Escritura, lo dice la palabra del Señor, Juan 14:17. El Espíritu de verdad, el cual al mundo no puede recibir porque no le ve. Espíritu de what? No le ve, ni le conoce. La gente no tiene nada adentro. Por eso muchos, ay, ay, ay, ¿está listo para escuchar esto? Necesitan al profeta que venga y le diga, venga, profetíceme aquí, que es lo que me va a pasar el próximo mes. Venga, pastor, suélteme una palabrita. Venga acá, venga allá. Voces de afuera, de afuera, de afuera, de afuera. Pero Jesucristo dijo: el que cree en mí, como dice la Escritura, de su interior correrán ríos de agua viva. Cuando naces de nuevo, el Espíritu Santo se implanta dentro de ti. Y el Espíritu de Dios se conecta con el Espíritu del hombre. Y el Espíritu de Dios le dice a mi espíritu: eres hijo de Dios. Y mi espíritu tiene una seguridad tan fuerte que sé que si me llego a morir en este instante soy salvo. Que sé que si el rapto de la iglesia sucede en este momento, yo me voy con Cristo, no por las obras que yo haya hecho, sino es porque el Espíritu de Dios testifica a mi espíritu: tú eres hijo de Dios. ¿Cuántos hijos de Dios hay aquí? Dígame en amén. Ahora escucha. Ya termino. Hay que nacer de nuevo. Pero segundo, escucha esto. Esto no está ahí en las notas, pero lo puse ahí. Hay que ser prácticos en nuestra relación con Dios, porque a veces nos somos muy místicos, hermano, muy místicos. ¿Qué está haciendo? Orando al Espíritu Santo. Yo creo que a veces el Espíritu Santo nos mira y dice: deje de hacer tanta mueca, hábleme, yo soy una persona. Entonces mire, todos los días, diga eso, grítelo, todos los días. No escucho. Se valen festivos también. Hable con el Espíritu Santo, intime con Él, escuche su voz. Mira esta frase: no vuelvas místico algo que debería ser práctico. Déjame decirlo otra vez: no vuelvas místico algo que debería ser práctico. Que el Espíritu de Dios, lo más práctico que hay, es Espíritu de verdad, Espíritu de temor de Dios, Espíritu de sabiduría, Espíritu de discernimiento. Él está para aplicarlo en mi vida todos los días. Y termino: ocúpate en las cosas del Espíritu. ocúpate. Diga, ocúpate. Es decir, ¿cómo se dice ocúpate? ¿Cómo se dice stay busy? Es que no, hay una palabra que estoy buscando para que me puedan entender. Como entrégate, como dijo el salmista Luis Miguel, entrégate. Pero a la obra del Espíritu, no a la carne. Ocúpate, vive en las cosas del Espíritu. Dice Romanos 8:1. Ahora pues ninguna condenación hay a los que están en Cristo Jesús. No los que andan conforme a la carne, ya se los hablé al principio, sino conforme al Espíritu. Porque los que son de la carne piensan en las cosas de la carne, pero los que son del Espíritu piensan en las cosas del Espíritu. Porque el ocuparse en la carne es dead, muerte, pero el ocuparse en Espíritu es no solo vida, sino paz.
0: Pastor, yo no tengo paz.
1: A lo mejor no tienes paz porque andas ocupado en la... Porque el que se ocupa en las cosas del Espíritu, griten, se enojen, que el coronavirus, que el delta, que ya, que el pico, que el otro, que me echaron del trabajo, que tengo un jefe, que este, que lo otro. El que está enfocado en las cosas del Espíritu tiene paz. Paz. Aquí tengo un radio. Y este es un radio a la antigua. ¿Usted se acuerda de estos radios, verdad? Que hacían
2: radio, suta tensa. Despacito. Ay, no suena de Dios, te reprendo, Satanás. Que le encanta la gasolina.
1: Y usted está ahí, escuchando la voz del mundo. Y de repente sintoniza. Eso más parece un inodoro que una... Yo no sé cómo se hace un efecto de radio viejo.
3: Acontecería, acontecerá
1: que si oyeres atentamente la voz de Jehová tu Dios, para poner en orden, para poner por práctica todo lo que Él te dice hoy, bendito serás en la ciudad, bendito en el campo. Y usted está ahí conectado. Mira, el dial. ¿Quién escoge el dial? ¿Ah? Usted. Usted escoge qué voz escucha. Entonces, porque muchos andamos mal llevados. Nos mordió la vaca. ¿Por qué? Porque estamos en el dial incorrecto, papá. Porque lo primero que escuchamos todos los días es Facebook. No es devocional de Grace Español. Es lo que dice Instagram. Es lo que dice CNN. Es lo que dicen las amigas chismosirris. Es lo que te dice tu carne. Es lo que dice Satanás. Es lo que te dice el mundo. Pero cuando todos los días vives alineado a la voz del Espíritu Santo, vas a tener vida y paz. Por eso el mensaje de hoy se llama: tengo muchas voces en mi cabeza, pero solo voy a escoger una, la voz del Espíritu de Dios. Y esa voz no está afuera. Yo no me puedo meter el radio, pero esa voz está. Póngase de pie. Hebreos 3:15 dice: recuerden lo que dice. Cuando oigan mañana su voz, cuando oigan el otro domingo su voz, cuando oigan hoy, alguien grite hoy, cuando oigan hoy su voz, no endurezcan su corazón como lo hicieron los israelitas cuando se rebelaron.
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8 de la noche, 32 minutos. Aquí estamos, 29 de septiembre del año 2026, en el Día del Corazón. Alejandra Rodríguez y este servidor, Roger Cifuentes, les damos una bienvenida bien cariñosa. Y vamos a acompañarlos unos breves minutos y a tocar un tema, porque hoy es el Día del Corazón. Pero la pregunta es esta: ¿qué día de la semana usted le abrió el corazón a Jesús? ¿Se acuerda o no se acuerda? Dos, ¿qué fecha era? ¿Era 3, día 5, 8, 20, 29, 30, 30? ¿Qué mes era y qué año era? ¿Ah? ¿Se acuerda del día, de la fecha, del mes, del año? Cuéntenos, 315-625-4430, el día que usted le abrió el corazón a nuestro Señor, como dice esta canción, porque hoy es el Día del Corazón y vamos a hablar del corazón espiritual y del corazón también físico que está dentro de nuestro cuerpo.

0: Alejandra, buenas, buenas, buenas noches para ti. Un abrazo. Ya saludé a todos nuestros queridos oyentes. Y te con el saludo te hago la pregunta. ¿Será que te acuerdas qué día era, qué fecha era, qué mes y qué año aquel día que le abriste el corazón al Señor Jesús?
1: Con un saludo especial para usted, Pastor Roger, para toda nuestra audiencia. Gracias por traer esas memorias a la fecha. Fue un 30 de mayo en el año 2000. Recuerdo mucho que fue en el año 2000, un 30 de mayo, y agradecida con Dios porque tuve una experiencia genuina con Dios. O sea, no fue como que me impusieron o me llevaron, sino que ese fin de semana fue que acepté al Señor en mi corazón.
0: Qué lindo, qué bueno, así es la historia. Bueno, pero de pronto usted dice, oiga, yo sí no me acuerdo el día, yo no me acuerdo la fecha, pero me acuerdo el mes. Bueno, venga ese mes. No me acuerdo el mes, pero me acuerdo el año. Venga ese año. 315-625-4430. Hoy en el Día del Corazón. Pero como para nosotros lo primero es lo primero, entonces estamos hablando del corazón espiritual, del corazón que no se envejece, del corazón que no se muere, del corazón que cuando partamos a la eternidad se va con nosotros. Y cuando Cristo resucite, nuestros cuerpos, pues también está con nosotros este corazón. Dice así la canción en este día.

0: Bueno, mi querida Alejandra, pues yo te voy a dar cuatro recomendaciones muy importantes para que cuides tu corazón espiritual, ¿te parece?
1: Maravilloso, voy a tomar nota.
0: Perfecto. La primera recomendación es esta: y amarás al Señor tu Dios de todo tu corazón y de toda tu alma y con todas tus fuerzas. Lee bien el versículo. De todo. Parece que Dios no quiere dejarle nada a nadie, sino que Él tenga todo nuestro corazón. Entonces, una preguntita. Bueno, y entonces, ¿yo qué hago para amar mi esposa, amar mis hijos, amar mi familia, mis vecinos, mis hermanos en Cristo, mis compatriotas? Sencillo. Cuando tú le entregaste todo tu corazón a Dios, Dios pone su amor en él, y de ese amor que Dios te da, es el que tú le das a tu esposa, a tu esposo, a tus hermanos, a tus tíos, a tus nietos, a todas las personas.
1: De ese amor que Dios te da.
0: Sí, porque si tú das del tuyo, el amor humano es egoísta, es parcializado, es limitado, es temporal, está condicionado a si me quieren, si me aman, si me saludan, si me dan, si no, sabe que no quiero saber de esa persona. Nosotros no usamos ese amor. Los verdaderos cristianos amamos con el amor de Dios, que el amor de Dios es en todo tiempo. Así que la primera recomendación: ama a Dios con todo tu corazón, y así nadie te lo podrá destrozar, nadie te lo podrá romper, nadie te lo, como dice la ranchera, la puñalada que me diste fue trapera. No hay puñalada trapera, porque Dios guarda tu corazón, porque de él mana
1: la vida.
0: La vida. Entonces, la primera. La segunda.
1: Señor.
0: Debemos entregar nuestro corazón al Señor. Proverbios 23:26 dice: dame, hijo mío, tu corazón, y tus ojos miren por mis caminos.
1: Pastor, ¿usted podría repetir ese versículo? Qué pena.
0: Proverbios 23:26.
1: Gracias.
0: Mira, esto fue lo primero que aprendí. Y te puedo decir que en mis casi 50 años de amar a Dios y servirle, ni me han traicionado, ni me han herido, ni me han destrozado mi corazón. ¿Sabes por qué? Porque no lo tengo. Yo se lo di a Dios. Y el corazón en las manos de Dios está protegido. Por eso, por ahí hay mucho cristianito que me hirió, que me maltrató, que me despreció, que me rechazó, que me traicionó. ¿Sabe por qué? Porque le entregan el corazón a las personas. Le entregan el corazón al marido, le entregan el corazón a los hijos, le entregan el corazón a los nietos, le entregan el corazón a... Bueno, y esas personas, si Judas traicionó a Jesús, ¿qué esperamos nosotros?
1: Sí.
0: Entonces, como la persona le entregó el corazón, tiene el poder, la libertad de destruirla, de traicionarla, de engañarla, de maltratarla. Pero un corazón en manos del Señor, el diablo y el pecado de la gente no lo puede destruir, porque está en las manos del Señor. ¿Vamos bien?
1: Vamos muy bien, sí, Señor.
0: Tercero, cuando uno ama a Dios con todo su corazón y se lo entrega a Él, uno debe ser consciente para qué se lo entrega. Y dice la palabra: y les daré un corazón, Ezequiel 11:19, y les daré un corazón y un espíritu nuevo pondré dentro de ellos. Cuando uno le entrega el corazón, como dice esta canción, que la vamos a escuchar en un momento, Uno le entrega un corazón herido a Dios, corazón amargado, resentido, contaminado, herencias, maldiciones. Y Dios dice en Ezequiel, y quitaré el corazón de piedra de en medio de su carne, y les daré un corazón de carne, para que anden en mis ordenanzas, guarden mis decretos y los cumplan, y me sean por pueblo y yo sea a ellos por Dios. Entonces, primero, amemos a Dios de todo corazón. Segundo, entreguémosle nuestro corazón a Dios. Pero no llore, no llore como una caja de pollos, porque Dios le va a quitar todo lo sucio, lo duro, lo deshonesto, lo podrido, lo que no sirve, lo que el mundo puso en usted, y le va a devolver un corazón de carne para que Dios sea el Señor en ese corazón. Y la última, porque vamos a hablar otras cositas. El resultado de todo eso, querida Alejandra, está en Mateo 5:8. Bienaventurados los limpios de corazón, porque ellos verán a Dios. Entonces, hoy en día, del corazón a nivel mundial, nosotros hablamos primero del corazón espiritual. Nuestro corazón amará a Dios con todo, con todo. Nuestro corazón se lo entregamos a Dios, ya no es propiedad nuestra. Nuestro corazón va a ser cambiado por el Señor. Él va a quitar todo lo que no sirve, lo que no nos conviene. Y por último, ese corazón que es de Dios, que ama a Dios y que Dios transforma, verá a Dios en todos los momentos de su vida. Siempre estamos viendo a Dios. No andamos de la mano del diablo, ni del pecado, ni de la farándula, ni de la política. ¡Ay, el artista! ¡Ay, el partido de fútbol! ¡Ay, ay, acá! ¡Ay, nada acá! ¡Ay, acá! No. No tenemos ojos sino para ver a Dios, a quien amamos con todo el corazón, a quien se lo entregamos y quien nos cambió el corazón y nos permite verlo a Él. ¿Quedó claro hasta aquí?
1: Muy claro, Pastor Roger. Es más, si usted me lo permite, usted me enseñó algo. Que no se ama, quizá de forma horizontal. O sea, es decir, no voy a fijar mi mirada en mi pareja, sino que voy a fijar mi mirada en Dios, agradeciendo esa pareja tan linda que tengo. No voy a poner mi mirada en los nietos, en los hijos, en todo lo que yo pueda amar aquí en la tierra, sino que elevo mi mirada, es como un triángulo, me explicaba usted. Elevo mi mirada para dar gracias a Dios por esos hijos, por esos nietos, y de esa forma no se ama al prójimo directamente, sino que se ama a través de Dios, formando un triángulo.
0: Sí, señora. Okay, oye, pastor. ¿Y llegó algún mensaje de alguno que nos está contando que el día que le entregó su corazón a Dios, el corazón espiritual?
1: Así es, pastor. Dice Carlos Salamanca lo siguiente: conocí al Señor hace 35 años, 1991, un sábado. Carlos Salamanca, conectado con nosotros.
0: Bien, Carlitos, el día que le entregó su corazón al Señor, que le abrió el corazón al Señor.
1: Dicen también, buenas noches, Dios les bendiga, Pastor Roger, en mesa de trabajo con Lina. El día que abrí mi corazón a Cristo fue un viernes 21 de abril del año 2000. Desde entonces, agradecida con Dios.
0: Qué lindo, gracias por ese mensaje, lo apreciamos y le bendecimos.
1: Buenas noches y bendiciones al programa Solo para Hombres. El día que le entregué mi corazón a Jesús fue un 31 de diciembre del año 2017. Bendiciones.
0: Bendiciones para ti.
1: Dicen, buenas noches, soy Sandra. Le abrí realmente el corazón a Jesús en febrero del año 2008, en un culto de ayuno, un viernes, predicaba el pastor César Murillo. Ese día ella le abrió su corazón de una forma genuina a Jesús.
0: ¡Qué bien! Pues volvamos al comienzo de la canción y la escuchamos por un momento y luego vamos a hablar tú nos vas a enseñar qué cuidados debemos tener con el corazón de carne, porque hoy es el día del corazón para prevenir las enfermedades cardiovasculares. Dale con esa canción. Yeah.

0: ¿Te gustó esa ranchera?
1: Me pareció espectacular y apropiada, Pastor Roger.
0: Claro, bueno, ya la puse en el canal Su Presencia Va Contigo. Entonces tú vas allá a tu WhatsApp y entonces vas a novedades y ahí pulsas y vas a la lupa que hay y pones Su Presencia Va Contigo en mayúscula y ahí vas a encontrar canciones, palabra, consejos de familia y todo. Así que a buscar el canal Su Presencia Va Contigo. Oye, entonces siendo el Día del Corazón, ¿qué nos recomiendan para prevenir las enfermedades cardiovasculares? Por favor, ¿cuáles son esos 3 o 4 super consejos?
1: Bueno, Pastor Roger, pues importante lo que dicen los especialistas es caminar en dos tramos largos, por lo menos 2 días por semana.
0: Uh-huh. Ejercicio,
1: sí señor. Levantarse uh-huh. y caminar periódicamente.
0: ¿Sí?
1: Y si se empieza desde cero, pues ir aumentando la actividad poco a poco. Uh-huh. Pero sí es importante tener algo de actividad en el transcurso de la semana.
0: Bicicleta, natación.
1: Todo, bicicleta, trote, nadar, paso rápido.
0: Básquet, haga ejercicio.
1: Sí señor.
0: Pregunta, señora que me está escuchando, ¿usted hace ejercicio? Bueno, ahí, y después ore a Dios, ay Señor, sáname, haga ejercicio, la oración es el ejercicio, porque Dios quiere sanarle. Segundo consejo, ¿qué dice la gente?
1: Bueno, según los especialistas, Pastor, consumir, si en lo posible se puede, verduras.
0: Sí.
1: Preferir también el pescado,
0: ¿sí?
1: Aunque sea una vez a la semana, pero sí es rico en grasas saludables y eso ayuda al corazón. También, si
0: entonces,
1: es posible...
0: tenemos alimentación.
1: Sí, señor, en la alimentación.
0: No paquetacos. No las empanadas que venden frente a la iglesia. No el tinto. No los paquetacos. No las harinas. No azúcar. No gaseosa y no comer más de la cuenta. El arroz es medido, la carne es medida, no comer más de la cuenta porque ya ve el cuerpo de muchos cristianos. Santo Padre, tenga piedad, Señor, porque de 2 personas que llegan infartadas, de 3 personas que llegan infartadas, 2 se mueren y 1 sobrevive. Y eso no es un chiste,
1: no. Pero
0: como la gente no le duele el corazón, porque el corazón no duele, entonces de pronto sienten una opresión o algo así, se me toma una agua aromática y pasa. Y mucha gente ha llegado al cielo y Dios dice, ¿y usted qué hace aquí?
1: ¿Qué hizo?
0: Ah, no, pues comí como un cerdo, no hacía ejercicio, azúcar, tinto, gaseosa, empanada, eso de algo nos vamos a morir. Y mire dónde resultamos. Entonces me has dado 2 recomendaciones, ejercicio y comida. ¿Cuál es el otro?
1: Bueno, Pastor, en esa comida, reducir la sal, los embutidos, los fritos, bebidas azucaradas, dulces y alimentos ultraprocesados.
0: Uh-huh.
1: Y según los especialistas, también importante el sueño.
0: Dormir bien.
1: Porque muchos creen exagerado dormir 7 horas, otros creen exageradísimo dormir 9 horas.
0: ¿Y sabe por qué no duermen bien? Por estar chateando, por estar mirando televisión lo que no deben. Oiga, acuéstese, duerma bien. Alimentación, ejercicio, sueño, otro, ¿cuál más?
1: Y otro, Pastor. Bueno, yo creo que este no lo practicamos mucho como cristianos, pero por si acaso. Alguien nos escucha. No fumar.
0: No fumar.
1: No consumir alcohol.
0: 0 guarilaque.
1: Y también aprender a manejar el estrés, Pastor.
0: Sí.
1: Porque hay que tener tiempos de descanso y de actividades también agradables o actividades de entretenimiento, porque sí hay que saber manejar el estrés.
0: Bueno, yo le vendo esta frase esta noche, se la vendo gratis. Hermano, hermana, usted que me está escuchando, ¿su problema tiene solución? ¿No? Ah, entonces, ¿para qué se afana? ¿Su problema tiene solución? Sí tiene solución.
1: Sí,
0: entonces, ¿para qué se afana?
1: Pues.
0: El afán, la amargura, las berrietas, la amargura, no cambian maridos, no cambian hijos, no venden en el negocio, no pagan deudas. En cambio, si mata a la gente, mire a ver qué escoge. Y lo mejor, ríndale su corazón físico al Señor y cuídelo. Cuídelo, dígale, Señor, este corazón ya no es mío. Uh-huh. Este corazón te va a amar, ya es tuyo y yo lo voy a cuidar. Comida, ejercicio, sueño, cero estrés y también tenemos que ir al médico, al cardiólogo y que nos hagan los exámenes, que nos hagan el electro, que nos hagan todo eso, porque no vamos a esperar que nos dé el infarto para ahí sí comenzar a llorar y llamar a los demás a pedir oración. Eso no se hace, hay que prevenir. Y con este dulce consejo de esta noche, 8 de la noche, 54 minutos, nos despedimos junto con Alejandra y les dejamos esta canción. Déjesela ahí desde el comienzo a ver hasta dónde llega, porque el día que le abrí mi corazón al Señor, no solamente el espiritual, sino también el físico, para tener larga vida según su palabra.

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0: Son las 9 de la noche en punto en este martes 29 de septiembre de 2026. Tenemos una cita con lo sobrenatural.
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0: con el pastor Eduardo Cañas Estrada.
1: 9:00 p.m. en punto y llega Koalo Zamorano y

0: Proclamamos, proclamamos Cristo. Proclamamos Cristo en esta noche.
1: Tu nombre, Cristo.
0: Sí, antes de ir a dormir, proclamamos Cristo. Antes de tener ese momento de sueño profundo, proclamamos Cristo, Cristo, Cristo, el deseado, Cristo, el que ha de venir, Cristo, el ungido, Cristo, Cristo, el que me perdonó, el que me perdona, el que todos los días me dice, lo hice por ti. Lo hice por ti en la cruz, Cristo.

0: Qué lindo antes de dormir decirlo, Cristo, Cristo. Gracias Jesús, gracias por este día, gracias por acompañarnos en la cita de trabajo, en el examen médico, cuando estaba en el transporte, cuando estaba en el vehículo, cuando estaba caminando, cuando estaba en la carretera, en el aeropuerto, en la visita, en la entrevista de trabajo. Gracias. Gracias por acompañarme. Gracias por estar dentro de mí. Gracias porque en esta noche me vas a regalar un sueño reparador. Y mañana nos vamos a despertar muy temprano. Y a las 5 ya estaremos en el devocional. A las 6 en mañanas de oración. Gracias, Señor. Gracias. Gracias por eso. Gracias. Gracias por tantos amigos del devocional. Gracias por nuestros amigos que están en Colombia, que están fuera de Colombia. Gracias. Gracias, Jesús, por darnos de tu paz. Gracias por las personas que en este momento están llegando a casa. Por las personas que en este momento están en casa. Gracias por ellos. Gracias, Cristo.
1: Tu nombre, Cristo, proclamó Cristo.
0: Gracias por cada oyente que está escuchando Vida 890 AM en Bogotá, en Cota, en Chile.

0: Gracias, Señor, por esta noche. Gracias por la vida de nuestro pastor Eduardo, por su salud. Gracias porque en estos minutos nos sanas, nos restauras. Y en esta noche nos vas a permitir tener un sueño profundo y un sueño reparador. En el nombre de Jesús, estos minutos están en tus manos. Amén y amén. Este amigo Daniel Alejandro Zamudio te invita a vivir este tema aquí en el devocional titulado Lo que Jesús hizo por mí. Si tienes un testimonio, déjalo grabado en una nota de audio, por favor. Qué gusto saludarle, Pastor Eduardo, usted en el devocional.
1: Muchas gracias. La palabra se titula Lo que Jesús hizo por mí. Abra su mente para que la palabra penetre y la pueda entender. Pero también llame a un amigo, oriéntelo para que pueda escuchar este devocional. Le saludo a usted que trabaja en una clínica, usted que trabaja en un centro comercial y me escucha, usted que trabaja en una celaduría privada, especializada, y usted allí me escucha. Le saludo a usted que trabaja en una empresa de transporte y allí camina y llama al Señor con su corazón. Yulisa nos dice hacerte sonreír.

0: Es bueno entender que es el Señor con sus maravillas el que nos hace sonreír.
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0: Y el pensamiento sabio dice así: las bendiciones plenas de Dios buscan vidas sembradoras, vidas que lo amen y vidas agradecidas.
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0: Y ahora vamos a nuestro escenario de poder, porque el Señor sana a los enfermos.
2: Apóstol, usted dijo, hay mujeres, el Señor me muestra, que pasaron por el quirófano y el Señor las va a tocar en sus rodillas. Ella pasó por 3 veces por el quirófano. No podía caminar, no se podía arrodillar, no se podía sentar. Ella decía, estoy inútil, inutilizada. Llegó pensando eso, pero cuando vino la gloria de Dios, esta mujer ahora puede caminar, puede saltar, puede correr.
3: Vamos a correr, está llorando, vamos a correr. Vamos a correr, no podía.

0: Dios te tocó, Dios te sanó, te has quebrantado.
1: Hacía días tenía un dolor impresionante en esta parte que yo no podía. Yo decía, Dios mío, yo que tengo, tendré que cáncer porque ya yo no puedo más. Y ya yo sentí algo tan impresionante cuando estaba allá. Fueron 3 cirugías que me hicieron y yo quedé sufriendo de eso.
0: Y hoy te sanó el Señor sin cobrarte nada.
2: Puedo danzar en la casa de Dios.
0: Vamos con esas palmas, vamos.
3: Me acompaña Janet y Juan Manuel. Esta mujer había quedado en embarazo 4 veces y todas 4 veces había perdido su bebé. Y usted describió y dijo, aquí hay una mujer que ha perdido 4 bebés. Pero hoy Dios le da la palabra y este año quedará en embarazo. Y aquí está la respuesta de ese milagro.
0: ¿Cómo se llama el niño?
4: Juan Manuel.
0: Impresionante lo preciso de Dios. Hay una mujer que ha perdido 4 veces su embarazo, pero este no. Y tú tomaste esa palabra.
4: Yo me apropié de esa palabra, pastor.
0: Porque eras tú.
4: Sí, y usted dijo iba a ser un varón. Y yo dije, sí, así va a ser. Yo quedé en embarazo. Y todo el mundo se me burlaba. Me decía que era un embarazo psicológico. Y yo decía, Dios, tú no me vas a devolver.

0: un milagro demasiado grande. Le diagnosticaron cáncer en la garganta. Aquí está el cáncer.
1: Aquí está
0: la, la mamá vino, impactó en Radio Lluvia Apóstol.
1: A ver la cámara, vamos a ver, porque esto hay que verlo.
0: Ahí está la masa en un frasco. La masa en un frasco.
1: Está la masa en un frasco.
0: La mamá vino y impactó en Radio Lluvia. Y el apóstol dijo: hay milagros creativos. Lo que para el hombre es imposible, para Dios no. A esta mujer tenía que rajarla desde el oído hasta la parte inferior de su garganta y levantarle el labio inferior, sacarle la lengua para poder extraer la masa. Y la mamá dijo: yo no admito esa operación, yo pacto por mi hija. Y al otro día que ella vino y pactó en fe, ella expulsó la masa. Los médicos no creen.
1: Alguien se ponga de pie y de...

0: que un tumor lo voy a expulsar así como así, que me tienen que hacer disque otra biopsia para mirar algo que tengo.
1: ¿Y lo botaste?
0: Vomitando, vomité. Exacto. Mi mamá me dijo, yo le dije, mami, tengo ganas de vomitar, y me dice, ve y bota esa porquería porque el Dios ya te sanó.
2: Y él quiere hacer un milagro en su vida.
3: En el devocional, una palabra al corazón. Oh, cuánto amo yo tu ley. Todo el día es ella mi meditación.
2: Y la palabra, como lo dije, se titula Lo que Jesús hizo por mí. Y leemos en Efesios capítulo 2, versículos 1 en adelante.

Y Él os dio vida a vosotros cuando estabais muertos en vuestros delitos y pecados, en los cuales anduvisteis en otro tiempo, siguiendo la corriente de este mundo, dice, conforme al príncipe de la potestad del aire, y luego dice, el espíritu que ahora opera en los hijos de desobediencia.

Recuerde usted que ahora camina con Dios. Recuerde usted que ahora vive para Dios. Recuerde lo que Jesús hizo por usted. La Biblia dice que usted estaba muerto en los pecados. Sí, aunque usted caminaba, aunque usted reía, aunque usted comía, pero en su espíritu, en su comunión con Dios, usted estaba muerto. Sí, porque los pecados nos matan a nosotros. Estábamos muertos en nuestros delitos y pecados. Pero cuando le pedimos perdón, cuando reconocimos, entonces Él nos perdonó y nos dio vida, y vida en abundancia. La dimensión, usted la pone. Son tres dimensiones: la escasez, la provisión y la abundancia. En la escasez vivió Israel cuando estaba esclavo en Egipto. Era el pueblo de Dios, pero vivió en escasez. Todo le hacía falta. No tenía libertad, no tenía gozo, no tenía vida, no tenía esperanza. Estaban enfermos, estaban humillados, no tenían casa, no tenían salud. Esa es la escasez. El segundo lugar se llama la provisión. La provisión la vivió Israel en el desierto. Tenían lo necesario nada más. Pero la abundancia vino cuando entraron a la tierra que fluye leche y miel. Y la Biblia dice que el Señor nos da todas las cosas en abundancia para que las disfrutemos. Y la Biblia dice que Él vino para darnos vida y vida en abundancia. Entonces, amable oyente, lo que Jesús hizo por usted, primero, lo perdonó de sus pecados. Y segundo, lo ha introducido y lo reta a tener una vida en abundancia. Deje el pecado, deje la maldad, deje el engaño, deje la mentira. Ame a sus hijos, ame a su esposa, ame la vida, ame a Dios, ámese a usted, valore, respétese, y entonces lo que Dios hizo con usted será motivo de gozo, y el Señor se alegrará porque usted será un hijo que lo ama con todo el corazón.

Señor, te adoro, te alabo y te bendigo. Gracias, Padre. Como dijera el poeta, sí, así lo dijo él. Gracias a ti, Dios mío, porque me amaste tanto, por la piedad inmensa que para mí tuviste, cuando perdido errante en la maldad me viste, corriendo locamente tras mundanal encanto. Pensaste que era horrible mi amargo desencanto, con qué apagar mis ansias, con qué saciar mi llanto. Gracias a ti, Dios mío, porque me amaste tanto. Dígale, Señor, a pesar de mis errores, tú me amas. A pesar de mis equivocaciones, tú me amas. A pesar de que a veces exploto, me falta paciencia, tú me amas. A pesar de que a veces me lleno de ira, tú me amas. A pesar de que a veces no puedo dejar el pecado, tú me amas. Me acerco a ti para pedirte que me perdones. Quiero comenzar una vida diferente. Quiero ser un hombre diferente. Quiero ser una mujer diferente. Toma mi vida y te entrego todo lo que soy, Señor Jesús. Oh mi Dios, mi Rey, mi Señor, a Él la vida se le ha ido poco a poco, como el tren cuando salió de la estación y alguien llegó y el tren ya había partido, como el hombre que viajaba en el avión, pero cuando llegó al aeropuerto ya el avión había partido. A Él la vida se le ha ido poco a poco, está atrasado en el caminar de la vida, está cansado, está herido, está envejecido, está enfermo, está golpeado, está viviendo de las migajas. Yo te pido, Padre, que vengas y restaure su alma y le des otra oportunidad, pero cambia su manera de pensar, haz que él pueda entender que los planes tuyos están allí y que Él los puede tomar. Señor, te dice, hijo, ven, búscame. Estuviste por caminos oscuros, has estado por caminos tristes, por caminos afligidos, has estado en medio de gente que te ha hecho daño. Acércate, estás contaminado. Yo te quiero transformar y te quiero dar una segunda oportunidad.

declaro que a donde no hay caminos, tú abrirás uno nuevo. Oh, poder de Dios, me meto en ti, al otro lado, en esa ciudad, en esa oficina, en esa sala, en ese comedor. Está él, está ella, está un hombre, está una mujer que quiere tener un toque de tu gloria. Yo te pido, Señor, que a través de este programa tú vengas para sanar, para restaurar, para ministrar, para transformar, para cambiar. 1, 2 y 3. Hay una gloria envolviéndote. Hay un fuego del Espíritu envolviéndote. El Señor te ama en el nombre de Jesús, poder de Dios. Y ahora el Señor viene para poner su mano sobre tu cerebro. Sí, el Señor me muestra que tu cerebro está enfermo. Hay un tumor, tiene raíces y has perdido la esperanza de la vida. Pero un familiar tuyo ama al Señor y está escuchándome. Hoy el Señor viene a orar. Usted que me oye, arrodíllese, tome un pañuelo, póngalo sobre la radio, crea, y luego va a ir a donde está esa persona y le va a colocar ese pañuelo en fe y va a soltar la palabra de vida. Y ahora, Padre, toma esa vida que sufrió ese accidente en su cerebro. Tócalo, resucítalo, no muere. Él vive, tu gloria está allí, tócalo, haz milagros en Él, en el nombre de Jesús. Y ahora Dios me muestra a un hombre que está en la cárcel. Sí, eres inocente, pero estás en la cárcel. Señor va a pelear por ti y saldrás muy pronto. Y cuando salgas de la cárcel, acuérdate de mí, que fui yo quien te saqué y te di la oportunidad para seguir viviendo. Y ámame y da testimonio, porque no te dejaré avergonzado. Oh, poder de Dios, obra. Mira esa mujer que está en la cárcel, mira a ese hombre que está en la cárcel, mira a esa familia que está en libertad. Señor, obra. Ven, Señor. Te llevas la enfermedad, te llevas la maldad, te llevas la mentira, y glorifícate, Señor,

Padre, te pido por aquellos que predican tu palabra, aquellos pastores, aquellas pastoras, aquellas familias pastorales, aquellos hombres de Dios que están predicando tu palabra, que están atravesando una necesidad, o que su esposa está enferma, o él mismo está enfermo, o un hijo está enfermo. Ahora ven con tu gloria sobre esa pareja pastoral. Tu mano esté allí, tu bendición esté allí, tus fuerzas estén allí, tu misericordia esté allí. Haz milagros en esa familia pastoral. Dales lo que necesitan, dales crecimiento, dale almas nuevas, dale un lugar nuevo, dale otro local mejor, dales un terreno en propiedad y dale almas para que ellos puedan hacer tu obra, Señor Jesús.

Qué bueno es caminar con Dios, echar raíces y ganar a la familia para que todos juntos estén sirviéndole al Señor Jesús. Muchas gracias porque usted ora por mí y gracias porque usted apoya a este ministerio orando y sembrando. Dios le bendiga y Dios le prospere. Si tiene un testimonio, puede llamar y compartirlo. Entonces se estará preparando para otro nuevo milagro. Si no tiene a dónde asistir, lo espero este domingo en una de nuestras poderosas reuniones para que oiga palabra de Dios y sea levantado en victoria. Y recuerde, Jesús perdonó sus pecados y ahora Él quiere llevarlo a una vida en abundancia.

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2: Son las 9:34 a.m. Gracias por permanecer con nosotros. Y estos minutos los vamos a vivir en la presencia de Dios. Como quiera que mañana estaremos muy temprano, a las 5:00 a.m, en el devocional. Y posteriormente, a las 6:00 a.m, estaremos en Mañanas de Oración. Si alguien se va a conectar a las 6:00 a.m, qué bueno que nos haga saber que se va a conectar. Miriam Ruiz dice que se va a conectar. Ella está en Gran Bretaña y se va a conectar. Gracias. También Ariela Castro se va a conectar a las 6:00 a.m. Ella vive en Armenia. 6:00 a.m. a través de la plataforma de YouTube. También Miriam está en Pereira, entiendo. ¿Me corriges, por favor? Natalia Lucía está en la ciudad de Valledupar. Lo que hizo Jesús por mí. Lo que hizo Jesús por mí. Lo que hizo Jesús fue que me perdonó. Y me introdujo a una vida de abundancia. Abundancia de su presencia. Abundancia de su amor. Abundancia. Gracias, Jesús. Gracias, Jesús. Gracias. Gracias por haberme perdonado. Gracias. Gracias. Efesios capítulo 2, versículos 1 y 2. Y Él os dio vida a vosotros cuando estabais muertos en vuestros delitos y pecados, en los cuales anduvisteis en otro tiempo, siguiendo la corriente de este mundo, conforme al príncipe de la potestad del aire, el espíritu que ahora opera en los hijos de desobediencia. Qué bueno que en mí esté tu Espíritu Santo. Y el pueblo de Israel vivió escasez, porque no tenían nada. No tenían salario, no tenían salud, no tenían nada. Luego, en el desierto tuvieron la provisión, lo necesario. Pero luego, cuando entraron a la tierra prometida, lo tuvieron todo. Cuando Jesús murió en la cruz del Calvario, nos dio todo. Si te tengo a ti, lo tengo todo.

0: Oremos aquí. Oremos. Oremos. Jesús, tú eres mi mayor tesoro. Tú eres mi plenitud. Tú eres todo para mí. Todo. Por eso, mira cuántas personas tienen problemas gástricos, problemas de reflujo. Por favor, en esta noche, sánales. Sánales en el nombre de Jesús. Mira a esa persona que ya no puede comer nada, porque todo le cae mal. Todo le cae pesado. Por favor, cualquier bacteria, esa bacteria Helicobacter pylori, en esta noche sécala mientras dormimos. Ese reflujo, sécalo mientras dormimos. Que mañana, en unas horas, podamos decir: no me duele la garganta, no me duele el esófago, la laringe, la faringe, porque el reflujo se fue. Que en la mañana, en la madrugada, cuando nos despertemos, cuando estemos ya viviendo el devocional de las 5, digamos: no me dio reflujo, la gastritis se fue, la gastritis se fue. Se fue ese ardor, se fue, no podía dormir, y se fue. Esa migraña estaba siempre, se fue. Pero también esos planes que tenemos, esos planes de viajar, esos planes de celebrar un cumpleaños, esos planes de adquirir algo, de adquirir ese nuevo vehículo, de adquirir esa nueva casa, está en tus manos. Esos planes de un nuevo trabajo, Padre, eso está en tus manos. Pero lo más importante es lo que tú hiciste por mí. Padre, gracias por Enilda Paternina, que se levantará muy temprano. Oro en el nombre de Jesús, que de las 10 a las 11 de la noche tú traigas paz, tú traigas relajación a los músculos, que esos músculos que se tensan, se atrofian en la noche, ya no lo hagan más, que esas articulaciones que duelen ya no duelan más, que las piernas que duelen, que las rodillas que duelen, ya no duelan más. Señor, ese sueño será reparador. Y todos nuestros sistemas están en tus manos. Por favor, glorifícate en cada uno de nuestros sistemas. En el sistema urinario, que se seque esa bacteria, esa infección, que se seque en el nombre de Jesús. Sí, gracias, Señor. Pero ayúdanos a alimentarnos bien. Ayúdanos a dormir bien. Esa gripa, ese problema respiratorio, que se vaya en el nombre de Jesús. Inunda nuestra casa, inunda nuestro hogar con tu presencia. Nuestros nombres están escritos en el libro de la vida. Por eso descansamos. Por eso delante de ti está toda ansiedad. Oh presencia tuya, llevándote también toda arritmia cardíaca. Glorifícate. Glorifícate en la vida de Lucela. glorifícate.
1: Nos acercamos a ti confiadamente, a tu trono, Señor, al trono de la gracia, Señor, como hijos, Señor. Tu palabra dice en el libro de Colosenses, capítulo 1, verso 15 en adelante: Él es la imagen del Dios invisible, el primogénito de toda creación, porque en Él fueron creadas todas las cosas, y todas las cosas en Él subsisten. Él es el primero y el último, el alfa y el omega. En ti todo comienza y todo se termina. Tú eres la plenitud del ser humano. Y a ti cantamos, Espíritu Santo. A ti cantamos, amado de nuestra alma, Jesús.

0: dile Cristo Jesús.
1: Cristo Jesús.
2: Sí, Jesús.
1: Eres
2: sí, Jesús. En esta noche tu Espíritu Santo está sobre nuestros sueños, porque dentro de nosotros corren ríos de agua viva. Y es tu Espíritu Santo. Dentro de nosotros corren ríos de agua viva. Gracias, Jesús. Gracias por tu Espíritu Santo. Gracias por tu Espíritu Santo. Entonces, de 10 a 11, de 11 a 12, de 12 a 1, de 1 a 2, de 2 a 3, de 3 a 4, de 4 a 5, danos ese sueño profundo. Y las personas que salimos en la madrugada, llévanos, por favor, cúbrenos con tu preciosa sangre. Esos viajes, esos traslados, esos exámenes médicos, todo está en tus manos. Todo está en tus manos. Padre, en esta noche descansamos en ti, porque tú eres nuestro descanso. Gracias. Y mañana permítenos entonces estar a las 5 de la madrugada al aire en el devocional con nuestro pastor Eduardo. Gracias, papá. Descansamos en ti. Nuestro nombre está escrito en el libro de la vida. Tu sangre preciosa nos limpia. En el nombre de Jesús de Nazaret. Amén y amén. Y seguimos diciendo, Cristo Jesús, Cristo Jesús, eres todo para mí.

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Esta es la hora oficial en Vida. 10 de la noche, un minuto.

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Esta es la hora oficial en vida. 10 de la noche, 29 minutos.

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0: 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Esta es la hora oficial en Vida. 10 de la noche, 59 minutos.

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0: Esta es la hora oficial en vida. 11 de la noche, 31 minutos.

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0: 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Esta es la hora oficial en vida. 12 de la madrugada, 59 minutos.

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1: Vamos al libro de Génesis, capítulo 32. Génesis, capítulo 32. Han pasado 20 años. ¿Cómo se imagina usted que usted estará dentro de 20 años físicamente? Yo me he encontrado con gente que le ha dejado de ver 20 años y cuando las vuelvo a encontrar no las conozco. No las conozco, quedo sorprendido. Y en algunos casos no las conozco porque están muy bien. Y en otras no las conozco porque están muy mal. Entonces aquí han pasado 20 años entre Jacob y su hermano Esaú. La última vez que se vieron, Esaú dijo: llegará el día de la muerte de mi papá y yo te voy a matar. Diga, yo anulo esas palabras. Más fuerte, diga, yo anulo esas palabras de alguien que lance contra mi vida. Aquí fue grave porque era su propio hermano. Te voy a matar. Apenas se muera mi papá, yo te voy a matar. Y eso fue lo que hizo que Jacob se fuera, huyéndole al peligro de la muerte. Y se fue. Y allá estuvo 20 años. Pero estando allá, Dios le dijo: regresa. Otra vez. Ahora, 20 años atrás, cuando él iba, dice que en el camino lo tomó la noche. La tarde cayó. El sol se ocultó. Y Jacob tomó una piedra y la puso de almohada. Eso habla de pobreza, de estrechez. Y se acostó. Y estaba tan cansado que teniendo una piedra de almohada se quedó dormido. Y comenzó a soñar una escalera. Y ángeles de Dios que iban arriba y volvían abajo. Que iban arriba y volvían abajo. Y Dios le dijo: yo te voy a guardar. Y vas a regresar otra vez acá. Y esta tierra te la doy a ti por herencia y a tu descendencia. Ahora han pasado 20 años. Viene de regreso. Viene con hijos. Se fue solo. Viene con familia. Se fue sin nada. Y ahora viene con rebaños, con camellos, con vacas. Se fue sin nada, ahora viene en abundancia. Qué tremendo. Dentro de 20 años estarás más bendito que lo que estás hoy. Alguien que lo crea, alguien que lo crea, estarás más bendito. Amén. Amén. Y dice el versículo 1 de Génesis 32. Dice: Jacob siguió su camino y le salieron al encuentro ángeles de Dios. 20 años. Le salieron ángeles cuando se fue. Y 20 años ahora que regresa, le salen ángeles. ¿Y sabe qué significa eso? La presencia de Dios. ¿Sabe qué significa? Que no importa lo que pase en los próximos 20 años. Dios va a estar contigo, contigo, contigo, contigo, contigo. Si tú caminas con Él. Entonces, cogió a unos siervos y les dijo: vayan y díganle a mi hermano que su hermano Jacob viene y que quiere hallar gracia. O sea, no vengo en son de pelea, quiero hallar gracia delante de mi hermano. Y los hombres se fueron y hablaron con Esaú. Y cuando regresaron le dijeron a Jacob: allá estuvimos y él decidió venir a tu encuentro con 400 hombres armados. Quiere decir que venían a guerra. Venían con un mal pensamiento. Y frente a eso, el versículo 7. Entonces Jacob tuvo gran alegría, dice. No dice así. Tuvo gran temor y se angustió. Y distribuyó el pueblo que tenía consigo, y las ovejas y las vacas y los camellos, en dos campamentos. Y dijo: si viniera Esaú contra un campamento y lo ataca, el otro campamento escapará. Y ahora ahí oró. Hizo esta oración: Dios de mi padre Abraham, Dios de mi padre Isaac, Jehová que me dijiste: vuélvete a tu tierra y a tu parentela y yo te haré bien. Tú que me dijiste que me regresara. Menor soy que todas las misericordias y que toda la verdad que has usado para tu siervo. Pues con mi cayado pasé este Jordán. O sea, con un palo en la mano. Cuando iba 20 años atrás, pasé este lugar con un palo en la mano. Y ahora estoy sobre dos campamentos. Abundancia vendrá para ti en los próximos 20 años. Líbrame ahora de la mano de mi hermano, de la mano de Saúl, líbrame, porque le tengo miedo, le temo. No venga acaso y hiera la madre con los hijos. En términos nuestros sería: no hiera a las mamás con los niños que tú me has dado. ¿Eso habla de qué? De familia. No los oigo. ¿De qué habla eso? De familia. Diga: Jacob tenía muchos bienes materiales, pero amaba a su familia. Digan amén a eso. Amén. Entonces, primer aspecto de esta palabra, primer aspecto. El tema es lo que hace la oración. Ese es el tema. ¿Lo que hace qué? La oración. Primer aspecto de esta palabra es el cristiano frente a la vida. Y lo tomamos de Jacob frente a la vida que tiene. Míreme, Jacob tiene esto. Número uno, cuando sabe que su hermano viene, le da miedo. Entonces, número uno, tiene miedo. Algunas personas tienen miedo de lo que va a pasar en los futuros años sobre Colombia. Y yo también tengo algún temor, una preocupación. Porque se va a dar un salto a algo que no conocemos. Entonces Jacob tiene miedo. ¿Tiene qué? Miedo. Miedo. Número dos. Anote. Tiene ansiedad. ¿Qué es ansiedad? ¿Qué es ansiedad? Te desestabiliza. ¿Cómo se manifiesta? Preocupación se te va.

¿Qué va a pasar? ¿Quién nos va a gobernar dentro de 20 años? ¿Quién nos va a gobernar dentro de 40, 30 años? ¿Quién nos va a gobernar? ¿Qué va a pasar con el futuro de Colombia? ¿Qué va a pasar con nuestra familia? ¿Qué va a pasar con la ideología de género? Que quiere meterse a los colegios. Y que quiere decir que el hombre, aunque nazca hombre, no es hombre. Y que la mujer, aunque nazca mujer, no es mujer. ¿Qué va a pasar con nuestros futuros gobernantes? Porque las leyes colombianas las hacen en el Congreso de la República. ¿Qué clase de congresistas vamos a tener? ¿Qué enfoque va a haber en la familia? ¿Para dónde va el hogar colombiano? Entonces es natural que tengamos esas tres cosas: miedo, ansiedad y ¿qué? Y confusión. Pero viene el segundo punto y se llama, porque el primer punto se llamó ¿cómo? El cristiano frente a la vida. Ahora viene el segundo punto: el cristiano frente a la oración. Frente a todo eso es que Jacob ora. Entonces la enseñanza es: en este momento la iglesia cristiana en Colombia se tiene que levantar a orar. Pocos lo quieren recibir. Se tiene que levantar a orar. Vamos a levantarnos a orar. Por eso estamos en esa jornada de oración. Digan amén a eso. La preocupación principal que tenía Jacob no eran sus vacas, no eran sus camellos, era que su familia. ¿Y cuál es tu preocupación? ¿Cuál es la preocupación de la iglesia? Diga, la familia. Levante las manos, diga: Dios, me voy a levantar a orar por el futuro de Colombia y por la familia de Colombia. Dele más fuerte ese aplauso al Señor. Amén. Amén. La oración. Y ahí tuvo el primer momento de oración. Pero luego pasó al segundo momento. Capítulo 32, el versículo 22 dice: se levantó aquella noche, tomó a sus dos mujeres, diga familia, sus dos siervas, diga familia, sus 11 hijos, diga familia. Mire qué lindo, familia. No los oigo. Familia. Y pasó el vado de Jabot, pequeño riachuelo. Las vacas las dejó allá. O sea, lo material lo dejó allá. Eso se puede perder. Pero necesito cuidar mi familia. Y la pasó al otro lado. Sí. Los tomó, pues, e hizo pasar el arroyo a ellos, familia. Y luego sí, lo demás y a todo lo que tenía. Pasó al otro lado. Mírame, Dios va a cuidar tu familia en los próximos 20 años. Viva Jehová en cuya presencia estoy. Dios va a cuidar tu familia y va a cuidar tu economía. Cualquier cosa que pase en Colombia, Dios va a cuidar a tu familia y va a cuidar tu economía. Eso merece que alguien lo crea. Sigamos. Sigamos. Y ahora que pasó todo al otro lado, dice que se quedó solo. Pasó la noche en oración. Se quedó solo. Y luchó con él un varón hasta que rayaba el alba. Y cuando el varón vio que no podía con él, tocó en el sitio del encaje de su muslo y descoyuntó el muslo de Jacob mientras con él luchaba. Y dijo: déjame, porque raya el alba. Y Jacob le respondió: no te dejaré si no me bendices. Y el varón le dijo: ¿cuál es tu nombre? Y él respondió: Jacob. Y el varón le dijo: no sé.

0: dirá más tu nombre Jacob, sino Israel, porque has luchado con Dios y con los hombres y has vencido. Entonces Jacob le preguntó y dijo: declárame ahora tu nombre. Y el varón le respondió: ¿por qué me preguntas por mi nombre? Y lo bendijo allí. Dele un aplauso al Señor. Y lo bendijo allí. Más fuerte. Diga: Dios me va a bendecir. Amén. Amén. Capítulo 33, versículo 1. Alzando Jacob sus ojos, miró, y aquí venía Esaú y los 400 hombres con él, armados. Entonces repartió él los niños, oiga, familia, entre Lea y Raquel, familia, y los dos siervas, familia. Y puso las siervas y sus niños delante, y luego a Lea y a sus niños, y luego a Raquel y a José, los últimos. Y él pasó delante de ellos, pasó adelante, aquí adelante y la familia atrás. Y luego pasó delante de ellos y se inclinó a tierra 7 veces hasta que llegó a su hermano. Y Esaú corrió a su encuentro. ¿Quién corrió? Esaú corrió. Esaú corrió a su encuentro y le abrazó. Esaú lo abrazó. El que quería matarlo, lo abraza. Segundo, se echó sobre su cuello. Tercero, lo besó. Y cuarto, lloraron. Qué tremendo. Entonces, levante la mano y diga: Dios, la oración cambia las cosas para bien. Alguien que lo crea. La oración cambia las cosas para bien. Amén. Acerca de la oración, número 1. Fue toda la noche. ¿Fue qué? Toda la noche. Hay hermanos que en el culto que se oran 10 minutos, no oran ahí. No oran. ¿Cómo van a pasar una noche? Si en lo pequeño no oran, ¿cómo van a pasar una noche? Aquí fue toda la noche. Los tiempos de Colombia no están para oraciones corticas y rutinarias. Los tiempos estos están para oraciones como las que hizo Jacob. Alguien que lo reciba y lo crea. Amén. Fuerte aplauso al Rey de Reyes y Señor de Señores. Otro mejor aplauso al Señor. A orar, vamos a orar. Diga: voy a orar como lo hizo Jacob, por mi familia y por mi Colombia. Dele más aplausos al Señor. Amén. Sí. Amén. Las plazas se llenarán de gente orando con pañuelos blancos. Amén. No se va a orar contra el gobierno. No se va a orar contra el presidente, no. No se va a orar contra los partidos políticos, no. No se va a orar contra la guerrilla, no. Se va a pedir a Dios que mire a Colombia y la direccione. La direccione y la levante y la bendiga. Algo va a hacer Dios en Colombia para bien. Entonces la oración, primero, fue toda la noche. Número 2, la oración fue de altísimo. Fue de altísimo contenido de persistencia. De persistencia. Míreme cómo fue. Jacob pasó a su familia al otro lado. Pasó los animales, se quedó solo. Y está orando. Está orando, orando, orando, orando. Clamando, está orando. a Dios. Ayúdame, Dios. Estoy en gran peligro. Estoy de regreso. Yo engañé a mi hermano, pero eran locuras de mi juventud, porque en la juventud se cometen locuras. Y ahora vengo de regreso porque tú me dijiste que regresara. Y mi hermano viene con 400 hombres armados. Tengo miedo. Estoy confundido. Tengo ansiedad. Y clama, y clama, y clama. Y cuando siente una mano, que le pega así. ¡Paz! ¿Qué creen ustedes que Jacob pensó? Si en la mente tiene que su hermano viene con 400 hombres armados, ¿qué piensa usted que pensó Jacob? Que era su hermano, o que era un guerrero. Y este que lo tocó, el sentido que la Biblia presenta, está orando y viene por detrás, dice en la Biblia, un varón. Era Dios a través de un ángel o a través de Jesús preencarnado. El sentido que tiene la Biblia, porque él comenzó a zafarse. Si comenzó a zafarse, no quiere decir que llegó a hacerle así. No quiere decir que llegó a hacerle así. Llegó fue a hacerle así. ¿Y qué piensa Jacob? ¿Qué piensa? ¿Que este hombre me va a qué? A matar. A veces en la oración misma tenemos crisis. Ay, y por la mente tuvo que haber pasado. Dios no me oyó. No me oyó Dios. Me dejó solo. Y él lucha para defenderse. Pero en la lucha se pone de pie y se ve y dice: no, no es un soldado, es un personaje celestial. Y ahora es él el que agarra. Y ahora es el ángel que dice: suéltame, suéltame, suéltame, suéltame. ¿Cuántos quieren agarrar a Dios así? Suéltame, suéltame. Y dice la Biblia que dijo: no te soltaré
1: hasta que no me bendigas.
0: Dale un fuerte aplauso al Señor. Amén. Una lucha profunda. Lo que pude entender es que cuando Dios vino y hizo esto aquí, y él sintió que era un soldado malo y comenzó a luchar: suélteme, suélteme. Lo que entendí aquí es que era el amor profundo de Dios. Dios no te quiere soltar. Y sabe, era el amor para cambiar el destino de Jacob. Y cuando él en su lucha se puso de pie y lo miró, dijo: no, pero es Dios. Entonces, él ahora, entonces es el amor profundo del que quiere la libertad, el que quiere la familia bendecida. Un mejor aplauso al Rey. Amén. Amén. Levante las manos, diga: Dios, ayúdame a orar de manera profunda hasta que me des qué? No los oigo. ¿Me des qué? La bendición. Oiga, y no se soltaba. No te voy a soltar. Entonces Dios, en ese amor, le pegó un golpe en la cadera. Y hizo así. Y cuando Jacob se para, no puede caminar casi bien. Pero el sentido es este: necesito que me bendigas. A veces Dios te va a herir y te va a marcar, porque Él dice: es mejor que me ame estando herido y no que sea parte teniendo todo. Amén. Amén. Amén. Amén. Amén. Aleluya. Tercer aspecto. La oración fue hasta que consiguió la bendición. ¿Y cómo la consiguió? El varón le dijo: ¿cómo te llamas? Él sabía cómo se llamaba, pero le quiso preguntar. Dijo: me llamo Jacob. Soy engañador. Y el ángel le dijo, o el personaje le dijo: no te llamarás más así. Ahora, ¿tu nombre será qué? Israel. Que significa príncipe. De engañador a príncipe. Cambio. Para mal o para bien. Para bien. Amén. Y Dios lo miró y le dijo: porque has luchado con los hombres. ¿Quién eran los hombres? Labán, que lo engañó ¿cuántas veces? 10 veces. Y has luchado con Dios, conmigo, y has ganado. ¿Y lo que? Lo bendijo. El versículo 29. Entonces Jacob le preguntó: declárame ahora tu nombre. Y el varón respondió: ¿por qué me preguntas por mí? O sea, lo importante no es mi nombre, lo importante es lo que has logrado. Y cojo, dice, lo bendijo. Y la bendición no quedó en la Biblia registrada, pero en Números está la bendición del sacerdote al pueblo. Así que esa fue la que ahora vino sobre este hombre. Jehová te bendiga y te guarde. Número 6, 24 al 26. Jehová te bendiga y te guarde. Jehová haga resplandecer su rostro sobre ti y tenga de ti misericordia. Jehová alce sobre ti su rostro y ponga en ti paz. Digan amén a eso. Hermano, eso es muy grande. Pase lo que pase, yo soy bendito de Dios. Yo soy bendito de Dios porque no dependo del hombre, dependo de Dios. Entonces la oración fue toda la noche. Segundo, fue de altísima profundidad en la persistencia. Tercero, fue hasta que logró la bendición. Resultados, anote, resultados de la oración. Número uno, su destino fue cambiado. De Jacob pasó a ser Israel. Su destino fue cambiado. Digan amén a eso. Su destino fue cambiado. Número dos, su carácter fue cambiado. Número tres, su hermano lo perdonó. Y número cuatro, su familia fue guardada. digan amén a eso. Su familia fue guardada. Ahora escuche esto, míreme. Ahí terminó la vigilia. Y ahora viene su hermano. ¿Y qué hizo Jacob? Organizó. Aquí puso a las siervas con los niños. Detrás puso a Lea con los niños. Detrás puso a Raquel con José. Diga familia. Y él se puso al frente acá. Dios bendiga a los que se ponen al frente por su familia. Por su familia, por su familia. Dios bendiga a los que se ponen al frente. Él se puso acá, al frente. Tú eres ese Jacob que te pones adelante a pelear por tu familia. Amén. Amén. Llámese hombre o llámese mujer. Llámese esposo o llámese mamá. Mamá, cabeza de hogar. Mamá, madre soltera. Y Dios me dijo que así como Dios guardó la familia de Jacob, Él va a guardar la familia de los que están viniendo a las madrugadas a orar. Se puso adelante. Adelante se puso. Cuando su hermano lo vio, ya lo leímos, salió como del recodo del camino y apareció allá, y Jacob vio a su hermano, se inclinó. Cuando Esaú lo vio, a pesar de los 20 años, lo reconoció y corrió hacia su hermano. Corrió. Qué interesante. Jacob no corrió. El que corrió fue Esaú. Corrió. Corrió. Primera cosa. Corrió. Lo abrazó. No fue Jacob, no. Esaú lo abrazó. Lo abrazó fuertemente. Solo que este abrazo fue distinto al personaje que le llegó de noche a Jacob. Es el abrazo humano. Lo abrazó. El abrazo, te perdono. Y luego lo besó. Cuando a alguien se le perdonaba, se le daba un beso. Señal de perdón. Te perdono. Y eso hizo que Jacob llorara, y Esaú también lloró. El sentido, primero lloró Jacob, primero corrió Esaú, primero Esaú abrazó, primero Esaú besó, y ahora Jacob llora. ¿Por qué lloró? Porque Dios le había respondido. Esto es para alguien. Esto es para alguien. Tú vas a llorar, no de tristeza, sino de alegría. De alegría. Lloró. Amén. Y Esaú se quedó mirando el orden de las señoras y de los niños. Entonces Esaú le dijo a Jacob: ¿y quiénes son esos? Y respondió Jacob con la boca llena: la familia que Dios me ha dado. No tenía vergüenza. Tuvo situaciones duras, pero no tenía vergüenza. ¿Quiénes son esos? La familia que Dios me ha dado. Ah, la familia. Familia, sí. Toda esa familia, sí. Esaú se subió en su carruaje y le dijo: déjame guiarte. El camino ha cambiado. Por donde era 20 años atrás ya no es. Déjame guiarte. Deja que yo te ayude a regresar. Y ese Esaú con ese carruaje de caballo brioso arrancó a toda. Y Jacob le dijo: mi señor, no puedo ir a tu paso. Y Esaú le dijo: ¿cómo? ¿Por qué no? Dice: no, mi familia, tengo niños tiernos, se me pueden morir con la fatiga. Vete tranquilo, yo iré paso a paso. No importa que llegue un día después. Ya me perdonaste, mi familia está bien y no la puedo abandonar.

0: ¿Dónde están los que aman a su familia? Pocos. ¿Dónde están los que aman a su familia? Amén. ¿Dónde están los que dicen, a pesar de lo que pasa en mi familia, yo los amo? Y quiero que Dios los guarde y que conozcan al Rey de Reyes y al Señor de Señores. Y se fue lento. Estaban pequeños los niños. Y en el camino iban mirando cosas, porque los niños son así, oyendo el canto de los pajaritos. Iban tranquilo. Paciencia. Diga, Dios, dame paciencia con mi familia. Diga que a veces como que me desestabilizan, pero dame paciencia con mi familia. Y tranquilo. Y va ahí con ellos. Y va. Y llegó a Siquén. Instaló todo. Lo primero que hizo Jacob, levantar un altar a Dios. 20 años atrás caminó con Dios. 20 años después sigue caminando con Dios. Le ha pasado de todo, pero nada lo apartó del Señor. Y de esos 12 hijos, porque al llegar allá tuvo el último, que fue Benjamín, y de esos 12 hijos salieron las 12 tribus de Israel. Dios hará cosas grandes con tu familia. Dios hará cosas grandes con tus hijos. Salieron. Denle mejor aplauso al Rey. Salieron. Levante sus manos. Diga, de mi familia saldrá una descendencia ajena a la ideología de género. Se va, diga, fuera. Diga, yo voy a pararme en la brecha. Me voy a parar en la brecha a pelear por mi familia. Amén. Y salió. Posiblemente te sacan la rabia. Mi hermano dijo, me sacan la piedra. Me descontrolan. Salieron 12, y de ahí se formó Israel, y de ahí salió Jesús. No ha habido otro más grande que Él. Dios va a hacer cosas grandes con tu familia. Sí, de ahí salió Jesús. De un descendiente de Jacob salió el Verbo hecho carne. De un descendiente de Jacob salió el encarnado, el admirable, el consejero, el Dios fuerte, el Padre eterno, el Príncipe de paz. De un descendiente de Jacob. La clave fue la oración que hizo aquella noche. Y toda la oración que hagamos en este mes no va a ser ignorada por Dios. Algo va a hacer Dios. Algo va a hacer Dios. Algo va a hacer Dios. Digan amén. Algo va a hacer Dios. Algo va a ser Dios en tu familia,
1: en
0: tu país. Algo va a ser Dios.

0: todos aquellos que tengan un familiar que te atormenta, familiar difícil, complicado, puede ser tu hijo, tu hija, familiar, y tú quieres ponerlo hoy delante de Dios, te vas a parar como el Jacob de este tiempo. Amén. Te vas a parar delante de Dios. Aleluya. En nombre de Jesús. Te hace dar ira. Te puede desestabilizar. Te hace dar mal genio. Y a veces pierde la paz, pierdes la tranquilidad. Pero hoy tú vas. A pesar de todo, tú vas a presentarlo a Dios. Tú no lo puedes cambiar, Dios sí lo va a hacer. Y no será en el tiempo tuyo, será en el tiempo de Dios. Y yo profetizo que esa persona se enamorará de Jesús. Se enamorará de Jesús. Se enamorará de Jesús. Se le correrá el velo de la ignorancia y entenderá que tú eres buena gente y que lo que tú has querido es bendecirlo. Todos digan: Señor, en este día, cámbiame a mí como lo hiciste con Jacob. Cámbiame a mí. Cámbiame. Tú sabes las fallas, los pecados, los desaciertos que he tenido. Cámbiame, cámbiame, cámbiame a mí. Cámbiame, Dios. Cámbiame, Dios. Cámbiame, cámbiame, cámbiame. Renuncio, renuncio al fracaso, al miedo, a la soberbia, a las palabras sin control, sin sabiduría. Renuncio a actitudes que he tenido contra esa persona. He pensado a veces que no puedo más. Renuncio, renuncio, Padre. Heme aquí, heme aquí. No te soltaré hasta que no me bendigas. No te soltaré hasta que no me bendiga. Revélate a mi vida, revélate a mi vida, revélate a mi vida. Ahí está el Espíritu tocándote. Esas lágrimas Dios las está mirando. Dios está mirando esas lágrimas. Si es tu esposo, si es un hijo, si es una hija, alguien que amas, Él está mirando tus lágrimas.
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0: A través del lente de la gente, siempre el error que cometiste superará todo el bien que has hecho. Lamentablemente. Pero Jesús es justo. Y a todos los que te juzgan les dice, el que de ustedes esté libre de pecado, que tire la primera piedra. Amigo, vete y no peques más.
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Esta es la hora oficial en vida. 2 de la mañana, en punto.

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2: 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Esta es la hora oficial en vida. 2:31 p.m. Vida rompe las reglas de la radio. 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
1: 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Esta es la hora oficial en vida. 2 de la mañana, 58 minutos.

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2: El versículo 7 dice: y volviendo el ángel de Jehová la segunda vez, lo tocó diciendo: levántate y come, porque largo camino te resta. Lo tercero que le pasó a Elías, no solo un ángel lo visitó, no solo Dios lo alimentó, sino que número tres, volvió a encontrar propósito. Volvió a encontrar propósito. El hombre se quería morir y el ángel le dice: no, papito, trabajo es lo que hay. El enemigo pensó que te iba a destruir. El plan de Dios sigue vigente. El diablo pensó que podría venir a tocar tus finanzas y que ahí sería el final tuyo. Vine a decirte: no, el propósito de Dios es mucho más grande. El enemigo pensó que ese matrimonio, que esa familia ya no tenía solución. Vine a decirte: no, el propósito de Dios sigue vigente y el propósito de Dios es más grande. Le dice: levántate y come, porque largo camino te resta. En otras palabras, el ángel estaba diciendo: Elías, todavía hay propósito para ti. Y hoy vine a decirle a alguien: todavía hay propósito para tu familia, todavía hay propósito para tu matrimonio, todavía hay propósito para tus finanzas, todavía hay propósito para tu ministerio. Hay propósito de parte de Dios. Y hasta que ese propósito no se cumpla, el diablo no podrá destruirte. Diga conmigo: propósito. El ángel vino y le recordó: tú no has terminado, Elías. ¿Por qué crees que una amenaza de muerte le pone fin a tu ministerio y a tu llamado? Y lo mismo vengo a preguntarte de parte de Dios: ¿por qué crees que ese problema inesperado, que esa circunstancia por la que estás viviendo, que nunca te la esperaste de manera tan repentina, ¿por qué crees que eso ya es el fin de tu llamado y de tu ministerio? ¿Por qué crees que ya hasta aquí sirvo a Dios, ya hasta aquí voy a la iglesia, ya no vuelvo, mira lo que me está pasando? ¿Por qué? Diga: todavía hay propósito. Alguien tiene que levantar su mano y declararlo. Diga: todavía hay propósito. Más fuerte, hasta que lo creas. Di: todavía hay propósito. Otra vez: todavía hay propósito. Una vez más: todavía hay propósito. Vamos, hasta que lo creas. Todavía hay propósito. Todavía hay propósito. Todavía hay propósito de Dios para ti.

Alleluia. Alleluia. Número 4. Y aquí terminamos. No solo un ángel lo visitó. No solo recibió alimento. No solo Dios vino para recordarle que todavía había propósito, sino que Dios lo fortaleció. Porque hay veces que solo oír palabras bonitas no nos levantan. Hay veces que cantar un buen cántico de adoración o de alabanza, eso no es suficiente para darnos la energía que necesitamos para continuar. Pero mire lo que dice el versículo 7, 8, perdón. Versículo 8 dice: se levantó pues la segunda vez y comió y bebió, y fortalecido con aquella comida, caminó 40 días y 40 noches hasta Horeb, el monte de Dios. ¿Sabe cuánto es la distancia que más o menos tuvo que recorrer Elías? 320 kilómetros. Para que usted se haga una idea, esa es la distancia que hay de Bogotá a Pereira. Y dice que esa pequeña comida lo fortaleció tanto que caminó 40 días y 40 noches. Lo reto a que coma algo ahorita y arranque para Pereira caminando. A ver si llega. Sin comer nada más. Diga: Dios lo fortaleció. Y no estoy hablando de una fortaleza humana, de una fuerza física. Estoy hablando de una fuerza sobrenatural. Porque humanamente es imposible caminar toda esa distancia y que no te pase algo. Pero el alimento lo fortaleció. Por eso cuando estás bajo ataque es cuando más palabra tienes que comer. Ella es el alimento. Por eso Jesús le dijo a Satanás: escrito está, no solo de pan vivirá el hombre, sino de toda palabra que sale de la boca de Dios. Cuando el infierno se levante contra ti es cuando más palabra tienes que comer, porque hay fortaleza de Dios para ti. Lo fortaleció. Lo fortaleció. Dios te va a fortalecer. Hay gente, es más, la gente se va a sorprender. La gente va a venir a ti preguntándote: ¿cómo es posible que has pasado por lo que has pasado y sigues con una sonrisa en tu boca y sigues alabando a Dios y sigues sirviendo y sigues trabajando y sigues yendo a grupo y sigues ganando almas y sigues sembrando y sigues creyendo? Tú les vas a decir: ah, es que yo creo en un Dios y Él me fortalece. Él es mi fuerza, Él es mi escudo, Él es mi salvación. El gozo del Señor es fortaleza. Alguien aplauda la gloria de Dios. Hoy Dios te va a fortalecer. Esta semana Dios te va a fortalecer. Este mes, fortaleza de Jehová viene. Aleluya. Aleluya. Aleluya. Lo fortaleció. Diga: Él me encuentra en el lugar donde estoy. Yo no sé en qué lugar estás. Yo no sé por qué crisis estés pasando. Yo no sé cuál sea la condición ahorita en tu familia, en tu economía, en tu negocio, en tu trabajo o en tus estudios. No sé. Pero sí sé que Dios se va a encontrar contigo. Él va a venir a ti. Él va a enviar ángeles. Él va a enviar alimento. Él va a volver a impartir propósito sobre tu vida, sobre tu ministerio, sobre tu descendencia,
y Él te va a fortalecer. Él te va a dar las fuerzas. La gente te va a querer detener. La gente te va a querer desanimar. La familia una vez va a decir: no, no sigas. No, no vuelvas por allá. No, no sigas dándole tu vida al Señor. No, ¿para qué? Y tú dirás: no, es que Él me fortalece. Es que Él me da el alimento. Es que Él envió su ángel. Él envió su palabra. Él es mi sanador. Él es mi proveedor. Él es mi protector. Él es mi salvador. Él me encuentra en el lugar donde estoy. Me recuerdo hace 9 años. Casi 9 años, sí. Con mi familia atravesamos, yo creo, la peor crisis que hemos atravesado. Llegamos al punto donde el infierno dijo: esa familia se acaba. Punto donde el hogar, el matrimonio de mis papás, estuvo a punto del divorcio. Y las voces eran de destrucción, de muerte. Yo, desde chiquito, siempre he querido ser pastor. No, espere, le cuento el testimonio. Déjeme hablar por lo menos. Espere. Yo, allá en la sede de Tejar, yo iba al colegio. Y a mí siempre me ha gustado el estudio. Pero era que la profesora medio se fuera 5 minuticos del salón. Y yo me subía en el escritorio de ella y empezaba a predicarle a los compañeros. Me acuerdo que un día yo tenía un amigo mío, Josué. Él era mi director de la alabanza. Yo me paraba y yo le decía: Josué, cante. Y él cantaba. Claro, los demás compañeros decían: este par de locos, ¿qué? Un niño, 5 o 6 años. Me acuerdo un día que una tía mía me regaló una lonchera de los Power Rangers. En esa época, bueno, y todavía, eso era un tabú. O sea, los Power Rangers diabólicos, satánicos. Pero como esta tía yo casi nunca la veía.

Y mi querido director de alabanza empieza y dice: Juan Pablo trajo una lonchera que no es de Dios. Juan Pablo trajo una lonchera que no es cristiana. Ay, papá, papá, papá, cabeza de turbay. Yo no sabía. Todos los compañeritos me hicieron como un círculo alrededor y empezaron: ay, Juan Pablo se está descarriando, trajo una lonchera satánica. La profesora los paró por un momento y dijo: Juan Pablo, ¿qué tienes que decir? Y me cuentan, ¿no? Yo ya ni me acuerdo, pero me cuentan que yo me paré y yo dije: pues profesora, que eso no es verdad. Lo que ellos dicen no es verdad. ¿Y por qué? Yo le dije: porque ayer domingo los Power Rangers vinieron al templo y se convirtieron cuando mi abuelito hizo el llamado. Y Josué me mira y me dice: pero yo no los vi. Y yo le dije: ¿a qué culto viniste? Al de las 6. Yo le dije: vinieron al de las 10. Ese era yo. Pero volviendo a mi ilustración, hace 9 años, cuando todo ese infierno se levanta, oigo un día a mi padre decirme a mí. Usted tiene que entender que para mí los dos seres que yo tengo es mi papá y mi abuelito. Y mi papá se me para un día en medio de esa crisis y me dice: hijo, nunca volveré a ser pastor y nunca volveré a predicar. No soy digno. Yo, ese día a mí se me murieron los sueños. Ese día a mí la ilusión de algún día ser pastor se sepultó. Yo dije: si esto le pasó a mi papá, yo no quiero el ministerio. No lo quiero. Por cosas de Dios nos fuimos a otra ciudad unos meses. Dios empezó a restaurarnos. Dios empezó a tratar con nosotros como familia. Y cuando llegó el tiempo de regresar aquí, yo dije: no, yo no vuelvo. Yo dije: para mí, yo ya no quiero ser pastor. Yo ya, mejor dicho, yo no quiero nada que ver con Bogotá. No. Y mi papá me dijo: nos tenemos que devolver. Ya se cumplió el tiempo aquí. Dios ya empezó a hacer una obra. Ya el hogar se ha restaurado. Hay que regresar. Y yo dije: no. Yo dije: no. Yo tenía 13 años. Y yo me acuerdo que una noche abrí mi Biblia, la leí, no me acuerdo en qué pasaje, la cerré y la metí en el último cajón de mi mesita de noche. Allá la metí. Siempre yo la guardaba en el último cajón. Terminé de leerla esa noche, la metí. Eso era un viernes para amanecer sábado. El sábado a las 5 de la mañana me despierto. Que eso es raro, porque yo duermo más que quién sabe qué. Sí, claro, el sueño es de Dios. Ve, hasta Elías durmió. Ah. Y yo me levanto a las 5. Yo dije: ¿por qué estoy despierto a esta hora? 13 años, ¿eh? Niño. Y volteo a mirar a mi mesita de noche y ahí estaba la Biblia encima. Yo dije: pero yo la puse abajo. Yo la metí en el cajón. Y ahí estaba. Y algo me dijo: ábrela y léela. La abrí, yo no sabía en qué. Y abrí en el separador. Muchas Biblias traen el hilito de separador. Lo abrí, Lucas 15, la historia del hijo pródigo. Salí de mi cuarto, me fui abajo al estudio de televisión en esa casa. Era una casa de 2 pisos. Me metí en ese estudio, cerré la puerta y empiezo a leer la historia del hijo pródigo. Cuando él regresa a casa y el padre le devuelve todo, le devuelve sandalias, anillo, ropa, tira toda una fiesta. Y Dios me habla y Dios me dice: tienes que regresar porque los voy a restituir. Yo tenía 13 años. Esa fue la primera vez que yo oí la voz de Dios personal a mi espíritu.

Yo lloraba y lloraba y lloraba. Y Dios me dijo: todo lo que el diablo robó y todo lo que por malas decisiones perdieron, yo se los voy a devolver. ¿Qué estaba haciendo Dios conmigo? Estaba encontrándome en el lugar donde yo estaba. En medio de la peor crisis, allá me encontró. Y esa palabra nunca se me olvida. Y es más, el Señor me habló tan claro que me dijo: y el regreso de ustedes producirá oposición de algunos, porque el hermano mayor se levantó a decir: ¿y este por qué lo reciben otra vez? Y Dios me dijo, y desde ese día, Dios lo sabe, porque aún regresar no fue fácil. Volvimos y se levantó el uno, se levantó el otro, hasta familia. ¿Qué por qué? Que no, que ta, ta, ta. Mi corazón sano, porque yo ya tenía la palabra. Eso es lo que Dios quiere hacer contigo. La palabra va a venir tan clara, el alimento va a venir tan contundente, que recibirás la fuerza necesaria. No te vas a amargar, no vas a empezar a pelear con nadie. Así, por más que las voces vengan en contra tuya, tú estarás firme, tú estarás inconmovible. ¿Por qué? Porque Él te va a fortalecer. Ponte de pie ahí donde estás. Diga: Él me encuentra en el lugar donde estoy. Otra vez dígalo: Él me encuentra en el lugar donde estoy. Y mire esto. Jezabel le dijo a Elías: Elías, mañana estás muerto. El infierno lanzó un decreto de muerte sobre Elías. Pero ¿sabe qué es lo tremendo? Que Elías nunca murió. Dios lo arrebató. Alguien reciba este rema. Lo que el diablo dijo que iba a hacer, el Señor hará exactamente lo opuesto. Si dijo que iba a destruir tu matrimonio, prepárate para tener el mejor matrimonio. Si dijo que iba a destruir a tus hijos, prepárate para tener los mejores hijos. Si dijo que iba a venir en contra de tus finanzas, prepárate para tener la mejor economía que has tenido. Porque lo que el diablo ataca es lo que Dios más va a bendecir. Alguien recíbalo. Lo que

Porque lo que el cielo inicia, el infierno no lo puede detener. Y lo que el cielo inició en tu casa, en tu ministerio, en tu negocio, en tu salud, en cualquier área de tu vida, lo que el cielo inició, no hay diablo, no hay demonio, no hay principado, no hay potestad, no hay muerte que lo pueda detener. Levanta tus manos al cielo y deja que Él te encuentre. Deja que Él te visite. Que Él se encuentre contigo en el lugar en el que estás. Sé que algunos están en un lugar de victoria y de bendición, pero quizás otros están en un desierto como Elías. Estás bajo amenaza, estás bajo ataque, pero no te preocupes. Ahí está el Espíritu Santo. Con tus manos levantadas y tus ojos cerrados, deja que Él te ministre en lo más profundo. Algunos van a recibir un fuego que te dará fortaleza. Como a ese niño de 13 años cuando Dios le habló a las 5 de la mañana. Y esa palabra hasta hoy me sostiene. Así Dios también te está hablando. Yo siento la unción del Espíritu Santo. Su gloria está aquí. Su unción está aquí. Si tienes que llorar, llora. Hoy hay ángeles de Dios visitándote. Hoy hay alimento.

destino y propósito en tu vida. Hoy Dios te dice: ven al lugar del pacto, porque yo no me he olvidado de todo lo que te he prometido, dice el Señor. Recibe fortaleza del cielo. Recíbela ahora mismo. Recíbela ahora mismo. Unos minuticos más. Ahí en tu asiento Él te está tocando. Mientras el piano suena, solo el piano, vas a sentir, algunos van a sentir como una mano, otros van a sentir como una cobija que te ponen encima, otros un fuego, otros electricidad. Es el Espíritu Santo. 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

Señor, hoy creemos tu palabra y nos aferramos a ella. Hoy se desata desde este altar vida, salud, provisión, protección, restauración, restitución. Aquel que ha estado bajo ataque, aquel que ha estado bajo una amenaza del enemigo, hoy recibe un toque de tu gloria y de tu unción. Y así como Elías fue fortalecido y caminó hasta Hebrón, monte de Dios, así también cada persona en este lugar recibe fortaleza del cielo, recibe gozo y paz para la siguiente temporada. Todo lo que el enemigo ha decretado, Señor, hoy es anulado en el nombre de Jesús. Y aquello que el enemigo ha atacado será aquello que más tú bendecirás en la vida de mi hermano y de mi hermana. Lo creemos en el nombre de Jesús. Amén y amén. Amén. Hay victoria.

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0: Isaías 40, versículo 27 al 31. ¿Por qué murmuras, Jacob? ¿Por qué refunfuñas, Israel? ¿Qué camino está escondido del Señor, mi Dios? ¿Ignora mi derecho? ¿Acaso no lo sabes? ¿Acaso no te has enterado? El Señor es el Dios eterno, creador de los confines de la tierra. No se cansa ni se fatiga. Su inteligencia es insondable. Él fortalece al cansado, acrecienta las fuerzas del débil. Aún los jóvenes se cansan, se fatigan. Los muchachos tropiezan y caen. Pero los que confían en el Señor renovarán sus fuerzas, volarán como las águilas, correrán y no se fatigarán, y no se cansarán.
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2: Son las 5 de la madrugada, un minuto, y a esta hora saludamos a nuestros oyentes, oyentes de CRB Radio, que se preparan para vivir el devocional, la primera emisión del devocional con nuestro pastor Eduardo Cañas Estrada. Gracias por acompañarnos y gracias por escucharnos a esta hora. 5 de la madrugada, 2 minutos. También gracias por escribirnos a través de nuestra cuenta de WhatsApp 315-625-4430. Gracias a nuestros oyentes que nos acompañan a través de la frecuencia 103.7. Frecuencia 103.7 de Energía Estéreo. Buenos días. Buenos días. Anoche, hace algunas horas, estábamos orando que el Señor nos diera un sueño profundo, un sueño reparador, y estamos a esta hora al aire, a través de nuestras frecuencias de CRB Radio. Gracias por estar con nosotros, muchísimas gracias por saludarnos. Ya en breve estaremos leyendo sus mensajes que nos envían a través de la cuenta de WhatsApp 315-625-4430. Y también gracias a las personas que se despiertan, se levantan con nosotros y que vendrán en camino hacia el auditorio principal de la Iglesia Manantial de Vida Eterna en la avenida calle 17 número 80 a 50, para estar en Mañanas de Oración. Un abrazo para las personas que vienen en camino, entonces, que vienen hacia el auditorio principal, avenida calle 17 número 80 a 50, y a las 6 de la mañana tendremos nuestra reunión de Mañanas de Oración a las 6 de la mañana. Será en el auditorio principal, porque en el Templo Nuevo solamente por estos días estaremos los domingos. Entonces, la reunión de hoy será a las 6 de la mañana. Son las 5 de la madrugada, 4 minutos. 5 de la madrugada, 4 minutos. Y gracias por acompañarnos. Saludo a Melisa, que está en Valledupar. Saludo a Marta Aranzales, que está en Barichara. Saludo también a María Lozano, que nos está escribiendo. También Olga Zimbaqueva, Mauricio Ramos, están escuchándonos, nos están escribiendo desde Sincelejo, Sucre. Gracias a Nelly, también a Lilian Geney, gracias a Ian Arley Walteros, gracias a las personas que nos dejan sus testimonios. Miriam Morales, gracias, bendiciones desde Medellín, gracias por escucharnos. Y ya vendrá el devocional con nuestro pastor Eduardo Cañas Estrada. Libardo y Sandra están en Tenjo, Cundinamarca, escuchando Vida 890 AM. Gracias por escucharnos también. 5 de la madrugada, 5 minutos. Buenos días también para Franceli en Franceli, sí, en Barranca Bermeja, para Milena desde Neira Caldas, para Julianis Barrios. Gracias por escucharnos. Hoy es el día que hizo el Señor, está escribiendo Pedro. Gracias, Pedro, por escribir a través de la cuenta de WhatsApp. Luzdari Lee está en Bogotá. Gracias. María Muñoz también está en Bogotá. Sofía Carrillo viene en camino a las 6 de la mañana en el auditorio principal. 5 de la madrugada, 5 minutos. Más oyentes, más saludos. Yamile Abril está en La Paz Cesar, desde Valledupar, Carolina. ¿Dónde están escuchando nuestras frecuencias de CRB Radio? En la frecuencia 96.3, por ejemplo, en Guaduas, ahí está Gloria. La frecuencia 100.7 en Casanare, en Villanueva. La frecuencia, bueno, ya nos escribe desde Villanueva, Casanare, Gabriel Arcángel. La frecuencia 100.7 desde Girardot, Ricaurte. Muchas gracias. Gracias a Zuli por escribirnos desde Sincelejo, escuchando la frecuencia 104.7. Gracias por acompañarnos a esta hora. También gracias por acompañarnos en la frecuencia 99.6. Es la frecuencia que tenemos a esta hora desde Juan de Acosta para el departamento del Atlántico. Seguimos saludándoles. Gracias por escucharnos. Gracias a nuestro oyente que está en Bogotá. Gracias por escribirnos siempre su nombre. Desde Coello, Diana está acompañándonos a esta hora. 5 de la madrugada, 8 minutos. David está desde Neiva. Alejandra García también nos está escuchando. Gracias a Consuelo Magallanes desde Europa. Gracias, en Europa son las 12 del día, ¿verdad? Gracias. Desde Riohacha, Maricelis, bendiciones. En Villavicencio también nos están saludando. Gracias a Hugo Sarmiento, que está en Panamá. Alejandra García también nos está saludando. Luz Marleni Abril, en Canadá. En Canadá nos están escuchando. Gracias por saludarnos. Ana Milena está en Sincelejo. Muchas gracias. En Canadá, en Waterloo, está Jackie. Desde Sogamoso, Boyacá, Nelsi. Nelsi saludándonos a esta hora. 5 de la madrugada, 9 minutos. Ya tendremos a nuestro pastor Eduardo en directo. Desde Barranquilla, Astrid, bendiciones. Y gracias por acompañarnos. Cinco de la madrugada, 9 minutos. Y nuestro pastor Eduardo se prepara ya para vivir el devocional con nosotros. Nos hablará acerca de la iglesia. Ya vendremos con nuestro pastor Eduardo. José Dimen Jiménez tuvo un accidente, se lastimó un hueso y está con nosotros, está a esta hora saludándonos. Bien, muchas gracias. Ahora son las 5 de la madrugada, 10 minutos. A las 6 de la mañana comienza Mañanas de Oración, aquí en el auditorio principal, en la avenida calle 17, número 80A50. Mañanas de Oración, la tendremos a partir de las 6 de la mañana. Desde Montería también nos están saludando. Gracias por saludarnos desde allí. Saray está en el departamento de Córdoba. Gracias por escucharnos. Somos CRB Radio y estamos listos para tener esta cita con lo sobrenatural.
0: Y estará contigo. Nunca te dejará ni te abandonará. No temas ni te desanimes. Jeremías, capítulo 29, versículo 11 al 14. Porque yo sé muy bien los planes que tengo para ustedes, afirma el Señor. Planes de bienestar y no de calamidad, a fin de darles un futuro y una esperanza. Entonces ustedes me invocarán y vendrán a suplicarme, y yo los escucharé. Me buscarán y me encontrarán cuando me busquen de todo corazón. Me dejaré encontrar, afirma el Señor, y los haré volver del cautiverio, y los reuniré de

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1: Y nuestro pastor Eduardo nos comparte a continuación el tema Una iglesia grande y el mundo. Qué gusto saludarle, pastor Eduardo, usted en el devocional.

Muchas gracias. La palabra se titula Una iglesia grande y el mundo. Quiero que abra su corazón para que la palabra baje y haga lo que el Señor ha determinado hacer en su vida. Pero active su compasión, recuerde a un familiar, a un vecino, a un compañero de trabajo, para que lo llame en este momento y usted pueda orientarlo para que él escuche este devocional. Le saludo a usted que me escucha mientras sale de su casa o mientras llega a su casa, usted que está en su trabajo, usted que se está preparando para desarrollar diferentes actividades, usted que está haciendo tareas, le bendigo con bendición especial. Y ahora, Yulisa y Juan Ramón nos dicen, te has hecho realidad.

0: qué bueno es decir, te canto a ti, Señor, porque te has hecho realidad en mi vida.
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0: Y el pensamiento sabio dice así: mucha gente solo visita a Dios. Algunos, sin embargo, viven con Él permanentemente.
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0: Y vamos ahora a nuestro escenario de gloria, de poder y de milagros.
2: Apóstol, mi hermana llegó a este lugar muy adolorida por un problema de una masa que tenía en la pierna izquierda, en la parte glútea. Ella dice que cuando usted dio la palabra aquí, ella pasó al frente con mucha fe. Ella dice que se cayó al suelo, se levantó y ahora se está palpando y la masa ha desaparecido por completa.
3: La pierna me funciona, la pierna no me daba.
4: No te daba.
3: Y me afectaba tanto en la cadera y en la rodilla que en el trabajo me tocaba cada rato sentarme. Yo estaba al fondo y yo sentí que alguien me tocó y sentí un calor fuerte. Y le dije a la señora que estaba separada al pie mío, le dije, es yo soy yo. Y sentí la pierna caliente, no podía caminar, me tocó pedir a ella que me trajera hasta acá.
4: Y se fue esa
3: masa. Es que mire, pues, ya no, yo...
4: Gracias, Señor. Amén. Aleluya.
5: Apóstol, ella tenía una masa grande y ahorita se va a tocar y desapareció totalmente.
4: ¿Cómo era de grande?
6: Más o menos a este tamaño, pastor. Oh. Ya me toco y no me duele, no siento nada.
4: Se fue.
6: La verdad, se desapareció.
4: Oh, gloria
6: para
4: a Dios.
6: Honra y gloria de Dios.
4: Amén.
6: Que ha hecho grandes cosas. En
4: Padre, llénala, embriágala de tu gloria. 1, 2 y 3. Para que te ame. Para que te sirva.
2: Apóstol, Lilibet tenía un problema en su boca porque tenía mucho espacio entre una de sus dos muelas, tenía mucho espacio y ella dice que ahí se acumulaba mucha comida y tenía problemas por esa situación. Cuando usted hace este llamado y ora por estas personas, ella dice que siente ahí como que una mano cogió sus dos muelas y se las unió. Ella ya se ha tocado con su dedito y efectivamente el espacio ha desaparecido.
4: Desapareció
6: el espacio.
4: ¿Qué
6: entre
4: tenía?
6: Muela y muela, no hay espacio.
4: Y tremendo. Los dientes se unieron. Alguien que le dé aplausos al rey. Sobre tu cabeza, dale mejor aplauso al rey. Gracias.
7: Tenía separado ya hacia adentro.
4: Separado y hacia adentro.
7: Hacia adentro. Y él me decía, mamá, yo tengo que mandarte con el que te coloque brackets porque mira mis dientes. Y yo le decía, papito, confiemos en Dios que pues algún día, ¿no? Y hoy él dice que sintió dolor.
4: ¿Sentiste como un dolor ahí que llegó a la boca?
8: Sí, señor.
4: ¿Y el Señor te los acomodó? ¿Quedaste sí, listo para comer carne? Un aplauso al Señor. Amén. ¿Pueden bajar? Último testimonio. ¿Lo trajiste así hoy? Lo trajiste así con los piecitos hacia adentro.
8: Señor.
4: Y se enderezaron.
8: Señor. Sí, este era un pie totalmente torcido. Y el médico decía, toca varias cirugías.
4: Se enderezaron.
9: No hay otro Dios.
4: Señor, gracias. Gracias. Gracias.
0: Y declaro que grandes cosas el Señor ya comenzó a hacer con su vida.
1: 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Oh, cuánto amo yo tu ley. Todo el día es ella mi meditación.
0: Y la palabra, como lo dije, se titula Una iglesia grande y el mundo. Y leemos en Marcos 16, versículos 15 en adelante.

y les dijo: Id por todo el mundo y predicad el Evangelio a toda criatura. El que creyere y fuere bautizado será salvo, mas el que no creyere será condenado. Y estas señales seguirán a los que creen. En mi nombre echarán fuera demonios, hablarán nuevas lenguas, tomarán en las manos serpientes, y si bebieren cosa mortífera, no les hará daño. Sobre los enfermos pondrán sus manos y sanarán.

Muchas personas se sienten contentas con una iglesia pequeña. Y se dice que una iglesia pequeña tiene más calidad, es más familiar, toda la gente se conoce, es más acogedora. Ahora nos hacemos esta pregunta: ¿queremos una iglesia para nosotros o queremos una iglesia que haga la voluntad de Dios, que impacte, que llegue, que penetre, que sacuda los tronos de las tinieblas? Entonces Jesús nos reta. Jesús quiere iglesias de impacto. Por eso el tema, una iglesia grande y el mundo. Jesús quiere una iglesia grande porque nos envió a ganar el mundo. Ahí dice, id por todo el mundo. Nos envió a ganar el mundo. Significa que tienen que haber iglesias grandes. Sí, la mies es mucha, dijo el Señor. Los obreros son pocos. El Señor dijo que los campos ya están listos. Sí, hay tantos y tantos que no conocen a Jesús. Hay tantos millones y millones de personas que necesitan el toque del Señor y se necesita tocarlos, agarrarlos para el Señor, que puedan ser ministrados, que puedan cambiar. Oh, sí, Dios está en este momento interesado en iglesias que ganen miles, iglesias que ganen centenas, iglesias que ganen familias, iglesias aguerridas en el Espíritu, iglesias que establezcan el reino de los cielos con gloria y con poder. Así como los almacenes se colocan para producir utilidades, así una iglesia, cuando Dios la levanta en un lugar, es para impactar, es para romper cadenas, es para tocar los corazones de los que no conocen a Jesús, y es para que crezca y se haga una iglesia que establezca el reino de los cielos con poder y con gloria.

maravilloso eres, Padre. A ti la gloria, a ti la adoración, a ti la alabanza. Gracias, Papá, porque vivimos para ti, caminamos contigo, disfrutamos de tu amor, de tu compañía, de tu paz, de tu espíritu, de tu presencia. Señor, gracias por cada siervo tuyo y por cada iglesia que se levanta en el barrio, en la cuadra. Pero te pido que venga tu respaldo, que venga tu poder. Te pido que venga crecimiento. Te pido que se despierte en la vida de los que asisten amor por ti profundo y amor por los nuevos. Que pueda esa iglesia crecer y crecer en cantidad y en calidad. Dígale, Señor, te pido que vengas a mi vida, te pido que me uses, te pido que se rompan cadenas, obras de engaño y de mentira, y tu gloria se manifieste en mí, y me perdones y me des el deseo de servirte, Señor Jesús.

Oh Padre, te estás moviendo, tu gloria está llenando la tierra. Tu palabra dice en Isaías 61, levántate, resplandece, porque ha venido tu luz y la gloria de Jehová ha nacido sobre ti. Porque he aquí que tinieblas cubrirán la tierra y oscuridad las naciones, mas sobre ti amanecerá Jehová y sobre ti será vista su gloria. Sí, Padre, ven, ven a ese barrio, ven a esa cuadra, ven a esa localidad, ven a ese municipio, derrama tu gloria. Señor, que esas iglesias pequeñas se conviertan en iglesias de multitudes. Que esa iglesia que está en ese lugar, tú traigas un mover de tu gloria y centenares vengan a tus pies para que tu obra sea de impacto y tu gloria se mueva. Enfermos sean sanados y a ti sea la gloria.

Gracias, Padre, por lo que tú eres, por lo que tú haces, por tu mover, por tu amor, por tu bondad, por tu misericordia. Y ahora en alguna parte hay una vida que necesita un milagro, allá en la casa, en el hospital, en la clínica, en la cárcel, en el vehículo, en la oficina. El que me escucha a través de la internet, ella que me escucha en algún lugar del mundo, necesita un milagro tuyo, Señor. Y ahora me envuelvo en tu gloria. 1, 2 y 3. Poder de Dios. El Señor viene para destruir ataduras demoníacas que han querido destruir tu hogar. Sí, peleas, disgustos, intrigas entre usted y su esposo, y su esposo y usted no se soportan, están pensando separarse, están pensando cada uno coger por su lado, pero hay una gloria. Sí, usted me está escuchando, no es coincidencia que usted me oiga, es que Dios tiene en la mira su matrimonio. Y declaro victoria, victoria de esos hijos. Dios levantará hombres y mujeres para su honra y para su gloria. Levantará pastores, evangelistas, médicos, abogados, arquitectos, ingenieros. Y usted mujer, y usted varón, no se pueden separar por amor a esos hijos. Y por amor a Dios, arreglen, dialoguen, cedan, pero por favor no se separen. El Espíritu de Dios viene, reciban victoria. Oh Padre, ahí está tu gloria. Toda enfermedad se va de ese cuerpo, esa migraña resistente a la medicina, esa migraña que la tiene cansada. Ese dolor de cabeza profundo que lo tiene a usted cansado, que en esas épocas demora hasta una semana con ese dolor que no lo soporta. Arrodíllese, la gloria cae. Padre, se va esa migraña de raíz. No más, no más. Recibe el toque del Espíritu de Dios. Señor, arropa cada oyente, tu gloria se mueva, tu espíritu se levante y los enfermos sean tocados en el nombre de Jesús.

Sí, Señor, feliz la nación que tiene temor tuyo, pero también es feliz la nación que tiene gobernantes con valores, con principios. Declaro que llega el día cuando en la silla presidencial de nuestra patria habrá un presidente lleno del Espíritu Santo de Dios. Declaro que llega el día en que en el palacio de gobierno esté un hombre que no se avergüence de ti, que lea la palabra todos los días, que ore todos los días, que ponga al país delante de ti. Mientras eso llega, toma a nuestro presidente, respáldalo, dale temor tuyo, que no apruebe leyes que vayan en contra de tu palabra, que bendiga a la nación, que ame al pobre, que trabaje por este país. Bendícele y respáldalo, Señor Jesús.

0: es importante echar raíces en el caminar con Dios, porque somos como los árboles. El árbol que no echa raíces, viene la tormenta y lo destruye. Usted tiene que echar raíces para que nadie lo aleje de los caminos del Señor. 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Pero si no tiene un lugar a donde asistir, lo invito para que este domingo venga aquí a nuestra iglesia en Bogotá, Colombia, y asista a una de nuestras poderosas reuniones de gloria y de milagros. Recuerde, amable oyente, el Señor está anhelando que se levanten iglesias grandes que impacten las naciones y que destruyan los tronos de las tinieblas.
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0: Deja que sienta de tu gracia y de tu amor. Son las 5:41. Un saludo para las personas que vienen en camino hacia el auditorio principal para Mañanas de Oración. Como siempre, los miércoles estamos de forma presencial aquí en la avenida calle 17, número 80 a 50. Nuestro pastor Eduardo nos está compartiendo el tema Una Iglesia Grande y el Mundo. Si tienes un testimonio, puedes llamar a la línea 411-1220 y también a la línea 411-1888. Están libres nuestras líneas, 411-1220 y 411-1888. Están libres esas líneas. ¿Para qué? Para que llames, para que des testimonio. No te vas a quedar callado. Y nuestro pastor Eduardo se basa en el Evangelio de Marcos, capítulo 16, versículos 15 al 17. Y dice la palabra de Dios: y les dijo: id por todo el mundo y predicad el Evangelio a toda criatura. Versículo 16: el que creyere y fuere bautizado será salvo, mas el que no creyere será condenado. Y estas señales seguirán a los que creen: en mi nombre echarán fuera demonios, hablarán nuevas lenguas, tomarán en las manos serpientes, y si bebieren cosa mortífera, no les hará daño. Sobre los enfermos pondrán sus manos y sanarán. Entonces nuestro pastor Eduardo nos dice que el Señor nos envió a ganar el mundo. Por eso, si estás en una iglesia grande, las probabilidades de ganar a más personas son más altas. Pero de nada sirve si estamos en una iglesia grande o pequeña o mediana, si no compartimos la palabra, si no testificamos. El desafío para hoy es compartir la palabra de Dios. El desafío para hoy es glorificar al Señor. Por eso no nos podemos quedar callados. Aquí en el devocional escuchamos a los amigos del devocional que dicen: quiero dar gracias al Señor. Abrázame, 5:44, les saludamos a esta hora a los amigos del devocional.
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0: Amigos del devocional que nos saludan a esta hora, muy buenos días. Gracias por llamar, buenos días.
2: Mi testimonio: resulta que yo tenía una deuda de 17 millones de pesos con Codensa y siempre me llamaban para que pagara y eso, y tenía una situación de una tarjeta también con ellos mismos, pero yo le oraba a Dios y le decía que no quería ser esclava de la deuda, que quería ser libre, porque yo no había podido pagar porque no tenía con qué pagar. El sueldo no me alcanzaba la plata para pagar. Y resulta que me llamaron a hacer un acuerdo de pago y por los 17 millones de pesos pagué 3 millones y medio. Por la tarjeta de 1,5 millones pagué 500 mil pesos. Ya tengo el paz y salvo, ya salí de esa deuda. Entonces quiero manifestar el poder y la gloria de Dios y creer siempre que todo lo que oremos a Él, Él siempre va a estar atento a escucharnos. Mi nombre es Patricia Correa.
0: Amén. Gracias, Patricia. Y ahora el desafío es no volverse a endeudar. Entonces oremos así: Padre, guárdanos de endeudarnos, guárdanos. Por eso ese viaje, ese paseo, por eso esa compra que vayamos a hacer, guárdanos de hacerla sobre otra deuda, guárdanos. Pero si ya tenemos compromisos, pero si ya tenemos deudas, permítenos cancelarlas, permítenos pagarlas, en el nombre de Jesús de Nazaret. Gracias. Y desciende sobre la economía de cada familia, desciende sobre la economía de cada hogar en este día, en este miércoles 30 de septiembre de 2026. Más oyentes, buenos días.
3: Buenos días, señores CBR Radio. Mi nombre es Nadri Fernanda Palacio. Me encuentro en Madrid, España. Quiero dar testimonio de la infinita bondad de mi Padre Celestial. He venido orando y pidiendo oración por la salud, la recuperación de Pedro Nelio Espina. Y todo el poder y la gloria es para Dios, quien el día de ayer fue al médico. Pues si bien no ha mejorado muchísimo, pues tampoco ha empeorado. Está estable, los exámenes siguen saliendo estables. Y confío en mi Padre Celestial que lo sanará y va a levantarse y va a recuperarse de su problema, tanto renal como de ansiedad y depresión. E igualmente pido mucha oración por la salud de mi familia, por mis finanzas, por cancelación de toda deuda. Creo y confío que el Padre lo hará porque Él me lo prometió. Muchas gracias.
0: Amén. Gracias por llamar. Son las 5 de la madrugada, 47 minutos.
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0: Amigos del devocional en todas partes del mundo, 5:48 a las 6 de la mañana ya estaremos en Mañanas de Oración. A través de la plataforma de YouTube, en el perfil de la Iglesia Manantial y aquí presencialmente. 5:48. Si tienes un testimonio o si hoy estás orando por algo, puedes llamar a la línea 411-1220, puedes llamar a la línea 411-1888. Para nosotros es un gusto orar contigo y es un gusto saludarte también. 5:48 minutos. Más oyentes, buenos días.
4: Hola, buenos días, CRB Radio. Envié este mensaje para, pues, para dar un testimonio de que Dios guardó a mi hijo en medio de un accidente donde él pudo haber perdido la vida. Dios le guardó la vida. Pero también para colocarla en el altar. Él se llama Gerson Alejandro Peñalosa. Hoy a las 3:30 tendrá una cirugía en la pierna izquierda. Entonces lo presento delante de Dios con la confianza de que Dios es el que dirige todo. Dirige los médicos, las enfermeras, los instrumentos, sin limpiar los aires, Señor, desde el lugar donde mi hijo va a estar en la cirugía.
0: Amén. Padre, tú diriges esa cirugía. Tú estarás en medio de ese procedimiento médico. Tú estarás hoy

0: tú estarás en medio de ese examen médico. Tú estarás en medio de ese viaje. Tú estarás en medio de esa entrevista de trabajo. También en nuestros hijos. Shalom, shalom sobre nuestros hijos. En este miércoles 30 de septiembre. En el nombre de Jesús. Amén. Está con nosotros Esther. Buenos días.
1: Buenos días.
0: Gracias por llamar. ¿Dónde estás?
1: ¿Con quién hablo?
0: Con Daniel.
1: Buenos días, Danielito.
0: Gracias por llamar. ¿Dónde estás?
1: Estoy aquí en Parques de Bogotá.
0: Esther, ¿verdad? ¿Y qué nos quieres decir?
1: Estoy orando por el empleo de un sobrino que está muy triste porque ya hace 3 meses que hicieron recorte de petrolano y acabó la empresa donde él trabajaba hacía 12 años. Y no ha podido conseguir trabajo. Estoy orando por él.
0: Estás orando por él. Gracias. Gracias por llamar. Y Padre, por favor, ten misericordia de él, que él en estos días te pueda conocer, que él en estos días te pueda recibir como Señor y como Salvador, para que cuando tú le abras la puerta, este joven, este hombre, no deje de glorificarte. Así te lo pedimos en el nombre de Jesús. Gracias, gracias Señor, gracias. Gracias por este día. Gracias por la oración de Lina Paola, de Paola Uribe en los Estados Unidos. Gracias por la oración de cada persona, la oración de Joana en el Espinal, de Nancy allá en Chaparral, Tolima. Gracias por la oración de Paola Correa, por la vida de su esposo Andrés. Gracias, papá, por la oración que vamos a hacer ahora a las 6 de la mañana. Gracias por esa oración que vamos a hacer ahora a las 6 de la mañana en Mañanas de Oración, en el nombre de Jesús. Amén. Herminda, buenos días.
2: Buenos días, pastor, ¿cómo está?
0: Bien, gracias a Dios. ¿Qué nos quieres decir?
2: Pastor, gracias. Es que estoy orando, vengo orando desde mucho tiempo por la legalización de la compra de un vehículo que se lo recibí a un familiar como un favor que les hice, pues porque tenían algunos inconvenientes financieros. Uh-huh. Y lo recibí, pero entonces pues esta persona después empezó y ya pues, todas las reglas del juego se cambiaron y me están perjudicando con la por haberle recibido yo esta prenda a mi nombre. Y le estoy suplicando, les estoy diciendo que por favor me reciban, me regresen, o sea, me acepten otra vez la devolución de este carro, pero no ha sido posible.
0: Entonces, Padre, esta situación y cada situación está en tus manos. Por favor, glorifícate en este día, en este miércoles 30 de septiembre. Y gracias porque tú te vas a glorificar allí y en cada situación. Y Padre, permite que hoy podamos compartirle de tu palabra a alguien, justamente los oyentes de Energía Estéreo, que puedan compartir a alguien tu palabra en el nombre de Jesús. Amén. Ya nos vemos a las 6 de la mañana en Mañanas de Oración, a través de la plataforma de YouTube, en el perfil de la Iglesia Manantial y en las frecuencias de CRB Radio. Escucharemos Vida en Conexión. Bendiciones.

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0: Les decimos muy buenos días, muy buenas tardes, muy buenas noches, donde quiera que usted se encuentre. Muchas gracias, gracias por estar acompañándonos en una emisión más, en un capítulo más de nuestro espacio Vida en Conexión. 6:02 p.m. Hola Grace, muy buenos días.
1: Muy buenos días, Mauro. Un saludo muy especial para todos nuestros oyentes. Como siempre, deseando que el Señor les bendiga en este día.
0: Gracias, Grace. 6:02 p.m. Don Mayrón de Jesús, buenos días.
2: Hola, Mauro. ¿Qué tal? Buenos días a ti, a Grace, compañero de la mesa, toda la audiencia. Bien, sí, señor. Aquí estamos hoy en la región Caribe dándole gracias a Dios. Un día hermoso a esta hora. Amanecemos con 25 grados Celsius. Tendremos una máxima, según el IDEAN, de 31 grados. Han sido días frescos, de temperaturas, digamos, no tan altas en la región Caribe durante estos días. Y según el IDEAN, se esperan lluvias esporádicas en diferentes sectores. Y bueno, les cuento que han sido capturados en el departamento del Cesar 9 presuntos integrantes de una red del ELN que robaba hidrocarburos. Esta información estaremos ampliando más adelante.
0: Correcto, gracias, Mayrón. 6:03 p.m. Don Daniel Páez Mancera, muy buenos días.
3: Buen día, Mauro. Un buen día para todos los oyentes, para cada una de las personas que se une con nosotros. Hoy, 30 de septiembre, se nos fue el mes. Se nos fue el mes, querido Mauro.
0: Se acabó eso, sí, señor.
3: Se fue amor y amistad, ¿no? O sea, ya...
0: No, ya.
3: Y no jugamos amigos secretos, pero bueno.
0: Al otro año, el otro año, Daniel.
3: Bueno, sí, señor. Aquí muy
0: atento. Déjeme, el otro año organizamos.
3: A la realidad nacional e internacional.
0: Muy bien, ¿todo muy bien, Daniel? Sí.
3: Sí, señor.
0: Perfecto, muy bien.
3: Unos días bien intensos, pero bien.
0: Sí, señor. 6:03 p.m. en Colombia, 6:03 p.m. Karen Daniela Saavedra, muy buenos días.
4: Muy buenos días, Mauro, Daniel, Grace, Mayron, todos nuestros oyentes, los que madrugan con nosotros, los que están aquí en la sintonía de CRB Radio, iniciando este maravilloso miércoles. Dirían algunos el ombliguito de la semana, la mitad de la semana, donde seguimos disfrutando, además, el último día de este mes de septiembre, como ustedes ya lo han dicho, e iniciamos el mes de la Biblia, mes de octubre, un mes bien especial. Recordarles el pico y placa en Bogotá para este 30 de septiembre, hoy pueden circular los vehículos particulares cuya placa termina en 6, 7, 8, 9 y 0, tienen la restricción, las placas terminadas en 1, 2, 3, 4 y 5, recuerden el horario a partir de este momento, 6 de la mañana hasta las 9 de la noche, esta medida va de lunes a viernes en la capital del país. Y en el caso de los taxistas, hoy pueden circular las placas terminadas en 1, 2, 5, 6, 7, 8, 9 y 0. Y la restricción para el gremio amarillo inicia a partir, o ya inició a partir de las 5:30 de la mañana hasta las 9 de la noche. Ya estaremos actualizando todo el acontecer de Bogotá.
0: Perfecto, muy bien. 6:05 p.m. Antes de entrar con toda la información, elevamos una pequeña oración al Señor, Grace, dándole gracias por esta nueva mañana, por esta semana y por el nuevo mes. Adelante, por favor.
1: Sí, Señor. Pues dice la palabra del Señor: tomó pues el Señor Dios al hombre y lo puso en el huerto del Edén para que lo labrara y lo guardara. Está ahí en Génesis 2:15. Y nosotros, como hijos de Dios, necesitamos guardar la tierra, ya que si usted y yo no conservamos ese lugar en el que estamos labrando hoy, en el que estamos trabajando hoy, sea el campo, sea la ciudad, el día de mañana no tendremos dónde hacerlo. Pues esta es la lógica de la cosecha, que es la lógica de Dios, pero tristemente no es la del mundo, ¿cierto? Cada vez que nosotros nos enfocamos en temas vitales como el cuidado de la tierra, el cuidado del agua, vamos a ahorrar energía, y al no entender esta necesidad estamos definitivamente poniendo en riesgo nuestra permanencia en este planeta. Pues qué bueno que hoy sea una palabra de reflexión. Señor, te damos gracias porque tú hoy nos enseñas a acercarnos más a tu creación, Señor. Gracias porque esa obra maravillosa de tus manos que nos has entregado para que hoy la labremos, la guardemos, Señor, está ahí, pero la estamos descuidando. Hoy te pedimos, Señor, que nos permitas trabajar, no para que haya destrucción, sino como aquel siervo fiel que hace que todos esos bienes se multipliquen, Señor, Enséñanos hoy a amar la tierra, a labrarla, a guardarla, Señor. Enséñanos a utilizar bien los recursos que tú nos has dado, estemos en el campo o estemos en la ciudad, Señor. Gracias por lo que has puesto a nuestro alcance, que podamos seguir disfrutando, Señor. Hoy, que podamos sembrar bendición para recoger bendición, que hoy podamos guardar tu creación en lo más sencillo, no botar un papel al piso, Señor. No dejar que se tape una alcantarilla. En lo más sencillo y coloquial te lo decimos, Señor, y agradecidos con tu hermosa creación. Amén.

0: Muchas gracias, Grace. Son las 6 de la mañana, 8 minutos en Colombia, 6-8 minutos. Ponemos varios temas sobre la mesa de trabajo, Grace, Myron, Daniel, Daniela. Permítanme iniciar con dos temas. Se presentó un grave accidente de tránsito, se registró en horas de la tarde de ayer martes en la vía que comunica el aeropuerto Palo Negro con Girón. Esto fue en el departamento de Santander, un hecho que dejó un saldo fatal este accidente de tránsito, según informaron las autoridades. De acuerdo al parte oficial, una tractomula que transportaba huevos presentó una falla mecánica, lo que provocó que el vehículo precisamente pues se quedara sin frenos y chocara contra varios vehículos que circulaban por el sector, dejando un saldo de 2 personas fallecidas y de 8 heridos. La fuerza del impacto también provocó daños materiales. Uno de los vehículos involucrados, perteneciente a una empresa de encomiendas, terminó destruyendo también parte de una vivienda ubicada a un costado de la vía, situación que dejó pues una de las 2 víctimas fatales en este punto. Habló el sargento Carlos Portilla, él hace parte de los bomberos de Florida Blanca, y confirmó que los afectados fueron trasladados a centros asistenciales mientras se avanzan las investigaciones para establecer precisamente por qué falló este vehículo. Así que, bueno, iniciamos esta mañana atendiendo pues esta noticia que se presentó, reiteramos, en el departamento de Santander, este grave accidente que dejó 2 personas fallecidas y 8 heridos allí en Girón, en Santander. Y otra situación, Grace, que se ha presentado, tiene que ver con el orden, en este caso es una noticia internacional. Las autoridades de Israel están adelantando investigaciones muy profundas sobre un incidente que se presentó con un avión comercial, hecho que estiman, dicen las autoridades de Israel, pudo tratarse de un intento de ataque terrorista que habría sido frustrado por la valentía del piloto y por parte de los viajeros en la ruta Grace que cubría Dubái-Tel Aviv.
1: Sí, señor. Pues como usted lo menciona, bueno, inicialmente lo que estábamos diciendo de ese accidente allí en Santander, pues la primera hipótesis, Mauro y oyentes, apunta, repito, primera hipótesis, apunta a que hubo pues una falla en lo que tiene que ver con los frenos. Hasta el momento pues nada se ha definido, pero podría ser una situación de frenos con este camión que transportaba huevos y ya todo lo que usted nos contó. En cuanto a este tema internacional, bueno, las autoridades de Israel investigan cómo ese presunto ataque terrorista, cierto, el incidente ocurrido a bordo de este avión, es un vuelo FZ-1073, cubría la ruta Dubái y Tel Aviv, transportando más o menos unos 170-175 pasajeros, en su mayoría ciudadanos israelíes. Pues como usted lo mencionaba, Mauro tuvo que desviar todo su curso, realizar un aterrizaje de emergencia en Arabia Saudita, pues por el impacto y por lo que estaba pasando. Al parecer, pues hubo como una pelea, como un altercado con armas blancas dentro de la cabina de mando. Entonces, hipótesis, ¿qué fue lo que sucedió? ¿Un ataque terrorista? ¿Qué pasó? La hipótesis principal apunta a que el copiloto apuñaló al capitán en un aparente, todo es supuesto, todo es aparente, intento de secuestrar la aeronave y luego estrellarla. Algunas personas o algunos periodistas de la zona recordaban un poquito el 11 de septiembre.
0: Sí, señora.
1: Con el tema de las Torres Gemelas, ¿no?
0: Sí, señora.
1: Que fue algo como muy similar, que hieren a uno de los pilotos, en este caso el copiloto, y bueno, la idea era estrellar la nave. Hasta ahí es una hipótesis. La intervención de los pasajeros, ya usted nos comentaba, el descenso que se presentó, imagínense, más de 17.000 pies en menos de 2 minutos.
0: Qué susto tremendo,
1: o sea, una cosa exagerada.
0: Sí.
1: Una cosa que usted no alcanza a entender. La llegada a Arabia Saudita, el avión pues logra aterrizar de manera segura en territorio saudí, un país con el que, recordemos, pues Israel no mantiene relaciones diplomáticas oficiales, pero tampoco hay una hostilidad tan fuerte.
0: Sí, señora, es cierto. Esa data que usted nos regala, Grace, descender 17.000 pies en 2 minutos, no me alcanzo a imaginar el susto
1: no.
0: De los más de 150 pasajeros.

0: mismo, pero no se descarta que haya sido algún problema de salud mental de los involucrados en el incidente.
1: Sí, le corrió el champú al copiloto.
2: Yo quería agregar algo sobre lo que hemos estado hablando acerca de este avión. Fíjese que entre Dubái e Israel aproximadamente hay 70 vuelos semanales, aunque no hay tanta cercanía, pero son unos socios económicos importantes. Entonces es una ruta que usted podría decir que se hace con tranquilidad. Es una ruta que usted no tendría una máxima alerta.
1: No habría problema de nada.
2: Exactamente. No obstante, pues en el tiempo en el que está Israel, usted me recordará, recientemente se celebró el Sukkot, ¿no?
1: Sí, señor. Y Yom Kippur y Año Nuevo.
2: Se está celebrando. Gracias.
0: Se está todavía.
2: Sí. Entonces, digamos que en el marco de toda esta celebración, esta fiesta que ha sido establecida en la palabra y que el pueblo de Israel lo ha mantenido de manera histórica, pues también tiene su influencia, ¿no? Hay que poder analizar todo el contexto que se pueda presentar, porque pues, como lo decía Grace, presuntamente es un ataque terrorista, pero bueno, afortunadamente lo lastimoso, lo doloroso es que pues terminaron heridos el piloto y el copiloto y hubo cierta tensión entre los pasajeros del avión, ¿no?
1: No, imagínese, no.
2: Eso fue muy fuerte, pero pues hoy la noticia es esa y no es una más lamentable de que pues se...
1: O que estrellaron el avión, exacto, o que lo dejaron
2: afortunadamente
1: caer,
2: sí. Las autoridades aeronáuticas lo pudieron manejar y pues salió bien.
1: Estaba mirando por acá, Grace, la distancia en avión. Bueno, el vuelo, ¿cuánto demora desde Dubái a Tel Aviv? Son aproximadamente 3 horas y media, es la distancia. Y lo que dice Daniel, ¿no? Son vuelos que se están dando semanalmente, que no tenían, hasta hoy no tendrían ningún problema. Y esa distancia, 3 horas de avión o en avión, es realmente corta, realmente para ese sector del mundo, ¿no? Entonces, pues ahí queda la noticia. Esperaremos a ver qué siguen indicando desde Israel. Precisamente, reiteramos, están investigando se está investigando precisamente este. Ellos hablan de intento de ataque, ¿no? Grace, es un intento, pero pues vamos a esperar a ver qué sucede.
0: Además que inicialmente, se había dicho que podía ser un digamos, una situación emocional por parte de uno de los pilotos, o un ataque de psicosis o algo así, pero ya la inteligencia de Israel pues definitivamente cambió esto y dijo, estamos priorizando la hipótesis terrorista, descartando que el incidente estuviera relacionado pues con un problema de salud mental, como se dijo al comienzo.
1: Sí, señor.
0: Que era lo que mencionábamos ahora, pero ya
3: fue una pelea, ¿no?
0: La última información que llega, la más reciente, dice que pudo haber sido, es ya la hipótesis que cobra fuerza, un intento de secuestro y derribo.
1: Sí.
0: Eso es lo que han confirmado los la agencia israelí de inteligencia hasta este momento. Obviamente se tiene que investigar pues qué fue lo que pasó, quién quería tomar el control, esa investigación, pero descartaron definitivamente que haya sido un problema de salud mental.
1: Correcto, muy bien. Ahí queda la noticia entonces, 6:17 a.m. Señor.
3: No, iba a decirle que pues no fue un detalle menor el tema de la pelea, ¿no? Hay versiones de pasajeros que hablan de gritos, sangre y cuchillos dentro de la cabina.
1: Sí.
3: No fue, digamos, una discusión, fue un tema bastante serio entonces.
1: Vamos a mirar a ver qué resuelven ellos, qué investigación dan. Ahí hay unas grabadoras Grey dentro de cabina, que precisamente están recibiendo todo lo que ellos hablan, todo lo que se dice es que está quedando grabado, ¿no?
0: Sí.
1: Y ahí queda la situación de mirar a ver qué fue lo que dijeron, qué fue lo que pasó, qué fue lo que ocurrió, con base en las grabaciones que quedan ya dentro de los diferentes equipos, dentro de los diferentes computadores, porque todo se graba, absolutamente todo. Todos. Despegue, el recorrido, lo que se dice, las situaciones que hay en cabina, las situaciones que hay con los pasajeros, todo, absolutamente todo queda grabado y esperaremos a ver qué pudo haber sucedido de esta situación con este avión. Son las 6:18 a.m. en Colombia. Vamos a venirnos para Colombia, Grace, Daniel, Myron. Vengamos para Colombia, hagamos el trabajo ya de estar mirando aquí lo que está sucediendo en el país. Y hay una noticia.

0: que está rodando bastante fuerte, Myron, y está en su zona. Hay un municipio que se llama Sabanas de San Ángel. Queda en el departamento del Magdalena. ¿La conoce o no la conoce, Myron?
1: Magdalena, sí, señor. San Ángel no he ido por allá todavía.
0: Correcto. Ahí en ese municipio, Myron, en Sabanas de San Ángel, están construyendo desde hace 6 años una megacárcel que se llama Renacer. De acuerdo a la información que nos ha llegado, ha alcanzado un 86% de avance físico y un 75% de ejecución financiera. ¿Qué más podemos, Myron, establecer sobre esta megacárcel? Grace, que ya... ¿Cuántas prometió el presidente Abelardo? 10, ¿no? ¿Fue la promesa? 10. Esta cárcel lleva 6 años construyéndose. 6 años. Señor. Está en el departamento del Magdalena, en un municipio conocido como Sabanas de San Ángel, de Myron.
1: Sí, señor. La obra se llama Herón Renacer. Como usted lo ha dicho, tiene ya el 86-88%, digamos, de avance. Y según las autoridades locales, se ha reportado el avance, tendrá 1.974 cupos para personas que estén en este momento ya judicializadas. El proyecto fue adjudicado en el año 2019 durante el gobierno del entonces presidente Iván Duque. Las obras comenzaron a hacerse en 2020, tuvo problemas, tuvo un periodo de paralización, revisar contrato, y bueno, hasta que nuevamente se retoma. Este año la inversión supera los 275 mil millones de pesos. El proyecto fue diseñado para aportar esos 1.974 cupos penitenciarios en Colombia. Este año el gobierno del presidente Abelardo de la Espriella está, digamos, intentando destrabar todos los componentes que están pendientes, también acelerar, digamos, la entrada en operación de esta megacárcel. Recordemos que él prometió 10, aunque esta, digamos, no la adjudicó él, pero debe terminarla él. La gobernación del Magdalena, Mauro, ha informado que el proyecto, digamos, fue una de las solicitudes que planteó la gobernadora Margarita Guerra al presidente del Consejo de Seguridad Presidencial, que se realizó en la ciudad de Santa Marta. Actualmente, ¿qué está faltando para terminar esta cárcel que está en el 88%? Está faltando la vía de acceso, porque hay problemas en la vía de acceso al establecimiento. La gobernación ya ha iniciado, digamos, los estudios para mejorar el tramo entre el desvío de la Ruta del Sol y la estación Villa. También falta en la cárcel el tema relacionado con energía eléctrica, suministro de gas, conectividad, permisos ambientales, condiciones de seguridad, y también falta parte de la infraestructura para ponerla en funcionamiento. Así que es una obra a la cual el presidente Abelardo, digamos, le está apostando fuertemente. Y lo otro es que, digamos, está construida en 60 mil metros cuadrados dentro de un predio de 22 hectáreas en esta zona que usted ha dicho, Mauro.
0: Yo no sé, Grace, si tanta inversión, por favor, analícelo usted, Grace. Si tanta ¿cuánto le metieron de plata, Myron? ¿200 cuánto?
1: 273 mil millones. Ahora.
0: 273. Usted que le gusta las matemáticas, Myron, Grace, divida 273 mil en 1974. Es decir, ¿cuánto cuesta cada persona privada de la libertad? Porque en algún momento de la administración anterior, cuando estuvo Wilson Ruiz como ministro de Justicia, dijeron, Grace, que esta cárcel podía albergar 3.500 personas privadas de la libertad.
2: Sí.
0: Y le bajaron ahora a 1.974. Yo no sé si tanta inversión justifique tan poquitas personas. ¿Qué opina su opinión, Grace?
2: Y es que, mire, sí, es complicado, porque mantener a una persona, a un interno o una interna en Colombia, más o menos, le cuesta al Estado entre 2 y 3 millones de pesos mensuales.
0: Mensuales, correcto.
2: Mensuales.
0: Sí, mensuales.
2: Haga la cuenta anualmente.
0: No, pues imagínese.
2: Y fíjese una cosa importante, aquí nosotros en la mesa, que nos gusta analizar esto al detalle. Y una persona, una familia, digamos en Bogotá, una familia sencilla, una familia estrato 1, no tiene esos 2 y 3 millones de pesos para mantenerse.
0: No, Grace, es difícil.
2: Es difícil.
0: Completamente difícil, sí, señora.
2: Es difícil porque de pronto la persona dice, gano el mínimo o gano un poquito menos del mínimo porque trabajo por días, por ejemplo, ¿cierto? Imagínese al Estado cuánto le cuesta una sola persona mensualmente entre 2 y 3 millones de pesos. Y a eso pues sumarle todo, por supuesto, la infraestructura, el modernismo, porque pues ahí no conocemos exactamente cómo van a ser las, digamos, las celdas, pero los anillos de seguridad van a ser muy fuertes, alambres de púas, además se ha dicho de unas torres de vigilancia que son pues de un nivel tecnológico altísimo. Entonces complicado, complicado porque mire, la deuda que tenemos, la situación económica en la cual está el país. Y pues este tema
0: sí, está difícil.
2: Es bien difícil.
0: Sí, está difícil porque es que es difícil porque usted hace una tremenda inversión, Grace. Lo que nos está contando Mayra, una inversión de más de 200 mil millones de pesos. Eso es demasiada plata. 200 mil millones de pesos y alguien diría, y solo van a meter, solo, ¿no? Porque es la palabra que se va a utilizar. Y solo van a meter 1.900 personas. En algún momento, reitero, hablaron de 3.500. Por supuesto, esto tiene un límite y no puede haber hacinamiento. Pero estos costos realmente son impresionantes, Myron.
1: Mire, impresionante. Mauro, lo otro es que hay que también hacer un poco, digamos, de historia en esta obra, porque fue adjudicada, recordemos, en 2019 y se empezó a trabajar el 14 de febrero del 2020 a través del contrato 304 del 2019. El proyecto, como ustedes lo dicen, cerca de 1.800 cupos para presos según el COMPES 482 del 2022 y esos cupos estaban previstos, digamos, para entregarse en el 2024. La obra debía entregarse en 2024, pero la Corte Constitucional encontró varios problemas y se dieron suspensiones del contrato. La obra acumuló aproximadamente ya 12 meses de suspensión, es decir, tiene casi más de un año de estar suspendida la obra. En septiembre del 2023, el contrato como tal fue suspendido después de un atentado atribuido al Clan del Golfo contra personal que estaba trabajando allí y también contra los interventores. Además, también hubo problemas presupuestales, digamos, los recursos quedaron sometidos a una figura denominada aquí en Colombia como valor líquido cero, lo que afectó obviamente el flujo efectivo del trabajo o de la obra, y por lo cual tampoco se pudo continuar. Y también otro tema, y es que la Corte identificó deficiencias en el tema de planeación, también encontró problemas en la supervisión contractual, problemas en el tema de permisos ambientales, y después de este ajuste, digamos, la Corte también se pronunció al respecto. En 2025, el año anterior, todavía, digamos, faltaban recursos para la dotación final y la integración operativa. Es decir, terminar los edificios que ya están listos, pues obviamente no es suficiente, ¿no? Hay que adecuarlo con todo el tema de la dotación que eso lleva, energía, sanitarios, todo el asunto, todo lo que eso lleva. Y ese es lo que están haciendo en este momento. Así que el contrato, les cuento, originalmente tenía un costo de 183 mil millones. Tuvo tres adiciones contractuales y llegó a 289 mil 401 millones. Es decir, tuvo un incremento de cerca de 100 mil millones, 105 mil exactamente, 105 mil millones de pesos.
2: Mayra, y ahora estamos hablando de cuánto, como de 290 mil millones.
0: ¿200 cuánto, Mayra?
1: 289 mil millones.
0: 289 mil, Grace.
2: Bueno, y usted mire, redondeemos en 290 mil millones.
0: Redondeemos en 300 mil.
1: No, Mauro, de 290
2: mil. En esos 200.
1: Son 10 mil millones.
2: En esos 290 mil millones de pesos, ¿cierto? Y la capacidad máxima de 1974, sí, ¿cierto? Es que, aproximadamente.
0: Es que es una capacidad ¿cierto? Poquita, creo yo, Grace, con supuestamente una mega cárcel. Creo yo que es una capacidad muy reducida para tan alto costo.
1: Sí.
2: No, y además, mire, la usted que dice que las matemáticas aquí nos ayudan. 290 mil millones. La capacidad, póngale usted 1974, que es la cifra que nos ha entregado pues el gobierno, significa que construir el espacio físico, es decir, lo que hablábamos antes, la celda, el espacio donde estaba, va a estar recluido el interno, aproximadamente son 147 millones de pesos, imagínese.
0: Por persona.
2: Para que un solo interno sea recluido, le cuesta al Estado 147 millones de pesos.
0: Hacer el
2: O sea,
0: espacio,
2: la
0: ¿no?
2: situación no es solo mirar que la infraestructura, que mire que eso, no, hay que mirar exactamente, y lo pensamos pues desde lo más lógico, cómo se va a manejar, cómo va a ser el tema de seguridad, la alimentación, la nutrición, porque ahí es donde realmente encontramos las cifras altísimas. Y recordemos que el presupuesto general para el sistema penitenciario, pues digamos, tiene dos puntos. Uno es el INPEC, que es el encargado de la vigilancia y la custodia, y el otro es el USPEC, que es la encargada del suministro de bienes, alimentación, infraestructura. Entonces, muchísimo, muchísimo dinero.
0: Mire,
2: Pues la Corte Constitucional obviamente ejerce un seguimiento estricto a todo esto desde el gobierno del presidente Iván Duque.
0: sí.
2: Imagínense.
0: Grace, nos escribe por acá una oyente, a usted que le gusta la participación de los oyentes.
2: Ay, sí.
0: Y nos está dando un dato. Usted nos dijo que 3 millones, ¿no, Grace? Por persona. Ellos técnicamente se conocen como PPL, personas privadas de la libertad, ¿cierto? PPL. Y usted nos dijo, Grace, que más o menos 3 millones. Súmele 600 mil pesos más, Grace. 3 millones 600 mil es el costo mensual de manutención de una persona privada de la libertad.
2: Imagínese.
0: 3 millones
1: El tema es que,
0: 600, oiga, qué tremendo.
1: sí, señor.
0: O sea, no es solamente meterlos a la cárcel, y es como los
2: No, es
0: mantienen
2: lo que le
0: allá.
2: cuesta al
0: Es
2: Estado.
0: lo que le cuesta al Estado. Porque uno dice, sí, métanlos a la cárcel y metan 1.000, 2.000, 3.000, 4.000, 5.000 personas. Todas esas personas representan un costo para el gobierno. Y en últimas, ¿quién está poniendo plata para eso? Pues los colombianos. Los
2: Claro.
0: colombianos con los impuestos ponemos plata y entre otras, puede que usted ponga más o otro ponga menos. En últimas, todos los colombianos estamos dando para la manutención de las personas privadas de la libertad. ¿Byron?
1: Sí, señor, mira, le iba a decir, Mauro, que esta obra de la cual estamos hablando, porque estoy aquí mirando el tema del contrato y esto, va a llegar a lo que usted dijo, Mauro, a 300 mil
0: Sí,
1: millones,
0: tiene que
1: porque
0: subirlo, claro que
1: esos
0: sí.
1: 10 mil millones va a costar el tema de dotación y todo el asunto, así que va a llegar a 300 mil millones. Ahora, hay que ser también claros, inicialmente costaba 183 mil millones.
0: Hace
1: El
0: 6 años,
1: tema,
0: hace 6 años,
1: sí,
0: Mayro.
1: el tema es que como el precio, digamos, del cemento, de la varilla, de la arena, todo cambia.
0: Todos subimos.
1: Y como demoran tanto, esta obra estaba a punto de ser un elefante blanco. Pero como demoran tanto, digamos, en la ejecución, obviamente, Mauro, cuando usted contrata en 2019, hay un costo. Al terminar la obra 2024,
0: Hay otro, claro.
1: ya hay un sobrecosto en el tema de incremento y sobre todo después de lo que recordemos pasó en 2020 y 2021 con el tema del estallido social aquí en Colombia, que incrementó el costo de muchas cosas. Después vino una crisis a nivel global
0: De
1: con el tema de
0: pandemia,
1: los
0: sí.
1: contenedores y todo esto. Así que todo esto afecta también el tema del precio, digamos, el sobrecosto que tuvo este contrato.
0: Sí, porque si esto fue hace 6 años,
2: Pero
0: estamos hablando del año 2020, Grace. Señora.
2: sí,
1: Sí.
2: sino que no devolvernos un poquito, Maura, a lo que decía nuestra oyente. Porque es que mirando todo este tema es bien complicado. Imagínense la alimentación. Hay que pagarle a nutricionistas para que validen cómo van a ser los menús, ¿cierto? El
0: Es que
2: desayuno, el
0: es todo,
2: almuerzo, la
0: Grace.
2: cena, ¿cierto? Van a tener, digamos, en el tema de salud, obviamente, pues tienen que estar afiliados a un modelo de salud especial, el Fondo Nacional de Salud de Personas Privadas de la Libertad. Y eso que decía nuestra oyente también nos deja pensando por qué. Usted en su casa tiene que pagar servicios públicos, ¿cierto?
0: Si alguien diría es mejor estar en la
2: Entonces,
0: cárcel.
2: ¿cómo se financia el Estado? El Estado tiene que financiar el consumo de agua, el consumo de energía, el consumo de gas, digamos, para la comida en los centros penitenciarios. Tiene que entregar, pues, toda la dotación, ¿no? Los kits de aseo, jabón, crema, pues, lo que usted necesita de aseo, las colchonetas, la cobija.
0: Grace, el agua que se gasta.
2: Sí,
0: el agua, todo.
2: la energía.
0: Todo, todo. Es que o sea, es vivir
2: Es
0: en
2: que eso
0: un.
2: no es tan
0: Sí,
2: fácil
0: es que
2: decir
0: no.
2: vamos a construir y ya.
0: No, estoy totalmente de acuerdo. Y si van a construir 10, Mayron, haga la cuenta: 300 mil por 10, ¿cuánto le cuesta al gobierno construir 10 cárceles igual que la que van a construir ahí en el. O la que ya casi está construida en el Magdalena? Es una inversión multimillonaria. Para las personas que nos están preguntando qué significa Herón, Herón es establecimiento de reclusión del orden nacional. Herón. Esa es la sigla. Establecimiento de
2: Sí.
0: reclusión del orden nacional. Lo otro que se podría plantear, Grace, ayúdeme por favor, porque yo sé que usted trabajó con personas privadas de la libertad, es que las personas privadas de la libertad trabajen dentro de la cárcel. Y yo no
2: Sí.
0: sé, o ayuden al sostenimiento, o algo tiene que pasar, Grace.
2: Claro. Es que mire, funciona algo
1: Modelo
2: que
1: como
2: se
1: El
2: llama
1: Salvador.
2: educativas.
0: Sí, yo creo.
2: Y es muy importante, digamos eso, ¿cierto? Que las personas privadas de la libertad puedan trabajar. Además, hay algo, y eso no lo podemos desconocer, las personas pueden cambiar.
0: Por
2: Porque
0: supuesto que
2: haciendo
0: sí.
2: un paréntesis, que es importante, más que un paréntesis, es una afirmación, ¿cómo se lleva la palabra de Dios a las cárceles? ¿Y la gente cambia? Claro que sí cambia. Si
0: Sí,
2: tienen
0: por
2: un
0: supuesto.
2: encuentro personal con el Señor Dios Todopoderoso, cambian. Ahora volvemos al trabajo. Hay una rebaja de tiempo. Es el principal incentivo definitivamente en la redención de la pena porque está trabajando, porque de pronto usted dice, bueno, armemos aquí un grupo. Resulta que tenemos a 10 internos, pero hay uno que sabe tocar guitarra. Entonces, ese le va a enseñar a los otros y ahí empieza a haber una redención de pena, una reducción. Por lo general, Mauro, ya sea por trabajo o por este tema de estudio, por lo general, por cada 2 días de trabajo o estudio certificado dentro de la cárcel,
0: Sí.
2: el interno descuenta un día de su condena. Es lo que ellos le dicen la fórmula 2x1.
0: Sí. Mire, Grace, que están opinando bastante, gracias a los oyentes que están opinándonos. Mire esta opinión, Grace. Es mejor construir fábricas y generar empleo que no cárceles.
2: Sí, excelente.
1: Sí,
2: Claro,
1: pero ahí hay
2: porque
1: un tema.
2: imagínese, y todo viene desde la casa, ¿no?
0: Claro, pero
1: Porque ahí
0: Myron,
2: hay un tema,
0: no,
2: Mauro. Los
0: no,
2: hijos.
0: Myron, está bien que haya cárceles en el
1: Sí.
0: país, pero si una cárcel me va a costar 300 mil millones de pesos, pues ¿por qué no genero también empleo? Es que hay que ponerlo también en balanza, ¿no? Ese tema. Otra
2: Y
0: cosa,
2: es la parte cultural, ¿no?
0: claro, claro, claro que sí.
1: O sea, pero usted dice generar una empresa dentro de la cárcel.
0: No, no, no, no, no.
2: No, no, no.
0: Generar
2: Afuera.
0: empresa afuera, Myron, afuera.
2: Ah, o
0: Mire,
2: sea,
0: lo que
2: para
0: pasa.
2: para que la gente diga, tengo
0: Tengo
2: trabajo
0: trabajo,
2: y
0: sí.
2: no robo.
0: Es correcto, Grace. Claro que sí. Para mí, ya Grace entendió el mensaje. Claro,
2: Sí.
0: usted roba porque usted necesita plata, entre comillas, ¿no?
1: No, no todos,
0: Bueno,
1: Mauro.
0: la mayoría.
1: Hay que
0: Por
1: ser
0: eso,
2: sinceros,
0: entre
2: ¿no?
0: comillas, sí.
2: Sí.
0: Hay gente que sale a trabajar y es a robar. Pero digamos que la mayoría necesita porque no tienen un modo de sustento. Pero si una cárcel me va a costar 300 mil millones de pesos, pues uno pensaría, venga, por favor, inviertan también en educación, inviertan también en fábricas, inviertan también en generación de empleo, que me parece que es una luz también que se pide, Grace. O sea, no es tan descabellado el
1: Excelente.
0: tema, ¿no?
1: Mire, Mauro, aquí en Colombia sí hay que hacer megacárceles y la propuesta de Abelardo no es una locura. Colombia desde hace mucho tiempo tiene digamos, una crisis carcelaria donde hay una sobrepoblación. Por ejemplo, el caso de
2: Sí.
1: Sincelejo, en la cárcel La Vega de Sincelejo, hay un incremento, tiene capacidad para 580, digamos, presos en la cárcel y hay más de 1.800, es digamos, hay un sobrecupo por encima del
0: Pero
1: 200%. Y eso no es
0: Myron.
1: solamente en la cárcel de Sincelejo, Mauro. Mire, Colombia actualmente tiene capacidad para 103 mil personas privadas de la libertad, o tiene 103 mil personas, y la capacidad que tiene Colombia es de 82 mil cupos, es decir, hay una sobrepoblación carcelaria, están en hacinamiento. Por 21.529 cupos. Si usted los ve durmiendo en los pasillos, duermen todos hacinados en una habitación. Es decir, hay un hacinamiento global del 26,5%. Claro que se
2: Sí,
1: necesitan cárceles.
2: pero mire, Myron, esto que nos dice nuestra oyente o nuestro oyente,
0: Están opinando
2: ¿cierto? Que están
0: bastante, están
2: participando,
0: opinando del
2: es
0: tema, sí, claro
2: clave,
0: que sí.
2: porque hay sobrecupo porque hay más gente que delinque, porque hay sobrecupo, porque hay más familias disfuncionales, porque hay sobrecupo, porque no hay oportunidad para los niños, para los jóvenes, porque hay sobrecupo, porque estamos definitivamente en una cultura que no es, y es lo más fácil es lo que nos gusta, y lo más difícil como que lo pensamos. Por eso es que hay todo ese sobrecupo.
1: Claro.
2: Entonces, qué bonito lo que nos decía esta persona, este oyente que nos escribió. Oiga, pensemos también en, demos oportunidades, hagamos empresa,
0: Y hagamos empresa también.
2: rescatemos toda la zona rural. ¿Por qué los niños del campo se quieren venir para la ciudad? Porque los niños no tienen agua, porque les toca ir a su escuelita,
0: No hay
2: a veces
0: educación.
2: sin sus zapaticos, tienen que cruzar quebradas, se lastiman, son muchas cosas.
0: Sí, es cierto. Nosotros sabemos, por ejemplo, Grace, que hay contratos, ¿no? Con establecimientos privados. Es decir, hay empresas que dicen, necesito que me hagan esto, necesito que me hagan lo otro. Y hay,
2: Muebles, por
0: sí,
2: ejemplo.
0: muebles, ropa. Eso lo conocemos de hace rato, ¿cierto? Que hay solicitudes. Pero ahora, cuando se plantea de construir estas megacárceles, uno se pone porque en últimas, la plata sale de todos los impuestos de los colombianos. No es que como dice Daniel, no es que el Banco de la República fabrique billetes y de ahí sale, no.
2: No.
0: Eso sale de los impuestos de los colombianos. Entonces, indudablemente ahí hay un tema. Y creo yo que el manejo para irnos a orar, Mayron, y ahora entramos con el bloque de Bogotá. Aquí le van a dar un manejo diferente a lo que le está haciendo, a lo que está haciendo Bukele en El Salvador. ¿Por qué? Porque
1: Claro.
0: allá le han caído, Grace, usted lo sabe, todas las organizaciones de derechos humanos. Y ellos allá es una cosa bastante seria, que no creo que la apliquen
2: Dura.
0: aquí en Colombia. No creo que la apliquen en Colombia. Creo que aquí van a aplicar solamente
2: No,
0: el tema de la
2: yo
0: megacárcel,
2: tampoco.
0: pero el régimen que tienen allá con los internos, no creo que lo practiquen aquí en Colombia, porque mejor dicho, aquí se volvería esto una cuestión
1: No, y
0: insostenible e
1: además,
0: invivible.
1: Salvador es como Bogotá. Salvador no es tan grande como Colombia, así que también es complicado.
0: Sí, es bien difícil. Bueno, hagamos aquí un alto en el camino. Queda en la mente de nosotros que una megacárcel en Colombia vale 300 mil millones de pesos, que una persona privada de la libertad, su manutención asciende a 3 millones 600 mil pesos. Y todo lo que nos dijo Grace, hay que darles desayuno, almuerzo y comida. Hay que bañarlos, hay que generar una situación allí de convivencia dentro de las diferentes establecimientos carcelarios. No es un tema para nada fácil. Hagamos un alto aquí en el camino, 6 de la mañana, 41 minutos. Oramos a esta hora de la mañana, acompañamos a nuestros pastores, a nuestros líderes. Después de la oración entramos con todo el bloque de Bogotá y el bloque nacional.

Así eres tú. Gracias, Señor. Gracias, Jesús. En esta mañana hemos agradecido. En esta mañana hemos adorado. En esta mañana hemos limpiado nuestro corazón, nuestra vida. En esta mañana hemos clamado por alguna necesidad. Y vamos a orar a continuación por Colombia. ¿Alguien aquí en el auditorio quiere orar por Colombia? Entonces miren lo que vamos a hacer. Este link de YouTube va a quedar allí en la plataforma de YouTube. Va a quedar allí para compartirle a otras personas. Entonces vamos a decirle a alguien: estoy orando por ti. Y si tú quieres, ahí en la plataforma de YouTube, en el chat de YouTube, puedes escribir: ¿por quién estás orando? Y tú aquí en el auditorio te vas a mover, vas a estar moviendo, te vamos a orar por Colombia. Si quieres, sal del lugar donde estás, sal de ese lugar, porque te vas a mover, vas a orar, vas a levantar las manos, vas a clamar, vas a gemir, porque la palabra de Dios dice: clama a mí y yo te responderé. La oración que el Señor contesta es esa oración que está envuelta en clamor. Entonces tú vas a clamar eso. Sal de tu lugar, ¿sabes? Si quieres aquí ubicarte al frente, si quieres arrodillarte, si quieres moverte, como tú quieras, lo puedes hacer. Y también vamos a orar eso. Gracias a Cecilia, que está diciendo: estoy orando por Samara. Gracias a Roberto, que dice que está orando por sus hijos Juan Manuel y Astrid. Tenemos casi 10,000 conexiones. Y en este momento clamamos entonces: Padre, tus hijos, este puñado de hijos, clama a ti por Colombia, clama a ti por nuestra nación. Padre celestial, clamamos a ti por los 32 departamentos y por las 32 capitales de Colombia. Clamamos por la situación política de nuestra nación. Clamamos por los sistemas que están en este momento en crisis, como el sistema de salud, que lleva ya varios años en una crisis aguda. Pero Padre celestial, tú puedes poner tu mano allí. Mira cada tratamiento médico, mira cada procedimiento médico, mira cada asignación de medicamentos. Padre celestial, esa situación ahora la traemos delante de ti. Incluso aquí en el auditorio, o personas que están viendo esta transmisión, están teniendo problemas con la firma, con la autorización para un tratamiento médico. Padre celestial, pon tu mano allí. Padre celestial, oramos porque venga tu gloria sobre el sistema de salud colombiano. Oramos porque tú te glorifiques. Padre, glorifícate en el sistema de salud de nuestra patria. Mira las personas que están en veredas, mira las personas que están en poblaciones, mira las personas que están en este momento padeciendo por la falta de atención médica, porque están en una zona apartada. Padre, mira cuántas personas tienen que tomar un bus, una flota, incluso una avioneta, para trasladarse a otra parte y poder recibir esa atención. Padre, mira las personas que están en este momento sufriendo por cuenta de ese problema de nuestro país. Padre celestial, pon tu mano. Clamamos, clamamos, Yeshua. Clamamos, Yeshua, porque tú te glorifiques en nuestra patria, porque el sistema de salud sea un sistema humano, porque tu presencia esté allí, Yeshua. Clamamos también por el sistema pensional. Padre, lo que se decida en los próximos días, Padre, lo que se va

cotizar. Ayúdales, Padre Celestial. Pon tu mano en el sistema pensional colombiano. Glorifícate, Dios. Ten misericordia. Tú tienes el poder. Tú tienes

0: Son las 6:49. 6:49. Nosotros dándole gracias en el día de hoy a nuestro Padre Celestial. Recuerden que hoy estamos en directo desde el auditorio principal de la Iglesia Manantial de Vida Eterna. Hoy aquí de 6 a 7 de la mañana. Así que están todos cordialmente invitados. Y le damos gracias a Dios por este nuevo día, por esta nueva mañana. 6:49. Entramos, Karen Daniela, con la información de la capital de la República, el bloque de la capital de la República. Muchísima información para que también, junto con Daniel, pues analicemos las distintas noticias y lo que está moviéndose en la capital de la República. Y ya estaremos también en el orden nacional revisando lo que nuestros compañeros tienen en las diferentes regiones.
1: Claro que hay
0: una,
1: sí.
0: Perdóneme, Daniela. Quiero iniciar con esta para que por favor ya arranquemos con el bloque. Y es que el presidente Abelardo de la Espriella ha solicitado o tienen lista 3 localidades de Bogotá cuya intención, Daniela, es que sean militarizadas. ¿Qué nos puede decir del tema?
1: Claro que sí. Bueno, le cuento que el representante a la Cámara, José Jaime Uzcategui, solicitó al presidente Abelardo de la Espriella el despliegue de las fuerzas militares en 3 localidades, ¿cuáles son? Ciudad Bolívar, Kennedy y Bosa, para apoyar a la policía en labores de seguridad. La petición está respaldada, según el congresista, por 37 mil firmas avaladas por la registraduría. La propuesta contempla controles de armas y explosivos, acciones contra estructuras criminales y refuerzo de la seguridad en zonas afectadas por extorsiones, a lo que el presidente Abelardo de la Espriella considera la situación, porque recordemos que uno de sus compromisos con el país es reforzar la seguridad en Colombia, y ahora que se da la oportunidad aquí en Bogotá de ponerle la lupa a estas 3 localidades, Mauro, porque hablamos de localidades que están en el sur de la capital del país y que han sido bastante afectadas por la inseguridad. Entonces, Ciudad Bolívar, Kennedy y Bosa.
0: Ciudad Bolívar, Kennedy y Bosa. Además, Daniel, para darle un vistacito a esto, en algún momento hubo, conflicto, porque decían que el ejército como tal, digamos que no tendría las funciones oficiales de estar vigilando las calles, ¿no? Que eso no le correspondía al ejército. Además que si alguien tendría que hacer la vigilancia era la policía, más no el ejército.
2: Sí, Mauro, fíjese que eso ha sido todo un debate, porque en temas de seguridad ha sido pues muy cuestionado cómo se ha manejado la vigilancia y la seguridad en estas localidades, ¿no? Bosa, Ciudad Bolívar, Kennedy, que lastimosamente hacen un tren por toda la ciudad, y eso permite que haya mucha banda delincuencial, mucho problema territorial, mucho comercio ilegal, y pues como resultado pues se necesita pues que haya una respuesta contundente por parte de la institucionalidad. Sí. ¿Qué se ha dicho por la policía? Es que la policía es la que debe ejercer la seguridad, o sea, efectos policiales. Cuando entra el ejército es porque hay una necesidad militar de poder recuperar el orden. Perdóneme lo siguiente, y es que si entra el ejército a estas localidades, por supuesto hay unas zonas que son bastante fuertes, ¿no? Que son puntos neurálgicos de las localidades. Yo conozco muy bien la localidad de Kennedy. La localidad,
0: sí, hijo de la localidad de Kennedy, ¿no?
2: Sí, señor. Viví en la localidad de Bosa también en mis primeros años de edad. Y bueno, he recorrido Ciudad Bolívar también por la labor que realizamos. Ahora bien, cada una de estas localidades tiene una particularidad diferente y un control territorial interno de las bandas diferente. Y si eso no se restablece, pues fíjese que van a haber lugares donde no va a poder entrar la policía, no van a poder entrar las autoridades, y como resultado se comienza a tener un control territorial de esos lugares, de esos barrios, y pues se aíslan. Entonces sí se necesita una respuesta contundente de la institucionalidad de la militarización. Ahora bien, cuando entra la militarización, pues es a otra presión, ¿no? Y con otras facultades. hay algunas formas, algunas leyes que dicen que se puede, que no se puede, pero pues en realidad lo que clama la ciudadanía es que se devuelva,
0: que haya seguridad.
2: La seguridad.
0: Sí, es cierto, muy bien. Ahí está entonces estas tres localidades, Daniela. Bueno, también hay un tema de pacientes, ¿verdad? Ayer estábamos hablando de
1: Sanitas.
0: Hoy de quién vamos a hablar.
1: Bueno, y vamos a hablar del Hospital San José, porque informó que desde octubre Mauro dejará de atender a usuarios de Nueva EPS y FOMAC al no hacer parte de sus redes de prestadores. Sin embargo, la institución garantiza la atención hasta hoy, de acuerdo con su capacidad instalada. Por eso el llamado a los pacientes es a comunicarse con Nueva EPS o FOMAC para conocer el nuevo prestador y evitar inconvenientes con citas, tratamientos o procedimientos pendientes. Así que esto es de ponerle obviamente mucho cuidado a aquellos que están, ya sea Nueva EPS o FOMAP, porque recuerde que si usted va al Hospital San José en octubre, pues allá no lo van a atender. Comuníquese directamente con su EPS para que le digan cuál va a ser el nuevo prestador de estos servicios, sobre todo porque la cita se la dan a usted al mes, a los meses, se la dan lejos, pero igual así ya esté programada la cita, comuníquese si lo van a atender o si tiene que cambiar de IPS, ¿no? En este caso que ya no va a ser más el Hospital San José.
0: ¿Y qué podemos hablar del traspaso de vehículos, Daniela?
1: Bueno, y finalmente hablamos del traspaso de vehículos, Mauro, que también es una noticia importante, pues si se vende un vehículo, no basta confirmar el contrato de compra-venta.
0: Sí, señora.
1: La Secretaría de Movilidad recordó que el traspaso debe quedar registrado en el RUNT, porque mientras la persona siga apareciendo como propietaria, puede responder por multas, impuestos, accidentes, incluso problemas legales relacionados con el vehículo. El trámite se realiza con cita previa en la ventanilla única de servicios y debe hacerse directamente sin intermediarios. Todo eso para que pueda realizar el usuario o la persona encargada de hacer esta compra y venta un contrato efectivo y que no vaya a tener problemas más adelante.
0: Sí, el trámite que es vital, ¿no? Para que se haga de manera organizada, se haga de manera legal este trámite y que de alguna u otra manera pues no vaya a haber ningún problema. Antes uno compraba un carro, Daniel, de una manera muy, muy, muy criolla, ¿no? Le vendo mi carro, ¿cuánto vale? Deme 10 millones. ¿Está bien? Sí, está bien. ¿Cuántos kilómetros tiene? Que era la primera pregunta que uno hacía. No, tiene 10.000 kilómetros. Ah, bueno, está perfecto. ¿Lo estrellaron? No, no lo estrellaron. Listo. Lo hacía uno. Ahora el trámite es un poquito más serio porque ahora hay peritaje. Myron, hay un tema de que ya no compro el carro así como así. Recuerden que uno puede, lo pueden engañar con carros por ahí.
2: Con kilometraje adulterado.
0: Sí, adulterado. Con carros estrellados que arreglaron, bueno,
1: carros el tema, robados.
0: Carros robados, cosas, sí. ¿No? Entonces el tema se plantea desde algo muy serio en ese orden del día cuando se habla de hacer los trámites y hacerlo de manera ordenada, de manera legal, para que no vaya usted a tener ningún problema hasta el momento de comprar un vehículo.
1: Sí,
0: que ahora roban con todo eso, ¿no? Señora.
1: Y que también hay un dato clave y es que firmar el contrato, Mauro, de compra y venta no libera al antiguo dueño de responsabilidad mientras el traspaso no aparezca registrado en el RUNT, porque esto es el centro de la noticia.
0: Ahí está todo,
1: las personas deben estar muy atentas de que el pago debe verse reflejado, bueno, registrado, ese traspaso en el RUNT, para que usted no vaya a ser, pues, obviamente, víctima de esta falta de conocimiento y después, pues, no pueda realizar bien su compra y venta. Quien figure como propietario puede terminar respondiendo por comparendos, impuestos pendientes que tenga el vehículo e incluso por consecuencias de un accidente de tránsito. Además, recuerde que en Bogotá el trámite puede hacerse en cualquiera de las 19 sedes de ventanillas única de servicio con cita previa y sin intermediarios.
0: Correcto. ¿Algo para añadir, doctor Daniel?
2: No, mire que... bueno, sí. Sí.
0: Una cosa chiquita.
2: Solo que llego a entrar con el comentario, pero dije, no, tengo que responderle a Mauro. Mire, muchos de nosotros tenemos esa mala costumbre de se vende un carro y después se deja el tema de los papeles para después. Y hay sucesos bastante complicados que usted posterga, aplaza todo lo que tiene que ver con este traspaso de papeles y al final usted deja pasar el tiempo y ya no sabe el paradero de ese carro. Porque es que lo vendió uno, lo vendió el otro, hizo uno, hizo lo otro. Entonces, cuando eso pasa, ya viene otro trámite que es a persona no determinada, porque es que el responsable es a quien aparezca el carro asignado en el RUNT, así como lo ha venido diciendo Daniela. Pero sí es clave que eso se pueda ajustar, actualizar y tener en cuenta, pues, todo este tema. No, no está de más uno dárselas de que se la sabe mecánica y no acudir a un mecánico, ¿no? También, porque eso es importante.
0: Al peritaje,
2: sí, que es lo claro, que están eso es importante.
0: Hablando siempre.
2: Eso es importante porque, lastimosamente, pues, en este mercado se pueden cometer algunos engaños y pues la persona cree que está comprando un buen carro y en realidad no.
0: No, lo están engañando, es cierto. Algo para añadir, Mayron, usted que también le gusta el tema vehicular.
3: Sí, señor. Mire, aparte de recomendación, no, aparte de llevarlo, digamos, a un CDI, a un CDA, perdón, también ir acompañado de un mecánico de confianza, que el mecánico lo maneje, lo conduzca y le diga, le suena esto. Y lo otro, el traspaso que Daniel lo mencionó es importantísimo. Mi esposa, que es abogada, esta semana conoció dos casos, o le llegaron dos casos de traspasos que no se hicieron en su momento. Y el carro quedó, digamos, un carro y una moto quedaron, digamos, a nombre del propietario original. Y 10 años después tienen una, digamos, una deuda de 120 millones de pesos, un caso, y el otro 80 por accidentes de tránsito que pues ocurrieron. Además hubo una muerte por medio y estaba todavía el vehículo a nombre del propietario inicial. Vendió el vehículo, nunca hizo el traspaso y ahora tiene, digamos, las cuentas embargadas, la casa, por esa deuda, una de 120 millones y otra de 70.
0: Por no hacer las cosas en regla, ¿no? Ahí no hay nada que hacer.
3: Por no hacer el traspaso, Mauro.
0: Sí, claro. Es cierto. Bueno, muy bien. Noticia para actualizarnos en la región, Mayron, por favor.
3: Sí, señor. Mire, el coronel Juan Pablo Ruiz asume como comandante de la Policía Metropolitana de Cartagena. En las últimas horas asumió el cargo después de haber sido designado el pasado 26 de agosto. Tiene más de 30 años de trayectoria en la Policía Nacional y una carrera especialmente vinculada con labor de inteligencia, investigación criminal y seguridad. Es administrador policial y especialista en temas de seguridad y también cuenta con formación en investigación criminal. Así que llega en este momento a asumir el comando ahí en la ciudad de Cartagena. Estuvo en Bolívar, Magdalena, Meta, Quindío, Boyacá, Cundinamarca, Cauca y Huila. Entonces llega ahí el coronel Juan Pablo Ruiz Rodríguez.
0: Correcto, muy bien. 7:02, noticia para actualizarnos. Grace, a esta hora de la mañana.
4: Bueno, en el tema judicial, la muerte de, ¿se acuerdan? De John Calzones.
0: Sí, señora, el exalcalde de Yopal.
4: Conmoción en Casanare, luego de confirmarse el fallecimiento de John Jairo Torres, exalcalde de Yopal, como usted lo menciona, al parecer víctima de un violento ataque sicarial ejecutado por dos personas en la finca de John Jairo Torres, La Selvita. Entonces, conmoción en este momento en Casanare por esa situación, pues de orden público y judicial.
0: Sí, señora. Muy bien, son las 7:03 en Colombia. Vamos a hacer una pequeña pausa y seguimos con más de nuestro espacio Vida en Conexión, dándole gracias a nuestro Padre Celestial en esta mañana, en este nuevo día. Recuerden que los días miércoles estamos aquí en directo desde el auditorio principal de la Iglesia Manantial de Vida Eterna en nuestras mañanas de oración de 6 a 7 de la mañana. Los días viernes tenemos reunión también. Por supuesto, los días domingos a las 7 y el nuevo horario a las 10:30 de la mañana. Ya regresamos con más.

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0: Son las 7 de la mañana, 6 minutos en Colombia, 7 de la mañana, 6 minutos. Aquí estamos y seguimos compartiendo con ustedes nuestro espacio de vida en conexión. 7 de la mañana, 6 minutos. Vamos a regalarnos unas noticias por acá que tienen que ver con noticias regionales. Llega a Bucaramanga plan piloto de zonas rurales. Angie Tatiana.
1: Bucaramanga se prepara para poner en marcha un plan piloto de zonas azules con el objetivo de regular el estacionamiento y mejorar la movilidad. La iniciativa ya fue aprobada y espera la sanción del alcalde para iniciar su implementación. La primera fase se desarrollará en dos zonas estratégicas, el centro de la ciudad y el sector de cabecera. Allí se habilitarán espacios de parqueo regulado con tarifas superiores a las de los parqueaderos cercanos, buscando promover una mayor rotación de vehículos y un uso más ordenado del espacio público. Según las autoridades, el proyecto también contempla áreas para cargue y descargue, mientras la Dirección de Tránsito tendrá a cargo la estructuración y puesta en marcha del plan. Un tema del cual estaremos informando con más detalles en una próxima ocasión, cuando ya esto esté en marcha.
0: Gracias, Angie Tatiana. Son las 7 de la mañana, 7 minutos. Quindío registra la tasa de mortalidad más alta de Colombia, Ruth.
2: Pues las cifras más recientes del DANE revelan un dato que llama especialmente la atención en nuestra región. Resulta que durante 2025 el Quindío registró la tasa de mortalidad más alta de Colombia con 8,5 defunciones por cada 1,000 habitantes. Y es que el departamento ya completa 2 años consecutivos ocupando el primer lugar en este indicador. Por supuesto, el dato también se refleja en Armenia. Durante el año pasado se registraron 2,228 nacimientos y 2,867 defunciones, lo que significa que por quinto año consecutivo hubo más muertes que nacimientos en la capital quindiana. Así pues, el comportamiento hace parte de una transformación demográfica que también se está viviendo en otras regiones del país, relacionada, entre otros factores, con el envejecimiento de la población. De esta manera, las cifras no solamente hablan de mortalidad, también plantean nuevos desafíos para la salud, el cuidado de los adultos mayores y la planeación de las ciudades. Y en el resto del eje cafetero, Risaralda registró una tasa de 7,4 y Caldas de 6,7 por cada 1,000 habitantes. En fin, son cifras que permiten entender cómo está cambiando la población y cuáles serán los retos que tendrán que enfrentar nuestros territorios en los próximos años. Continúe usted.
0: Gracias, Ruth. Son las 7 de la mañana, 8 minutos en Colombia. 7, 8 minutos. Le pregunto a Daniel, hay una situación que se ha venido presentando entre el senador Enrique Gómez de Salvación Nacional y la gente del Centro Democrático. Porque ya aparecen o se empieza de alguna u otra manera como a empezar a trabajar las posibles listas a futuro de alcaldes, de gobernadores. ¿Qué más eligen? ¿Alcaldes, gobernadores?
3: Diputados.
0: Diputados a la Cámara, ¿cierto?
3: Sí, señor.
0: En ese orden de ideas.
3: Concejales, ediles.
0: Ahí está. Se viene hablando de una especie de división. Parece que desde el Centro Democrático se cansaron de las declaraciones del senador Enrique Gómez. Al parecer utilizando descalificativos en varias oportunidades y dijeron, si nosotros vamos a hacer algo, lo vamos a hacer sin usted. ¿Qué se sabe de este tema, Daniel? De esta división de estos caminos, Abraham y Lot, Centro Democrático y el amigo Enrique Gómez.
3: Pues Mauro, fíjese que esto ha sido una discusión que se ha llevado por varias semanas, en donde, pues bueno, el Centro Democrático y Salvación Nacional han tenido una serie de desaciertos, de desatinos, de confrontaciones, pues debido a la manera en la que se quiere ganar el liderazgo de la llamada derecha. Fíjese que al interior, le voy a dar como un análisis rápido de lo que pasa al interior de los dos partidos, y el punto de confrontación, pero mi resultado y mi análisis final. ¿Qué pasa al interior de Salvación Nacional? Mire, afortunadamente Salvación Nacional, un partido que ganó, hay que decirlo, con el apoyo de Abelardo de la Espriella, porque lo dijeron que era el partido del Tigre, y bueno, sacó senadores y una representante en Bogotá. No obstante, el cabeza de lista, que es Enrique Gómez, pues bueno, ha luchado por varios años este partido, ¿no? Usted recordará que tuvo una lista al Consejo de Bogotá y se quemó. No, pero ahí siguió. Al llegar ahora al Senado, pues está intentando querer tener el protagonismo de la derecha, pero también se le olvida que el Centro Democrático es un partido que pues está muy consolidado. Tiene aproximadamente 47 congresistas, tanto en Cámara como en Senado. Y esto lo hace una bancada bastante fuerte y que le hizo oposición a Petro de manera contundente. ¿Qué pasa? Que a nivel interno en el Centro Democrático, pues han habido una serie de disputas. Por ejemplo, le hablo de las declaraciones de la candidata presidencial Paloma Valencia. Usted recordará que la candidata presidencial Paloma Valencia ha hecho ciertas declaraciones sobre la ideología, la posición democrática del Centro Democrático, a lo cual pues muchas personas le han caído de frente. Y personalmente yo creo, Mauro, que la posición de Paloma Valencia no corresponde o no responde al uribismo. Entonces hay una confrontación interna. Dos, el presidente del partido, que es Gabriel Vallejo, sí, señor. Sí.
0: Perdóneme, hago un paréntesis acá. Sí. Y Grace, si quiere opinar también el tema, lo puede hacer. Ayer estuve leyendo algunas declaraciones del ideólogo del Centro Democrático, que se me escapa el nombre, que está en Medellín. Ya le digo, Obdulio Gaviria, sí señor, Obdulio, sí. Dijo lo siguiente, palabras más, palabras José menos, Obdulio. Sí, José Obdulio Gaviria, voy a decir, palabras más, palabras menos, no maten al mensajero. Dijo que había habido una especie de colisión interna entre María Fernanda Cabal, Paola Holguín y Paloma Valencia, que si hubiese llegado Daniel, Grace, Myron, si hubiese llegado Miguel Uribe a la presidencia de la República, o por lo menos de candidato, ellas no lo hubieran apoyado, que realmente la figura clave era Miguel Uribe Turbay, que a ellas le llaman las generalas, dice José Obdulio, dentro del partido, las generalas, Paola Holguín, María Fernanda Cabal y Paloma Valencia. Y que usted lo que nos está contando, Daniel, precisamente eso, es decir, dentro del partido, ahora no solamente dentro del Centro Democrático, recordemos lo que está pasando en el Pacto Histórico también, que hay una especie de colisiones internas por temas de liderazgo e ideología. Y esto viene ya moviéndose y viene a resaltar, Daniel, con el tema de lo de Salvación Nacional.
3: Sí, entonces el Centro Democrático

0: Álvaro Uribe, ha tildado el Centro Democrático, se habló de las diferentes votaciones que hubo al inicio de este periodo constitucional. Pero aquí es donde va mi punto clave y aquí es donde quiero decirle que hay un punto de unidad y en ese punto de unidad yo veo una luz de esperanza para unirse para las ciudades capitales, para los departamentos y para los municipios. ¿Cuál es el punto de unidad que yo veo? El punto de unidad que yo veo es que tanto Salvación Nacional como Centro Democrático votan de manera conjunta en el Senado de la República. Es decir, eso es algo monolítico. ¿Qué significa monolítico? Algo que es de una sola forma, sin divisiones.
1: Una sola pieza.
0: Exactamente. Entonces, al final, mire, todo esto se queda como un humo de redes sociales, pero cuando usted ve la votación en el Senado, usted dice, son iguales en principios, en ideología y en visión de país. Esto puede ser una luz de esperanza para que se pueda proyectar una unidad entre estos dos partidos.
1: Grace, ¿algún aporte a lo que estamos planteando, Centro
0: Pues
1: Democrático Salvación Nacional?
2: es que mire, uno se pone a pensar y la parte ideológica cumple un papel supremamente importante. Mientras ahora que Daniel mencionaba a Daniel Briceño, él mismo se autodefine Daniel Briceño como una persona bajo esa fuerza o esas banderas de la derecha, ¿cierto? Y critica los intentos de otras posturas ideológicas. José Obdulio Gaviria, ¿qué dice frente a este tema? Se mantiene firme en la tesis que ha compartido Paloma Valencia, que ahora usted nos mencionaba. Entonces uno dice, aquí encontramos como unos contrastes de estilos, ¿cierto? Unas corrientes, por ejemplo, pensamos en Daniel Briceño, el tema de la juventud, bueno, toda esta corriente, y mientras a otros se puede ubicar digamos, en otro punto, en otro extremo. Pero pensaríamos sin tener el pleno conocimiento ni ser analista, pero la discrepancia ideológica está muy fuerte. La postura del uno y del otro está muy fuerte. Y al país no se le enseña directamente qué es la izquierda y qué es la derecha, o qué es la centroderecha, o qué es la extrema derecha. Es muy complicado. Todo el mundo habla de lo mismo. Pero si usted se sienta en un conversatorio a preguntarles, por ejemplo, a los más jóvenes, seguramente que no van a tener una respuesta. Entonces, ¿quién tiene la razón? Puntos suspensivos.
1: Daniel, algo para cerrar frente a este tema de Centro Democrático y el señor Enrique Gómez.
0: No, yo quiero hacer ápice en lo que he venido hablando y he venido diciendo, y es que al final usted lo que ve es una votación uniforme, una visión de país muy parecida, muy similar. Hay un senador que está haciendo mucho ruido en el Centro Democrático que es Rafael Nieto. Hay que prestarle mucha atención porque se ha mostrado como una figura diferente a lo que se creía, pero no obstante, en la votación es lo mismo, ¿sabe, Mauro? Y pues por supuesto, esto del rifirrafe en redes sociales, declaraciones de prensa, posturas, al final, usted prueba y usted verifica cómo está la situación o la visión de país con una votación parecida. Y el Centro Democrático y Salvación Nacional, pues es parecido. Ahora, hay que revisar, por ejemplo, acá en Bogotá, ¿cuál sería la unidad? ¿Cuál sería la manera en la que podrían funcionar? Pues para precisamente lo que usted hablaba hace unos minutos, ¿cuál va a ser la votación? ¿Cuál va a ser la lista? ¿Cómo se va a definir? Pues porque eso es bastante importante. Y no se le olvide, ojo, que hay un personaje adicional dentro de toda esta historia y es el Partido Defensores de la Patria, ¿no? Ojo a esto. Entonces, este Partido Defensores de la
2: Sí,
0: Patria,
2: claro.
0: entonces ya no tiene que ver con Salvación Nacional ni con Centro Democrático, es un partido también de derecha, pero tiene personería jurídica independiente. Entonces, esto también nos muestra un escenario pues diferente a lo que hemos venido teniendo, pero que sin duda alguna pues va a tener mucho impulso en las ciudades capitales y en los municipios.
2: Y mire que hay que mirar con lupa también porque figuras del uribismo que son muy puntuales, como el presidente del Senado, Honorio Enríquez, y el senador Óscar Villamizar, ellos fueron los primeros que salieron a defender todo el trabajo, todo el legado del expresidente Álvaro Uribe. Dijeron, ¿sabe qué? Dejemos que el doctor Gómez siga hablando solo, dejémoslo ahí quietico. Y descalificaron varias cosas, Además, la actitud se ha dicho como poco

0: o poco amable de Enrique Gómez, ¿no? Entonces son varias cosas seguramente que uno debe tomar en cuenta ahí. El Centro Democrático, Salvación Nacional, que ahora es, pues digamos, la fuerza también de defensores de la patria, porque finalmente, pues yo no sé si trabajarán unidos o no, pero van como por la misma línea, ¿no?
1: Sí, es cierto. Y a eso le sumamos lo que está pasando también, Daniel Myron Grace. La Corte, en este caso la Corte Suprema de Justicia, pues le cerró la puerta por ahora a la libertad del señor Wadid Alberto Mansur Imbet. Según la información oficial que nos ha llegado por acá, Grace, la Sala Especial de Primera Instancia declaró improcedente la solicitud presentada por la defensa del excongresista. Este quedó como congresista, ¿cierto, Daniel? O sea, lo eligieron para continuar con el proceso, ¿cierto?
2: Sí, pero no se posesionó,
1: A,
2: no.
1: no, pues está en la cárcel, ¿cierto?
2: No,
1: No.
2: no, y él pidió que lo dejaran
1: Y no lo
2: posicionar,
1: dejaron
2: pero no lo
1: posesionar.
2: dejaron posicionar,
1: Ahora está,
2: afortunadamente,
1: pues es
2: ¿no?
1: que imagínense. Ahora está pidiendo la libertad, Grace, y la Sala Suprema, la Sala, en este caso la Corte Suprema, le dijo: no, señor, usted todavía sigue ahí. La defensa le estaba diciendo que iban a, re o sea, estaban pidiendo que se revisara la legalidad de la medida, precisamente para que estuviera en el centro carcelario. Recordemos que el senador que está actualmente elegido, Wadid Mansur, pues estuvo metido en el escándalo de la Unidad Nacional de Gestión de Riesgo y Desastres.
0: Pero es que imagínense, el delito es cohecho impropio dentro de semejante tema de corrupción de la Unidad Nacional de Gestión de Riesgo. Uno dice, ¿con qué cara unos abogados piden tumbar todo esto que se ha hecho? Si es una persona que está procesada, bueno, todavía presunto delito de cohecho, ¿no?
1: Sí.
0: Pero igual ya hay investigaciones y todo eso, y la Corte Suprema de Justicia dijo, no, qué pena, negamos esta solicitud de libertad. No, imposible.
1: El tema, Grace, lo sabemos, ¿no? El abogado defensor va por su cliente, ¿no? Va por su
0: Sí,
1: cliente, va
0: claro.
1: por la libertad de su cliente. Así el cliente haya hecho lo que haya hecho, no, señor, el cliente es inocente y ustedes tienen que demostrarme que el cliente es culpable. Mientras tanto, como está apenas no ha sido condenado, entonces pues tiene derecho a la libertad. Y habló la Corte, en este caso reiteramos, la Corte Suprema de Justicia le dijo: no, señor, usted se queda todavía recluido. Recordemos que él tuvo un problema con la influencer Epa Colombia, cuando estuvieron aquí en la Escuela de Caballería de Bogotá. Al parecer hubo una serie de altercados entre ellos dos. A la influencer la
0: Sí.
1: mandaron al departamento de Ibagué y a Wadid Mansur lo mandaron aquí para La Picota.
0: Sí,
1: Entonces,
0: pero
1: señora.
0: sí, él está en la picota. Sí, pero espéreme algo, Mauro, no, que Daniel nos pueda como ilustrar, porque es que inicialmente en el año pasado, sí, creo que a mitad de año, la corte, fíjese, y por eso es que los abogados argumentan todo esto, la corte inicialmente se abstuvo de dictar medida de aseguramiento a este señor. Entonces, fíjese que la corte también ahí, o después lo miró bien Daniel, o lo revisó bien, porque el año pasado se abstuvo de dictar medida de aseguramiento, cosa que está peleando ahora.
1: Y ahora le dijeron que no, que se quedara quietecito donde está.
2: Mire, fíjese que lo que pasa con el excongresista y que no se alcanzó a posesionar, porque
1: O
2: es
1: sea, en este
2: que.
1: momento no es congresista porque
2: No,
1: no se
2: es
1: ha
2: que no se
1: posesionado.
2: posesionó
1: Correcto, muy
2: ya.
1: bien.
2: Y ya cumplió los tiempos de posesión,
1: O sea,
2: entonces
1: ya no se
2: ya
1: puede.
2: no, ya no hay nada que hacer.
1: Ok.
2: ¿Qué significa? En este momento el hombre está privado de la libertad por este tema de la UNGRD. Esto realmente fue un escándalo muy, muy grave para el país. ¿Por qué todavía no tiene esa libertad que la Corte Suprema de Justicia le negó? Le voy a decir por qué. Porque la defensa no demostró que la medida de aseguramiento hubiera sido impuesta sin competencia. Es decir, había toda la responsabilidad y toda la necesidad del caso para poder cogerlo pues en prisión, ¿no? Entonces, ¿qué pasa con esto? En este momento él todavía no está condenado, está procesado.
1: Está sindicado.
2: Exactamente. Entonces, eso hay que tenerlo en cuenta porque son los tiempos. Porque hay personas que aún no están condenados, pero están fuera. ¿Cuál es la diferencia? Es que aquí esta persona, bajo el lineamiento de la jurisprudencia y lo que dictaminó el juez, es que se necesita tenerlo ahí porque, pues, es que mira, se iba a volver a posesionar como congresista y usted recordará que los congresistas tienen una jurisprudencia o una manera legal completamente diferente. Entonces, cuando todo esto sucede, cuando todo esto pasa, pues usted lo que debe tener en cuenta es que debe seguir bajo los intramuros, es la palabra correcta
1: Sí,
2: jurídica,
1: intramuros, sí,
2: intramuros.
1: señor.
3: Intramural.
1: Sí.
2: Intramural. Entonces, pues no hubo una detención de manera irregular, estaba completamente justificada. Respondiendo la pregunta que Grace hace, en ese momento, digamos con un poco de análisis como por la orillita, yo personalmente considero que no
0: Sí,
2: habían las
0: sí.
2: pruebas necesarias para poder detenerlo, para poder aprenderlo. Pero
0: Ah,
2: cuando
0: okay.
2: de alguna u otra manera sale la noticia, comienzan a vincularse las diferentes pruebas, comienzan a vislumbrarse los diferentes eventos, pues en ese momento sí se considera que se debe detener, pues para continuar con el caso y tenerlo ahí listo para judicializarlo. Entonces, esto no se hace precisamente ¿por qué te lo digo? Porque la Corte Constitucional ahorita dijo, no, es que tiene que seguir detenido porque la detención no fue de manera irregular. Donde lo hubieran detenido de manera anticipada,
1: Lo
2: tal vez
1: sueltan,
2: hoy sí lo hubieran
1: si lo
2: soltado,
1: hubieran
2: o
1: soltado.
2: ayer lo hubieran soltado. Entonces,
0: Ah,
2: precisamente
0: excelente.
2: es por
0: Sí, el
2: eso
0: que
2: que...
0: sabe, sabe.
2: Entonces, yo creo que esa puede ser una de las razones más importantes por las cuales
0: Te
2: Wadi
0: quedó muy
2: Mansur...
0: claro porque sí, sí tenía esa duda.
2: Wadi
0: Sí,
2: Mansur
0: gracias,
2: hace,
0: Daniel.
2: lastimosamente hace parte de una casa que ha estado muy... Y creo que Mayno los conoce. Bueno, pues digamos que de nombre, ¿no? No, no que...
1: No que sean familia.
3: Nombre, sí, son.
2: Mayno los conoce porque pues hace parte de una casta política de la región, ¿no, Mayno?
3: Sí, en el departamento de Córdoba, ahí en Montería, históricamente, digamos, es una familia política en el departamento de Córdoba, pero sí, digamos, Wadi Mansur, que de hecho fue uno de los que apoyó, digamos, todas las reformas del expresidente Gustavo Petro y las promovió, digamos, en la costa, por así decirlo. Pero bueno, mire todo el tema, cómo termina, ¿no? El tema en el caso de la UNGRD, que a propósito, ayer les comenté del tema de que se ha llevado ya a la Corte Constitucional para el tema de la fiscal, ¿no? Que ha guardado, digamos, Daniel Briceño, digamos, ha hecho una solicitud a, digamos, a la Corte Constitucional para el tema, a la Sala Plena, sí, de la Corte Suprema de Justicia, perdón, para presentar allí, digamos, que haya una fiscal ad hoc o un fiscal ad hoc para el caso de la UNRD, porque ha dicho Briceño que se están ocultando pruebas, que no avanza el proceso y que todavía hay mucho más por, digamos, por investigar a fondo. Y Wadi Mansur, digamos, presuntamente es uno de los implicados digamos, en esa corrupción que se presentó en esa entidad.
1: Sí, señores, ahí estamos entonces de lo que
0: Doña
1: está sucediendo
0: Elizabeth.
1: con Wadid Mansur. Señora Grace.
0: Sí. No, que muy importante que nuestros grandes padres de la patria. Y en este caso, pues de todos de quienes hemos hablado, por ejemplo, Daniel Briceño, bueno, específicamente de esa parte, que qué bueno que sigan conservando esa amabilidad con la gente, que sigan acercándose a la gente, ¿cierto? Porque cuando uno los escucha hablar, entonces dice, oiga, sí, son personas íntegras y personas que no se vuelven inalcanzables. Entonces, qué bueno por toda esa comunicación que nos entrega para los medios.
1: Sí, ahí está entonces la situación. Son las 7 de la mañana, 28 minutos en Colombia, 7, 28 minutos. Es el movimiento político que se presenta o que se registra a esta hora. Hay un nombre, Grace, Daniel Myron, para que lo trabajemos y lo vayamos mentalizando dentro de este mover político. El presidente Abelardo de la Espriella designó a la magistrada Cristina Lombana como secretaria de Transparencia de la Presidencia de la República. Y aquí nuevamente consultamos con nuestro analista porque normalmente uno escucha de muchísimos cargos, ¿verdad? Muchísimos cargos que incluso que se están creando, que se están formando y ahora pues está hablando de la Secretaría, en este caso, de Transparencia de la Presidencia y el presidente Abelardo de la Espriella pues se ha designado a la magistrada Cristina Lombana para que asuma el cargo a partir del 8 de octubre. Voy a revisar por aquí calendario, es decir, de mañana en 8 tendría que estar ya presente la magistrada al frente de la Secretaría de Transparencia de la Presidencia de la República. Y aquí la primera pregunta que uno haría, Daniel Grace Myron, es ¿y exactamente qué hace la Secretaría de Transparencia de la República? ¿A qué se dedican? ¿A qué están dedicados? ¿Qué es lo que se mueven? ¿Cuál es la función o la misión de la Secretaría de Transparencia de la República?
2: Pues, Mauro, fíjese que aquí lo que estamos viendo es que una magistrada va a pasar a ser la Secretaría de Transparencia de la República. Y pues bueno, ya usted ha dado las fechas de posesión, ya usted ha dicho cuándo va a salir de su cargo como magistrada y cuándo se va a posesionar. Déjeme decirle rápidamente como el perfil de ella. El perfil de ella es una abogada de la Universidad Javeriana, estudios de Derecho Penal, un posgrado en Derecho Penal, Derechos Humanos, Derecho Internacional Humanitario, Contratación Estatal, Administración Pública y Magíster en Derecho Penal. Mire, hay algo muy importante dentro de la trayectoria de la magistrada Lombana, porque ella, antes de llegar a la Corte, estuvo vinculada en el Ejército Nacional como juez de instrucción penal militar. Esto es importante porque pues, hace parte de su trayectoria, hace parte de su experiencia. De hecho, para los que conocen la justicia militar, la justicia militar, pues este es el grado pues, más alto que puede tener una persona allí. Entonces, ¿qué pasa? ¿Qué pasa con esta secretaría? Pues que fíjese que pues es un poco polémico, precisamente porque sale de un cargo y entra al otro. Entonces, cuando sale de un cargo y entra al otro, pues digamos que de alguna manera comienzan a cuestionarle al presidente y comienzan a hablarle cómo pues, este tipo de cosas pueden estar sucediendo. Pero, ¿por qué es importante? Porque esta secretaría, específicamente lo que hace es que hace seguimiento a la política de transparencia y lucha contra la corrupción y está adscrita al DAPRI. ¿Qué va a hacer específicamente Lombana? Lo que ella va a hacer, va a asesorar al presidente en temas de anticorrupción y en temas de transparencia. Va a detectar riesgos de corrupción y lo que va a hacer es que va a detectar alertas tempranas. Por eso me detuve un momento hablándole un poco de la experiencia para poder decirles con las funciones de la Secretaría de Transparencia de la Presidencia, combinado con las competencias de Lombana, pues seguramente va a ser un muy buen trabajo. Que es un poco polémico, por supuesto, pues este gobierno lo están criticando varias cosas, pero fíjese que es una persona idónea para poder desarrollar el cargo. Adicionalmente, pues ella va a revisar, esta secretaría lo que hace es que analiza la información sobre la gestión de los recursos públicos y pues al final, ¿cómo es esa cadena de valor que al final, desde el Estado hasta los programas sociales o hasta los programas educativos o hasta los programas de construcción, definitivamente es muy, muy importante? Por eso está adscrita al DAPRI. Pero hay algo que es muy, muy importante. Esta Secretaría de Transparencia de la Presidencia articula a las entidades del Estado, perdón, pero también participan en proyectos de ley y reformas. Entonces, esto es muy, muy, muy importante. Entonces, pues hay que tenerlo claro. Pero yo sí que quisiera decirle algo rápido para que lo podamos tener en el radar. Y es que esta secretaría pues no reemplaza a la fiscalía, ¿no? Digamos que es como un control interno dentro de la presidencia. Digamos que es un término que podemos gestionar, podemos analizar. Es un control interno dentro del gobierno, precisamente para evitar escándalos de corrupción dentro del gobierno que sí le compete a la fiscalía analizar. Eso es muy, muy importante para que se pueda realizar. Entonces, pues este mensaje para el país es muy, muy, muy contundente, pues porque al final es una persona que viene para revisar la estructura institucional y para luchar contra la corrupción.
0: Ahora, una pregunta. Porque seguramente va a ser supremamente clave en lo que conocemos como el libro de la verdad y la auditoría del gobierno anterior. Suponemos, usted me corrige, Daniel, que la doctora Cristina Lombana es quien va a revisar informes, actas, documentos, absolutamente todo, junto, por supuesto, al vicepresidente José Manuel Restrepo, de toda la gestión, el empalme que se hizo, cómo se entregó al país y el famoso libro de la verdad, ¿no? Un expediente de irregularidades bien fuertes del gobierno de Gustavo Petro.
2: Sí, señora, pues le hicieron un análisis. Ahora bien, este análisis corresponde a la información que salía en las páginas oficiales del gobierno en ese entonces, pero también a los hallazgos de la Contraloría. Entonces, hay algunos hallazgos que probablemente estén, pero que hoy sean más graves de lo que se observó. Entonces, pues, sin duda alguna, la radiografía inicial del Estado pues era muy grave, era muy difícil. Entonces, con este libro, que menciona, lo que se puede realizar, lo que se puede hacer es un punto de partida inicial, pero cuando llega, digamos que ya este gobierno está a punto de cumplir 2 meses, ¿no? Estamos a tan solo 8 días de que este gobierno cumpla 2 meses. Y pues lo que hemos venido escuchando y lo que hemos venido observando es que se conoce, o sea, el libro de la verdad quedó corto ante lo que estaba realmente sucediendo. Era un estado realmente un poco más, no quiero decir una palabra peyorativa, pero no sé, estoy buscándola. Era un poco más grave, esa es la palabra, era un poco más grave de lo que se había, de lo que se había analizado en este libro, la verdad. Entonces, eso es bastante importante, porque cuando tú llegas a la entidad te das cuenta de la ejecución, te das cuenta de los contratos, te das cuenta del estado judicial, porque hay muchas entidades que están enfrentando problemas judiciales, muchas sentencias, muchas denuncias. Entonces, este tipo de cosas pues lo que hacen es que encuentras una entidad bastante desgastada y contra eso pues hay que solucionarlo, hay que mejorar la ejecución y por supuesto hay que mostrarle resultados al país. Entonces, cuando se le muestran resultados al país, pues la gente comienza a confiar. Pero pues este arranque es un poco duro, es un poco difícil, pero no, fíjese que con todo eso pues han venido dando resultados importantes.
0: Sí, por aquí nos preguntan si Cristina Lombana es hermana de Jaime Lombana. No, ella no es hermana. Quien es hermana Jaime Lombana es María Jimena Lombana Villalba, que fue ministra de Comercio, Industria y Turismo en el gobierno del presidente Duque. Pero Cristina Lombana sí es sobrina de Edgar Lombana, quien fue magistrado de la Corte Suprema entre el 95 y el 2003, para que lo tengamos como claro, ¿no? No es hermana Jaime Lombana, pero sí sobrina de Edgar Lombana.
1: Perfecto, muy bien. Hagamos una pequeña pausa, son las 7 de la mañana, 37 minutos, 7:37 minutos y seguimos con más 7:37 minutos.

0: Son las 7 de la mañana y 38 minutos en Colombia, 7:38 minutos. Bueno, después de darle todo este repaso al contexto nacional y al contexto político, a esta hora llega la información deportiva con el profesor Rubén Ospina. Profesor, adelante, buenos días.
1: Carlos, muy buenos días para don Mauro Galindo, los compañeros de la mesa de trabajo y los oyentes de CRB.
0: Lo cogí con la mogolla en la boca.
1: Dígame.
0: Lo cogimos con la mogolla en la boca.
1: No, ya fuera mogolla, imagínese, don Mayr. Pasamos de la pasamos de la comida cochera a la mogolla, ¿qué quiere que le diga?
0: Pero lo sentí como con la mogolla y la mogolla chicharrona en la boca.
1: Ah, me está sintiendo.
2: No, pero profe, cuénteles la verdad, es que aquí tenemos mielecita, entonces una cucharadita de mielecita.
1: Gracias, Grace, sí, son cosas obviamente del quehacer profesional.
0: Alguien diría, pase tranquilo y nos cuenta la información.
1: No, hace rato pasamos, Mauro. No, hay que disfrutar un buen cafecito porque es el último día del mes. Y a partir de octubre estamos en modo automático. No sé si les ha pasado, arranca octubre y ya como que la gente, antes se saltaba noviembre, ahora es desde octubre se saltan para llegar a diciembre. Es una cosa impresionante, cosas de la idiosincrasia colombiana. Bueno, ayer tuvimos entonces dos compromisos en cuanto al tema del fútbol profesional colombiano en relación a fechas que se están actualizando. En la casa dicen, se están desatrasando. Por aquello, recordemos, Mauro, y esto lo decimos obviamente con toda la seriedad del caso, por el terremoto que surgió hace ya más de un mes, el 10 de agosto, sobre a esta hora, casi más o menos ya pasadita, 7:30 de la mañana en nuestro país, de la fecha número 3 en el Santiago de las Atalayas. Pereira le dicen al equipo gitano, porque como no puede jugar en casa, primero jugó en Palma Seca, en el Estadio Deportivo Cali, ahora va a una sede, comillas, natural que ha adaptado, pues luego de esa circunstancia, en este caso en Yopal, en el Santiago de las Atalayas, donde Independiente Santa Fe, pues, sacó los puntos y ganó 2-1 al equipo precisamente Motilón, y doblete de uno que cuestiona a Mauro, pero que le responde con goles en la cancha. Nahuel Bustos al minuto 5 y al minuto 60 de partido, sobre la hora de juego, mientras que Marco Pérez, sí, el mismo Marco Pérez, no es el hijo de Mauro, el que jugó en muchos equipos del FPC, Tolima, Boyacá Chicó, etcétera, etcétera, había empatado transitoriamente al cierre de la primera parte, 45-5 desde el punto penal, pero este partido terminó con 2 expulsados. Luis Palacios, sobre la hora de partido para Independiente Santa Fe, doble amonestación, y el jugador Santiago Urrea al 78 para el Pereira por conducta violenta. Se fue la estimada don Nahuel Bustos sobre el minuto 80 de partido, y recordemos que el penal que convirtió Marco Pérez lo cometió Emanuel El Turro Olivera. Importante resultado para Santa Fe, que de a poquito se acomoda en la tabla. Esto por la fecha 3. La fecha 4 tuvo partido de actualización entre el Deportivo Independiente Medellín, que presentó a Jackson Arley Martínez, con 39 ruedas para, digámoslo, tener minutos en este equipo poderoso de la montaña frente a otro ex. Nos referimos a Juan Guillermo Cuadrado, que no solamente estuvo convocado, sino que fue titular en el equipo embajador, que al final de cuentas dejó escapar, para mi gusto, una victoria que le estaba organizando desde la primera parte. A minuto 24, Luis Escorcia marcó en propia puerta autogol a favor del equipo embajador, un remate desde dentro del área. Hayen Palacios, de golpe de cabeza al 39, marcó el empate transitorio para el DIM. Leonardo Castro, un hombre que estuvo en las toldas del equipo poderoso de la montaña en otra hora, al cierre de la primera parte al 45, y Nivaldo Erazo, este no es brasilero, don Mauro, tiene nombre brasilero, pero no es brasilero, Nivaldo Erazo al arranque de la segunda parte al 53. La figura del partido, el volante argentino Agustín Martegani, que puso los dos pase gol, tanto para Hayen Palacios de golpe de cabeza como para Nivaldo Erazo en el 2x2. Con estos resultados, Millonarios ascienden al lugar 3 de la tabla con 21 puntos, América de Cali sigue primero con 24, segundo Deportivo Cali con 21, los dos primeros tienen 2 partidos pendientes en la mesa, mientras que Independiente Santa Fe arrima a la posición 7 de la tabla con 19 puntos, y pues en este caso el Independiente Medellín queda quinto con 20 unidades, mientras que el Pereira queda en el fondo de la tabla apenas con 8 puntos en el 18º lugar. Hoy tendremos otro partido de la fecha 3 que de a poquito se va, insistimos, actualizando en relación a los compromisos pendientes de la liga entre Atlético Nacional. Ahora se le llama el Atlético de James Rodríguez frente al Junior de Barranquilla, que viene en ascenso, ya ganó 2 partidos, uno por fuera y otro de local, uno en este caso siendo visitante en Bogotá ante Fortaleza y el siguiente ante el Medellín, precisamente que ayer empató ante Millonarios. Esto a partir de las 8 de la noche, insistimos, en el estadio Atanasio Girardot de la capital antioqueña. Nacional, que viene a empatar en su cancha ante Millonarios, y como lo manifestamos, Junior de Barranquilla, que le ganó 2-0 al Deportivo Independiente Medellín. Nacional es sexto de la liga con 19 puntos, mientras que la escuadra juniorista es decimosexta con 9 unidades. Hablamos del fútbol internacional, compañeros y oyentes, porque las eliminatorias sudamericanas al Mundial 2030, que comenzarán el próximo año, en junio o en noviembre, tendrían una modificación importante en cuanto al proceso de clasificación para el Mundial, en este caso del centenario. Se hablaban de 7 cupos y medio, pero pareciera ser que la información que llegue desde Argentina estaría manifestando de forma extraoficial que eso se recortaría apenas a 3 cupos y medio, por la situación de que Argentina, Uruguay y Paraguay, por aquello de que serán, digamos, los sedes solamente por un partido inaugural de cada una de sus selecciones, estarían resumiendo todo esto a 3 cupos y medio. Es decir, que estos 3 equipos jugarían no por los puntos, pero sí por tener competencia de actividad, pero quienes clasificarían serían 3 equipos directamente y uno, o en este caso medio cupo, por el tema del repechaje. Situación que obviamente tiene a bastantes directivos de la Confederación Suramericana molestos, porque el escenario quedaría para Brasil, Ecuador, Perú, Venezuela, Chile y Bolivia, que estaría en este caso peleando 6 equipos por 3 cupos y medio. Esperemos que Colombia se clasifique sin mayores sobresaltos, entendiendo que 2 de los importantes, me refiero a Argentina y Uruguay, estarían ya de forma directa. La pelea directa, comillas, sería con Brasil y Ecuador, en esa línea obviamente de los equipos que están en primera y segunda circunstancia en el concierto sudamericano. Y finalizamos con el polideportivo, porque tuvimos ayer continuidad de la primera fecha de la Liga de Baloncesto Señal Colombia, que empezó a patrocinar el tema de la pelota naranja en relación al torneo clausura 2026. Comenzó con victoria el pasado día martes de Paisa sobre Caribbean Storms y continuó, porque aquí están jugando con el mismo rival 2 veces en una misma jornada. Paisas nuevamente derrotó en el Coliseo Iván de Bedú de Medellín 77-57 a Caribbean Storm, con la figuración del ala pivot de 25 años Andrés Millán, que en este caso marcó 20 puntos, 11 rebotes y 3 asistencias para el equipo antioqueño, que se lleva el doblete frente al equipo de Caribbean Storm, que lidera la tabla del grupo B con 4 puntos, se le entrega en este caso 2 puntos por victoria y al perdedor se le entrega 1 punto. Caribbean Storm, que queda segundo de esa tabla,
0: sí, señor,
1: con 2 unidades. Y hay que decir también que esta noche tendremos, permíteme don Mauro, 2 compromisos más: Caimanes del Llano frente a Capitanes de Bogotá, debutantes a las 6:30 de la tarde en el Álvaro Mesa Maya de Villavicencio, y finalmente a las 8:30 Motilones del Norte en el Toto Hernández de Cúcuta frente a Piratas de Bogotá, 8:30 de la noche, ambos partidos pertenecientes al grupo A de la torneo clausura de baloncesto 2026 en nuestro país. Hasta acá la información deportiva, recuerden 10 de la mañana, 4 de la tarde con los boletines de la una, estaremos con toda la información cerrando el mes en Vida Deportiva. Un abrazo para todos, excelente miércoles, bendiciones, permiso.
0: Muchas gracias, profe. Son las 7 de la mañana, 47 minutos, 7:47 minutos. A esta hora nosotros continuamos, seguimos con nuestro espacio de Vida en Conexión. Son las 7 de la mañana y 47 minutos, 7:47.

0: eso, Jesús.
1: Son las 7 de la mañana, 48 minutos en Colombia. 7 de la mañana, 48 minutos. 7:48, Grace, llegó el doctor.
2: Sí, señor. Es el momento de hablar de salud con el doctor Andrés Vidal, médico cirujano de la Universidad Nacional. 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Muy buenos días, doctor.
3: Muy buenos días, Grace, para usted, para Mauro, para toda la mesa de trabajo y los oyentes. Y por supuesto que vamos a hablar de salud, que es un tema que a todos nos interesa, Grace. Una muy cordial invitación este sábado 3 de octubre. Tenemos nuestra penúltima brigada de ecografía de bajo costo, aquí en el Centro Médico, con nuestra médico especialista en imágenes diagnósticas. Y Grace, estamos buscando personas que sientan dolor abdominal persistente, sensación de que todo lo que comen se vuelve gas, gastritis, entre comillas, sin un diagnóstico claro o que no mejora con los tratamientos convencionales, personas con alteraciones urinarias, hombres por encima de 40 años que quieran hacerse su primer chequeo de próstata o hombres que ya tienen alteraciones prostáticas y que quieran hacer su chequeo en ecografía. Mujeres con alteraciones menstruales, Grace, bien sea que las menstruaciones hayan cambiado y se hayan vuelto más abundantes o se hayan vuelto más dolorosas o hayan cesado, hayan disminuido, haya habido un cambio. En estas mujeres hay que hacer un chequeo importantísimo de la pelvis. Mujeres y hombres con tratamiento de tiroides que no se hayan realizado ecografía, que es parte del abordaje importante que tiene que hacerse siempre con enfermedades de tiroides, hacer su ecografía. Y si la persona tiene ecografía y ha tenido nódulos, ecografía de seguimiento para ver esos nódulos cómo están, eso lo hacemos a nuestros pacientes. También estamos convocando a personas que tengan sospecha de enfermedad en la tiroides o que quieran descartar nódulos en la tiroides o engrosamientos o aparición de pepitas, de masitas en la zona del cuello, hay que hacer ecografía. Para todas estas personas, Grace, estamos haciendo la convocatoria este sábado, 3 de octubre, abrimos ya unos cupos para ecografía de tiroides y tenemos nuestra gran ecografía 3 en 1, Grace, que es la ecografía abdomen total. ¿Por qué le hicimos la 3 en 1? Porque en esa ecografía hacemos la ecografía de hígado y vía biliar, que es un tipo de ecografía, la ecografía de riñón y vía urinaria, que es otro tipo de ecografía, y la ecografía de pelvis, que en hombres ve próstata, vejiga, y en mujeres ve ovarios, útero y vejiga. Estas tres ecografías se unen en una sola y le decimos ecografía abdominal total, le decimos la 3 en 1, y por eso, Grace, es tan importante. 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
2: 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Doctor, muchísimas gracias.
3: Muy feliz día para todos.

0: Muy bien, son las 7 de la mañana, 52 minutos en Colombia, 7:52 minutos. Don Mayron, ¿cerramos información en la región?
1: Sí, señor, le cuento que en las últimas horas fueron capturados 9 presuntos integrantes de una red del ELN que robaba hidrocarburos en el departamento del Cesar, 12 allanamientos en los corregimientos de Ayacucho, jurisdicción de La Gloria, y también en el municipio de Pelaya. La operación fue desarrollada por la Fuerza de Tarea Urano, también la SIGIN, la Fiscalía General de la Nación. Entre los capturados está alias Murdoch, señalado por el gobierno como presunto explosivista de esta organización armada, y también otros integrantes de esta subestructura del ELN.
0: Perfecto, muy bien. 7 de la mañana, 53 minutos. El gobierno de los Estados Unidos ha emitido una alerta de riesgo para sus ciudadanos norteamericanos para que no se vayan a meter en el departamento de Norte de Santander. Han dicho desde Estados Unidos que hay una alta probabilidad de ataques terroristas con drones por parte de disidencias de las FARC y del ELN. Grace, ¿alguna noticia pequeñita para cerrar?
2: Bueno, ya se conocen imágenes muy perturbadoras filmadas justo fuera de la cabina del avión, a ambos pilotos heridos, incluido el piloto identificado como el terrorista. Lo que estábamos hablando, Mauro, al comienzo, terror en los cielos, pues por este vuelo Fly Dubai con 180 israelíes a bordo.
0: Perfecto. ¿Algo que se haya quedado dentro del tintero, Daniel, chiquitico o pequeñito de la capital de la República, o cerramos ahí sin problema?
3: No, no, está bien, podemos cerrar, Mauro, podemos cerrar. Solamente decirle que aquí en toda la Boyacá, a la altura del centro comercial Edén, se ha habilitado un puente peatonal de uso mixto para peatones, para bicicletas, y se van a quitar los semáforos para que la avenida Boyacá sea mucho más movida, más rápida.
0: Más prolija, diríamos en Argentina, sí, doctor Daniel.
3: Gracias, usted es siempre tan... Usted es un ciudadano del mundo.
0: 7:54, noticia de cierre, Karen Daniela Saavedra, un minuto, por favor.
4: Pero por supuesto, me uno a la noticia que Daniel estaba hablando acerca del puente peatonal del Edén frente al centro comercial en la avenida Boyacá con calle 12B. Es una obra pensada para facilitar el cruce de peatones y ciclistas, mejorar la movilidad en este punto del occidente de Bogotá, así que usted puede pasar por ahí, lo ve, disfrútelo, aprovéchelo. Un dato curioso de este puente, Mauro, es que este puente tiene 170 metros de longitud.
0: Larguísimo, casi dos cuadras.
4: Y cerca de 7 metros de ancho. Es una obra muy bien pensada, que no solamente para que la disfruten peatones, sino ciclistas y personas con movilidad reducida. Además cuenta con rampa y también ascensor, además escaleras para que usted, por supuesto, pueda permitirse tomar toda la seguridad para utilizarlo y también pues para rápidamente comunicarse tanto de norte a sur como con el centro comercial.
0: Correcto, toca ir a estrenar el puente.
4: Sí, sí.
0: Muy bien, Mayron, feliz mañana en la región. Dios lo bendiga, gracias.
1: Igualmente para ustedes, un abrazo, bendiciones.
0: Gracias, Grace, feliz mañana. Muy amable.
2: Bendiciones para todos.
0: Gracias, Daniel, feliz mañana. Dios lo bendiga.
3: A usted, Mauro, bendiciones.
0: Y gracias a Karen Daniela Saavedra, muy amables.
4: Un abrazo.
0: Muy amables, son las 7 de la mañana, 56 minutos. En punto de las 8 llega el devocional. Todos

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1: 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Doctor Jacobo Hurtado, bienvenido.
2: Muy buenos días, Grace. Un saludo especial a todos nuestros oyentes.
1: Nuestros oyentes muy inquietos, por supuesto, llamando al 321-363-8087 y también hacen sus preguntas. ¿Puedo divorciarme aunque mi pareja no quiera?
2: Claro que sí puede divorciarse aunque su pareja no quiera. Siempre aconsejamos, ¿no? Recibir esa consejería pastoral, claro, ese acompañamiento espiritual, sí. Recibir como es todo ese acompañamiento, pero desafortunadamente a veces hay circunstancias que ya cruzan ciertos límites y hay temas de violencias y hay temas que a veces generan lastimosamente esta situación. Pero jurídicamente, claro que sí, hay diferentes causales. Y dentro de ella se incorporó una nueva, que es novedosa hace aproximadamente un año, año y medio, donde existe la posibilidad de que por iniciativa de uno de los cónyuges, solamente la iniciativa, la decisión voluntaria de divorciarse, con esa se puede adelantar el proceso de divorcio, aunque alguno de los dos no quiera firmar. Anteriormente se necesitaba probar la infidelidad o que ya no tenían una convivencia mayor a 2 años, o algún tipo de violencia, ya jurídicamente se estableció la posibilidad que solamente con la iniciativa, la voluntad de uno de los dos cónyuges ya puede adelantarse el proceso ante un juez de familia, se menciona la causal, se redacta los respectivos hechos, las respectivas pretensiones, el material probatorio, los fundamentos jurídicos y se presenta ante un juez de familia para que así la otra pareja, su cónyuge, no quiera firmar o no quiera contratar abogado, ya por una sentencia de orden judicial donde el juez ordena para que se decrete el divorcio, cesación de efectos civiles, si hubo matrimonio religioso, y la liquidación y disolución de sociedad conyugal ante un juez de la República y ordene la respectiva novedad en el registro de nacimiento de cada uno de los que eran anteriormente esposos.
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1: Con esta melodía que identifica el devocional, saludo a los oyentes que en este momento nos acompañan a través de nuestras frecuencias de CRB Radio. Bendiciones, bendiciones a todos. Ya les vamos a saludar. Les vamos a saludar a través de la cuenta de WhatsApp 315-625-4430 y también a través de la plataforma de YouTube, ahí en el chat de CRB Radio. Siempre CRB Radio. En este momento estamos al aire. En este momento estamos al aire a través de la plataforma de YouTube. Entonces, un saludo para nuestros oyentes que están escribiéndonos y que nos están saludando. Gracias a Lorena, Cobo, a Juan, a Nubia, a Juan Carlos Fabra, a Mari Morales, están escribiendo ahí en el chat de YouTube. Esta mañana estuvimos desde las 6 de la mañana en Mañanas de Oración. Si usted quiere escuchar, ver nuevamente ese momento de oración, lo puede buscar en la plataforma de YouTube, en esta ocasión en el perfil de la Iglesia Manantial. Evelyn Garrido, bendiciones. Un saludo para tu hija Erika. Carito. Ramona Rodríguez. William Rodríguez. Bendiciones. Dayana Causil. Mauricio Silva. Gracias por escuchar y gracias por saludarnos a esta hora. También a través de la cuenta de WhatsApp 315-625-4430 nos saluda desde Ecuador Luz y está orando por su familia, la familia Narváez. También Nelson Cruz nos acompaña, gracias Nelson. Luz Quiroga está orando por su hijo Cristian y estamos orando hoy, mi querida Luz, porque el Señor haga algo sobrenatural en nuestro cuerpo, porque el Señor traiga sanidad, porque el Señor traiga salud a todo nivel. Sigo saludando a Roberto Franco.
2: Señor, en esta noche te pedimos una noche.
1: Alguien está preguntando, bueno, no nos deja el nombre, pero así, Lady. Lady está preguntando si en YouTube se encuentra el jardín de oración. No, señora. Solamente se encuentra Mañanas de Oración. Por eso es que no lo has encontrado. A las 6 de la mañana. Jamie está desde las 4 escuchando la palabra y está en su trabajo. Jamie, ese trabajo es, entiendo que te mueves en algo de floricultura, creo. ¿Me dices, por favor? Dios manda lluvia.

0: Sí, Señor, envía tu lluvia, manda tu lluvia. Manda tu lluvia a Dubiel Hernando Correa, que está en Brasil. Manda tu lluvia sobre las personas que están cumpliendo años hoy. Manda tu lluvia, Padre, sobre las personas que en el mes de octubre estarán cumpliendo años. Manda tu lluvia sobre la vida de Carmen Báquiro, que cumple años. Envía de tu lluvia, de tu amor sobre su vida, sobre su salud, sobre sus finanzas, sobre su familia. Manda tu lluvia sobre las personas que cumplen años hoy y también en el mes de octubre, como CRB Radio, CRB Radio, cadena radial Vida, que cumple sus primeros 25 años. Y desciende con tu fuego. Desciende con tu fuego, desciende con tu fuego sobre Patti, sobre Patricia, sobre Olga, sobre María Alejandra, sobre Ángela, sobre Nubia. Manda tu lluvia sobre Alfredo Gómez, sobre cada oyente, sobre la vida de nuestro pastor Eduardo, en el nombre de Jesús de Nazaret. Amén y amén. Este amigo Daniel Alejandro Zamudio te invita a vivir este tema aquí en el devocional con nuestro pastor Eduardo Cañas Estrada, titulado así: Una iglesia grande y los ministros. Qué gusto saludarle, pastor Eduardo, usted en el devocional.
1: Muchas gracias. Y la palabra se titula Una iglesia grande y los ministros y ministerios. Abra su mente para que la palabra pueda hacer un efecto mayor en usted. Pero también piense ahora en esa persona que conoció en estos días, para que la llame, la oriente, para que escuche este devocional. Le saludo a usted, que es periodista, es locutor, es gerente de una empresa de comunicaciones, tiene una oficina. Le bendigo con bendición especial. Le saludo a usted, que es reportero, que es camarógrafo. Le bendigo y declaro que usted camina con Dios y Dios se agrada de su vida. Alex Campos y Sara Borraes nos dice: Regreso a ti.

0: Qué bueno es que usted diga que hoy usted toma la decisión de volver al Señor y entregarle su corazón.
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0: Y el pensamiento sabio dice así: una persona que tiene gratitud continua hacia el Señor hace que el cielo siempre actúe a su favor.
1: En el devocional, testimonios que brindan esperanza, porque la fe en Dios mueve montañas.
0: Y ahora vamos a nuestro escenario de poder, donde el poder de Dios se activó a favor de los asistentes.
2: Apóstol, esta mujer tiene dos testimonios preciosos que quiero que ella misma los cuente.
3: Apóstol, hace 15 días me tomé unas ecografías de los senos. Me salieron 7 quistes en el seno derecho, 8 en el seno izquierdo, un macroquiste de 22.19. Tomé la palabra que la

0: venido con ese dolor de tendinitis, lo que usted acabó de decir. Ahora ha venido un calor sobre ella y dice que puede mover sus brazos normalmente.
1: Amén, gracias Padre. Amén.
2: Pastor Eduardo, Clara también venía con un fuerte dolor en el cuello. Ella dice no podía levantar los brazos cuando el apóstol decía que los levantara. Y ahora los puede levantar sin problema.
1: No los podía levantar.
3: No, no los podía casi levantar.
1: Levántalo. La gloria te envolvió y está sobre ti. 1, 2 y 3. Embriágala, Espíritu Santo de Dios. Aleluya. Rápido, rápido, rápido, hijo.
0: Pastor María Eugenia, le venía con tendinitis también. No podía mover su brazo izquierdo y ahora puede mover su brazo.
1: Muévelo, muévelo, muévelo. Oh, el Señor te tocó. Gracias, Señor. Gracias, Padre. Gracias. Gracias.
4: Apóstol, Marta es la mujer que usted dijo que trabaja en una máquina y que tenía unos dolores profundos en su columna. Y hoy, ahora recibió la palabra y se siente totalmente sana, apóstol.
1: ¿Trabajas en una,
3: sí,
1: manejando,
3: pastor,
1: una máquina?
3: Trabajo en una máquina y me duele mucho la columna constantemente.
1: ¿Y qué pasó hoy?
3: Recibí sanidad.
1: Le damos un aplauso al Señor.

0: usted también anhele, usted también atrape los milagros.
1: En el devocional, una palabra al corazón. Oh, cuánto amo yo tu ley. Todo el día es ella mi meditación.
0: Y la palabra, como lo dije, se titula Una iglesia grande y los ministros y ministerios. Y leemos en Hechos capítulo 13, versículos 1 en adelante.

Había entonces en la iglesia que estaba en Antioquía profetas y maestros: Bernabé, Simón el que se llamaba Níger, Lucio de Cirene, Manaén el que se había criado junto con Herodes el tetrarca y Saulo, ministrando estos al Señor y ayunando, dijo el Espíritu Santo: apartadme a Bernabé y a Saulo para la obra que los he llamado. Entonces, habiendo ayunado y orado, les impusieron las manos y los despidieron.

la iglesia que estaba en Antioquía era una iglesia grande, era una iglesia de impacto en aquella parte de la región, en aquella parte del mundo. Y esta iglesia tiene, dice la palabra, tiene profetas y tiene maestros. Menciona a algunos de ellos: Bernabé, Simón, Lucio, Manaén y Saulo. Allí están estos hombres. Amable oyente, estamos hablando que una iglesia grande va a tener más ministros. Claro, una iglesia grande va a tener hombres de Dios, familias completas, porque como es una iglesia grande, ella está creciendo, ella necesita tener muchas parejas ministeriales. Así que hay una bendición porque se desarrollan nuevas parejas ministeriales, donde ya no es el pastor con su esposa y su familia solamente, pero ahora son muchas familias pastorales, ministeriales. Pero también hay muchos ministerios. Está entonces el ministerio de la familia. Allí comienza a proyectarse una pareja. Pero también está el ministerio que cuida a los nuevos.

vos. Y comienza a proyectarse otra pareja. Pero también está el ministerio de la alabanza y de la adoración. Y allí se proyecta otra pareja. Pero también está el ministerio social que atiende a los necesitados. Y allí se proyecta otra pareja. Pero también está el ministerio de cuidar a los nuevos. Y allí se proyecta otra pareja. Es decir, amable oyente, cuando una iglesia comienza a crecer, se levantan más ministerios y más ministros. Por eso es que Dios quiere que hayan iglesias grandes. Sí, sí, que tenga calidad, que tenga cantidad, que tenga estabilidad, que el pueblo se comprometa, que el pueblo camine en victoria. Si usted está en una iglesia, ore al Señor para que crezca y crezca y crezca. Vuélvase un apoyo económico, vuélvase un apoyo espiritual, déjese usar por Dios, porque el Señor quiere levantar su reino y su reino tiene que ver con iglesias de impacto para la gloria de nuestro Señor Jesucristo.

qué bueno eres, Padre, grande y maravilloso eres. Gracias por este medio radial, a través del cual tu palabra llega a tantos lugares. Gracias porque estamos llegando al departamento del Chocó, estamos llegando a Quibdó, estamos llegando a Barranquilla, a Cartagena, a Bucaramanga, a Pereira, Armenia, Manizales, estamos llegando a Neiva, Ibagué, estamos llegando a Tunja, estamos llegando a Bucaramanga, a Cúcuta, a Valledupar, a Riohacha, estamos llegando a San Andrés y Providencia, estamos llegando a Medellín, estamos llegando a Cali, a Villavicencio, estamos llegando a Yopal, Arauca, estamos llegando a San José del Guaviare, estamos llegando a Leticia, a Florencia, estamos llegando a Puerto Inírida, a Vichada, a Puerto Carreño, tantos lugares, pero también estamos llegando a países como Ecuador, como Perú, como Brasil, como Venezuela, como Panamá, como Costa Rica, Nicaragua, El Salvador, Guatemala, Honduras, México, Estados Unidos, Canadá. Tu gloria se está moviendo. Padre, levanta una iglesia de impacto. Levanta hombres comprometidos contigo, mujeres comprometidas contigo, familias ministeriales, familias pastorales, gente de tu corazón. Dígale, Señor, úsame. Señor, te pido que me perdones. Quiero hacer parte de tu proyecto. Quiero que me uses y me limpies con tu sangre, Señor Jesús.

Gracias, papá. Oh, tú te estás moviendo. Tu gloria se parece a un fuerte aguacero. Tu palabra dice en Habacuc 2:14, porque la tierra será llena del conocimiento de la gloria de Jehová, como las aguas cubren el mar. Tu palabra dice en Isaías 60:1-2, levántate, resplandece, porque ha venido tu luz y la gloria de Jehová ha nacido sobre ti. Porque aquí que tinieblas cubrirán la tierra y oscuridad las naciones, mas sobre ti amanecerá tu gloria y sobre ti será visto el esplendor de su gloria. Llena la tierra y llena a nuestra patria de tu gloria, Jesús.

Oh Señor, recibe la gloria, recibe la honra, recibe la adoración. Al otro lado, en una casa, en una finca, en una hacienda, en un hospital, en una clínica, en un vehículo, en una cárcel, hay alguien, hay un hombre y una mujer que necesita un milagro. Ahora, a la voz de tres, uno, dos y tres, poder de Dios se activa para sanidad. El poder de Dios se activa para romper cadenas y ataduras. Ahora, el poder de Dios viene sobre una joven que ha sido hospitalizada de emergencia. Estaba bien, pero vino una infección sobre su cuerpo que la ha inundado y está hospitalizada. Y los médicos no dan esperanza porque fue llevada muy tarde. Pero usted me está oyendo, póngala sobre la radio y clame conmigo. Y luego va y la pone sobre el rostro, sobre el cuerpo de esta hija, y ella se levantará. Poder de Dios, ahora tu gloria viene y tú tocas, Padre, a esta joven en el nombre de Jesús. Se la arrebato al diablo, se la quito a Satanás. Espíritu de muerte, te vas de esta joven. Ella amará al Señor, ella predicará la palabra, ella cantará para Dios, ella será un testimonio. Se va la muerte, viene la vida. Espíritu de muerte, suelta a esa joven. Te lo prohíbo y te lo ordeno en el nombre que es sobre todo nombre, Jesús. Ahí está la gloria de Dios moviéndose. Y ahora veo una niña que le diagnosticaron que tiene leucemia. Sí, es una niña. Ha venido luchando con esa enfermedad. Papá, mamá, el Señor ahora viene. El poder de Dios, el Espíritu de Dios toca a esa niña. Ella se levanta. Leucemia, te ordeno que te vayas de ese cuerpo. Ella no morirá, ella vivirá y contará las obras de Dios. Señor, muévete en todos los oyentes. Toma las cargas de ellos, toma la enfermedad de él, de ella, el problema de él, de ella, y glorifícate con poder, Señor Jesús.

Señor, te pido para que se levanten parejas que te sirvan. No solamente que se levante el hombre, pero que se levante una pareja, una familia completa, donde él y ella y los hijos unidos te sirvan. Levanta parejas ministeriales, levanta parejas para que sean pastores, apóstoles, profetas, evangelistas, maestros de la palabra. Levanta parejas guerreras en el espíritu. Levanta parejas de testimonio. Levanta parejas que te amen. Levanta parejas matrimoniales que den la vida por ti, que sirvan en tus manos. Úsalas con poder y gloria en lo sobrenatural. Levanta parejas limpias, consagradas.

0: Si está atravesando una situación complicada y difícil, no tome decisiones a la loca. Espere en el Señor y pídale sabiduría para que no se equivoque y esté usted después lamentándose. Gracias por orar por mí, por este ministerio y por sembrar en esta radio 20 mil pesos, 1,000,000 pesos, 50 mil, 200 mil. En fin, gracias por usted que ha llamado y ha prometido, y usted pronto, muy pronto, estará dando aquello que usted decidió dar para este ministerio. Le bendigo con bendición especial. Si tiene un testimonio, puede llamar para que lo comparta. Y cuando usted comparte, usted alegra el corazón de Dios y se prepara para otro nuevo milagro. Lo invito para que apoye la iglesia donde usted asiste, a su pastor. Y si no tiene dónde, lo espero este domingo en una de nuestras poderosas reuniones para que reciba palabra y sea tocado por el poder de nuestro Dios. Y recuerde, amable oyente, el Señor está interesado en iglesias que tengan muchísima gente sin que pierdan la calidad y donde se desarrollen grandes ministerios y grandes familias para la gloria de nuestro Dios.
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Gracias a nuestro pastor Eduardo por compartirnos este tema. Una iglesia grande, los ministros y ministerios. Se basa en el libro de Hechos, capítulo 13, versículos 1 en adelante. Son las 8:34. Hechos 13:1. Había entonces en la iglesia que estaba en Antioquía profetas y maestros: Bernabé, Simón, el que se llama Níger, Lucio de Cirene, Manaén, el que se había criado junto con Herodes, el tetrarca, y Saulo. Ellos son los ministros. Versículo 2. Ministrando estos al Señor y ayunando, dijo el Espíritu Santo: apartadme a Bernabé y a Saulo para la obra a que los he llamado. Versículo 3. Entonces, habiendo ayunado y orado, les impusieron las manos y los despidieron. Ahí está lo que nos enseña nuestro pastor Eduardo. Uno de los beneficios de pertenecer a una iglesia grande. Porque en una iglesia grande hay más campo de acción, hay más oportunidad para servir a Dios. Si se necesita en alguna área una pareja, se convocará o Dios traerá a una pareja nueva, a una pareja que esté dispuesta a servir a Dios. Vamos a orar. Vamos a orar. Y si tú estás en el ministerio, si tú eres una pareja pastoral, ministerial, si eres una familia pastoral, si haces parte de una familia pastoral, levanta ahí tus manos. Levantemos las manos y oremos: Padre, hoy desata de tu gloria, hoy desata de tu presencia sobre las parejas, sobre las familias pastorales. Levanta la iglesia, Padre, levanta tu iglesia. Mira las dificultades por las cuales atraviesa esa familia. Mira las enfermedades, mira las adfugias, mira las dificultades económicas. Y por favor, desata de tu bendición sobre esa pareja pastoral, esa pareja que predica, esa pareja que al mismo tiempo tiene un empleo en una empresa o tienen un emprendimiento. Ayúdales, por favor. Mira el problema con ese vehículo. Mira el problema con eso que se dañó en casa o en la sede o en la iglesia. Mira lo que se suscitó con una construcción, con la legalización de un negocio. Por favor, pon tu mano ahí. Por favor, pon tu mano. Por favor, glorifícate en esa familia pastoral, en esa pareja pastoral. Glorifícate, Dios, si están enfermos. Glorifícate si tienen un hijo enfermo. Glorifícate si un hijo está separado, apartado de ti. Glorifícate en esos ministros. Te alabamos, Señor.

Padre, gracias por la oportunidad que nos das de servirte a través de la radio. Gracias por darnos la oportunidad de poderte servir a través de la radio. Gracias por estos primeros 25 años de la cadena radial Vida. Gracias por obrar durante todos estos años a través del devocional, de cada programa. Gracias, gracias por tu mano poderosa sobre nosotros. Hay dolencias que el Señor se va a llevar. Hay dolencias que el Señor se va a llevar. Hay dolores corporales que el Señor se va a llevar. Durante varios días, semanas, has estado con diferentes dolencias. Y la mano del Señor está sobre ti para llevárselos. Sí, recibe eso, María Borja. Recibe eso. Que venga la gloria de Dios sobre tu salud emocional, de Karina Álvarez. Venga tu gloria sobre la vida de Luisa Fernanda. Venga tu mano sobre Clara Pérez, sobre María Muñoz. El Señor te levanta. Personas desanimadas, el Señor las está levantando. Personas que dijeron, no quiero seguir sirviendo a Dios. Ahora la mano del Señor está sobre ti. Pero también personas con el síndrome del túnel carpiano. Oh, la gloria de Dios viene sobre ti. Has tenido mucho dolor en el brazo derecho, en el brazo izquierdo. Y ahora puedes volver a mover los dedos, la muñeca, el codo. Y esa epicondilitis se va también. Se va. Dolores en el brazo, dolores en los brazos. Ahora la mano del Señor está allí. Gracias, papá. Gracias, gracias, gracias, gracias. Hoy te damos loor.

0: 8 de la mañana, 43 minutos. Es el momento de abrir nuestras líneas. Si tú hoy dices, estoy orando. Si tú dices hoy, estoy orando por algo, porque el Señor haga algo sobrenatural, puedes marcar a nuestras líneas 411-1220, 411-1888. Vamos a orar juntos, lo vamos a hacer al aire. Y tú eres importante para Dios, tú eres importante para nosotros. Por eso aquí en el devocional oramos contigo.
1: Tú eres importante para Dios y para nosotros. Por eso en el devocional oramos por tu petición.
0: 411-1888, 411-1220. Oramos por ti y oramos contigo también. No solamente oramos por ti, pero también oramos contigo. A través de las líneas 411-1888 y 411-1220.

0: Y vamos a escuchar a Luz Miriam, que está en la línea 411-1220. Luz Miriam, buenos días.
1: Buenos días, pastor, ¿cómo está?
0: Muy bien, gracias a Dios, gracias por llamar. Me alegra escucharte, ¿dónde estás?
1: En Bogotá.
0: Escuchando Vida 890 AM. ¿Y sí, qué pastor, nos quieres decir?
1: Bueno, pastor, pues yo la primera vez que llamo y pues sí, gracias a Dios marqué, inmediatamente me contestaron. Quisiera pedirles por favor apoyo en oración. Llevo pues un tiempo largo, más de 6 meses, en una inestabilidad laboral muy fuerte. Esto me ha causado depresión, ansiedad. Obviamente pues la economía se afecta. Esa es la razón por la cual estoy levantando las manos hoy para ayuda en oración.
0: Sí, entonces has estado orando porque el Señor te abre la puerta. ¿Y sí, en qué estabas trabajando?
1: Yo trabajo en medios audiovisuales, en producción de televisión y de cine, pero estos 2 últimos años la verdad han sido muy fuertes y bueno, pues ya me faltan 4 años para pensionarme y bueno, pues eso son pensamientos que vienen a mi mente también, de que viene la edad, de que hay otra generación joven y bueno, es muy fuerte la parte mental.
0: Muy bien, vamos a orar, ¿te parece?
1: Gracias, claro que sí, gracias.
0: Entonces oremos así, Padre. Gracias por la vida de tu hija, de Luz Miriam. Gracias, porque es la primera vez que ella llama. Gracias. Ella es profesional en los medios. Y tú sabes que se terminó el trabajo y que lleva mucho tiempo sin poder laborar. Pero te pido en el nombre de Jesús que venga tu gloria. Te pido en el nombre de Jesús que venga tu mano preciosa, que venga tu gloria, que venga tu poder. Permítele que ella pueda volver a trabajar. Dale de tu gracia y ese imposible se rompa, por favor, en estos días. Abre puertas. Hoy es el último día de septiembre y hoy tú nos responderás. Por favor, ábrenos puertas. Por favor, danos de tu gracia. Por favor, ayúdanos en el nombre de Jesús. Amén. Amén. Gracias, Luz Miriam, y sé que nos vas a llamar más adelante y nos vas a decir qué pasó. También está Liliana en la línea telefónica. Buenos días.
2: Buenos días, Danielito.
0: Gracias por llamar. ¿Dónde estás?
2: Es la primera vez que me comunico con Manantial.
0: Con CRB Radio. Con CRB Radio. Que cumplimos. Perdón. Cumplimos 25 años. Cumplimos mañana. Mañana jueves, primero de octubre, cumplimos 25 años de Cadena Radial Vida. ¿Y dónde estás?
2: Sí, señor, me encuentro en la ciudad de Bogotá y llamo para que me respalden en la oración por la vida de mi esposo Mauricio Espitia. Que Dios sea dándole todo lo que el entendimiento, que lo levante la etapa financiera, que estamos muy mal y que toda decisión que estamos sea la correcta.
0: Sí, o sea,
2: y también, sí, señor.
0: O sea, estás orando porque el Señor le ayude a tu esposo, a Mauricio, ¿verdad?
2: Sí, señor.
0: Que le abra puertas porque hay una situación económica complicada.
2: Sí, señor.
0: ¿Me ibas a decir algo más?
2: Sí, señor, y por la salud de mi madre, ella se llama María Díaz, que ya meses con dolores de caderas, de cintura y de rodillas.
0: Oremos, oremos. Y adicionalmente, el Señor también te toca a ti. Has tenido mucha ansiedad, depresión, y el Señor pone su mano sobre ti. El Señor hoy pone su mano sobre tu cuerpo, sobre tu mente. Y Padre, te pedimos ahora, porque tú te glorifiques en este hogar, en el hogar de Mauricio, en la vida de tu hija. Glorifícate en el nombre de Jesús y permíteles que se abra la puerta. Permíteles que se abra la puerta. Ábreles la puerta. De hecho, estamos orando, Padre, porque esta semana tú nos abras puertas. Tú traigas un respaldo. Oro porque esa persona que vende calzado, fabrica calzado, vende zapatos, pueda ver tu gloria y se pueda levantar. Levántale en el nombre de Jesús. Amén. Y saludamos ahora a Mayra. Buenos días.
3: Buenos días, Daniel. ¿Cómo estás?
0: Bien, gracias a Dios. Mayra, hemos estado orando desde las 5 de la madrugada sin parar.
3: Amén.
0: Sin parar desde las 5 de la madrugada. Y mañana vamos a...
3: Desde las 5 también.
0: Sí, también has estado desde las 5 orando.
3: Total,
0: bueno,
3: todos los días.
0: Tiene que haber una recompensa, tiene que haber una respuesta de parte de nuestro Padre. Obvio, dependemos de su voluntad y de su soberanía. Pero la palabra de Dios dice que si clamamos a Él, Él nos responderá. Y Mayra, ¿en qué ciudad estás?
3: Magangué, Bolívar.
0: Magangué. Mañana cumplimos 25 años. 25 años de la cadena radial Vida, de CRB Radio. ¿Y qué nos quieres decir, Mayra?
3: Bueno, Daniel, desde el viernes quiero dar mi testimonio. En tiempo pasado, hace más o menos 4 años, no tenía para dar la universidad a mi hijo. Y por medio del devocional, el pastor Eduardo Caña, un mes de junio 20, tengo la fecha exacta, junio 20, dio una palabra donde decía que tus hijos, yo iba a ser su padre y le iba a dar la universidad hasta el último día de su carrera. Daniel, todo ha transcurrido excelentemente desde allá hasta acá. Mi hijo le tocó sustentar tesis el día viernes. Y te debes de imaginar cómo estaba yo tratando de llamar allá para dar el testimonio, pero no había podido. Mira, Daniel, te voy a decir que mi hijo quedó en una de las mejores sustentaciones, le quedó en 4-5 y los demás no pudieron pasar. Y eso solamente se lo debo a nuestro Padre. Ahora, el paso siguiente que estoy pidiendo, y me agarré de la palabra que dabas esta mañana en el culto, que necesito algo sobrenatural, porque ahora viene derecho a grado, que cuesta casi 2 millones de pesos. Tengo que consignarlo el 18 de octubre y, Daniel, no los tengo, pero sé que Dios va a hacer algo sobrenatural. Y pido apoyo en oración, porque ya yo vengo orando y doblando rodillas por eso. Porque después que los grados ya iban a ser en diciembre, todo se ha venido como que rápido. Pero le digo, Señor, tú estás conmigo. Y si tú me diste al principio, cuando mis manos estaban vacías, creo que no me vas a dejar avergonzada. Y me agarro de la palabra, Señor, y me agarro. Siempre estoy en lo sobrenatural de Dios. Daniel, yo he sido una persona que me he movido en lo sobrenatural,
0: sí,
3: de Dios.
0: Muy bien. Gloria a Dios. Gracias por llamar. Un abrazo para tu hijo. Y ese mismo Dios que le abrió la puerta, que te dio para cada semestre, ese mismo Dios te dará para los derechos de grado. Y oramos, Padre, porque tú hagas el milagro de traer ese recurso. Por favor, en este día, trae ese recurso, en esta semana, sorpréndenos en el nombre de Jesús de Nazaret. Amén y amén. Este amigo Daniel Alejandro Zamudio te dice, hoy el Señor te va a usar poderosamente. Hoy el Señor te va a usar cuando compartas la palabra a otra persona. Cuando le compartas a alguien que no conoce del Señor. Cuando le compartas a alguien de Cristo. y el Señor te va a respaldar en el nombre de Jesús hasta las 12 del día. Y les dejo con Vive la Vida, un espacio para sonreír. Bendiciones.
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0: Sí, señores, qué buena esta canción que yo creo hace parte de los grandes éxitos, de los grandes clásicos, si me permiten el término. Clásico, lo hablamos de una canción que se creó hace mucho rato, se hizo hace mucho rato y que aún después de mucho tiempo sigue sonando muy, pero muy, pero muy, pero muy bien. Él es David Escarpeta, es pastor, trabaja en la iglesia Grace en Houston, en Texas. Sigue cantando, sigue pastoreando, sigue predicando. Hace poquito estuvo por acá, en el auditorio principal de la iglesia Manantial de Vida Eterna. Y esta canción que lleva por título, Oh Santísimo, Oh Santísimo. Saludamos a esta hora a Pastor Roger Cifuentes y Salamanca. Muy buenos días, Paz.
1: Oh, santísimo, último día. De verdad, Mauro, último día del mes de septiembre.
0: Sí, señor, último día para Roger, 30 de septiembre.
1: Último día del mes de septiembre para saludar a toda la gente linda que nos sintoniza. Mesa del Trabajo de Vive la Vida. Feliz de compartir un día más con ustedes.
0: ¿Cómo amaneciste, Paz?
1: Amanecí bien, estoy contento, agradecido con Dios. Ah, y algunos dicen, hola pastor, o sea que usted no tiene ningún problema, pues le cambio los míos por los suyos y le encimo. Solo que la paz de Dios que sobrepasa todo entendimiento, guarda nuestros corazones y nuestros pensamientos en Cristo Jesús.
0: Eso es muy cierto, Pa Roger. ¿Y por dónde estás? ¿Está haciendo solecito o cómo está el clima?
1: Sí, señor, ya tomé mi baño de sol que me recomendó la cardióloga, 20 minuticos, bien tomadito. Dijo ella, no lo sé, que el mejor sol es de 8 de la mañana a 10 de la mañana.
0: Sí, sí, normalmente ese es como un buen momento de sol. Digamos como que no es un sol como tan picante, ¿cierto, Pa Roger? Es un sol ahí como medio agradable, incluso también el de la tarde. Cuando uno, tú sabes que cuando uno va a playa, le dicen a uno, no se vaya a ir a mediodía, váyase o bien tempranito o ya así tipo 4 de la tarde cuando el sol está cayendo, cuando ya no está tan fuerte. Eso le dicen a uno, vaya uno a saber qué tan cierto es el tema. Pero ¿estás bien entonces?
1: Sí, señor. ¿Usted toma baños de sol o no?
0: Sí, señor. A mí me encanta el sol. Bueno, me encanta, me fascina.
1: Bien y saludable.
0: Me encanta, me fascina, me enloquece el sol. Entonces lo disfruto muchísimo. Bueno. 9:07 minutos, señorita Karen Daniela Saavedra, muy buenos días.
2: Muy, pero muy buenos días, Mao. Un saludo para ti, para mi querido pastor Roger, para la nena Pacheco y para todos nuestros oyentes que a esta hora están conectados con nosotros. Un abracito muy, pero muy especial. Gracias a todos por estar allí en sintonía. Hoy es miércoles con M de Mujeres Extraordinarias. En unos minutos estaremos recibiendo a nuestra invitada que viene en directo para compartirnos una maravillosa historia de lo extraordinario que nuestro amado Jesús sigue haciendo en la vida de tantos corazones y mujeres que se disponen a creer. ¿Les podemos adelantar testimonio?
0: No, porque se daña el testimonio.
2: Ay, sí, una ñapita.
0: No, porque eso se llama, eso dicen los muchachos, se llama
3: spoiler.
0: Eso
3: es spoiler, pero está bien, los spoilers existen por algo.
2: No. Los spoilers dan expectativa y hoy el tema es fe en acción.
0: Fe en acción.
2: Fe en acción, porque no nos podemos quedar en oración, Maito. Toca llevar la oración y la fe a la acción, ¿verdad?
0: Fe en acción, sí, señor.
2: Entonces, pues ahí está la invitación para que a las 10 en punto envíes el link a otras mujeres que van a ser bendecidas, que necesitan fe, que necesitan volver a creer y que necesitan vivir con propósito. Entonces, para que lo podamos tener ahí en cuenta y no desconectarnos de la sintonía, porque hay mujeres extraordinarias.
0: Bueno, las 9 de la mañana, 9 minutos, es miércoles, hoy se acaba el mes de septiembre, 30, hoy pagan en muchas empresas.
2: Aleluya.
0: Así que tenga cuidado, hoy pagan en muchas empresas, bueno, consigna normalmente, ¿no? ¿Te acuerdas, para Roger, que antes le daban la plata a uno en la mano?
1: Sí, señor, hacia caja.
0: Sí, y le daban la platica a uno en la mano. A mí me la alcanzaron a dar en sobre para Roger.
1: A mí también en sobre.
0: En un sobrecito, ¿cierto? Sí. Y firmaba uno una planilla, ¿te acuerdas? Uh-huh.
1: Sí, señor.
0: Y le decía, mira, aquí están sus 5,000 pesos, cuéntelos y por favor firme acá. Y tenía que uno contarlos delante de la persona, delante de la tesorera o el que estuviera ahí. ¿Verdad? Y listo, ya, recibió, fírmeme acá, ya le pagamos su semana o sus 15 días o su mes. Antiguamente era así, ahora pues normalmente... Con el tema de la tecnología, pues lo que se hace ahora es simplemente consignar los recursos. Y usted verá si se los gasta el mismo día. Las 9 de la mañana, 10 minutos, señorita Gloria Pacheco Rodríguez, muy buenos días.
2: Muy buenos días, mi estimado Mau. Ah, hoy es Mau, Mau Galindo.
0: Sí, Mau Galindo.
2: Sí, sí, hoy es Mau Galindo. Un abracito para ti, para el Pastor Roger, por supuesto, para Karen Daniela y toda la audiencia de Vive la Vida. Muy feliz de acompañarles una mañana más. ¿Sabes que ayer me escribieron? Hola, nena Pacheco, ¿cómo estás?
0: Yo dije, ¿quién escribió?
2: Yo dije, esto es obra de Mauro.
0: No, pero yo no puse
2: esto
0: el apodo.
2: Es obra de Mauro porque ya la gente me está diciendo nena Pacheco.
0: La nena Pacheco, sí, claro, pero eso es un tema familiar.
2: Suena muy radial, deberías quedarte
0: sí,
2: así.
0: Sí, claro, es un tema familiar. Sí, el nena Pacheco es muy... No conozco ninguna locutora que tenga así como...
2: Sí, deberías volverle una marca personal. A partir de hoy ya me buscan en redes sociales como la nena Pacheco. Nena Pacheco,
3: claro. Mejor dicho, ya cambia el alias ahí en el ICE.
2: Eso, mi marca personal ya va a cambiar. ¿Sabes que en mi otro empleo a mí me siguen pagando así en efectivo?
0: ¿En efectivo?
2: Sí, y me tengo que pasar.
3: ¿Y firmar?
2: Sí, el autógrafo. Sí, claro, ah, me dan el dinero en efectivo y pongo mi firmita y muchos empleos los he tenido así. Trabajé como 4 años en política y era con cheque. Entonces, sí, yo creo que me han pagado varias veces así en efectivo.
0: Todavía sí, de pronto muchas empresas pagan todavía así.
3: Maíto, la canción que tienes de fondo, te felicito. Oye, hace mucho no escuchaba O Santísimo.
0: David Escarpeta.
3: Claro.
0: Alguien me preguntó que por qué si era pastor no le decíamos pastor, porque pues aquí en este momento es cantante, entonces David Escarpeta, ya que se dedica al pastorado, ya pues hace parte de su asignación o de lo que Dios le puso a hacer. Por ejemplo, Danilo Montero, uno no dice el pastor Danilo Montero, uno presenta a Danilo Montero, o el pastor Marcos Witt, no pues, porque la mayoría son pastores, entonces... Se desgasta uno, se
2: le acaba. Marcos Vidal.
0: Se le acaba uno la lengua diciéndoles pastores. Entonces, obviamente, eso no lo desconoce que David Escarpeta es pastor.
2: Sí.
0: Y usted lo puede encontrar en YouTube en sus predicaciones maravillosas, chistosas además, con un estilo realmente muy especial.
2: Muy edificantes.
0: Bueno, 9-12 minutos. Cuando ustedes tengan hijos, señorita Gloria y señorita Daniela, les voy a proponer un par de nombres.
2: A ver.
0: Si usted tiene una niña, póngale Eusebia. ¿Le gusta Eusebia?
2: No, a mí no.
0: ¿A Nela le gusta Eusebia? No le gusta Eusebia. Si usted tiene un hijo, póngale Honorio. ¿Le gustaría ponerle Honorio?
3: Ay, no. Mauro, por no, Dios. No. ¿Qué son esas ideas?
0: Si usted tiene un hijo, señorita Daniela, póngale Ismidón.
3: Ay, santo Dios.
0: Pero eso está chévere, Ismidón.
3: Satúrame, señor.
2: Algodón, le van a hacer bullying al pobre pelado.
0: Es un nombre francés, Ismidón.
3: O sea, antes de nacer los crucificamos.
0: Si usted tiene una niña, señorita Gloria, póngale Felicia Meda. Felicia es un nombre italiano, Felicia. Yo le estoy botando nombres bonitos. Y si usted tiene un niño, señorita Gloria, señorita Daniela.
2: Pues primero me toca buscar al italiano.
0: Póngale Federico. Nombre italiano, Federico. Sí,
3: bueno, ese me gusta.
0: Ese está bonito.
2: A mí no me gustan los Federicos.
0: Ah, pero porque le haya ido mal con un Federico, no tiene que irle mal con todos. Paroyer, ese es el santoral católico del día de hoy.
1: Muy bueno.
0: Ahí está el...
1: Pero es que en asunto de nombres, como lo del pobre robado,
0: sí.
1: Hace tiempos, como en el año 80, 90, hubo un tiempo de mucho chiste, de mucho bullying. Entonces decían, por ejemplo, si es con bata blanca, si la persona tiene bata blanca y es blanco, es médico.
0: Médico, sí.
1: Y si es negro, es carnicero. Y así se la pasaban, saludos a las personas de color. Les estoy contando, historia.
0: Es una historia,
1: y fueron como 5 o 7 años así de bullying. Si es blanco... El colegio se llama Mis Primeros Pasos. Y si es negro, Mis Primeras Cadenas. Y así se la pasaban. Había como 500 refranes. Y así pasa con los nombres. Yo pienso que si es el mejor futbolista y le ponen Flanagan, uy, qué nombre tan profundo, tan bonito, tan bello, qué belleza, así le voy a poner a mis hijos. Pero si es una persona pobre y le ponen, ay no, pero qué basto, pero cómo se le ocurre. Porque la gente vive de vanidad, de cargos, de lugares y de todo. Menos mal que nosotros no vivimos de eso.
0: Es cierto.
1: ¿Sabes? Nosotros vivimos del diseño de Dios.

0: Es cierto, sí es cierto, hay de todo. Estos nombres que les he dicho, siempre lo decimos, que siempre me encuentro aquí el santoral católico, y aquí lo hemos referenciado muchas veces con el Par Roger, que en la antigüedad a los hijos o a las hijas les ponían el nombre del santo del día. Normalmente era eso, no había tanta creatividad, sino simplemente, ¿cuál es el santo del día? No, revisemos, hoy es Felicia, póngale Felicia, entonces... Y no había ningún problema en ese tema. Bueno, muy bien. Son las 9 de la mañana, 16 minutos en Colombia, día 30. Arranquemos, Par Roger, ¿te parece si le damos una oración al Señor en el día de hoy?
1: Sí, señor, me parece.
0: De una, 9:16 minutos.
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1: Los que esperamos en Dios tenemos muy claro esto. Escuche. Vivimos de lo que dice la palabra, de lo que dice el Padre, de lo que dice el Hijo, de lo que dice el Espíritu Santo de Dios. ¿Y qué dice la palabra? La palabra dice que somos sal en la tierra. Dice que si la sal pierde su sabor, ¿con qué se hará que las cosas no se pudran? Somos luz en medio de tinieblas, no se le olvide. Por eso nosotros andamos en integridad. El Señor ordena a su pueblo: si usted es del pueblo de Dios, lavado con la sangre de Cristo, ha tenido un encuentro con Jesús, no engañe, no se aproveche de los demás, no sea vivo, no sea abeja, no sea avispa, no se aproveche de los demás. Proverbios 21:3, hacer justicia y juicio es lo más agradable para Dios. Y es más agradable que el sacrificio. Dios se puso muy bravo en el Antiguo Testamento. Perdone que le diga así, se disgustó. Isaías 58. Y habló del ayuno. Isaías 58 creo que es. Habló del ayuno y dijo: no, ustedes ayunan, aguantan hambre, bostezan y salen a oprimir al pobre, a señalar a las personas. Ese no es el ayuno que yo quiero. Más bien desayúnese bien, almuerce bien, deje de aguantar hambre y deje de señalar a los demás y de maltratar a los demás. Pues esa palabra no se ha perdido, sigue vigente en medio de una sociedad corrupta, donde todo mundo se salta a la fila, se cuelan en el servicio público, no pagan impuestos, no hacen declaración de renta, son... Así para todo, usted dice: no, Señor, yo soy una persona íntegra porque me parezco a Jesús. En todo lo que hago, yo lo hago como lo haría y como lo hace Jesús. Así somos los que esperamos en Dios.

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0: Sí, señores, hoy dándole una vueltica a la música de nuestro muy buen amigo David Escarpeta, el pastor David Escarpeta. Tú me apasionas, kirikiriki, kirikiriki.
1: ¿Cómo dice la canción? Tú me apasionas y me enamoras, cada momento es para ti.
0: Me apasionas y me enamoras, cada momento es para ti. Tu canción me da el cansancio y mi vida se ha ido por ti. Te alabo hoy, mi Jesús. Yo estuve en la grabación de ese disco.
1: Yo estuve en la danza de ese disco.
0: ¿De verdad?
1: Danzando ese disco.
0: Allá en el Tejar.
1: Santísimo también lo danzamos.
0: Eso sí.
1: Todas las danzamos, por eso te digo, oye, ¿cómo iniciaste esta mañana de chévere con esa música?
0: Ese álbum se grabó en el Tejar.
1: Ese álbum fue el Tejar.
0: Sí, claro, fue año 2003, 2004, por ahí, 2005, no me acuerdo muy bien.
1: Sí.
0: Bueno, 9 de la mañana, 22 minutos en Colombia. Dice por acá, un saludo para todos. Un saludo, Pastor Roger. Dice un abrazo para Paz.
2: Aquí estoy.
0: ¿Hay alguna ahí con vida?
2: No, aquí estoy.
0: Ah, bueno, ¿qué creí que te había sido? Dice que un saludo para el Pastor Roger. Muchas gracias por los audios, Pastor Roger.
2: Con mucho gusto.
0: Dice, se me dificultó encontrar un poquito el canal, pero al fin lo encontré.
2: Pero ¿por qué la gente se le dificulta? A ver, denle una leccioncita en 3 segundos a las personas cómo encontrar el canal. Su presencia va contigo.
0: A ver. Entra uno a WhatsApp.
1: Pero mira, si quieres te doy mi celular. Yo he intentado día tras día y no me he dejado.
0: Es que no ha sido fácil, pero bueno, igual.
2: Entra a WhatsApp.
1: Estoy acá, listo.
0: Abajo,
2: va a novedades.
0: Abajo listo. De los chats dice novedades, llamadas, comunidades, chats y tú.
1: Y tú, ajá.
0: Entonces uno entra en novedades.
2: Novedades,
1: listo.
2: Ya. Ahora.
0: Ahora en novedades, uno lo que hace es. Ah, no, novedades, no, perdóname. Espérame, novedades, no lo tengo porque novedades. No, espérame. Comunidades, en comunidades tiene, no, en comunidades tampoco, en chats tampoco, yo aquí no lo tengo, espérenme un segundito. Actualizaciones ocultas, no.
2: Yo en el iPhone que tengo está en novedades.
0: No, en el mío no está en novedades.
1: En el mío tampoco está en novedades.
0: Espérame un segundito, tú.
1: Voy a mirar en el mío.
0: Miren en tú, donde no. Dice tú.
2: Con razón.
0: Mensajes de difusión, no. Suscripciones, venga, miro en qué suscripciones.
1: En el mío sí está en novedades.
0: En novedades.
2: Novedades.
0: Sí, pero en el WhatsApp mío no están novedades. No están novedades. Espérame, cojo el de la emisora. Espérame un segundo.
1: Pero es que el de la emisora es Android. Sí.
0: Sí, el de la emisora es Android. El nuestro es iPhone. Pero yo no lo encuentro acá en novedades.
2: Pero tiene novedad.
0: Sí, ya está en novedades. Sí, aquí ya apareció.
2: Ahora
0: vaya
2: a la lupita, a la lupa.
0: Sí, ya apareció.
1: Listo, estoy en la
0: lupa. Aquí dice buscar. Novedades, buscar.
1: Ajá.
0: Y aquí dice tu presencia.
2: Su
1: con ese. Su presencia. Va contigo, ahí lo encuentras,
2: ma. Va contigo, mayúscula.
1: Todo es mayúscula.
0: Ah, sí, aquí ya lo tengo, mire, su presencia va contigo.
1: Uh-huh. ¿Listo? Entonces, si todo es mayúscula.
2: ¿Qué hay ahí? Póngalo, 10 segundos.
0: Su presencia va contigo,
1: no, mira,
0: espérame.
1: A mí no me.
0: Su presencia va contigo, ya entonces aquí lo ponemos al aire.
2: Puse la canción de las 10:40 que vamos a escuchar hoy.
0: Espérame, es que está en drive.
1: Mira, ahí dice, a veces llegan cartas.
0: Ah, mira, aquí está, mire. Ponle aquí.
1: El de hoy, un MP3.
3: Amigos, bienvenidos. Estamos tratando el tema A veces llegan cartas y hoy vamos a hablar acerca de las cartas de felicitación.
0: Ahí está, eso es lo que está en el canal. Su presencia va contigo. Ahí está, tienen que escribirlo todo en mayúscula. Todo en mayúscula y ahí aparece. Sí, aquí me apareció para Roger. Es que mira, ponle cuidado. Este aparece y no aparece. Ajá. Entonces, como que se escondiera para Roger, ¿me entiendes?
2: Se aparece en mal marido. Aparece y desaparece.
0: Sí, aquí dice, mira, su presencia va contigo. Mire, a veces aparece. Ese es un canal mago. Aparece, no aparece. Aparece, no aparece. Pero buscamos en su presencia va contigo. Listo, ahí lo tengo. Ya lo tengo acá. Listo, y ya lo que acabaron de escuchar ustedes es lo que va ahora entonces te están saludando acá y dice, el mío se encuentra en novedades en una perolita.
2: ¿Qué es perolita?
0: No,
1: Un celular antiguo, me imagino.
0: En una perolita, como en un buscador raro. A ver si novedades, así, porque es que aquí dice explorar, por ejemplo, canales explorar y ahí uno mete el canal, sí. Sí, claro, su presencia. Tienen que escribir todo en mayúscula. Su presencia va contigo. En mayúsculas, ¿listo? No se vayan a enredar. Su presencia va contigo, que es el canal del Pat Roger. Y ahí están todos los audios. ¿Y por qué estamos hablando de eso? Porque un oyente, Pat Roger, te está agradeciendo por los audios. ¿Listo?
2: Sí.
0: Entonces, que muchas gracias, que muy amable, que se te agradece. Bueno, 9 de la mañana, 26 minutos en Colombia. Recuerden, el canal es Su Presencia Va Contigo. El canal en WhatsApp. ¿Listo? El canal en WhatsApp. Estaba abriendo por acá el Vademécum y me encuentro con varias cositas. Hoy es el día, por ejemplo, internacional de la traducción. Cuando uno tiene un documento, por ejemplo, en español y necesita entregarlo en inglés, entonces hay gente especializada. En algún momento lo estuvimos acá, ¿cierto, Dani? Alguien que estaba trabajando en traducción. Hay personas calificadas de una manera profesional, sí, para que le hagan a usted la traducción que usted necesita. De un idioma a otro, puede ser del inglés al francés, del francés al inglés, del español al portugués, del portugués al italiano, del italiano al francés. Bueno, hay una serie, pues, tantos idiomas que hay, que se necesitan indudablemente traductores y traductores oficiales. ¿Alguna vez has tenido que recurrir, Pat Roger, a traducir algún documento?
2: Sí, cuando cuando saqué la visa y después dos veces que la he renovado. Ah, no, para la renovación ya no necesito.
0: Ya no te parecía.
2: Pero para la primera vez de la visa, sí.
0: ¿Necesitaste traducir documentos?
2: Sí.
0: Bueno, perdón, muy bien.
2: Yo le bajo acá.
0: Tranquilo, dale. Señorita Gloria, ¿ha necesitado traducir algún documento en algún momento?
4: Que sí, diga, óyame. De la universidad, de algo cuando.
0: Pero algo oficial, señora, no con Google Translator. Algo oficial, algo que diga, mire, esto me cobran por traducir, me cobran 500 mil pesos, me cobran 600 mil pesos, me cobran 300 mil pesos.
4: No.
0: ¿No, nada?
4: No.
0: Sí. Porque es que hay traducciones normales que uno puede hacer, uh-huh, ¿cierto?
4: Sí.
0: Pero hay traducciones oficiales.
4: No.
0: Que oficiales, es ¿cierto, Pat Roger?
4: No.
0: Sí. Traducciones oficiales que necesita, mire, esto tiene que traducírselo una persona que esté, que tenga una tarjeta profesional para hacer las traducciones.
2: Ahora,
0: no es ahora, cualquier persona.
2: Ahora, cuando alguien te manda, no sé si será así porque recuerden que estamos en el siglo que las cosas ayer eran y hoy ya no son.
0: Sí.
2: Todo cambia. Pero cuando alguien te manda un poder de Estados Unidos para que aquí vendas una casa o compres o hagas algo en notaría, en entidades oficiales, tienes que pagar el traductor para que traduzca el texto del poder que viene en inglés al español.
0: Correcto, hay que hacer la traducción respectiva de algún documento. Señorita Daniela, ¿ha tenido en algún momento o conoce algo que digan, oiga, no, necesito traducirlo, necesito que me lo traduzcan? ¿Alguna?
5: La verdad, sí tuve que traducir un par de textos y tengo una amiga que es bilingüe, ella la contacté, me ayudó, pero fue así como lo más mediático que tuve que hacer por una tarea, pero de resto no aplico así como en algún otro campo que haya tenido que contratar, pagarle al profesional, llevarlo a una exposición, ponerme como en toda esa logística, no. Y admiro mucho los que son profesionales en lenguas extranjeras, o sea, tener todo un vocabulario, sí, en tantas, claro, culturas, en tantos idiomas, mis respetos, de verdad creo que es una carrera de admirar. Y a las 11 de la mañana vamos a tener una experta en traducción, así que esperen, lo mejor dicho, hoy es el día de mujer extraordinaria, pero también mujer a las 11. Nuestra querida traductora, Mauro.
0: Que viene una traductora, correcto, muy bien. Hay gente especializada en el tema, que tienen, sí, que están avalados, por ejemplo, con embajadas, con organizaciones, y bueno, ahí está el tema. Bueno, muy bien. Eso en cuanto al Día Internacional de la Traducción. Y ya estaremos hablando con los especialistas. Hoy es el Día Internacional del Podcast, que es un formato de audio en el que, bueno, se da a conocer, no sé, un tipo de contenido X, ¿no?
5: Claro,
0: entrevistas, charlas, sí. Bueno, tantas y tantas cosas.
5: Como el de nosotras a las 10 de la mañana.
0: ¿Ustedes tienen podcast, señorita?
5: Es un podcast. Exacto. Es Mujeres Extraordinarias Podcast.
0: Ah, Mujeres Extraordinarias podcast. Ustedes tienen, sí, podcast. Muy bien. Pat Roger, tú, yo sé que tú has participado en podcast porque yo te he visto, ¿cierto?
2: Sí, señor, pero no lo hago directamente en un canal o algo que yo tenga. Lo hace alguien que le gusta lo que yo hablo.
0: Sí.
2: Y entonces cualquier cosa la edita y la coloca por allí en esos lugares.
0: Ah, ok. Pero no es una cosa que tú hagas frecuentemente, hacer el podcast.
2: No, figúrate que hablé que un hombre romántico es el que no tiene a su esposa como cocinera. sí, como lavandera,
0: sí,
2: ni como celadora, sí, ni vaciadora. Un hombre romántico es el hombre que le dice, mi amor, no, yo voy a contratar una señora para que haga todo eso.
0: Sí.
2: Y me escribió alguien, entonces, ¿qué? Si uno no tiene plata, pues, ¿para qué se mete a conseguir mujer? El que no tiene plata, pues, no se case.
0: Sí,
2: en todo caso, eso, en un solo día se disparó a 260 mil personas.
0: Imagínate, wow, tú. Oiga,
5: bien. Yo al Paz lo he visto viral en TikTok. Lo que dice él es verdad, cogen segmentos o fragmentos, los ponen y la gente le da, los guarda, los reproduce, que eso aumenta y le da like.
4: Bueno, Paz, ya también hago parte de tu canal. Daniela me pasó el link, ya pude ingresar. Bueno, Daniela me ayudó a hacer todo el ingreso porque yo no pude. Pero ya ahí veo que tiene 2.4 mil seguidores. O sea, tiene bastantes seguidores en su canal de WhatsApp.
2: Pero no, pero figúrate, tengo 18 mil contactos.
4: Wow.
2: Y solamente llegan al canal 2.400, 16.600. O sea, ¿qué les pasó?
5: ¿Dónde están los demás? Es la gran pregunta.
2: ¿Qué les pasó?
0: Sí, fue bien complicado. Bueno, muy bien. Eso en ese orden de ideas. Entonces, el tema del podcast, porque hoy es el día internacional del podcast. Y me quiero quedar con algo, Paz Roger. Y señorita Dani, señorita Gloria.
2: Diga, a ver.
0: Hoy es el día, la gente que vive en Canadá, quiero aprovechar, la gente que vive no en Canadá, sino en Canadá.
2: Saludos a Claudita. Saludos, Claudia.
0: ¿Cuál, Claudia Parroyer?
2: Yo no sé, pero ya nos escribí ahí seguido, sí, y dice que en Canadá.
0: Bueno, perfecto. Saludos a todos los que nos están escuchando en Canadá.
2: Escríbanos a ver cuántos están en Canadá.
0: ¿Cuántos están en Canadá? Sí, señor. Entonces, hoy en Canadá es el Día Nacional de la Verdad y la Reconciliación. ¿Listos? Entonces quiero preguntarles a ustedes, nuestros amigos, a la gran familia de Vive la Vida, ¿cuál fue esa verdad que a usted le dolió? Que le contaron la verdad y le dijeron, mire, tengo que contarle algo. Esto fue lo que pasó, esto fue lo que sucedió. Que a usted le tocó el corazón, usted dijo, uy, de verdad, qué pena, no lo sabía. Vayan pensando en esa verdad, en esa cosita que a usted le dijeron y le cambió a usted la vida, le cambió a usted el día, le cambió a usted la semana. Por decir algo, voy a poner un ejemplo, señorita Gloria y señorita Daniel.
4: A ver, sí.
0: Resulta que ustedes están en noviadas.
4: Ay, padre.
0: Y su novio les dice, mire, yo la verdad.
4: No te amo.
0: No te amo. Ah. No quiero seguir contigo, la verdad.
4: No te lo reveló ni carnet.
0: No te amo. En un trabajo, por ejemplo, ¿qué verdad puede haber en un trabajo?
5: Mire, la verdad es que no cumpliste con las expectativas.
4: Sí, no, entonces, me gusta lo que haces.
0: Es correcto, la verdad no me gusta lo que haces. Eso tienes que irte, sí.
2: Pero Mauro,
0: tienes
2: ¿podemos que polemizar?
0: Sí, claro, siempre.
2: Gloria, participe, Karen, Daniela, participe.
4: Sí.
2: ¿Usted sí cree que... Bueno, viene el novio de la nena Gloria.
0: De la nena.
2: Le dice, quiero contarte que te fui infiel. No puede ser, dime la verdad. Bueno,
0: pues esa es la verdad.
2: La otra peladita tiene mejores senos que usted. Tiene mejor cuerpo. Y nos fuimos para unas residencias. Y entonces, ¿esa es la verdad que te hace libre?
0: Pues
2: como en la JEP, voy a contar cómo cogí, dicen los guerrilleros, cómo cogí su hijo, cómo lo martiricé, cómo le metí las 7 puñaladas, cómo lo arrastré. ¿Usted cree que esa verdad hace libre? Yo y le pregunto a mis 3 compañeros de la mesa, así es que usted quiere ser libre... Escuchando cómo le mataron su familiar, cómo se lo destrozaron, cómo lo pusieron a aguantar hambre 6 meses. Pregunto yo, hoy me hago el inocente, ¿necesito saber cómo fue para ser libre?
0: Padre Roger, perdóname Gloria. Padre Roger, a nivel sociológico no voy a meterme en el ámbito espiritual, porque ese tú lo manejas de la manera perfecta y tú espiritualmente nos podrías decir... no necesito conocer la verdad espiritualmente, porque conozco a Cristo y Él me hace libre porque Él es la verdad. En procesos sociológicos, Pat Roger, en procesos psicológicos, para muchas personas que no conocen de Dios, esa verdad que les cuentan los ayuda a cerrar ciclos. Esa verdad los ayuda a cerrar una etapa de su vida. Y te lo digo, Pat Roger, en primera persona, porque a nuestra familia, a un tío nuestro de hace muchos años, era un activista político de la época, de los años 80, y a él lo mataron, ¿cierto? Y durante mucho tiempo mi abuelita y mis tíos estuvieron sufriendo porque ellos no conocían del Señor. Claro, cuando uno conoce del Señor la cosa es diferente. Y estuvieron sufriendo mucho, hasta que después de mucho tiempo, di tú por ahí unos 10 años del asesinato de mi tío, supieron cómo había sido, qué había pasado, qué había ocurrido, las motivaciones de ese asesinato. Ellos, que no conocían del Señor en ese momento, para ellos fue importante esa verdad, porque esa verdad les ayudó a cerrar un ciclo de vida. Claro, espiritualmente la cosa es totalmente distinta. Pero en este caso, por ejemplo, que tú pones el tema de la JEP a consideración, y porque te lo digo porque tenemos amigos allá que son abogados, nos han ellos explicado a nosotros que esos procesos de escuchar la verdad, aunque fuera dolorosa, aunque fuera trágica, tétrica, aunque fuera dramática, para esas personas que no conocen del Señor, para ellos es importante. Porque entendían por qué habían matado a su muchacho. Mira, a su muchacho lo mataron porque sucedió tal cosa y lo mataron de esta manera y lo enterraron de tal manera. Gente que no conocía de Dios y que pudo cerrar ciclos. ¿Y sabes cómo cerraban el ciclo para Roger en la JEP? Cuando les decían, mire, el cuerpo de su hijo está enterrado en tal lado, ¿lo pueden ir a sacar?
2: No, eso sí lo apoyo.
0: Para que les den cristiana sepultura.
2: Eso sí lo apoyo.
0: Entonces,
2: pero como consejero...
0: Ah, no, claro, Paz, claro.
2: Como consejero tengo la experiencia de miles de personas que me dicen, me dolió más cuando me contó todo.
0: Sí, claro.
2: Cuando pasó.
0: Pero, sí, yo también, pero muchas veces, perdóname.
2: Me dolió más cuando me contó todo lo que hizo adulterando, todo lo que hizo como me robó o todo lo que hizo como está.
0: Pero creo que, pero para Roger, creo que es más personal.
2: Y vengo a tener sanidad interior, porque socialmente parecía que cerraba un ciclo, pero se abrieron heridas profundas.
0: Pero Paz, ponle cuidado. Cuando uno está en aposento, ahí juega uno con la verdad. Ahora que estuve en aposento, hablar la verdad, Pastor Roger, por más dolorosa que sea, cierra ciclos. Y lo viví hace un mes. Ahora, por supuesto, no voy a contarles qué escuché o qué dijeron. Pero muchas personas abrieron su corazón de hechos dolorosos, contando la verdad, que por más dolorosa que fuera,
2: estoy de acuerdo y, que el que
0: les ayudaba
2: que cuente la verdad. Espere, espere, porque aquí confundimos a la gente. El que falló, cuente la verdad.
4: Sí.
2: Pero yo tener que escuchar cómo cogieron a mi hija y la violaron 4 tipos y ta ta ta y ta ta ta para yo ser libre, no creo que yo sea libre con eso.
4: Sí, yo también estoy completamente...
2: Eso trae unas heridas más profundas.
4: Sí, yo también estoy completamente de acuerdo con el Paz Roger, porque ahí también juega mucho... Bueno, o un papel muy importante el tema de la imaginación. O sea, ahí yo me hago la idea de cómo fue, de cómo le hicieron, de cómo sufrió, de todo lo que tuvo que haber padecido. Y yo creo, personalmente siempre he creído, puedo que esté equivocada, pero que hay cosas que no se deben decir. Y hay cosas que uno no debe contar y listo. O sea, yo te voy a abrir mi corazón, pero listo, hice esto, pero yo no te voy a decir cómo lo hice. Ya lo hice, quiero que lo sepas, pero no te voy a contar cómo. Yo soy fiel creyente de eso.
0: Mira, pero eso creo yo, Pat Roger. Creo que yo creo que también va. Creo que también eso va en la madurez de la persona.
2: Con la experiencia que tengo, viene Gloria y me dice, pastor, yo vengo a confesarle que hablé mal de usted con 5 personas. Con la madurez que tengo, no hay sí, bueno, cuéntame cómo fue. Y dime las palabras que dijiste de mí. No me crean tan aguacate. Ya me basta que habló mal de mí, yo la perdono y se acabó.
0: Pero Pat Roger, eso eres tú. Eso eres tú. Hay gente, te lo digo, no por controvertir.
2: Pero no cierran ciclos, se abren. Termino yo diciendo, Gloria, ¿y le dijo eso? ¿Y qué dijeron las personas? Ah, también dijeron las personas eso. Sí, y dijeron, y peor de lo que yo dije. No, no juguemos a eso. Yo siempre le digo a una mujer, me dice, pastor, mi esposo me engañó. ¿Debo hablar con él y que él me cuente lo que pasó? No. Cuéntele el motivo por el cual engañó, pero no le ponga que me la llevé y que entre el carro y que fue que riqui, riqui, tiki. No. Así no son las cosas en el diseño de Dios. Te apoyo y te entiendo, que es el manejo con la gente que no conoce a Cristo.
0: Sí, no, de acuerdo. Pero te repito, es que entiendo lo que nos dices y lo por y supuesto.
2: Yo entiendo lo que tú nos claro, dices lo, de la vida,
0: lo
2: de
0: valoro.
2: La cosa de la gente, de personas que no tienen a Cristo.
0: Sí, claro, y hay gente que necesita, hay gente, no todos, por supuesto.
2: Que digan dónde está el cadáver, sí, claro. Y si se murió o no se murió.
0: Estoy de acuerdo en el sentido de que...
2: ¿cómo lo murieron?
0: Ah, no, eso sí. Pero hay gente, Padre Roger, es que te lo digo y propongo el tema por eso. Porque nos contaron... Lo que pasa es que una cosa es que nosotros andemos nosotros en este nivel, pero hay gente que sí necesitaba escuchar esas cosas, Padre Roger. Ahora, claro, por supuesto, uno dice, oye, ¿y usted para qué quiere escuchar qué tanto le hicieron? Y la gente decía, no, mira, yo quiero escuchar eso, yo necesito cerrar eso. Y para ellos... Para esas personas, en este caso, por ejemplo, era muy importante el tema. De pronto, otras personas no se aguantan eso. Dicen, no, mire, ¿sabe qué? Solamente entrégueme el cadáver, por ejemplo, y ya con eso para mí es suficiente. Para mí eso es suficiente. Y eso ocurre en la vida real. Y te cuento lo de mi tío precisamente por eso. Le contaron, ya obviamente ya había pasado el dolor y ya había sucedido la situación. Y dijeron, miren... pasó esto, ta, lo demás, ah, bueno, listo, no hay ningún problema, y estoy completamente seguro, porque lo viví también de primera persona, que esta gente, entre comillas, Padre Roger, pudo de alguna u otra manera tener un pequeñito descanso frente a esa situación que todavía estaba abierta. Obvio, no era todo, porque indudablemente reconozco en Jesucristo que Él es el que cierra la herida, y reconozco en Él que Él es completamente, Él es la verdad que nosotros necesitamos escuchar. Entonces, y en este día que se celebra precisamente en Canadá, es precisamente conmemorando precisamente eso, conmemorando la vida. Después de la verdad me puedo reconciliar, si es posible, con las personas. Si es posible, puedo acceder a la familia. Si es posible, puedo acceder a un sobreviviente. Si es posible, puedo acceder a una comunidad. Entonces, en ese orden de ideas, que repito, obviamente acepto lo que dice el Padre Roger y Gloria, también pensemos en el otro lado, que hay gente que necesita, hay gente que quiere escuchar esa verdad porque para ellos es importante y, sí. y lo ponemos de ese lado.
4: Mauro, y ya breve, una breve intervención antes que continúes. De hecho, con lo que dijiste, conozco a una intercesora en Santa Marta, una señora ya adulta mayor, que el hijo se le desapareció en este tiempo de la guerrilla y todo, y ella no sabía que era de su hijo, y oró al Señor, diciendo, Señor, no me reveles a mí, porque de pronto eso puede ser muy crudo, pero revélale a alguien dónde está mi hijo, si sigue vivo. Efectivamente, no, pues...
2: eso sí lo apoyo.
4: El hombre sí, el hombre no estaba vivo. El Señor le reveló a una familiar de ella dónde se encontraba, hasta cómo lo habían asesinado, pero ella le dijo, yo no quiero saber cómo, yo solo quiero saber dónde está.
0: Válido, completamente sí. Válido. Vamos a hablar con nuestros oyentes entonces, que nos cuenten, no voy a decir nombres precisamente para evitar de pronto alguna cosita por ahí, si usted quiere contarnos alguna verdad. Ahora, no tiene que ser todo trágico tampoco, no tiene que ser que la violaron, ni que lo mataron, ni que lo asesinaron, no tienen que ser tampoco esas verdades que son a veces demasiado crudas y demasiado reales. Una verdad que usted dice, oiga, mire, me contaron esto y qué embarrada. De pronto alguien que de pronto le diga, mire, su hijo está en este paso, está consumiendo droga, por ejemplo. Una verdad que usted, oiga, pero yo ni me lo imaginaba. O de pronto que usted diga, oiga, mire, es que su hija salió así. Oiga, pero yo ni me lo soñé ni me lo imaginé. 315-625-4430. Una verdad que a usted le movió el piso. Tranquilo, no hay necesidad de entrar tampoco en detalles, ni contar tampoco cosas tan trágicas. Dice, hola, buenos días, bendiciones para todos. Dice, una verdad dolorosa fue que del trabajo de mi esposo me contaron lo que él hacía con otra persona. Eso fue complicado para mí. Un abrazo, los quiero mucho y Dios los bendiga. Mira, ahí está un tema de infidelidad. Ella ni se daba cuenta y ahí está. Dice, hola, buenos días, bendiciones. Dice nuestro oyente, tranquilos que no voy a decir los nombres de nuestros oyentes. La verdad que cambió bastante mi vida fue mi primer novio. Me había propuesto matrimonio. Nos íbamos a casar. Yo le pedí dirección a Dios. Me fui para un encuentro y el Señor habló a mi vida. Cuando regresé del encuentro me enteré que él tenía a una chica embarazada. Verdades que salen a flote. 315-625-4430. 315-625-4430.
2: Afirmo, hasta ahí va bien.
0: Hasta ahí va bien, sí, hasta ahí está perfecto.
2: ¿Me está engañando o no me está engañando? Pero ya que le cuente, siéntese aquí y me cuenta cómo fue.
0: Ahí queda, sí, señor.
2: Los detalles no los creo necesarios.
0: Dice, hola, buenos días. Esa verdad que me ha dolido escuchar es que cuando tenía 20 años, a mí me gustaba un chico en el trabajo. Y por debajo de cuerda le enviaba dulces, regalos y demás para conquistarlo. Un día, un compañero por ayudarme le dijo a este personaje qué pensaba hacer con esa admiradora secreta. Lo que contestó él, que se aguante o me olvide porque no tengo tiempo para novias. Ay, ay, ay, mire, verdades que duelen, verdades que le mueven el piso a uno. Dice, hola, buenos días, bendiciones para todos. Dice nuestro oyente. Me contó, mire este caso, por ejemplo, acá. Me contaron, y no lo sabía, Pastor Roger, que mi hijo estaba consumiendo drogas. Y lo estaba haciendo por temas de ansiedad. Y hoy, por supuesto, ya que supimos la verdad, le estoy pidiendo al Señor que nos ayude y le quite ese tema a mi hijo.
2: Esa verdad sí hay que saberla.
0: Ahí está, mire.
2: Esa verdad sí hay que saberla.
0: Dice, hola, buenos días. Un abrazo para todos ustedes. Saludos a la señorita Gloria, saludos, a la señorita Daniela y a la señorita Daniela. Dice, en mi caso, Pastor Roger, fue entender que mis padres también fueron niños con heridas que nunca sanaron. Esa verdad cambió mi vida y la forma de ver a mis padres. Con papá no pude pasar mucho tiempo porque siempre fue ausente y ahora está en la presencia de Dios. Una verdad para ella fue que sus papás tuvieron problemas de niños y pues obviamente la relación como que no fue tan fructífera. Pues
2: esa es una buena verdad. Esa es una buena verdad.
0: Dice, hola, buenos días, bendiciones para todos ustedes. Una verdad fue cuando a mi padre le dio un infarto y tuve que empezar a manejar sus cuentas de correo y todo. Allí me di cuenta que le era infiel a mi mamá. Esperé a que saliera del hospital y por supuesto tuvimos nuestra conversación seria. Mire, ahí que está, mire. Por estar escondiendo cosas.
2: Casi se muere de un infarto cuando supo que la hija sabía.
0: Imagínate tú. Dice, hola, buenos días, bendiciones para todos. Dios los bendiga. Un abrazo para todos ustedes, los quiero mucho.
4: Gracias.
0: Una verdad que supe fue el diagnóstico de mi hermana tardío y del cual falleció por negligencia médica, porque no lo detectaron a tiempo. Y mi sobrino nació con esa enfermedad porque mi hermana lo contagió durante el embarazo. El niño va bien ahora y ahora tiene 22 años, pero lastimosamente mi hermana había fallecido. Muy bien. Cosas que pasan, verdades que duelen, verdades que confrontan, verdades que son muy difíciles, verdades que son
2: solucionan.
0: Crudas, verdades que solucionan, claro.
2: Verdades que traen cambios.
0: Sí, porque la verdad, por ejemplo, en este caso, si ella hubiera contado sobre el diagnóstico, claro, muy probablemente hubiera tenido un tratamiento. Muchas veces se ocultan verdades.
2: Verdades que no se deben callar.
0: Verdades, es correcto, verdades que uno dice, ¿y yo para qué cuento? No, pues para que funcione, porque imagínense. Dice, buenos días, un abrazo para todos ustedes. Una verdad que me enteré y que me movió el piso fue cuando me enteré y me contaron que mi esposo me estaba engañando. Y lastimosamente, yo fui la última en enterarme. Dios lo bendiga.
2: Eso siempre pasa. Todo mundo le ve los cachos a uno, menos uno se da cuenta.
0: Sí, el último
2: enterarse. Que todo mundo le dice, ¿mi qué? ¿Qué le dice? Mi venadito.
0: El venado. Hola, buenos días, bendiciones para todos. Un saludo para Dani y para Gloria.
4: Un saludito especial.
0: Y al Pastor Roger, gracias por tus audios.
2: Con mucho gusto.
0: Dice, nunca me olvidé de ti, Pastor Roger.
2: Muchas gracias, nosotros tampoco.
0: Dice, dice nuestra oyente. Tranquilos, que no estoy dando nombres, por respeto a la sintonía. Estamos hablando de verdades. Dice, yo hace muchos años me iba a casar con un hombre. Se portaba súper bien todo el tiempo conmigo.
2: Así son los hombres.
0: Todo el tema. Y todo el tema. Pero yo le coloqué eso delante de Dios. Y le pedí una señal.
2: Muy bien, muy sabia
0: esta mujer. Y le dije,
2: muéstrame,
0: Señor.
2: Muéstrame
0: el corazón. Si ese hombre realmente es cristiano, si realmente es hijo tuyo.
2: De ese tinieblo.
0: Y eso fue que oré. Y el día sábado, saliendo de la iglesia, lo vi, Pastor Roger, que pasó con su esposa. Bueno, qué verdad tan dolorosa, Padre amado.
2: Esa verdad era necesario verla y saberla.
0: Ay, Dios mío. Ella se dio cuenta de la verdad, ¿no?
2: Sí, se dio muy cuenta, bueno que se hubiera dado cuenta.
0: No le contaron, ella se dio cuenta.
2: Ella vio a su venadito.
0: Dice, hola, buenos días, bendiciones para todos ustedes. Dice, Paz Roger.
2: Cuente.
0: La verdad es que hace unos días, mi esposo me dijo que alguien con quien estuvo era mejor en muchas cosas.
2: Ay, ay, ay. Y ya entendieron ustedes que es mejor en muchas cosas.
0: ¿En qué, señorita Gloria?
2: Por ahí en hacer cosas. Agua de panela. En cocinar.
5: No se le quema el arroz, no se le quema el arroz, le queda rico el huevo.
0: Voy a dar la verdad de esta situación.
4: Pero sabes que
0: lo que
5: ¿cuál es tu
4: lo
5: verdad?
4: Lo que decía el Paz Roger, eso es un comentario completamente innecesario.
0: Pero si ella lo quiere, si el tipo le dijo eso, entonces
4: no el de ella, el o sea, que ella haya escrito ese mensaje, pues claro, fue una verdad que le dolió, pero que yo le diga a otra persona, "Oye, no sé, haces el arroz horrible." No sé, es como no, yo creo que de alguna manera estaría buscando herir a alguien.
2: Ay, gracias por esta pureza.
0: Estas niñas son puras santas, Pastor Roger.
2: Gracias, padre.
0: Estamos trabajando con unas colegialas.
2: Ayúdanos a no dañar su santa mente,
0: padre. Sí, de que no se les vaya a dañar el corazón. Dice, y pensé que todo era perfecto. Tuvimos una crisis económica y lo primero que hizo fue buscarla. Y obviamente la situación no es fácil, Pastor Rocha. Estamos hablando de esas verdades. Deberíamos escribir un libro acerca
2: casi
0: de la verdad.
2: Siempre los hombres, después de que los pillan, dicen, pero es que mira, tú no me atiendes como yo quiero.
0: Es el problema.
2: Tú me dejas salir solo y yo pues necesito a alguien que me acompañe. Tú.
0: Sí, eso, tú eres la culpable.
2: Eso debería decirlo. Mujeres, escuchen, que ahorita viene Mujeres en Acción.
0: Mujeres extraordinarias. Mujeres extraordinarias.
2: Mujeres extraordinarias en acción. Eso debería decírselo antes, decirle, siéntate y hablamos. Siento que tengo carencia del arroz, del agua de panela,
0: del arrunchis.
2: Y la mujer sabia dice, papito, va para allá, para hoy es tarde, papito.
0: Es cierto.
2: De hoy en adelante no le faltará su arrocito en esta casa.
0: Sí, y que no tenga su arrocito en bajo tampoco, ¿no?
2: Sí, claro.
0: Esa es la otra. Dice, hola, buenos días, bendiciones para todos ustedes. Dice, cuando tuve 18 años, Pastor Roger, me enteré que no era hija de mi papá. También que mi hijo le gustan las drogas. Mire, verdad es que se van acuñando, Pastor Roger.
2: Sí,
0: y se van amontonando. Y ahora me gustaría saber la verdad de quienes me robaron en el local. ¿Y qué lo llevó a eso? Imagínense ustedes.
2: Santo. El hijo la droga.
0: No es hija del papá. Y ahora la roban.
2: Es hija de mi tío Rosendo.
0: No, Pastor Roger. ¿Será que se baña con ruda?
2: Le robaron el local. Dios te bendiga. No te sueltes de la mano de Dios. Aunque andes en valle de sombra de muerte, Dios te sacará al otro lado.
0: Sí. Hay cosas.
4: Sí, claro.
0: Hay cosas. Dice Paz Roger, un saludo
4: yo
0: para ti.
4: Yo quejándome porque me dijeron que no me querían.
0: Es correcto. Paz Roger, te quiero mucho, dicen por acá.
2: Nosotros también.
0: Dice, me encanta cómo sonríes. Dice, un abrazo para todos. Una verdad que supe y que me dolió y me cambió la vida, Pastor Roger. Es que mi hijo es homosexual, Pastor.
2: Sí, dura verdad.
4: Eso es duro.
2: Pero con Cristo, recuerda, Cristo es el que transforma. No lo dudes y Él lo va a hacer.
0: aquí hablamos de alguien que se que el esposo salió del closet, ¿no fue? Aquí lo hablábamos en algún momento.
5: Sí, sí, claro, aquí sí. Hay
4: que
5: duró
4: tanto que le fue infiel con...
0: Que tanto tiempo... Ah, sí.
4: Otro, le fue infiel con otro hombre.
5: Después de 12 años de matrimonio, con un hijo de 10 añitos, le fue infiel.
0: Con un hombre.
5: Otro
0: un
5: hombre.
0: Descubrir esa verdad también.
5: Y sale del closet completamente diciendo que él había nacido así.
0: Ahora, pues ahí tampoco, pues uno que... O sea... Para Roger, también es que no hay necesidad de que le cuente la verdad a uno, la verdad completa, porque uno ya se imagina ahí, qué está pasando.
2: Ya. Sí. Se me voltearon las chupas.
0: Sí, claro. ¿Y cómo lo hacen? ¿Y cómo no? Pues uno ya sabe.
2: Se me mojó la canoa. Ajá, allá en Santa Marta. Se me mojó la canoa.
0: Le entró agua al bote.
4: Se volteó el bote.
0: Sí, le entró agua al bote. Pues tampoco. Ay, Jesús, o sea, me parece. No. Ahora
2: ya,
0: también.
2: Pare ahí.
0: No, eso, para Roger. Me parece ilógico que uno quiera saber una verdad cuando uno ya sabe lo que va a pasar en esa verdad.
2: Claro.
0: O sea. Si el esposo es infiel, no va a ser infiel porque esté comiendo helado.
5: Se lo deja la imaginación,
0: sí, claro. No hay nada que dejar a la imaginación, es obvio. Hay verdades que se caen por sí solas de su propio peso y sabe, la persona sabe lo que está pasando. O sea, no hay necesidad de que pregunte, es que eso es así, ya eso no hay nada que hacer. Dice, hola, buenos días, bendito. Mire, este es el otro caso, Pastor Rocher.
2: Cuente.
0: Es que tenemos verdades, ¿sí o no? Dice... La verdad que me cambió la vida, Pastor Roger, fue enterarme que a mi hija le gustaban las mujeres, Pastor.
2: Ahí está, pero el Señor es poderoso.
0: Ahí está la otra parte.
2: No se den por vencidos. Si pudo cambiar Pedro, Pablo, si pudo cambiar Jacob, sus hijos también van a cambiar. No es que pueden, van a cambiar.
0: Sí, Señor. Dice, hola, buenos días, nos escriben desde Soacha, Pastor Roger.
2: Soachington.
0: ¿Que cuándo vas a ir a Soacha?
2: Voy a ver, cuando terminen de construir todas esas avenidas. O sea, y cuando nunca. Recojan los pinchallantas, que hay un grupito ahí que es terrible a la salida y a la entrada de Soacha.
0: Caminamos a comer garulla a Soacha, Pastor Roger.
2: ¿Garulla? Por favor, me las manda a domicilio.
0: Garulla y masato, vamos a comer garulla y masato.
5: Garulla. El pastor tiene que cuidarse, ¿no? Ahí está, señor? No me le va a eso.
0: Unas cosas riquísimas.
2: Yo no quiero que
5: aquí come yogur con arándanos.
2: En la clínica Santa Fe me digan, otra vez usted por aquí. No, es que tengo un amigo que me indujo otra vez a la garulla y al masato.
0: No, tú tienes que decir, pues para eso les pago, para eso pago mi EPS. Para acceder a la salud. Dice, hola, buenos días. Entonces, desde Soacha, dice,
5: por Dios.
0: La verdad más dura que cambió mi vida, Pastor Roger, fue enterarme que mi hija tenía 7 meses de embarazo y yo no sabía. Y ella tenía 15 años, Pastor Roger.
2: Oh, señor.
0: O sea, una niña de 15 ya estaba embarazada.
2: Embarazadita.
0: Ahora, volvemos a lo mismo. No tenemos que entrar en detalles de esta verdad porque ya la conocemos. Ya sabemos cómo se embarazan las mujeres o cómo se embarazan a nivel de pareja. Dice, hola, buenos días, bendiciones para todos. Voy a cerrar con este, uy, se nos fue el tiempo. Dice, mire, es que hay mucha verdad para Roger. La verdad me entristeció y me confrontó como mamá fue saber que a mi hija la habían abusado en el colegio. Y que yo no lo supe hasta un año después. Eso me hizo sentir mal, me confrontó. Y ahora, pues, por supuesto, trato de ser una mamá diferente.
2: Gracias, ay, ay, ay. Señor.
0: Muy bien, vamos a hacer una pausa, ¿les parece?
2: Sí, les parece, hasta las 10 y piquito, porque tenemos mujeres
5: extraordinarias
2: en acción.
5: Con la fe en acción, así es.
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1: Diez de la mañana, un minuto en Colombia. La alcaldía de Bogotá acaba de darle luz verde a una nueva reforma tributaria que traerá cambios en los impuestos y en la forma como la ciudad busca financiar algunas de sus inversiones. El Consejo aprobó el proyecto que contempla modificaciones al impuesto de industria y comercio, incentivos para atraer inversión y un nuevo cobro de alumbrado público para los estratos 4, 5 y 6. Vamos al norte del país. Capturan a 7 presuntos integrantes del ELN en El Cesar. Mayron Acevedo.
2: Hola, ¿qué tal? Así es. En las últimas horas, el presidente Abelardo de la Espriella confirmó la captura de 7 presuntos integrantes de una red de apoyo del Frente Camilo Torres Restrepo del ELN durante operativos realizados en los municipios de Pelaya y Pailitas, en el departamento del Cesar. De acuerdo con la información entregada por el mandatario, entre los capturados están dos hombres conocidos con los alias de Camilo y Sebastián. Según la versión oficial, alias Camilo sería señalado de realizar labores de investigación criminal contra la fuerza pública, mientras que alias Sebastián estaría relacionado con actividades como extorsión, hurto de hidrocarburos y apoyo logístico a integrantes de la estructura armada. Durante los procedimientos también fueron incautados 2 escopetas, 2 rollos de cordón detonante, munición y material de intendencia. Todo lo que pasa en la región Caribe está en CRB Radio.
1: Gracias, Mayron. Más noticias. Sometimiento a la justicia no tendrá ningún tipo de beneficios. Grace Nocua.
3: Así es, el ministro de Justicia, Iván Cancino, confirmó que varios de los más peligrosos delincuentes en Colombia han solicitado iniciar el proceso de sometimiento a la justicia luego de la erradicación del proyecto que le permite al gobierno nacional actuar conforme a esta medida para que se llegue a la desmovilización y desarticulación de grupos armados ilegales. El Estado ya les ha contestado que tienen que esperar la discusión y aprobación de la ley de sometimiento sin estatus político, no a la suspensión del informe de ponencia, no suspensión de extradiciones y todos los aspectos que se hicieron públicos en las últimas horas.
1: Gracias, Grace. Información deportiva, profe Rubén.
4: Con balance de una victoria visitante y un empate, continúa la actualización del calendario del fútbol profesional colombiano del segundo semestre del 2026. A primer turno, Independiente Santa Fe se impuso por 2-1 como visitante en el Estadio Santiago de las Atalayas en Yopal ante el Deportivo Pereira, con goles de Nahuel Bustos, marcando por duplicado el minuto 5 y el 60 del complemento, mientras que Marco Pérez había empatado transitoriamente para el Pereira al 45 de la primera parte. El partido terminó con 2 expulsados, Luis Palacios para Santa Fe, mientras que Sebastián Urrea dejó con 10 elementos al cuadro de la Perla del Otún, agregando que este partido correspondía a la jornada 3 del campeonato. Finalmente, Millonarios se llevó un empate a 2 tantos del estadio Atanasio Girardot, donde se midió frente al Independiente Medellín, en juego válido por la cuarta jornada. Los goles de Luis Escorcia en contra del Medellín al minuto 24, Allen Palacios igualó el duelo transitoriamente al minuto 39 para el poderoso de la montaña. Leonardo Castro, en el cierre de la primera parte, puso en ventaja parcial a Millonarios, mientras que Aníbal Berazo marcó el gol del empate final para el Rojo de la Montaña al minuto 53 del complemento. En consecuencia, América de Cali continúa primero de la liga con 24 puntos, segundo y tercero Deportivo Cali y Millonarios con 21 puntos, cuarto y quinto Bucaramanga y Medellín con 20 puntos, sexto y séptimo Atlético Nacional y Santa Fe con 19 unidades y es octavo por ahora el Deportes Tolima con 18 puntos. Este día miércoles 30 de septiembre continúa la actualización del calendario de la fecha 3 con el duelo entre Atlético Nacional frente al Junior de Barranquilla a partir de las 8 de la noche nuevamente en el Estadio Atanasio Girardot de la capital antioqueña. 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
1: Las 10 de la mañana, 5 minutos en Colombia. 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
1: Así es, mi querida Gloria, y para todas nuestras lindas mujeres que a esta hora nos están escuchando, queremos contarles, hay sueños que Dios pone en el corazón y que aunque parezcan tardar, nunca dejan de estar en sus manos. Nuestra invitada esperó 9 años y en medio de diagnósticos, tratamientos y momentos en los que parecía que todo se limitaba, escuchó una voz que le dijo, no desistas en tener un bebé. Cuando finalmente llegó el embarazo, una inesperada preeclampsia puso todo en riesgo. Y lo más lindo es que descubrieron que una hermosa sorpresa venía en camino. No era un bebé, eran 2, Salomé y Samuel, 2 pequeños que también lucharon por su vida desde el vientre y Dios una vez más mostró su fidelidad. Hoy, Gloria, que se llama nuestra invitada, nos va a contar una hermosa historia, cómo la fe, sin obras, no tiene sentido. La fe hay que ponerle acción para que Dios pueda manifestarse y esta historia que parecía no tener respuesta quedó en una gran esperanza.
0: Así es, Karen Daniela, y como ya lo mencionaste, estamos hablando de Gloria Beatriz Zuluaga Castro, empresaria hace 17 años de acabados y remodelaciones y hace 10 años de una inmobiliaria. Estudió ingeniería de mercados y se caracteriza por ser optimista, perseverante y tranquila. Bienvenida, Gloria, qué alegría tenerte aquí con nosotros.
2: Hola a las dos, buenos días. Yo también muy emocionada de estar acá.
1: Ay, qué rico, bueno. Cuéntanos, Gloria, ¿cómo llega en ti ese sueño de ser mamá? O sea, siempre fue desde hace mucho, desde pequeña soñabas, eras como la niña que jugaba con las muñecas y querías tener hijos. ¿O cómo fue ese deseo? ¿Cómo surge en ti ese sueño de ser mamá?
2: Pues si empezamos desde que tengo uso de razón.
1: Sí.
2: Yo no, mi mamá murió cuando yo tenía 7 años. Yo crecí solo con mi papá y con mi hermano, que es un año menor que yo. Entonces, pues la figura de mamá no la tengo en mis recuerdos, solamente en las fotos y en lo que me dicen, pero realmente en mi cabeza no hay recuerdos que yo tenga de mi mamá. Entonces, digamos que esa figura materna no estaba muy presente. Crecí con mi papá y con mi hermano, que son hombres, y mi papá con un carácter fuerte, entonces también soy así. Y a medida que fui creciendo y todo eso, con mi independencia, me fui muy temprano en mi casa, a los 18 años, fui rebelde, una niña difícil, en la rebeldía como de esa época, que no es la misma rebeldía de esta época, o sea, la rebeldía de esa época era un poco más sana, no de drogas, no de nada de eso, pero sí de querer salir de los amigos, de esas cosas, y ya cuando entré a la universidad y también tenía un trabajo, como que quise independizarme muy joven. Entonces, nunca pensé en que quería ser mamá. Realmente eso no estaba en mi mente. Yo decía, no, esto está muy chévere así, ser independiente, libertad, tener mi casa, mi apartamento. Eso era lo que quería para vivir sola, no realmente ya irme a vivir con alguien o casarme, sino quería ser independiente. Vengo de una familia de independientes, todos tienen sus empresas. Entonces yo tenía con ese chip. Entonces yo decía, no, yo estoy empleada por ahora, mientras estudio, mientras trabajo y miro cómo puedo, digamos que enfocarme en algo que me guste, pero nunca pensé en ser mamá. Ya con el tiempo, realmente quise ser mamá como a los 35 años. Empecé a pensar que quería ser mamá, pero no me atrevía porque sabía que ser mamá llevaba un cambio de vida radical al que yo había idealizado desde muy joven, de ser independiente, de sí, para mí ser mamá me quitaba muchas cosas que para mí eran importantes, yo lo veía así. Cuando me casé, después de varias relaciones que no funcionaron y me casé con mi esposo, él sí quería, inicialmente me decía, yo no, pero yo por dentro no, yo no quiero, pero bueno, él finalmente se cansó de insistirme y dejamos eso enfriar y empezamos a tener nuestra vida de pareja joven, con perritos, llegamos a tener tres perritos, vivíamos bien. O sea, nuestros planes, fin de semana, domicilio, película, salir, la única obligación era sacar los perros al parque, hacer chichipopo, eso era nomás.
1: Claro.
2: Y ya con el tiempo, yo no quería, pero en el fondo yo sentí algo que me decía, no te quedes sin esa. O sea, en el fondo sí quería, o sea, era como una cosa de como los muñequitos que aquí tienes el diablito y al otro lado el angelito, que el diablito te dice no, no, no, y el angelito te dice sí, inténtalo, inténtalo, que eso es bueno, no es tan malo como parece, no sé qué, no sé qué.
1: Sí, claro.
2: Y lo tenía ahí en el tinterillo, pero me da mucho miedo abandonar mi libertad, entre comillas, como mi vida, social, como todo eso. Dejé pasar mucho tiempo hasta que le dije a mi esposo, listo, intentémoslo. Y lo intentamos de manera natural. Siempre me demoré como 4 años para quedar embarazada y finalmente quedé embarazada. Pero al mes tuve una emergencia y el embarazo era ectópico, me tuvieron que hacer una cirugía y el embarazo se perdió. Y ahí como que quedó frustrado el primer impulso que me llegó a pensar que sí quería. Y dejamos ahí como quieto el tema.
0: En medio de todo ese proceso, diagnósticos, tratamientos, luchas, pensamientos que tuvieron que atravesar durante 9 años, sí, fueron 9 años de espera, ¿qué se venía a tu mente en medio de todo ese proceso?
2: Cuando yo tuve esa pérdida, que yo quedé embarazada de manera natural, yo cuando tuve esa pérdida, quedamos un poco tristes, pero sin embargo el doctor me dijo, en 3 meses puedes volver a intentarlo. Pero quiero hacerte exámenes para saber por qué te demoraste tanto en quedar embarazada. Me hicieron todos los exámenes y me dijeron, no está perfecta. Luego le hicieron exámenes a mi esposo, entonces ahí por ahí estaba el tema de que se demoraba un poco. Entonces me dijo, si quieres volver a quedar embarazada ya por tu edad, yo tenía como 37 años. Ya por tu edad, es mejor que te hagas un tratamiento porque se pueden volver a demorar años en quedar por lo que hay ese tema. Entonces nosotros recibimos ese diagnóstico, pero igual no hicimos nada durante los 9 años, porque yo seguí pensando en que si quería o no, como que yo decía, esto será que es una señal que me está diciendo no. Igual volvía otra vez a mi vida y me gustaba lo que

0: Pero sí te había un anhelo, sí había un anhelo, ahí bajito, pero sí lo había. Era como, ay, lo hago, ya se el reloj biológico ya se está agotando, ¿qué hago? Tengo poco tiempo, tengo que tomar la decisión ya.
1: Claro.
0: Entonces, hace como unos 3 años, o tal vez 4, yo dije, no, yo tengo que empezar ya, y sin contarle a mi esposo ni nada. Yo empecé a hacerme los exámenes nuevamente, como para ver cómo estaba. Si yo en ese momento, ya después de casi 8 años, todavía estaba la opción de ser mamá. Me hicieron todos los exámenes y me dijeron, está perfecta. Usted tiene, digamos que un organismo para ser mamá como si tuviera 33 años. O sea, por dentro está súper bien, podemos hacerlo de inmediato. Ahora falta es que empecemos el proceso. Entonces, mientras pasó eso, yo dije, bueno, tengo que poner al día todos mis temas médicos porque si ya voy a entrar a quedar embarazada, pues los pendientes que tengo hay que hacerlos. Entonces yo tenía un tema de la nariz porque sufría de rinitis y cada más o menos 10 años me operan de los pólipos. Entonces yo dije, bueno, tengo que hacer eso porque eso no me permitía respirar bien. Y me iba a hacer esa cirugía y en una cita precirugía, como unos 8 días antes. El médico me vio como una bolita en el cuello, chiquita, yo ni la notaba, yo le había dicho que sí la sentía, pero pues yo pensé que era de pronto alguna infección, bueno, me dijo, no, esa bolita no me gusta, es mejor que nos hagamos una ecografía. Y yo, bueno, me fui a la ecografía, igual 8 días pasé a la ecografía, yo dije, Dios mío, ¿será esto una señal? Porque pues dije, se me está otra vez como frenando el camino porque me estaba alistando para eso y ahora apareció eso. Llegué a la ecografía con el miedo más grande porque cuando uno le dicen una bola o eso, que es lo que uno primero piensa,
1: Cáncer.
0: tengo cáncer.
1: Sí.
0: Y yo no, era una angustia, pero pues digamos que mi temperamento, mi forma de ser, mi personalidad y la forma que yo me crié, siempre he sido muy fuerte. Entonces yo no exteriorizo ni le digo a nadie. Yo llevaba mi proceso por dentro y decía, no, eso, si llega a ser eso, yo sé que lo solucionamos. Bueno, en ese momento lo que me interesaba más era que yo no tuviera cáncer. Entonces ya el tema del bebé como que quedó a un lado. Entonces fui a la
1: Sí.
0: ecografía, la persona de la ecografía miraba, no decía nada y yo mírele la cara a ver qué me decía, qué era lo que tenía. Me dijo, si tienes un tumor, pero no es maligno. Ni siquiera te voy a mandar una biopsia porque es totalmente benigno. Es un glomus carotidio que sale, que no se sabe por qué sale, no se ha podido determinar por qué le sale a las personas, pero es como una esponja que sale en la bifurcación de la carótida y la vena que sube al cerebro en el cuello, en la parte derecha, y el tumor está ahí ubicado en esa V. No es maligno, el rollo es que está mal ubicado para operar. Entonces el riesgo no es que tenga malignidad, sino cómo se retira, porque se va a crecer y va a crecer y va a crecer y eres muy joven y en algún momento va a obstruir la respiración y esas cosas. Si fueras una persona mayor de 60 años, no lo operaría porque no sería necesario, porque crece por ahí 1 milímetro al año o 2 milímetros. Bueno, fui al especialista, que es el cirujano de cabeza y cuello, con ese diagnóstico. Porque mi otorrino que me iba a operar la nariz, no te opero hasta que el cirujano no diga si puedo operarte la nariz. Entonces yo fui al cirujano, fui como a 4 cirujanos, los mejores cirujanos de Bogotá que me recomendaban. Llegaba allá, la cara de ellos era, usted sabe que es muy riesgoso, ¿no? Usted sabe que puede darle una ACV en la cirugía porque está el tumor en la bifurcación y donde se dañe la vena que sube al cerebro, el cerebro no tiene irrigación sanguínea y puede tener un problema. No se muere, pero puede quedar con problemas cerebrales. Todos así, yo decía, no, yo no me hago esta cirugía, no, eso era hasta que alguien me recomendó un médico, el super médico, y fui allá, y desde que entré allá me dijo, no te preocupes que te voy a operar y todo eso va a salir bien. Entonces me dio la confianza y dije, yo me opero. Los otros me sacaban, o sea, con lo que me decían, yo salía llorando de allá. Yo decía, no, me voy a morir, porque pues voy a quedar mal de la cabeza, ¿no? Bueno, llegué a ese médico, me dijo, listo, organicemos todo, ta, ta, ta, puedes operarte la nariz, cuando te recuperes de la nariz, operamos el tumor. Y opérate y recupérate y operamos el tumor. Me operé la nariz, siempre duró como 6 meses ya la cicatrización, ya para que quedara bien. Y entonces empecé con el tema del alistamiento.

0: para la cirugía del cuello. Pero yo lo hacía en una lentitud porque a mí me da mucho miedo. Yo decía, bueno, tengo mis horas, mis contratos, yo necesito, pues igual, si me llega a pasar algo, yo no puedo dejar esas cosas inconclusas y dejar problemas, no pensando en que me iba a morir, sino pensando en que iba a salir, no, si no salía tan bien. Entonces, alargué, alargué, alargué, pasó un año. O sea, de enero del 2024, que me operé la nariz. Bueno, del 2023 me operé la nariz, a enero del 2024 me hice la operación del cuello. La operación súper exitosa, o sea, ni siquiera se me nota la cicatriz,
1: Sí.
0: todo salió muy bien, la recuperación súper, fue más delicada la operación de la nariz que inclusive la del cuello.
1: Sí.
0: Y bien. Ya salí de esas dos, salí, abrí los ojos y dije cómo me llamo, dónde vivo, quién es mi esposo.
1: Datos básicos, me recuerdo o no.
0: Sí. Y yo dije, no, esto ya, prueba superada.
1: Wow.
0: Entonces salí de ahí, inclusive creo que al cuarto día yo ya estaba trabajando, manejando, y me cuidaba, pero ya
1: Sí.
0: estaba muy bien, cosa que no pasó con la nariz, que sí me tocó guardar como mucha incapacidad. Entonces ahí ya, y yo dije, bueno, aquí
1: Ahora
0: ya.
1: sí, bebés a bordo.
0: ¿Retomamos o no retomamos? Y ya el reloj biológico estaba aún más terrible,
1: Wow.
0: porque pues obviamente ya llegando a los 50 años, y yo decía, no, pero a mí eso no, porque yo me siento bien por dentro, porque no sé qué, y yo siempre con una, o sea, en esos temas que me decían del tumor y eso, yo decía terrible y me daba como dudaba, pero en el tema de la maternidad, nunca fue que yo dudara de ser madre, sino dudaba de si quería ser, porque yo sabía que iba a poder, porque todo decía que yo estaba muy bien y mi esposo con el tratamiento se iba a lograr. Entonces era tomar la decisión de hacerlo. Entre la pérdida y que tomamos la decisión, pasaron 9 años sin hacernos nada, simplemente en todo eso que no nos dio como pereza hacerlo, y luego pasó cuando yo ya lo decidí, porque yo cuando lo decidí le dije a mi esposo y mi esposo me dijo, no, pero ¿qué vamos a hacer nosotros a esta edad con niños? O sea, él dijo que no, y yo le dije molestando, le dije, bueno, ¿es contigo o es con catálogo? Así como a presionarle, me dijo, ay, ¿cómo se te ocurre? Pues entonces sí, pero él no lo hizo muy animado. Y ahí fue cuando ya pasé las cirugías y fuimos, yo ya tenía todo listo y él fue, y el día de, bueno, de todo, del día ya clave en el que a uno le hacen la
1: Sí.
0: implantación de los embriones, ese día fue en enero del 2025, del 2025, sí. Y ya, y ahí fue, y cuando ya nos hicieron la implantación ese día, antes de eso nos dice el médico, mira, de lo que te extraímos a ti, lo que hicimos con tu esposo, salieron 7 embriones, de los cuales 2 están listos, los otros 5 están en maduración en laboratorio. Los vamos a dejar allá en reserva por si lo que hacemos hoy no funciona, pues tenemos esas reservas. Estos 2 están listos. Yo le dije, pero ¿cómo así, doctor 2? Y me dijo, sí, pero es que esto es por protocolo, por todos los antecedentes, siempre hacemos,
1: Introducen.
0: introducimos 2, pero ellos se unen y queda solo uno, como que entre los 2 se fortalecen y queda uno solo. O sea, el 0.000 de probabilidad por allá uno de que queden los 2. Y yo le dije, doctor, por favor, porque
1: Ay,
0: yo no
1: Dios.
0: quiero 2, o sea, uno, porque ni a mi edad, ni me imagino cómo, o sea, no. Y me dijo, no, tranquila, él me dio una confianza y yo dije, ah, bueno, pues él es el que sabe, ¿no? El especialista. Listo, me dijo, listo, váyanse para su casa, si quieren tómense un vinito, lleve una vida tranquila durante 15 días, no tiene que guardar reposo, nada, su vida normal. En 15 días te haces una prueba que yo te voy a mandar. Pasaron los 15 días, yo pensando, todos los días pensando, ¿será que sí? ¿Será que no?
2: ¿Será que es uno? ¿Será que son dos?
0: No, ¿será que sí quedé?
2: ¿Será que se multiplicaron?
0: No, no, ¿o será que sí quedé?
2: El embarazo, ¿no?
0: Primero el embarazo,
2: meta,
0: sí
2: el embarazo,
0: quedé.
2: Sí, claro.
0: Entonces, bueno, pasaron los días, yo en mi trabajo, que mi trabajo siempre es mucha llamada, mucha cosa, entonces me ocupa la mente y eso a veces sirve para no pensar tanto en eso.
2: Sí, claro.
0: Y listo, llegó el día de la prueba, yo me la hice. Es una prueba que da unos resultados de números. No dice como normal embarazada o no, no. Es una prueba de números. Entonces yo dije, no, esto no se sabe. Y en esa época todavía no era así como ahora que no va al ChatGPT. Dígame qué es esto. No, en esa época no lo hacía. Uh-huh. Entonces no tenía ni idea. Entonces le mandé por WhatsApp al médico y me dijo, no, pues lo que te puedo decir es que por el momento estás embarazada. Esa es la buena noticia, pero tienes que venir acá porque uno puede resultar embarazado, pero las bolsitas pueden estar vacías. Tienes que venir a una ecografía. Entonces, listo, corra a la ecografía. Llegamos a la ecografía y el doctor empezó a mirar. Dijo, bueno, aquí hay una bolsita. Bueno, aquí hay otra bolsita, la ecografía. Y yo, ¿cómo ha sido? Sí, se ven los dos, pero igual estamos en el momento de que ellos se pueden fusionar, ¿no? Todavía tenemos tiempo para eso.
2: Sí.
0: Pero yo quedé preocupada. Porque dije dos bolsitas, o sea, dos bebés, me dijo, sí, dos bebés, pero nada, tranquila, que es que son los primeros días, es así, pero ya después se consolidan en uno solo, para que sea más fuerte el embrión y salga adelante, por eso lo hacemos así. Y yo, bueno, entonces era ecografía semanal, entonces otra vez ecografía, las dos bolsitas, la otra ecografía, las dos bolsitas, hasta que el doctor me dijo, se quedaron las dos bolsitas.
2: Ay, ay, ay.
0: Se quedaron los dos bebés y yo, ¡pim!, a mí me hizo un cortocircuito mi cabeza. Yo dije, ¿qué pasó aquí? Como que sentí que las cosas no salieron como yo planeaba y a mí eso me dio
2: ¿Te
0: un
2: tema. ¿Te desestabilizó?
0: No, total. Claro, porque yo dije, ¿qué hice? Dios mío, mi vida, dos bebés a estas alturas de mi vida. Yo me había visualizado con un bebé, cargándolo para todos lados. Y yo, mi vida la puedo seguir casi que igual con un bebé. Pero dije, yo ahora con dos, a estas alturas, no. Mejor dicho, yo, a mí mi cabeza
2: el
0: me
2: shock
0: dio.
2: De la vida.
0: Terrible.
2: Wow, tremendo.
0: Y no, bueno, salí de ahí súper choqueada.
2: Sí.
0: Y ahí empecé mi embarazo con una depresión gestacional. Porque no quise hablar con nadie, no le quise contar a nadie. Mi esposo me decía, no le vamos a contar a la familia, no quiero contarle ni a mi papá, no quiero contarle a nadie. Respeta eso. Y entonces lo respetó y yo llevé todo ese proceso como hasta los 6 meses sin contarle a nadie. Tuve un embarazo sano, no tuve riesgos de nada, a pesar de mi edad y de que soy hipertensa hace 10 años. Y que era gemelar, o sea, eran muchos agravantes, todos los médicos me decían, usted debería estar acostada, pero mi ginecólogo dijo, no, me revisaba, me dice, no, usted está bien, o sea, normalmente por su edad, por hipertensa y por gemelar, diría uno, no, esta niña debe permanecer mínimo acostada con los pies para arriba, pero no, él me dijo, no, increíblemente, está súper bien, y yo manejé todo el tiempo, manejé mis obras, mi trabajo normal. Lo que pasa es que la sintomatología de eso fue terrible. Vomité desde el primer día hasta el último día del embarazo.
2: Claro, me imagino.
0: Entonces, haz de cuenta tú todo el día sentirte con náuseas y vomitando.
2: Sí, total. Y es un proceso que se hizo en orden. O sea, lo que me llama la atención es que donde hay orden hay victoria. Tú empezaste primero toda la revisión de tu cuerpo. Procesos difíciles, la nariz, luego la garganta. Pero ya quedas lista para todo el reto que te esperaba, porque Dios te estaba esperando en el futuro con una hermosa familia que no era uno, eran dos, además pareja, porque también es, me imagino que ese es otro reto, ¿no? Hay mucha variedad para niño, hay otra variedad para niña en cosas físicas, pero también hay una crianza muy diferente para las niñas, como otra crianza muy diferente para los niños. Adelantémonos en la línea del tiempo, ya tienes el diagnóstico, son dos bebés. Una mujer muy sana, gracias a Dios, pero hubo un diagnóstico que también vuelve otra vez como a tomarte por sorpresa, que fue la preeclampsia.
0: Uh-huh.
2: Hablemos de eso y ahí, ¿cómo fue ese gran milagro que tuviste? Porque pues hubo un momento oscuro, pero vuelve otra vez el oasis.
0: Bueno, sin explicación en el embarazo, siendo yo hipertensa,
2: ¿sí?,
0: se me quitó la hipertensión. Del primero al séptimo mes no tuve hipertensión, que normalmente se aumenta en el embarazo, pero en mi caso se perdió. Era como si yo no fuera. Es más, mi ginecólogo dijo, yo creo que usted no era hipertensa y usted creía. Y yo le dije, no, si tuve unos derrames en los ojos, si me hicieron exámenes, yo soy hipertensa. Me tomaba dos pastillas diarias para la hipertensión durante 10 años, o sea, no, de verdad, porque ese ginecólogo pues era un ginecólogo que solo me estaba manejando mi embarazo, no me conocía de antes, entonces él no me creía.
2: Claro.
0: Súper bien, nada. Pisando el octavo mes, empezó a variar algunos exámenes y me hacían exámenes casi que semanal. Entonces en una semana me hicieron un examen y mi ginecólogo me dijo, hay un examen que tiene una variación, quisiera que mañana te lo volvieras a tomar, otra vez el mismo examen, quiero, o sea, estar seguro. Vas y te lo tomas directamente a la clínica y cuando estés allá y te lo tomes, me llamas y yo hablo con ellos para que me digan cómo salió. Y yo, bueno, entonces yo me fui manejando ese día con mi esposo, porque no, soy más mala para soltar el timón, porque me mareo, entonces yo siempre manejaba con barriguita.
2: Manejar. Sí, yo escuchaba mujeres así, que
0: y me mareo.
2: Se marean. Sí.
0: Entonces mi barriga era chiquita, entonces yo cabía perfectamente ahí manejando. Llegamos a la clínica, obviamente con mi náuseas todo el tiempo y eso, y vómito, pero bien, mi embarazo bien. Llegamos allá, me hice el examen, me dejaron descansar en una silla reclinable y me quedé ahí dormida un rato mientras salía el examen y mi esposo por allá dijo, no, pues es que mi esposa está en ayunas desde las 7 de la mañana, ya son las 10, si le puedo llevar algo para consumir, le dijo a la doctora y me dijo, no señor, ella ya no puede consumir nada porque ya entró en preeclampsia y ya hoy la vamos a desembarazar. Y mi esposo, ¿qué? Y luego fueron ellos dos a darme la noticia, entonces yo estaba dormida y me despertaron, la doctora me despertó, hola Gloria, bueno, queremos decirte que te vas a quedar porque te vamos a desembarazar porque tienes preeclampsia.
2: Ay,
0: a mí me
2: dolor.
0: Dijeron esa palabra y yo dije, me voy a morir, porque ay, como uno escucha todas esas historias de la preeclampsia, que se pueden morir los dos o que hay que escoger entre uno de los dos, y yo dije, no, ¿qué es esto?
2: ¿Y cuántos meses tenías ahí en ese?
0: 8 meses.
2: Ah, 8, pues claro, el embarazo estaba bien desarrollado.
0: Tenía 35 semanas.
2: Sí.
0: Y nada, yo me puse a llorar. Desde ahí no paré de llorar hasta que tuve los bebés. Fue terrible, terrible.
2: ¿Y cómo llegaste a ese momento ya de ver justamente la victoria y decir, bueno, ya aquí salí victoriosa, ya estoy sana, tengo mis bebés conmigo? Y cuando los ves, ¿qué sientes a cada uno? Cuando miras a Samuel, en una palabra, ¿cómo podrías describir a Samuel? Y en otra, ¿cómo podrías describir a Salomé?
0: Pues, todavía me parece increíble verlos todos los días. Y sí, digo que nada es imposible. Cuando uno tiene fe y cuando uno tiene la convicción de que uno se merece lo que uno sueña. Yo sentí mucho temor en muchos momentos. Pero ese temor no quería decir que yo dudara. ¿Sí? Pues soy un ser humano que tiene pues muchos temores y inseguridades y cosas, pero cuando yo los veo, digo, no sé en qué momento pasó esto, y soy pues fiel testimonio de que obviamente Dios obró ahí, porque nunca dudé, pero también hice gestión, no me esperé que las cosas pasaran pidiendo únicamente que pasaran, sino también hice gestión para que pasaran. Y no, y a pesar de todo eso y de todo lo que pasó, ya cuando, ¿por qué no? Eso en el día de la cesárea, todo eso hubo complicaciones adicionales que montaron un panorama que me iba a morir. Entonces, yo dentro de ese quirófano lloraba y lloraba. Y obviamente tenía temor, pero ya el otro día, cuando ya sabía, no vi a mis bebés sino hasta al cuarto día, pero cuando mi esposo me decía, y me, iba a la unidad de recién nacidos y me subía los videos de ellos en incubadora y ya los veía que estaban sanos, pues ya no importaba que a mí me doliera hasta las uñas. Pero
3: valió la pena.
0: Sí,
2: qué
0: claro.
2: Bonito,
0: sí,
2: claro. Qué bonito. No, sí. Y sin duda tu testimonio nos demuestra que la fe sin obra es muerta, que a los que amamos a Dios todo nos ayuda para bien, que el Señor se mantiene en control de todo. Gracias por abrir. Es que el tiempo en la emisora es demasiado.
0: Claro.
2: Se pasa volando, pero de verdad yo creo que debe haber una segunda parte. Nos has bendecido con tu testimonio. Gracias. Y a todas las personas que nos están escuchando, recordarles que nos escuchamos en un próximo episodio de Mujeres Extraordinarias Podcast.
3: Claro que sí, donde Dios no solo se especializa en lo imposible, sino que hace todas las cosas posibles, mi querida Gloria. Gracias. Y por favor, despídete en una frase para aquellas mujeres que tal vez están sin esperanza porque la espera ha sido muy larga. O ese sueño de alcanzar alguna meta, ya sea mamá, ya sea un viaje, ya sea un esposo, ya sea cualquier otro sueño, se ve como que se está apagando. Pero algo que hoy tú les puedas decir para que ellas se puedan inspirar y te despides.
0: Bueno, algo que yo les puedo decir que a mí me funciona y que creo fielmente en eso, independiente de que creo mucho en Dios y sé que por Él es que todo pasa, pero adicional a eso es siempre hablar desde la abundancia. Cuando uno habla desde la abundancia y no habla desde la escasez, entonces uno está agradeciendo por lo que ni siquiera aún lo tienes. Y yo agradecía porque todo iba a resultar como yo lo pensaba. Obviamente hubo momentos de dificultades en que yo dudé, pero nunca, a mi comunicación con Dios nunca era quiero esto, dame esto, como todo el tiempo, como desde la escasez. No, gracias, porque sé que todo va a salir como yo lo necesito, voy a superar esto y va a salir y el objetivo se va a lograr. Y así en todos los campos de mi vida, con mis empresas, con mi matrimonio, con mis bebés, y todo ha sido así, no pidiendo desde la escasez de lo que no tengo, sino agradeciendo desde la abundancia y agradeciendo por lo que todavía no he recibido.
3: Qué bueno.
0: Que es agradecer por lo que no has recibido, es estar segura que sí lo vas a recibir. Entonces eso como que a mí me gusta, me hace sentir mejor y siento que funciona.
3: Excelente.
2: Gracias.
3: Muchas gracias.
2: Muchas gracias.
0: No, a ustedes. Gracias.

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0: Sí, señores, son las 10 de la mañana, 40 minutos. Pase Rogers y Fuentes y Salamanca.
1: Cuénteme, compañero de programa.
0: ¿Todo bien, todo bien?
1: Sí, señor, felices aquí de estar en la sintonía.
0: ¿Se acabaron las mujeres extraordinarias por hoy, pa' Rogers?
1: Sí, señor, por hoy, pero deben continuar la próxima semana.
0: Sí, señor, dentro de 8 días, más mujeres extraordinarias. ¿Estás listo, pa' Roger?
1: Estamos listos.
0: Muy bien, señoras y señores, a las 10 de la mañana, 40 minutos. No es a las 10 y 39, no es a las 10 y 41. Es a las 10 de la mañana, 40 minutos, señoras y señores. Hoy en Vive la Vida, cuando los recuerdos pesan.

0: En Vive la Vida, cuando los recuerdos pesan. Oiga, Mauro, ni que nos hubiéramos puesto de acuerdo.
1: ¿Por qué pasa?
0: Con el planteamiento que tú hiciste de las verdades que duelen.
1: Y que se guardan y que se... ¡No, santo Dios!
0: Y las verdades llevan a recuerdos, ¿cierto que sí?
1: Las verdades llevan a recuerdos. Sí, claro sí. Que sí, Paz. Sí, claro que sí.
0: Sí, entonces, bueno, aquí estamos fluyendo en el espíritu para preguntarle a la gente linda esto. ¿Qué recuerdos le pesaron, pero logró? Logró, porque es que los malos recuerdos son una cárcel, Mauro.
1: Sí, señor.
0: Una cárcel. Repita y piense y recuerde y recuerde y siga recordando tristeza, depresión, odio, rencor, venganza, suicidio. De un mal recuerdo se pueden desprender muchas cosas. Entonces usted nos va a escribir 315-625-4430 y nos va a contar un recuerdo que le pesó. Oiga, duro ese recuerdo. Pero ¿cómo fue que el Señor Jesús le ayudó en una reunión, una noche, leyó un libro, un versículo de la palabra, una canción, una predicación, y ¡pac, pac!, se rompió ese recuerdo que pesaba? Y aunque ahora usted sigue recordando, no le duele, no es amargado, no es amargada, no piensa en suicidarse, no odia la persona que produjo ese recuerdo, sino que usted se acuerda para darle gracias a Dios, se acuerda para adorar a Dios, ya no le pesa ese recuerdo. 315-625-4430, aquí entramos en Vive la Vida, su corazón, entramos a su pasado, a su presente, y compartimos con usted, y cuando usted habla, quiero que sepa esto, cuando usted habla, usted nos está enseñando, y está bendiciendo muchas personas que posiblemente están pasando por la misma. Y al escuchar lo que usted hizo, cómo manejó ese recuerdo que le pesaba y cómo hoy en día es libre, la otra persona hoy es el día también de ser libre de aquellos recuerdos que pesan. Pues 315-625-4430. Y aquí viene la canción 10 segundos. Para que ustedes nos envíen sus mensajes. Si quiere escribirnos su nombre, escríbalo. Si no, no. Es más, Mauro, no vamos a decir los nombres. Ahí está.
1: ¿Listo de una?
0: Dejemos allá a la persona con sus recuerdos que nos cuente. Bien bonito ese recuerdo, Dios mío. Duró un año, duró tres, duró cinco. Ay, esos recuerdos en fechas, cuando llegaba el 8 de diciembre, usted, mejor dicho, cuando pasaba por ese mes de septiembre, ay, ay, ay, cuando pasaba por esa calle, por esa carrera, cuando le hablaban de esa persona, ¡ram!, se desgarraba otra vez la herida. Pero el recuerdo dejó de pesar porque Cristo, en algún momento que usted nos va a contar, cómo le hizo libre y ya no pesa ese recuerdo. Musiquita, Mauro, y nos fuimos a leer mensajes porque la audiencia está en Sudamérica, Centroamérica, Europa y en muchos lugares del mundo.

0: Ahí está mi querido mamá.
1: Listo, vámonos de una, Padre Roger.
0: Recuerda con la pregunta que tú hiciste, bueno, la verdad que dolió.
1: Y el recuerdo que pesa, pero que ya...
0: El recuerdo que pesa.
1: Pero que ya no duele, ¿cierto?
0: No, ya no duele.
1: El recuerdo que pesa ya no duele.
0: Eso se trata de decir, ya estoy...
1: Sí, ya estoy sano.
0: Ya estoy sano, ya estoy sana. Y invitar a toda la gente, los recuerdos no nos deben pesar.
1: No deben molestar, sí.
0: En Cristo pasaron.
1: Ok. Dice, hola, buenos días, amigos de Vive la Vida. Un saludo al Pastor Roger.
0: Saludito.
1: El recuerdo que más me pesaba, Pastor Roger, fue la muerte de mi mamá. Ajá. En este momento el Señor nos ha sanado a todos. Eso ha sido muy, pero muy importante. Un abrazo. Dios los bendiga.
0: Eso ha sido muy importante, dice.
1: Sí.
0: Qué bueno, sí. Sí, porque es que vivir ahí 10, 15 años y se murió y ay, ay, ay, ay, ay, ay, y es que me duele, y es que me duele, y es que me duele.
1: Válgame Dios. 039, se la llevó. Ahí está. Dice, hola, buenos días, bendiciones, amigos de Vive la Vida. El recuerdo que más me ha marcado y me ha pesado, pero ya no siento rencor, el papá de la madrina de mi hija, entre otras cosas, manoseó a mi hija. Ajá. Cuando yo creía que estaba en las mejores manos, Pastor Roger.
0: No, pero
1: tú lo has explicado acá miles de veces, ¿no?
0: Sí, hermano. Sí, dejar uno los chinitos que con el padrino, que con el tío, que con el primo. Y sí, las guacas.
1: Aquí el Pastor Roger lo ha explicado, pero sin ser exagerados, como un millón de veces, ¿cierto, Pastor Roger?
0: Mire, los hijos ni el cepillo de dientes ni el carro se dejan con nadie.
1: Es cierto, aquí se ha explicado en muchísimas oportunidades que hay que tener cuidado con eso. Dice, hola, buenos días, bendiciones para todos ustedes. Dice, el recuerdo de las Navidades, unidos todos los hermanos, y ahora sin mis papás, por supuesto, ya no es lo mismo, pero oramos, y ya casi no nos duele, Pastor Roger.
0: ¿No? Hasta que no duela, sino que traiga gratitud.
1: Eso. Duele un poquito, pero la idea es que no duela, ¿cierto?
0: Pero hay que echarle cacumen a eso, dice alguien por ahí. Por ejemplo.
1: Cacumen el paspi, el suso.
0: Sí, sí. Mire, todo mundo se muere. ¿Qué se murió su mamá? Todo mundo se muere. Sí, pero duele. Sí, pero todo mundo se muere. Se murió el apóstol Pablo, el apóstol Juan, se murió Pelé, Maradona. Se mueren los ministros, los presidentes. ¿Para qué le lleva la contraria a la ley de la vida?
1: Sí, es cierto. Dice, hola, buenos días, bendiciones para todos ustedes. Bendiciones. Dice, lo que más me duele, Pastor Roger, dice, fue una situación que se presentó con mi esposo. Una situación en donde hubo problemas de violencia intrafamiliar después de altercados que se presentaron, Pastor. Tanto así que se llevó al divorcio y a la ruptura familiar. Lastimosamente, eso fue hace 10 años. Dice, pero gracias a Dios, él sanó todo y restauró una nueva familia, Pastor Roger.
0: Isaías 43:18. No os acordéis de las cosas pasadas, no traiga memoria las cosas del ayer.
1: Sí, ahí sí, es cierto.
0: Déjelas en el pasado.
1: Dice, muy buenos días a todos, un saludo muy especial. Dice, un recuerdo que me traía mucho dolor, mira, el tema de la muerte, ¿no, Pastor Roger? Eso
0: sí,
1: es clave.
0: Sí, claro.
1: Nos traía mucho dolor fue cuando mi mamá falleció. Uh-huh. Y mi papá fue a la clínica. Duré mucho tiempo para perdonar hasta que el Señor hizo sanidad en mí. Gracias, Dios los bendiga.
0: Muchas gracias.
1: Ahí está. Hoy hablando de recuerdos, ¿no? De situaciones bien difíciles.
0: Recuerdos que pesan.
1: Recuerdos que pesan. Dice, hola, buenos días, bendiciones. Estamos hablando de recuerdos que pesan. Déjenos un mensaje en el 315-625-44.
0: Recuerdos que pesan, pero ya no pesan.
1: Sí, señor, ya no tiene ningún problema. Un recuerdo, Pastor Roger, que pesó en mi vida durante mucho tiempo fue entender y comprender que habían abusado de mi hija, Pastor Roger.
0: Ay, ay, ay.
1: Fue muy difícil, muy angustiante. Con el tiempo nos costó perdonar porque supimos quién había sido, ¿cierto? Y el Señor hizo la obra de manera completa. Muchas gracias, Dios los bendiga.
0: Muchas gracias a usted por su mensaje y por contarnos su historia.
1: Qué tremendo, ¿no?
0: Hay personas que hoy están pasando por las mismas.
1: Sí,
0: están
1: obvio.
0: En el dolor que les pesa, pero escuche lo que dice la gente.
1: Sí. Dice, un abrazo, Dios les bendiga. Dice, un recuerdo que me pesa, Pastor Roger, y aún todavía me maltrata. Mire que a veces las heridas no cierran. Hay gente que dice que la herida la cierra el tiempo, ¿no?
0: No, señor, ni el tiempo, ni el espectador, ni la revista Semana, ni el New York Times, sí. Ningún tiempo cierra las heridas. Las heridas las sana Cristo Jesús, sí, porque en la cruz se llevó nuestros recuerdos y nuestras heridas.
1: Dice que el recuerdo que más le pesa y que aún le duele es el abandono de sus papás. Nos dejaron al cuidado de nuestra abuelita y nuestros papás se fueron de una manera inexplicable y nunca volvieron, Pastor Roger.
0: Sí.
1: Oye, qué tremendo eso, ¿no?
0: No, eso hay muchos casos.
1: No, mejor dicho. Dice, hola, buenos días, Dios los bendiga, un abrazo y los quiero
0: por
1: mucho.
0: Por eso dicen que algunas mujeres, no me van a demandar, por favor, no me demanden. No me demanden, señoras, pero hay algunas mujeres que son peor que las hienas. La hiena es el animal más sanguinario que hay, tengo entendido. Y usted viera con la ternura que una hiena juega con sus bebés cachorros y nunca los abandona. Sí, y hay mujeres que son peor que las hienas. No las acuso, no, venga Cristo. Porque eso es señal de que Cristo no estaba en su vida y por eso ese comportamiento.
1: Correcto. Dice, hola, buenos días. Dice, saludos, Paz Roger.
0: Saludos.
1: Dice, un recuerdo que me ha pesado y sucedió hace 10 años, año 2016.
0: ¿Qué pasó?
1: Dice, me enteré, Pastor Roger, que mi esposo me había dejado sin ningún tipo de herencia, Pastor Roger.
0: ¿Ah? Se llevó la platica.
1: Se llevó la plata. Dice,
0: bueno, no es herencia, sino ¿cómo? Participación la, conyugal.
1: Correcto. Entonces dice ella que cuando recuerda eso, pues a veces le pica el corazón, Pastor Roger.
0: Claro, claro.
1: O sea, la dejó en la inopia.
0: Pero el Señor dice, aunque tu padre y tu madre te dejaren, con todo yo te recogeré.
1: Sí. Recuerda el momento en que el hombre la dejó sin nada, ¿no?
0: Claro.
1: Y le trae todavía cuchicuchi.
0: Cuchicuchi.
1: Sí, le trae cuchicuchi. Dice, buenos días a todos. Dios les bendiga. Dice, Pastor Roger, gracias. Un abrazo.
0: Un abrazo.
1: Dice, un recuerdo que me pesaba, Pastor Roger.
0: Le pesaba.
1: Fue cuando fui abusada de niña. Ah. Humillada y rechazada. A través de un proceso largo, lo he ido superando. Estoy en un 90%. Entiendo que el Señor sigue haciendo su obra en mí. Dios los bendiga, los quiero mucho, ustedes son muy especiales.
0: Ustedes también, por escribirnos su vida, mírense, desnudan su corazón, nos abren la experiencia que ha tenido, cuánta gratitud, y que en estos 90% el Señor le añada el 10% y la deje perfectamente sana emocionalmente.
1: Mira que ha habido tema de abusos, de infidelidades y de mucha cosa. Creo que es el recuerdo que es más como persistente, ¿cierto, Pa Roger?
0: Y uno de lo económico.
1: Y lo económico, sí. Dice, buenos días, Dios les bendiga. Un recuerdo que me pesó durante mucho tiempo fue el abuso por parte de mi papá a los 7 años. Aún después de adulta, sufrí mucho y Dios sigue haciendo su proceso.
0: Él lo hará. Filipenses 1:6. El que comenzó la buena obra, la terminará en Cristo Jesús.
1: Hola, buenos días, bendiciones para todos ustedes. Sigo leyendo. Estamos hablando de recuerdos que pesan.
0: Que pesaban y ya no pesan.
1: Sí. Dice, los quiero mucho, Mao y Pastor Roger.
0: Gracias.
1: Bueno, vale. Todos también los queremos. Dice, un recuerdo que me pesaba, dice, fue cuando mi madre me obligó a abortar, Pastor Roger.
0: Ay, Dios, usted no me tiene ese chino. Porque qué dirá la gente, la familia tal, la honra vale más que un homicidio.
1: Qué difícil eso, ¿no, Pa Roger? ¿Cómo, qué difícil eso cuando influyen las mamás en esas decisiones, claro, ¿no?
0: Claro. Pero Mauro, venga, una notica para tantas mujeres lindas. Es que el sábado que estuve en la consagración del templo, y siempre me pasa, hay señoras que dicen, pastor, ¿le puedo dar la mano? Me puede dar la mano. Pastor, ¿me le puedo acercar? ¡Acérquese! ¿Le puedo dar un abrazo? ¡Abráceme! Eso sí.
1: Con cuidado.
0: Con cuidado, o sea, con cariño puro.
1: Un abrazo lejanito.
0: ¡Santo! Un abrazo santo. Venga, deme un abracito.
1: Sí, es cierto.
0: Que dice, yo soy de carne y hueso, no soy...
1: No es una
0: no
1: pared.
0: Extraterrestre, no es una estatua. Soy una persona muy sencilla. Considero sencillo.
1: No eres una estatua. Una estatua
0: no
1: de
0: soy
1: sal.
0: Una estatua.
1: Sí. Dice, hola, buenos días, bendiciones. Dice, un recuerdo que tengo y que ya no me hace daño fue en el momento en el que el papá de mis hijos nos abandonó. Me tocó sola. Paro, Jeremy, mira esto. Y con la ayuda del Señor,
0: amén,
1: sacamos adelante 6 hijos, Pastor Roy.
0: Ay, mamacita, a su merced sí quiero que me le celebren el Día de la Madre con clarines, trompetas, violines y con fiesta, porque una madre como usted se lo merece todo.
1: Sí, señor. Hola, buenos días, bendiciones para todos ustedes. Dice, un abracito, los quiero como siempre mucho. Te dice, mi recuerdo, el que más me ha dolido, Pastor Roger, la pérdida de mis 2 primeros hijos a una temprana edad. Y fue un 31 de diciembre, Pastor
0: Ay,
1: Roger.
0: Ay, padre, tras de cotudo.
1: Con paperas, tras de gordo hinchado.
0: Esa fecha es muy brava, 24 es muy brava, el Día de la Madre es muy brava.
1: El niño que llora y la mamá que lo pellizca.
0: Ay, Dios mío, pero ese recuerdo
1: aquí
0: ya
1: sí.
0: No pesa. Porque Él se llevó el peso de nuestros recuerdos en la cruz.
1: Pero aquí hemos hecho una campaña, Pa Roger. Está prohibido que la gente se muera el 24 y el 31.
0: Sí, sí, ese día no se va a morir. Pásese, espérese 2 días más.
1: aguántese un momentico, no se vaya a morir.
0: O agilice el paso 3 días antes.
1: Sí, usted está prohibido. Hemos hecho una campaña social en Vive la Vida. Está prohibido que se muera el 24 y el 31 de diciembre. Ni se le vaya a ocurrir dañar la fiesta a los demás.
0: Apruébese y ejecútese.
1: Y cúmplase.
0: Y cúmplase.
1: Dice, hola, buenos días. Un abrazo. Dice, el recuerdo que más me duele, Pastor Roger. Fui violada por mi padrastro.
0: Ay, padrastro, Dios mío. Ese cursito. Yo me voy a casar, pero tengo 2 hijas. Ay, Dios mío. No estoy diciendo que todos los hombres son violadores, no.
1: No, conozco, pero es mejor
0: conozco padrastros más amorosos y responsables, sí, que el mismo papá.
1: Sí, indudablemente hay gente muy amorosa.
0: Pero es un riesgo, es un riesgazo.
1: Hay gente muy especial, ¿no? Indudablemente, claro que sí. Pero sí hay que tener sumo cuidado cuando se trata de estas cosas. Hola, buenos días.
0: Dios mío, 10 de la mañana, 59 minutos.
1: Ya, sí, señor, ya, ya.
0: Se me hizo tarde para poner el almuerzo.
1: ¿Estás poniendo las ollas?
0: Sí, me va a tocar bajarme ya a hacer el almuerzo.
1: ¿Qué vas a hacer de almuerzo hoy?
0: Voy a hacer cocorico asado.
1: Vas a pedir pollo. Dice, hola, buenos días, bendiciones. El recuerdo que más me pesa, Pastor Roger, qué lástima. Y a veces por ahí todavía. Es el haber perdido a mis padres en un accidente automovilístico.
0: Sí, porque bueno, que el papá se muera de viejito, la mamá de viejita. Hay uno como que lo comprende, pero lo inesperado, hay que manejar esos recuerdos.
1: Sí, señor. Y un último por acá, nos escribieron mucho. Es que hay mucho recuerdo, Pa Roger.
0: Qué lindos.
1: Y tú sabes, Pa Roger, tú que eres experto en tema de familia, tú sabes que la mente trabaja por asociación, ¿no?
0: Sí, claro.
1: Meros recuerdos es lo que tiene uno en la mente.
0: Ahorita, en estos 20 minutos, la gente está pasando por su mente cualquier cantidad de recuerdos.
1: Claro.
0: Asociación.
1: Sí, se asocia. Ay, yo me acuerdo qué tal. Y ve uno algo, ay, yo me acuerdo qué tal, ¿cierto?
0: Claro.
1: Huele uno algo, ay, yo me acuerdo qué tal. Yo me acuerdo qué tal. Pura asociación. Dice, buenos días. Y un último por acá. Dice, el recuerdo que más me dolió por mucho tiempo fue que el papá de mi hijo se negó a ayudarle, sobre todo con sus estudios. Ya está todo superado. Mi hijo ya es profesional, Pastor Roger.
0: Qué bien. Que pase el desgraciado. Hasta aquí los recuerdos que pesan.

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1: Los Principios de Bienestar. Usted está en nuestra sintonía y nosotros le agradecemos. La palabra dice que los días, últimos días, son días peligrosos, los días postreros. Usted escucha noticias, ve televisión y usted sabe que estamos en un tiempo en que la gente a lo bueno llama malo y a lo malo llama bueno. Un tiempo de oscuridad, un tiempo de incertidumbre, de maldad, de inmundicia. Pero aquí aparece el principio. Oh hombre, Dios te ha declarado lo que es bueno y que pide el Señor de ti: hacer justicia, amar misericordia y humillarte ante tu Dios. No al soborno, no a la extorsión, no a ser avivato, no a colarse allí en las filas del banco, del transporte público. No. Hay que pagar impuestos, hay que hacer declaración de renta, no hay que extorsionar a nadie. Eso es lo que pide el Señor: haga justicia, sea justo. Y con las personas que han fallado, tendremos misericordia. Es decir, no nos volvemos acusadores, ni juzgamos, ni condenamos. No. Más bien, cuidémonos nosotros de no caer en esos comportamientos, pero con esas personas hagamos lo que el Señor ha hecho con nosotros. Entonces, así dice la palabra, y humíllese ante Dios. Dígale: Señor, yo me humillo ante tu palabra. Y lo que tú digas, ¿qué es humillarse? Señor, bajo mi cabeza. Lo que tú digas. Así la sociedad pervertida, corrupta, el vecino, el compañero, hagan todo lo nefasto, lo malo, lo sucio, cuente conmigo, que yo no voy a hacer lo que dice el proverbio: ¿para dónde va Vicente? Para dónde va la gente. Al país que fueres, haz lo que vieres. No, Señor, yo no voy para donde va Vicente. El Señor Jesús dijo: sígame, y yo lo sigo a Él con sus principios y con su palabra. Principios de Bienestar.

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0: las 11 de la mañana y 14 minutos en Colombia, señorita Gloria y señorita Daniela.
1: Sí, señor.
0: Hoy estamos nosotros hablando, les conté al comienzo que hoy es el Día Mundial del Traductor, ¿cierto?
1: Así es.
0: Una profesión destacada, una profesión que por supuesto necesita y requiere preparación. Una profesión que no es tan fácil porque no todo el mundo la puede hacer, no todo el mundo está habilitado para hacer traducciones o, por supuesto, o por lo menos entender un idioma y manejarlo de la mejor manera, porque no es solamente traducir, sino que hay cosas que se requieren de un manejo técnico impresionante. Entonces, en ese orden de ideas, pues es importante que nosotros, de alguna u otra manera, los que quieren meterse en este ramo, estén completamente preparados. En Profesionales sin Corbata, hay una amiga de esta casa, pero más amiga de Daniela y Gloria, que se llama Ingrid Sofía, voy a tratar de pronunciar el apellido, Hills-Misberg. Ella nos va a mirar, si nos va a corregir la pronunciación de su apellido. Ella es gerente de proyectos, comunicaciones, bilingüe e intérprete. Trabajó como case manager en una firma legal en la Florida. Habla inglés y está en un nivel también básico de francés, italiano y portugués. Vamos a saludar a Ingrid. Ingrid, con el saludo cordial, buenos días y bienvenida a nuestro espacio de Vive la Vida. ¿Cómo van las cosas?
2: Buenos días, Mauro. Buenos días, Glorita, Pastor Roger, mi amiga Daniela, todos. Los recuerdo con muchísimo cariño y estoy muy feliz de estar acá.
0: Muchas gracias, señorita Ingrid. ¿La pronunciación correcta del apellido cómo es? Perdóneme.
2: El apellido se pronuncia Hasmisberg.
0: Hasmisberg. ¿De dónde es ese apellido, Ingrid?
2: Cuentan las historias que es alemán.
0: Alemán. ¿Y qué ha podido saber? ¿Si es alemán o de otra región de Europa?
2: Creo que sí es alemán, pero dentro de mi familia dicen que podría ser también holandés.
0: Bueno, muy bien. Hoy es el Día Mundial del Traductor, Ingrid. Tú eres especialista en este tema.

0: ¿Se te facilitó estudiar el tema del inglés? ¿Hubo alguna dificultad, Ingrid?
1: Creo que a mí me ayudó mucho el tema de oído por saber el tema de música y estudié 5 meses de forma intensiva, es decir, que iba todos los días a estudiar y estaba más o menos 2 horas diarias dentro del ámbito de clases 100% en inglés. Entonces, claro, mientras tu cerebro está haciendo como el ejercicio de tratar de traducir, de tratarse de comunicar, tu cerebro va más rápido porque está en un entorno inmerso como en la cultura, pero también en el idioma donde sí o sí te tienes que entender en inglés con nativos, porque todos los profesores eran nativos. Eso yo creo que fue la clave para que yo pudiera aprenderlo rápido. Algunas cositas sí se me dificultaban en cuanto al manejo de los tiempos verbales, pero no era tanto por hablarlo, sino por tratarlo de entender. Uno siempre es terco de tratar de traducir a su idioma nativo y cada idioma tiene su propia lógica. Cuando ya dejas de traducir y tratas de empezar a pensar en ese idioma y entender la lógica de ese propio idioma, ya es muchísimo más fácil aprender.
0: Sí. No sé si lo conozcas, Ingrid, y tampoco quiero molestarte con la pregunta. Cuando uno sabe un idioma, por ejemplo, el tema del inglés, en el caso tuyo que eres, hablas inglés, ¿cómo se podría convertir uno en un intérprete oficial? ¿Qué experiencias conoces? ¿Qué sabes de este tema de alguien que dice, mire, yo sé hablar inglés y además soy intérprete oficial o traductor oficial? ¿Conoces el proceso? ¿Lo sabes?
1: Sí. Tú tienes varios caminos. Puedes estudiar la carrera como tal desde una licenciatura, lenguas modernas o aprender el idioma por tu cuenta o incluso irte a otro país y aprenderlo en otro país. Hay como 4 caminos para tú hacerlo. Ahí sí depende del bolsillo de la persona y pues su disciplina para lograrlo. Y posterior para poder trabajar de esto, dedicarse no a traducir, sino a ser intérprete, porque es diferente la traducción cuando es muy literal al intérprete que traduce no solamente las palabras, sino el contexto, el significado y lo aplica a la cultura a la cual está haciendo la traducción para que sea entendible el sentido. Porque, por ejemplo, hay dichos que nosotros tenemos como colombianos que no se traducen al inglés, sino que toca buscar un similar para que la persona lo entienda. Entonces, la labor de interpretación, lo que se necesita para ello es hacer un curso para intérprete y ya para hacerlo de forma oficial hay que hacer unos exámenes y esto se hace con el Ministerio del Interior y ya poderte dedicar de forma oficial a ser intérprete, incluso sí traducir como tal documentos.
0: Muy bien. En el caso tuyo, ¿te gustaría ir por ese camino? ¿Estás en ese camino? ¿O cómo ves tú el solo hecho de saber hablar inglés?
1: A mí el inglés me ha abierto muchísimas puertas. Yo inicié trabajando en call center más o menos unos 4 años. Después me pude salir del mundo del call center a una empresa de multinacional de comunicaciones y de tecnología y ahora estoy en la parte legal. Creo que así voy bien. Sin embargo, el tema de la interpretación, que estoy precisamente por oficiarme con el examen que les contaba, abre puertas para hacer otra clase de trabajos en eventos, traducir conferencias, hacer la interpretación de predicaciones en vivo. Y es un tema más para poder hacerlo en vivo, en tema de clases, conferencias, predicaciones. Es un ambiente un poco exigente, pero para mí es un reto profesional muy bueno.
2: Oye, qué interesante. Bueno, mi querida Ingrid, qué rico escucharte. Hace muchos años hiciste parte de CRB Radio, para los que no sabían, extra micrófonos, haciendo un trabajo tan especial. Y quiero adelantarte una noticia, mi Ingrid, es que mañana estamos de 25 años de aniversario. ¿Qué te parece?
1: Me
2: En
1: encanta.
2: CRB. Bueno, tú tienes un perfil muy diverso desde que te conozco. y muchos tuvimos la oportunidad de compartir contigo. Te gustan mucho las comunicaciones y estás también con el tema de los idiomas, la interpretación, la traducción, y aparte también trabajas en proyectos de finanzas, de cómo ir al siguiente nivel en tu vida económica, que además es muy interesante. ¿En qué momento descubriste que te gustaba estar en tantos mundos diferentes?

0: ¿Y cuál ha sido la experiencia que más te ha sacado de tu zona de confort?
1: Bueno, Dani, yo creo que desde muy chiquita mostré interés por los idiomas, por la música, por las artes y a la vez por socializar mucho, por hacer amigos. Entonces, el tema de las artes y las comunicaciones creo que se integraron a través de los idiomas y con la música he podido experimentar el tema también artístico. Y pues el servicio que he hecho en el tema de alabanza para Dios ha sido una forma también de acercarme a las personas. Entonces, para mí creo que ha sido un todo en mi vida. Nosotros a veces tratamos como de encajar de pronto en un perfil y dejar algunas cosas a un lado. Pero creo que también es importante preguntarle a Dios cuáles son los dones y talentos que nos dio y cómo Él quiere que le sirvamos con eso. Y cuando aparece de pronto la frustración de no estar como tal en un altar sirviendo, tú entiendes que tú sirves en todo, en todas las áreas y que todas las esferas de tu vida son para poderlas desarrollar, pero también dar fruto. Y a través de todo lo que hacemos y de todo lo que somos, pues reflejar a Dios de una forma que no es religiosa, sino de una forma que es vivencial. Y creo que para mí ese camino ha sido difícil, raro, confuso, porque muchas veces los consejos han sido vete por aquí, vete por allá, pero eso excluye las demás cosas. Hasta que tú entiendes en tu trabajo, en tu relación con Dios y en tu desarrollo personal, que eres un todo, cuerpo, alma, espíritu y finanzas, y que en todo tienes que dar fruto. Entonces creo que eso es súper importante y la experiencia que más me ha sacado de mi zona de confort,
0: Sí.
1: creo que ha sido estando en el trabajo con no jefes acá latinos bilingües, sino jefes que vienen de otros países a visitar el país y darles a conocer la cultura, darles a conocer los mejores lugares, los mejores platos, en un entorno en que no se sienta que esa interacción deja de ser profesional y se vuelve humana. Entonces, ir de esa parte manteniendo el equilibrio. Creo que ha sido una experiencia retadora y también muy bonita. Y en algunos momentos, en algunos casos, por ejemplo, la primera experiencia con los jefes, me llevaron de viaje con ellos para poder recorrer y traducirles absolutamente todo. Y creo que fue muy bonito porque me sacó de mi zona de confort, pero me di cuenta que era capaz de algo que no había hecho antes.
0: Ay, qué
1: Sí.
0: lindo, sí, qué bonito. Ingrid, con el cordial saludo para ti, preguntarte también qué habilidades tendría que tener un traductor, además de dominar el idioma, para convertirse en un buen traductor o intérprete, porque he visto casos muy de cerca en predicaciones, cuando se trae un pastor o un apóstol o a un conferencista de otro país. Que como que entre el intérprete y el pastor o la persona como que no logran coincidir o conectarse y allí como que la comunicación no es asertiva. ¿Qué crees tú que debe tener un buen intérprete?
1: Hola Gloria, ¿cómo estás? Bueno, yo creo que un buen intérprete debe amar la comunicación y en eso amar las relaciones con las personas. Creo que todo parte de una buena comunicación interpersonal. Muchas veces, en algunos casos, así es porque a la persona de pronto la contratan sobre el tiempo, no tuvo el tiempo de socializar con el conferencista o el pastor al cual le iba a servir como intérprete. Y creo que es muy vital también entender que se necesita una habilidad de investigación. Es decir, tú no solamente vas a traducir o interpretar lo que la persona va a hablar, sino que tú también debes por tu lado investigar quién es esa persona, qué hace, de dónde viene, cuál es su cultura. Y de esa manera puedes interpretar muchísimo mejor de dónde viene esa persona, sus dichos, sus costumbres, y traducirlos de la forma más fiel al público que lo va a escuchar en otro idioma que esa persona no domina. Entonces, sí creo que es muy, muy importante la comunicación con el conferencista o el pastor, apóstol, profeta, que está dando su mensaje y de la cual tú tienes la responsabilidad de interpretar correctamente al público. y en esa conversación se hablan de esos puntos que la persona quiere hablar. Y cuando digo también amar la comunicación es transmitir la misma emoción con la que la persona está interpretando. Porque si, no sé, el pastor está lleno de la gloria de Dios, está lleno de la presencia de Dios y se emociona y está diciendo algo con ímpetu y tú de pronto lo traduces o lo transmites de pronto muy plano, no usas dinámicas de voz, no te emocionas también para transmitirlo, el mensaje no va a llegar con la misma fuerza que la persona en su idioma original sí quiere darle esa fuerza y sí quiere mostrarlo de esa manera. Entonces es una responsabilidad muy grande de hacerte pues casi que uno con esa persona a la cual estás interpretando y traduciendo, y no solamente traducir las palabras, el contexto, sino también transmitir las emociones que esa persona quiere transmitir a ese público.
2: Sí. Hablemos de plata, Ingrid, que este es un tema que nos interesa a todos nosotros. Platica. ¿Un ciudadano del común y del corriente, Ingrid, sin saber inglés, puede estar ganándose un salario mínimo? Voy a poner un ejemplo, ¿no? Alguien se puede estar ganando 2 millones de pesos. Pero cuando yo hablo un idioma como el inglés y me consigo un buen trabajo, cuánto puedo recibir con un buen salario sabiendo hablar inglés?
1: Si sabes solo inglés y no eres profesional, puedes estar consiguiendo un sueldo entre los 2 millones y medio a los 3 millones 200, más o menos.
2: 3 millones
1: Si ya eres
2: doscientos.
1: profesional, ya
2: Sí.
1: el básico parte desde los 3 millones de pesos y depende de la industria. Si tú estás en la industria de comunicaciones y tecnología, que es lo que está mandando a nivel mundial, puedes encontrar salarios básicos de 5 millones de pesos aproximadamente.
2: Correcto. Y cuando yo, por ejemplo, estoy aquí en Colombia, Ingrid, y yo sé hablar inglés, yo mejor dicho soy el hacha y soy mejor dicho el súper duro en inglés, y me consigo un trabajo, por ejemplo, en los Estados Unidos, un trabajo remoto, ¿cuánto me podría estar ganando yo con una buena empresa en un trabajo remoto con los Estados Unidos?
1: Unos 3 millones y medio iniciando mientras ganas experiencia.
2: Sí.
1: Ya posteriormente puedes conseguir trabajos, como te cuento, de 5 millones de pesos el básico, pero depende que la empresa pueda o no pueda tener una oficina como tal acá para poder pagarte, o incluso te pueden pagar un sueldo integral. En la figura del contrato es un independent contractor, que para nosotros es como un contrato de prestación de servicios donde te incluye la salud y la pensión, y ya eso tú lo debes pagar por tu cuenta.
2: Pero en total, así bien, con buena experiencia, Ingrid, así súper chévere, súper ducho, después de un año de trabajo, ¿cuánto me estaría yo ganando?
1: Si consigues en un buen lugar, entre unos 4 millones a 5 millones de básico.
2: Ok, de básico. Y ahí podría, de ahí para allá podría despegar entonces.
1: Sí, porque depende de dónde te enfoques, si es en la parte de proyectos como yo estoy, si es en producto, si es en venta, todas esas áreas, digamos que son las de más demanda, pero también las que tienen mejor pago.
2: Correcto, muy bien. Ahí está, señorita Daniela. Yo, si quiere trabajar, ahí se va a ganar un poquito más de 5 millones de
0: Su
2: pesos.
0: merced está perdiendo plata. Ya que sabe inglés, debería aprovechar ese enfoque.
2: No, la que sabe inglés es Ingrid.
1: Les doy clases
2: Claro,
1: además.
2: aquí
0: Nuestra
2: la que...
0: querida Ingrid es una dura en el idioma y por supuesto nos va a dar esas clases. Bueno, yo quiero preguntarte acerca de cómo te fue en esa vida internacional e idiomas que te has dedicado en los últimos años. Trabajaste en Case Manager en una firma legal en la Florida. ¿Qué aprendiste de trabajar en un ambiente tan diferente al nuestro, mi querida Ingrid? Yo sé que virtualmente no se puede sentir tanto, pero cuéntanos como de esa cultura, como de esos ambientes laborales así a distancia. Y también hablas muy bien el inglés, pero estás aprendiendo francés, italiano, portugués. ¿Qué tienen los idiomas que te enamoraron tanto? Porque eso debe ser por pasión más que dinero, ¿verdad? Yo creo que uno tiene que disfrutar lo que hace, definitivamente.
1: Claro que sí, yo amo el tema de aprender, aprender otras culturas. Y creo que cuando tú hablas el idioma de otra persona, tú puedes conocer mejor su cultura, sus costumbres. Cada idioma tiene como su ritmo. Entonces, por esa parte también hay como una musicalización en cada idioma y también aprendes eso. Eso es lo que a mí me apasiona muchísimo y conectar con la gente. Respecto al trabajo en la firma de abogados, ha sido un poquito salirme de mi zona de confort. Yo continúo trabajando con ellos y es un ambiente profesional que es muy estricto y muy, digamos que, riguroso en cuanto al tema de leyes, porque se debe aplicar todo al pie de la letra. Entonces, hay que aprender a ser muy claro en las comunicaciones, muy directo, muy breve, y eso hace parte también de la cultura estadounidense.
0: Sí.
1: Tiempo es dinero, como ellos dicen, time is money. Entonces, es muy importante aprender a leer a las personas y aprender qué les gusta, qué no les gusta, cómo les gusta trabajar y acoplarte a eso. Entonces, ha sido un mundo difícil en cuanto a salirme a mi propia forma de ser para aprender a cómo trabajar de la mejor manera con personas que son de una cultura completamente distinta, vienen con una educación distinta y es muy bonito y es muy enriquecedor cómo tú aprendes a amar lo que tienes arraigado en tu cultura y también cómo hacer esa distinción sin dejar de ser tú, ¿no?
0: Sí,
1: Porque eso es muy
0: total.
1: importante, mantener la identidad.
0: Sí, así es. Y hablando un poquito acerca de aprender y enseñar, justamente, desde tus redes sociales hablas y enseñas de crecimiento integral del cuerpo, en el cuerpo, en el alma, en el espíritu y también en finanzas. Preguntarte, Ingrid, ¿cómo ha influido el aprendizaje de idiomas, y tu profesión en ese crecimiento personal?
1: Uy, yo creo que ha sido mucha curiosidad propia y el hecho de querer saber más de negocios. A mí me sucedió el año pasado que estuve 6 meses sin trabajo. Salí de la multinacional de tecnología y comunicaciones y estuve 6 meses sin trabajo. No quería volver a los call centers y me salió esta oportunidad de trabajo con la firma de abogados. Entonces aprendí de cierta manera a las malas, que no me hubiese gustado que fuese así. Que uno no debe depender de una sola fuente de ingresos y que Dios pues nos dio la capacidad para hacer las riquezas. Entonces quise aprender más de forma muy intencional cómo poder tener pues más ingresos y cuidar también esa parte, porque creo que es muy importante, como dice el dicho muy muy colombiano, no tener todos los huevos en una misma canasta.
2: Es cierto.
0: Totalmente.
2: ¿Cuál es la palabra, Ingrid, más difícil de aprender del inglés?
1: Uy, la más difícil. Yo creo que las más difíciles son las que empiezan con el sonido del TH. Nosotros tenemos en el español muy marcada la T. Entonces podemos decir treat, que es como un trato, y podemos decir thread, por ejemplo, que es como una publicación, Threads, que es una de las aplicaciones, por ejemplo, que tiene Instagram. Entonces, aprender a hacer ese sonido de la TH de forma ya automática es complicado porque uno puede cometer errores demasiado chistosos o demasiado incómodos.
2: Sí.
1: Entonces, por ejemplo, tú puedes decir teeth, que son dientes, pero si tú lo dices mal, tú dices teeth, estás diciendo otra cosa.
2: Ok, perfecto. Palabras que significan, parecieran la misma pronunciación, pero que significan dos cosas completamente distintas, Ingrid.
1: Exactamente, sí, hay que tener mucho cuidado con la pronunciación.
2: Perdón, para darle paso a Dani, es que me nace aquí una inquietud, Ingrid. Una persona que nos está escuchando en este momento, que no sabe absolutamente nada de inglés, ¿por dónde debe empezar a aprender inglés, Ingrid?
1: Empiece por lo que le gusta. Si le gusta ver series, que vea las series en el idioma original y con subtítulos en español, y luego los vea con subtítulos en el inglés, para que vaya asociando el oído, lo que va escuchando, con lo que va viendo, lo que va leyendo. Y lo haga también a través de la música. Escuche música y busque la letra de esa canción y trate de pronunciarla.
0: Vea pues, ahí está los tips de mi querida Ingrid. Yo quiero preguntarte acerca de cuál ha sido el momento más divertido y el momento más difícil que has vivido por estar aprendiendo otros idiomas, porque uno siempre tiene sus anécdotas
3: Y más que lo mencionabas ahora, se necesita la virtud de saber comunicar. Y si uno al español tiene sus anécdotas aquí comunicando, me imagino tú pues en otros idiomas, ¿no? Otras lenguas.
1: Sí, uy, yo creo que la más divertida fue en mi primer trabajo bilingüe en call center.
3: Sí.
1: Con un señor de China que vivía en Estados Unidos.
3: Ajá.
1: Él debía darme el número serial de una impresora, que era lo que yo en ese momento ayudaba a reparar por teléfono.
3: Sí.
1: Y recuerdo que no dábamos por más de unos 15 minutos con el número del serial. Resulta que las personas del sudeste asiático no pueden pronunciar la letra R. Ellos la pronuncian como una L. Entonces, cuando ya estábamos haciendo como otra vez el ejercicio de deletrear el serial, los números y las letras con el ejemplo, por ejemplo, L de loro, R de ratón, pero en inglés, cuando le dije L, él me dijo, no, él, ella sin Lomeo, Shakespeare. Entonces ya entendí que no era L, sino que era R, y me reí muchísimo con el señor, y sí, ya lo encontramos, ya lo encontramos. Entonces ya él celebró, pero me dijo que era la primera persona que le había tenido tanta paciencia y que no se había rendido con él hasta encontrar el número y poder iniciar el caso. Y ya después de eso fueron como 5 minutos nomás en llamada y ya le pude arreglar su impresora de su empresa.
0: Y son casos completamente de la vida real.
3: Sí.
0: Yo hoy me confieso, en alguna oportunidad, no sé, hace, yo qué sé, 6 años atrás o más, empecé a estudiar idiomas, cursé un semestre de idiomas, según terminé inglés, pero dejé como eso abandonado porque soy introvertida y hablarlo siempre me produjo vergüenza, pena. Yo dije, yo siento que voy a ser el oso, como decimos por acá, y que la gente se va a burlar de mí, que yo lo estoy diciendo más. Además que yo soy costeña y el acento es muchísimo más marcado. Para todas aquellas personas que dicen, no, a mí me da pena estudiar inglés porque siento que voy a pronunciar mal, que yo no sé, no lo voy a entender, no lo voy a aprender. ¿Qué mensaje podrías darle tú a esas personas a esta hora, Ingrid?
1: Les voy a decir que no se acomplejen. Todos empezamos de cero en algo. Cuando iniciamos una carrera, no sabemos lo que vamos a estudiar, pero queremos convertirnos en ese abogado, en ese ingeniero de sistemas, en ese periodista, en ese pastor, pero en verdad no sabemos a lo que nos vamos a enfrentar y empezamos como principiantes. Ser principiante no es una vergüenza. Creo que es más una vergüenza quedarse estancado y no atreverse a hacer las cosas. Eso en primer lugar. En segundo lugar, es una bobada uno acomplejarse por el error que uno va a cometer, porque nosotros como latinos, por ejemplo, acá en Bogotá, en Medellín, en cualquier parte de Colombia, somos muy amables con el extranjero. Y usted jamás se burla de un gringo porque hable mal. Usted le dice, muy bien, muy bien. No, no se dice así, se dice así. De esa misma manera como somos nosotros con otras personas de otros países, cuando se tratan de comunicar y tratamos de hacer las cosas de la mejor manera, también las otras personas, cuando ven que estamos intentando hablar su idioma, créanme que no se van a burlar de nosotros. Ellos aplauden ese esfuerzo porque el americano promedio no aprende otro idioma que no sea el suyo. Entonces ya es algo admirable y ya es algo que se sale del común denominador, aprender un idioma distinto del que uno no tiene familiaridad ni cercanía para aprender otra cultura y otro lugar. Y el tema del acento, creo que a medida que tú lo vas hablando y lo vas practicando, poco a poco se va borrando porque tú te interesas no solamente por aprender las palabras, sino por pronunciarlas correctamente, como se hace en su idioma. Entonces, así como los niños van aprendiendo y van pronunciando mal las palabras y los adultos no se le burlan, sino que lo corrigen y el niño va creciendo y va aprendiendo a hablar cada vez mejor, así es con nosotros cuando aprendemos otro idioma.
3: Oye, sí, definitivamente, reflexionando en lo que dices, es muy cierto. Nosotros debemos estar como los niños. Yo quiero que hablemos un poco como de esa fe y propósito que vives en tu vida, mi querida Ingrid, ¿cómo influye Dios en las decisiones que tomas profesionalmente? Tal vez has tenido que decirle no a una oportunidad que parecía buenísima porque no estaba alineada con tu propósito.
1: Sí, bueno, yo creo que en el tema personal con Dios ha sido más de sentarme a orar y también de tomarme el tiempo, no de hablarle a Dios, sino también de escuchar, de meditar su palabra, prédicas, hablar con mis pastores, con las personas que son pues mi autoridad y mi figura de conocimiento en quienes confío y me dan también una guía, una luz, un consejo. Y cuando he tenido oportunidades que parecen muy buenas, siempre las paso por el filtro de Dios. Bueno, ¿esto qué implica? ¿A qué tengo que renunciar por esto? Hubo un trabajo, una oportunidad con una empresa muy grande, una multinacional que fabrica computadores, que me permitía crecer mucho económicamente y también tener, digamos que un buen desarrollo en cuanto a lo profesional, pero implicaba un trabajo los domingos y un trabajo los sábados, y es el tiempo que le dedico a Dios. Entonces, claro, uno tiene la tentación de, bueno, pero si trabajo solamente 5 meses, 6 meses, ahorro tanto, voy a tener para comprar esto, para hacer aquello, pero también la voz del Espíritu te dice, y si yo llego o si algo te pasa mañana y no puedes hacerlo, y ¿cuál va a ser el precio? Y me acuerdo mucho una palabra que decía uno de mis pastores allá en la iglesia Manantial, y era, si tú le sirves a Dios por un sueldo, tú le vas a servir al diablo por uno mejor. Y creo que eso es muy importante, tú tener claro la motivación de tu corazón, porque tener dinero, poder darte un buen estilo de vida a ti, a tu familia, construir, no es malo. El problema es esa ambición y qué cuesta poder obtener eso, qué estás dejando a un lado por obtener eso, qué te está costando y a qué estás renunciando, porque es un intercambio, un trabajo es un intercambio de tu tiempo, tu esfuerzo, tu talento. Total. Y a cambio vas a tener una remuneración, pero eso qué te va a implicar, qué tienes que dejar a un lado. Si eso te implica dejar a tu familia, no es sabio. Si eso te implica dejar tu iglesia, dejar tu comunión con Dios, dejar tu congregación, vas a terminar descuidando tu vida espiritual, aunque en ese momento estés bien. Y creo que es muy importante darte cuenta que tú eres humano y que el hecho de que tú estés bien hoy no quiere decir que mañana no puedes caer y fallar. Y una palabra la decía el apóstol Pablo en uno de sus libros, y era, el que crea que esté bien, fíjese que no caiga. Y nosotros a veces sobreestimamos cuando estamos bien que podemos manejar las cosas, y es ahí cuando más tendemos a caer a lo hondo.
2: Muy bien, pues hemos hablado hoy con Ingrid Sofía. Dejo el apellido para que ella lo diga, un apellido...
3: Porque le da miedo decir el apellido, Mauro.
2: Hilmisberg.
3: No, así no es.
2: Un apellido alemán.
0: Dejémoslo en Ingrid.
2: Dejémoslo, italiano. Dejémoslo en Ingrid Sofía. Ingrid, alemán. Gerente de proyectos, de comunicaciones. Hoy hablando un poquito de una segunda lengua, ¿verdad? Del inglés, y en este caso para Ingrid, que también está estudiando francés, italiano, portugués. Bueno, posibilidades de descubrir mundos, posibilidades de descubrir trabajos,
3: culturas,
2: claro que sí.
3: Personas diferentes.
2: Que uno vaya a un lado determinado y uno pueda hablar ese idioma, ¿verdad?
3: Estabilidad económica.
2: Sí, claro.
3: Pues me pareció muy, muy buen dato el que tú preguntaste. De rentablemente cómo sería, establemente cómo nos va desde casa a trabajar, pues afortunadamente los que lo pueden hacer, y sí, se gana bien.
2: Sí, que si yo voy a Italia y puedo hablar italiano de primera mano, maravilloso, que me parece, me parecería muy, muy, muy bonito, muy especial. Que si voy a Francia y puedo hablar francés, se siente uno muy bien, porque uno está, no es que esté a la altura, sino que uno... Ahí demuestra capacidad, demuestra habilidad, demuestra inteligencia.
3: Y de constancia, ¿no, Mao?
2: Claro que sí,
3: yo
2: muy bien.
3: Creo que es un idioma de bastante constancia. Si uno no es constante, graves.
2: Es cierto, muy bien. Ingrid Sofía, ¿redes sociales donde te puedan ubicar?
1: En todas mis redes sociales, en TikTok, en Instagram, en Facebook, aparezco como @soyingridsofía.
2: @soyingridsofía, muy bien. Ingrid, un abrazo, una feliz mañana. Dios te bendiga. Gracias por haber estado con nosotros hoy.
1: Un abrazo a todos, Dios los bendiga.
2: Muy bien, gracias. Señorita Gloria, señorita Daniela, nos vemos. Feliz almuerzo.
0: Feliz almuerzo.

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1: En Colombia son las 11 de la mañana, 55 minutos. Iniciamos un recorrido nacional con las noticias más importantes. Gustavo Petro anuncia el Congreso Fundacional. Los detalles con Grace Nocua.
2: El expresidente Gustavo Petro, líder del Pacto Histórico, presentó la dirección provisional del partido y convocó a la elección de los delegados para el Congreso Fundación del Pacto, la instancia que ratifica la democracia interna de la colectividad, según Gustavo Petro. El Congreso Fundacional será clave con miras al 2027, ya que depende de cómo queda distribuido el poder allí y dependerá del proceso que se defina para entregar los avales.
1: En otras noticias, Bucaramanga descarta pronto racionamiento de agua. Tatiana.
3: Buenas noticias para Bucaramanga y su área metropolitana. El acueducto metropolitano aseguró que por ahora no existe riesgo de racionamiento de agua gracias al monitoreo permanente de las fuentes que abastecen la región. Según la entidad, los niveles actuales permiten mantener el suministro con normalidad y en caso de una sequía prolongada, el embalse cuenta con capacidad para respaldar el servicio hasta por 4 meses, mientras se recuperan las fuentes hídricas. Por ahora, las autoridades llaman a la tranquilidad y aseguran que el abastecimiento de agua está garantizado para los usuarios del área metropolitana. 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
1: Aumentan las incautaciones de maquinaria en la lucha contra la minería ilegal en Chocó. Los detalles con Ruth López.
4: Pues las autoridades en el Chocó entregaron un balance de las acciones contra la minería ilegal durante este año. Resulta que, aunque el número de capturas ha disminuido frente a periodos anteriores, las autoridades reportaron un aumento en la incautación y destrucción de maquinaria utilizada para la extracción ilegal de minerales. Y es que buena parte de la estrategia se ha concentrado en afectar la capacidad operativa de estas estructuras, golpeando los equipos y recursos que permiten desarrollar esta actividad ilícita. De esta manera, las autoridades buscan reducir el impacto ambiental que la minería ilegal genera sobre los ríos, los bosques y las comunidades del departamento. Por supuesto, la preocupación continúa siendo alta debido a los daños que esta práctica ocasiona en ecosistemas estratégicos del Chocó, una de las regiones con mayor biodiversidad del país. Así las cosas, el balance muestra que la ofensiva continúa ahora con un énfasis especial en la incautación de maquinaria y en la afectación de las economías ilegales que opera en el territorio. El occidente colombiano está con CRB Radio.
1: Gracias, Ruth, y regresamos a la capital del país porque Bogotá instalará estaciones de monitoreo para detectar incendios en los cerros orientales. Rubén Tajo.
5: El alcalde mayor Carlos Galán confirmó que serán instaladas las primeras 5 estaciones de monitoreo en los cerros orientales con el fin de emitir alertas tempranas sobre puntos de calor a las autoridades de rescate.
6: Estamos trabajando en fortalecer las capacidades para poder reaccionar más rápidamente y monitorear los cerros orientales ante el riesgo de incendios que es creciente y que particularmente en la temporada que viene de fenómeno del Niño seguramente tendremos. Por eso vamos a instalar 5 estaciones este año, en noviembre, que tendrán la capacidad de monitorear los cerros y alertarnos muy temprano de puntos de calor para poder reaccionar y evitar un incendio más grande o eventualmente inclusive que se genere el incendio como tal. Eso va a complementarse el año entrante, serán 10 en total las estaciones y tendrán un cubrimiento cercano al 90% de los cerros orientales para poder atender esa situación. Pero básicamente es un sistema que permite estar monitoreando permanentemente y cuando hay un punto de calor que puede generar un incendio, alerta inmediatamente para que los bomberos puedan desplazarse.
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1: Gracias por acompañarnos. A las 2 de la tarde volvemos con más noticias. En instantes el devocional con el pastor Eduardo Cañas Estrada y la conducción de Daniel Alejandro Zamudio.
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con esta melodía que identifica el devocional. Les saludamos. Bendiciones, buenas tardes. Mañana estaremos cumpliendo 25 años. Mañana cumplimos nuestros primeros 25 años de CRB Radio. ¿Qué quiere decir? ¿Tiene alguna anécdota que quiera contar? Lo puede dejar, puede dejar su comentario en la cuenta de WhatsApp 315-625-4430. 25 años de CRB Radio, 25 años, nuestros primeros 25 años. Yamile Parra, buenas tardes, gracias. Y si quieren enviar un mensaje, una nota de audio, escriban saludo, ¿de acuerdo? Escriban la palabra saludo, si se trata de un mensaje, el mensaje que quieran. El mensaje que quieran de cumpleaños de CRB Radio. Tantas cosas, tantas anécdotas, tantos momentos que por supuesto nos llevan a decir Padre, gracias. Que nos llevan a decir Padre, gracias por tu amor, por tu misericordia. Gracias por tu perdón. Gracias, Padre. Hoy es ese día para dar gracias. Bueno, mañana estaremos celebrando los 25 primeros años de CRB Radio, de la cadena Radial Vida. Por acá, Ángela Monroy está diciendo, ¿cómo olvidar esos 25 años? Me casé escuchando la radio. Y recuerdo que camino hacia el lugar donde me iba a casar, donde nos íbamos a casar con mi esposo, íbamos escuchando CRB Radio. Claro que en esa época éramos Vida AM. Pero gracias, gracias por referir eso. Qué lindo, ¿ah? A través de Vida 890 AM. Nos están escuchando también a través de Vida FM 100.7 en Girardot, Ricaurte. ¿Cuántas cosas han pasado? ¿Cuántas situaciones? ¿Cuántos problemas? Está diciendo Paola Suesca. Siempre escuché Vida, siempre. Y recuerdo que cuando era niña, bueno, sí, hace 25 años, ¿verdad? ¿Cuántos años tendrá Paola? Pero cuando era niña, dice, ella escuchaba la radio. Porque sus papás escuchaban Vida AM. Me ha acompañado durante 11 años, dice Liz, desde Tunja, Boyacá. Déjenos la nota de audio. Si es un saludo, por favor escriba la palabra saludo. Escuchando a esta hora Vida FM 104.7. Vida FM 104.7 desde Sampues para Montería, para Sincelejo. Vida FM 100.7 desde Villanueva, Casanare. Desde Girardot, Ricaurte, 96.3 desde Guaduas. De hecho, la segunda frecuencia, recuerdo, que se adquirió después de 1130, que fue la primera, fue 100.7 desde Girardot. Y ahí sigue.

0: Gracias a Liz Sánchez por el saludo. Nuestros primeros 25 años. Alguien está escribiendo desde Apartadó, Antioquia. ¿Quién? Escríbanos sus nombres, por favor. Aquí sí hay un nombre, Julio Alberto Granados. Desde el programa Usted y su pastor Eduardo Cañas Estrada. Les estoy oyendo. Usted y su pastor Eduardo Cañas Estrada, sí, así se llamaba el devocional. Por allí estábamos escuchando la producción y sí, así se llamaba. Estela, desde Valle del Cauca. Ustedes son mi dulce compañía, les amo. Ladies Chamorro, desde Sincelejo, gracias. Franci, desde el Tolima. Alguien nos dejó un mensaje y dice, saludo. Ah, muy bien, saludo, sí. A ver, escuchemos.
1: Hola, buenas tardes. Quiero enviarle un saludo muy especial a mi hermana Valeria Robles, que está cumpliendo año hoy y se encuentra en Río Negro, Antioquia. Muchas bendiciones, los escucho todos los días.
0: Bueno, claro que el saludo es para CRB Radio, ¿no? Pero también un abrazo para Valeria. Feliz cumpleaños. Vamos a orar. Padre, gracias por tantos oyentes en la historia de CRB Radio. Oyentes que nos han acompañado. Oyentes que ya no están con nosotros porque partieron a tu presencia. Gracias por tantos programas, por tantos oyentes. Gracias por tanto amor, por tanta misericordia. Gracias por estos primeros 25 años de CRB Radio. En el nombre de Jesús, así oramos. Amén y amén. Este amigo Daniel Alejandro Zamudio te invita a vivir este tema aquí en el devocional titulado Una iglesia grande y la oración. Una iglesia grande y la oración. Qué gusto saludarle, Pastor Eduardo, en estos 25 años usted en el devocional.
2: Muchas gracias. La palabra se titula Una iglesia grande y la oración. Quiero que esta palabra le ayude a madurar y a crecer en el Señor. Pero también quiero que piense en un amigo, en un compañero, para que lo llame y lo oriente para que él escuche este programa. Le saludo a usted que me escucha mientras va por la carretera, porque ese es su trabajo. Le saludo a usted que me oye en una pequeña casa en el campo. Le saludo a usted que es agricultor. Le saludo a usted que es profesor de escuela. Le saludo a usted que es un hombre trabajador, emprendedor, batallador. Usted, mujer, emprendedora, le bendigo con bendición especial. Jesús Adrián Romero y Daniel nos dicen, dame este monte.

0: y tome la decisión que en el nombre del Señor usted recibe la victoria sobre ese monte.
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0: Y el pensamiento sabio dice así: vivir para mi cónyuge es bueno, pero vivir para Dios es mucho mejor. Le repito el pensamiento sabio: vivir para mi cónyuge es bueno, pero vivir para Dios es mucho mejor.
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0: Y ahora vamos a nuestro escenario de gloria, donde di una palabra y luego oré por los enfermos y el Señor se glorificó.
2: Apóstol Geraldine vino hoy a la iglesia con fe, creyendo que Dios la iba a sanar de ese fuerte dolor de cabeza que le ha venido siguiendo durante hace 3 años. Mientras usted predicaba la palabra y aún ministrando sanidad, dice ella que de la cabeza a los pies ha sentido un fuego que no se ha ido de su cuerpo y se fue el dolor de cabeza.
3: ¿Por 3 años era ese dolor?
4: Tres años. Escuché. Dejé de estudiar, no pude leer.
3: ¿Cómo?
4: No soportaba la oscuridad. El dolor de cabeza es frecuente y estaba allá. Escuché la palabra y sentí un fuerte dolor y me dormí toda.
3: ¿Te dormiste fuego. Toda?
4: Se me fue el dolor.
3: Se te fue. Ahora, Padre, métete en sus neuronas. Métete en sus células, métete en su ADN y saca toda deformidad. Dale vida a ella. Es una mujer feliz. La enfermedad llegó hasta hoy, no volverá más. 1, 2 y 3.
5: Pastor, en el 99 yo fui hospitalizada por primera vez porque me estaba desangrando. Fue infinidad de veces en las que yo estuve en clínicas, me operaron 2 veces y el médico me decía que la endometriosis no tenía cura, tenía quistes, tenía miomas y que me podían operar 100 veces, pero siempre iba a volver a salir. Yo le creí a Dios y usted dio una palabra acá un día donde dijo que había una mujer que estaba enferma y ese día dijo pastor, yo iba a empezar a sanar paulatinamente. Este año yo me bauticé. Ese día yo declaré, iba con un sangrado terrible, y yo declaré que cuando bajara las aguas yo iba a ser sanada. Y hoy doy testimonio de que fue así. Estoy sanada. Los exámenes salieron perfectos.
3: Le damos un aplauso al Rey de Reyes y al Señor de Señores.

0: apóstol Eduardo, Susana venía con un problema de asma, prácticamente no pudo entrar al templo hoy, sentía un dolor fuerte en el pecho y en su brazo derecho. El apóstol en el momento de la unción, ella dice que sintió un fuego que la envolvió desde la coronilla de su cabeza y envolvió todo su pecho, adormeciendo su brazo, y que en este momento ya recuperó el movimiento y el dolor se fue. Dice que puede respirar bien, apóstol.
1: Le damos un aplauso al rey.
2: Tengo un estén en el corazón, pero me reclaro ya mejor. Sana. Sana, papito Dios.
1: Ya te sanó el Señor.
2: Poder de Dios y el...
1: Gracias.
3: Crea, amable oyente, que el tiempo de los milagros también lo incluyen a usted.
4: En el devocional, una palabra al corazón. Oh, cuánto amo yo tu ley. Todo el día es ella mi meditación.
3: Y la palabra, como lo dije, se titula

Así que Pedro estaba custodiado en la cárcel, pero la iglesia hacía sin cesar oración a Dios.

cuando la iglesia que estaba en Jerusalén comenzó a tener multitudes. La palabra dice, y el número de los discípulos se multiplicaba grandemente. Dice allí la Biblia, encontramos primero 120, después como 3,000, después más de 4,000. Es una iglesia de multitudes. Ahora Pedro está en la cárcel y lo van a sacar para enjuiciarlo y para matarlo, para asesinarlo. Pero la palabra del Señor dice que la iglesia hacía oración sin cesar por Pedro. Aquella iglesia grande, se une a clamar por el hombre de Dios. Y cuando todo aparentemente estaba perdido, viene la intervención de Dios. Y sale Pedro de la cárcel. Un ángel vino, lo sacó de la cárcel, las puertas se abrieron por sí solas, las cadenas que tenía en las manos y en los pies se cayeron, los que lo cuidaban se quedaron dormidos y el Señor se glorificó con poder. Amable oyente, una iglesia grande es una iglesia poderosa en la oración. Sí, una vez yo estuve en Corea del Sur, en la iglesia del pastor Cho, y me quedé impresionado cuando fui a la montaña de oración, las multitudes orando, clamando. Y sabe, la iglesia coreana, la iglesia del sur, Corea del Sur, ha transformado el destino de su nación a través de la oración. Iglesias pequeñas oran y gloria a Dios y las bendigo. Pero iglesias grandes impactan más, trascienden más, tocan los tronos satánicos con más impacto porque entre muchos la fuerza es mayor. La oración es la misma. Lo que pasa es que no es lo mismo que oren 100 a que oren 20,000. No es lo mismo que oren 200 a que oren 40,000. No es lo mismo que oren 500 a que oren 50,000. Hay más clamor, hay más impacto. Por lo tanto, levántese a ser un hombre de oración, una mujer de oración. Pídale a Dios que lo vuelva un guerrero del corazón de Dios. Oro al Señor para que en nuestra patria y en el mundo se levanten iglesias de multitudes con poder y gloria para establecer el reino de los cielos en la tierra.

recibe la gloria, recibe la honra, recibe la adoración, recibe la alabanza. Te amo, papá. Gracias por todo lo que eres, por la vida, por tu presencia, por tu amor, por tu bondad, por tu grandeza. Camino contigo, vivo en ti, disfruto de tu compañía. Señor, éramos una iglesia de unas 60 personas, pero nos has bendecido y ahora nos has dado una iglesia de multitud. Yo te pido que me des la sabiduría como se la diste a Salomón para manejar una muchedumbre, Señor. Padre, gracias por todos los hermanos, por todos los oyentes de este devocional, por miles y miles y miles que me escuchan, por

diferentes lugares donde la señal llega. Te pido por esa iglesia que está creciendo. Te pido por ese pastor que tú amas, por esa esposa que tú amas, por esa pastora que ha envejecido sirviéndote, por esas luchas que han contribuido a la madurez espiritual. Te pido para que en ese lugar los tronos de tinieblas sean rotos y tu gloria se establezca a través de esa iglesia local que tú has levantado en ese lugar. Dígale, Señor, ven a mi vida. Yo quiero ser instrumento en tus manos. Yo quiero que me uses. Yo quiero que a través de mi vida y de los recursos que me has dado, yo pueda ser un instrumento en tus manos. Dígale, Señor, perdóname y levántame en victoria, Señor Jesús. Oh, mi Dios, a ti la gloria, a ti la alabanza. El Señor te levanta. Eres profesor en un colegio. El Señor te levanta. El Señor te da fuerzas. El Señor te consuela. El Señor te restaura. El Señor abre puertas económicas. El Señor restaura tu hogar. El Señor toca a tus hijos. El Señor bendice el trabajo que haces enseñando en ese colegio, porque cosas grandes Él tiene para ti y no te dejará avergonzado.

Gracias, Padre. Gracias, Señor. Pedro estaba en la cárcel, pero la iglesia oraba continuamente. Y el poder de Dios vino. Y ahora yo me uno con los miles de oyentes que están orando para que tú te glorifiques con poder. En el nombre de Jesús. 1, 2 y 3. Y ahora la presencia de Dios viene sobre animales enfermos, vacas que están enfermas, una vaca que tiene mastitis, tiene la ubre hinchada, maltratada. Sí, ahora el poder de Dios viene sobre esos animales para sanarlos, para que sean una bendición para usted. 1, 2 y 3. Se va todo virus, toda infección en esos animales. En el nombre de Jesús, ellos son tocados y son sanados. Y ahora el poder de Dios viene para destruir una peste que ha venido a animales y se han venido muriendo poco a poco. Pero ahora el poder de Dios viene y se detiene la muerte y se destruye esa peste extraña. En el nombre de Cristo, tus animales, Dios los cuida y los guarda. Y ahora viene una gloria para destruir también, para destruir una plaga que ha venido sobre tus sembrados. Sí, se está comiendo la cosecha, se está comiendo las ramas, se está comiendo el fruto y se está secando. Pero el poder de Dios ahora, Padre, viene sobre esos sembrados de plátano, de auyama, de guanábana, esos sembrados de maíz, esos sembrados de café. Tu gloria viene y se mata esa plaga y no va más. Y ahora tú estás allí con él, con ella. No perderá esa cosecha en el nombre de Jesús. Señor, toma cada oyente, toma su necesidad, toma su enfermedad, toma su expectativa, haz milagros, trae tu gloria y manifiéstate con poder.

Señor, levanta guerreros de tu corazón, guerreros de oración, levanta intercesores, levanta gente de ayuno, de oración, levanta gente que doble rodillas, levanta gente que sepa gemir delante de ti, levanta gente comprometida en la guerra espiritual, que a través de él, que a través de ella, los tronos de tinieblas sean destruidos, se caigan las potestades. Levanta mujeres y hombres de tu corazón, guerreros, que establezcan tu reino y que destruyan las obras de tinieblas, Señor Jesús.

vuélvase una persona de oración, una persona que ore todos los días antes de salir a su trabajo o antes de terminar el día. Estoy orando por su vida, orando por su familia, orando por su ministerio. Gracias por orar por mí y por este ministerio y por sembrar en la radio una semilla económica. Gracias. Su semilla nos permite seguir avanzando y llevando el mensaje de nuestro Señor Jesucristo. Si tiene un testimonio porque oyó una palabra en el devocional y el Señor dio la palabra, usted la creyó y el milagro sucedió, puede llamar para que comparta ese poderoso testimonio. Si no tiene un lugar a donde congregarse, lo espero para que venga este domingo, porque quiero bendecirle y quiero orar por usted. Y recuerde, amable oyente, cuando hay una iglesia que ora, los cielos se abren y el infierno es derrotado.

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0: 12 del día, 33 minutos. Estamos aquí con nuestros compañeros de CRB Radio tomándonos fotografías, estamos aquí con videos, por eso usted al fondo escuchará las voces de mis compañeros. Estamos en este momento tomando fotografías, videos, porque estamos alistándolo todo para mañana. Mañana donde diremos gracias Dios por nuestros primeros 25 años de CRB Radio. Si alguien tiene un testimonio, puede marcar ya. Y vamos a escuchar su voz al aire. 411-1220, 411-1888. Puedes marcar en este momento. 411-1888, 411-1220. ¿Alguna experiencia, por ejemplo, que hayas tenido con CRB Radio? ¿Alguna experiencia? Puede ser buena, no tan buena, pero alguna experiencia que hayas tenido. ¿Alguna Navidad donde CRB Radio te acompañó? Nos puedes llamar. 411-1220, 411-1888. Hola, buenas tardes.
1: Buenas tardes, Daniel.
0: ¿Con quién tengo el gusto de hablar?
1: Con Lidia Rincón.
0: Lidia, ¿qué es esa maravilla? ¿Dónde estás?
1: Aquí en Bogotá, en Engativá.
0: Lidia, bien. ¿Tenías otra llamada por ahí?
1: No, no, señor.
0: Porque parece como si se hubiese colgado otra.
1: Sí,
0: tenías otra llamada. Bueno, Lidia. Lidia, bueno, ¿qué nos quieres decir?
1: Pues, felicitarlos por estos 51 años.
0: 50, perdón. 50. 25, 50. perdóname. Es que son 51 años de la Iglesia Manantial, pero son 25, los primeros 25 de CRB Radio.
1: Ah, sí, para la honra y gloria, porque la emisora ha sido una gran, gran bendición. Uh-huh. He recibido mucha palabra, se ha cumplido. Y doy la honra y la gloria primero a Dios y al apóstol Eduardo y a todo el grupo que trabaja en la emisora. Soy fiel sembradora de la radio Lluvia, porque en mi vida me ha bendecido mucho. Y ahorita tengo un testimonio.
0: Sí.
1: Hace rato lo quería dar desde el mes de abril. Yo había llamado y cuando Daniel una vez dijo que oráramos, que por lo que teníamos, queríamos pedir que orara. Yo había pedido oración por mi hermano que estaba detenido en Estados Unidos por ICE, por inmigración.
0: Sí.
1: Él estaba con su documentación todo el día.
0: ¿Inmigración de dónde?
1: De Estados Unidos.
0: Ah, ya, pero él estaba al día con todo.
1: Con todo, y lo detuvieron. Y lo que ahorita está pasando, detienen a las personas, asisten legales con sus permisos de trabajo y todo, y los detienen porque allá a la policía le estaban pagando $1,000 por cada detención de cada persona.
0: ¿Ah, sí?
1: Entonces, han detenido mucha gente, y dentro de esos, mi hermano llegó hace 5 años en Estados Unidos y él está trabajando en, no sé, en Hilton.
0: ¿Sí?
1: Con todos sus permisos y todo, iba para el trabajo. Y lo detuvieron y le quitaron todos sus papeles, todas sus pertenencias, todo. Yo estuve orando desde el mes de marzo que lo detuvieron.
0: Sí. ¿Y ahí fue cuando llamaste?
1: Sí, yo llamé en marzo. En abril Daniel dijo que siguiéramos orando, que ese milagro se daría, que sería como Juan, que saldría de esa cárcel, de esa prisión.
0: Oh, santo. O sea, lo que hicimos fue orar ahí. Ahí oramos, te acompañamos en oración.
1: Sí. Así fue, y para gloria y honra de Dios, mi hermano llegó aquí a Colombia el 16 de julio.
0: Sí.
1: Aquí ya Colombia, y pues fue una bendición de Dios, porque poder salir de allá y lo trajeron.
0: O sea, lo trajeron aquí a Colombia y ahora está en Colombia. ¿Y qué está haciendo tu hermano?
1: Pues ahorita nada, porque pues como le quitaron toda la documentación y todo, entonces por ahora estamos apoyándolo, ayudándolo.
0: Uh-huh. Sí.
1: Y en lo que más hemos podido.
0: ¿Cómo se llama tu hermano?
1: John Alexander.
0: John Alexander, pues oramos así. Padre, gracias porque tú escuchaste la oración. John Alexander estaba allá mal, estaba varado, pero permitiste que volviera a su país. gracias, porque así como le permitiste regresar, también tú le abres las puertas de trabajo. Gracias, Señor, por estos 25 años donde hemos visto tantos milagros. En el nombre de Jesús. Amén y amén.
1: Gracias, Daniel. Dios te bendiga y Dios los bendiga.
0: Amén. Muchas gracias.
1: Muchas gracias. Bendiciones.
0: Amén.

0: Son las 12 del día, 39 minutos. Ahora saludamos a Gloria Rocío. Buenas tardes.
1: Buenos días, hermano Daniel. Feliz cumpleaños. Dios lo bendiga. A la emisora también.
0: ¿Cómo? A ver. Feliz. Estamos cumpliendo 25 años. 25 años de CRB Radio. 25 años.
1: 25 años de CRB Radio. Yo también quiero dar un testimonio. Porque cuando hace mucho tiempo yo tenía mucho dolor de estómago, yo pensaba que es lo peor. Pero
0: sí,
1: gracias a Dios fui a Sasalma, un encuentro, me bauticé allá y yo después pude comer de todo. Entonces, la emisora es un bálsamo para todos nosotros. De verdad que estoy pegada en todos los devocionales, en todas las prédicas. Dios los bendiga, gracias al pastor Eduardo Cañas, cuando el sueño era en el Tejar, que él decía que iba a haber una emisora de manantial. Ahí en el Tejar, el Dios le dio la palabra y siempre soñamos con él. Y ahora es vista, ahora es escuchada. Entonces, gloria a Dios por todo lo que van a cumplir este año, la emisora, todo. Bueno.
0: Claro, Gloria, gracias. ¿Ah? Muchas gracias.
1: Una tía oyente, no me despego. Por eso yo no me despego de la emisora.
0: Sí, me alegra sí, eso. Señor. Me alegra eso. Y muchas bendiciones, Gloria Rocío. ¿Dónde estás?
1: Aquí en el barrio San Agustín Sur.
0: ¿En Bogotá?
1: En Bogotá.
0: En Bogotá, muy bien. Mañana, sí. Mañana cumplimos, mañana primero de octubre cumplimos nuestros primeros 25 años.
1: Sí, señor. Sí.
0: Nuestros primeros 25 años. Y bueno, y después otras celebraciones vendrán.
1: Claro, sí, señor. La iglesia quedó hermosa.
0: Claro que sí. Bendiciones.
1: Bendiciones, Danielito. Dios lo bendiga.
0: Amén.

0: Estamos celebrando nuestros primeros 25 años de CRB Radio. Son las 12:42. Ahora saludamos a Cristina. Buenas tardes.
1: Buenas tardes, Daniel.
0: Hola, Cristina, ¿dónde estás?
1: En Suacha.
0: Cumplimos 25 años de CRB Radio, sí. Nuestros primeros 25 años de CRB Radio.
1: Recuerdo estos 25 años porque realmente fue algo muy duro, porque en febrero, el 9 de febrero de mi esposo falleció, y entonces resulta y pasa que para esa fecha, de esos hace 25 años, como entre noviembre, yo escuché al pastor, tengo un gran recuerdo y me ha enseñado mucho, de que él me dijo que, mujer, ya no llore más a ese ser querido que ha fallecido, porque yo tengo grandes cosas para ti, y ya no lo llores más, ni andes buscando entre los muertos al que está vivo. Fue una palabra que me selló, me ha sellado mucho, y lo recuerdo mucho, y muchas gracias al pastor por haber dado esa palabra tan hermosa que me dio, porque realmente mi hija también me decía, mamá, no vaya más al cementerio, ya no llore más. Y entonces yo recuerdo esos 25 años, porque él también falleció en el 2001 de febrero, el 9 de febrero. Muchas gracias.
0: A ti, ¿algo más que quieras decir?
1: No, un feliz cumpleaños, Danielito. Claro que mi mamita también, quiero felicitar a mi mamita, Ana Sofía Galindo, que ella cumple años el 4 de octubre. Cumple años y realmente ha sido muy duro porque, bueno, no he podido verla hace 10 años, no he podido ver a mi mamá, no me la permiten ver. Algo muy doloroso.
0: ¿Y dónde está ella?
1: Es que la tiene una hermana, pero mi hermana no me permite ver a mi mamá.
0: Sí.
1: Mi mamá cumple años el 4 de octubre y ella dice que no quiero ver a nadie por allá.
0: El 4 de octubre, pero el 4 de octubre es domingo.
1: Sí, el domingo.
0: El 5 de octubre es lunes.
1: Sí, lo felicito, Daniel, lo felicito muchísimo. Y bueno, de pie con Dios nuestro Señor y fortalecida en Él primeramente.
0: Bueno.
1: Los felicito por estos 25 años, porque para mí ha sido, y para mis hijos y para mis nietos, ha sido una gran bendición. Yo
0: bueno.
1: Fui al Tejar varias veces a reuniones. Cuando yo empecé ahí en el Tejar, sembré por mi sobrino hace 25 años, porque él andaba en caminos de drogadicción, pero gracias a Dios ha salido adelante.
0: Sí.
1: Salió adelante de esos síntomas de drogadicción y los quiero mucho.
0: Todo eso que el Señor ha hecho en 25 años. Un abrazo. Gracias por llamar a la línea 411-1888, a la línea 411-1220, y también gracias por saludarnos. Lo que pasa es que el Señor nos permite también cumplir años el 5 de octubre. Nuestro pastor Eduardo nos está compartiendo aquí en el devocional el tema una iglesia grande y la oración. Se basa en el libro de los Hechos, capítulo 12, versículos 4 en adelante. Y habiéndole tomado preso, le puso en la cárcel, entregándole a 4 grupos de soldados cada uno para que le custodiasen, y se proponía sacarle al pueblo desde la Pascua, después de la Pascua. Versículo 5. Así que Pedro estaba custodiado en la cárcel, pero la iglesia hacía sin cesar oración a Dios por él. ¿Qué hemos aprendido en estos años? A orar, todos los días oramos. Vamos a seguir saludando a más oyentes. Buenas tardes, este es
2: Buenas
0: el devocional
2: tardes.
0: De CRB Radio. ¿Quién habla?
2: Habla Concepción Corredor.
0: Concepción Corredor, ¿dónde estás, Concepción?
2: Aquí en Bogotá, Danielito. Yo voy a cumplir el 8 de octubre, voy a cumplir 25 años oyendo la emisora. Y su merced no sabe cuántos son los milagros que Dios ha hecho en mi vida, en la vida de mis hijos. Tanto que cuando doy testimonio hacia la gente, a las personas que conozco, me dicen, ¿y por qué no escribí un libro con tantas cosas tan sobrenaturales que ha hecho Dios en usted?
0: Sí. ¿Y no lo piensas hacer?
2: No, porque pues tendría que editarle, que contarle a Danielito para que Danielito lo escriba.
0: Ah, sí, bueno. Buen trabajo.
2: Sí, señor.
0: Buen trabajo.
2: Porque son testimonios sobrenaturales, más
0: claro.
2: Que sobrenaturales.
0: Claro, pero podríamos estar conversando con mucho gusto.
2: Ojalá, ya, Danielito. ¿Quiere que le diga cuál fue la primera radio lluvia, ¿en dónde?
0: ¿En dónde?
2: Fue en la Caracas, bajando un poquito como con la 40 y algo. Fue la primera radio lluvia.
0: Eso era Palermo, ¿cierto?
2: No estoy tan segura, más o menos, sí. La que sabe la señora Grace.
0: La señora Grace Isabella, sí.
2: Que ella fue la que me recibió lo de la primera radio lluvia.
0: Vea, o sea, ¿hace cuánto?
2: 25 años, ahorita el 8 de octubre.
0: Mañana le preguntamos a la señora Grace.
2: Sí, en la primera radio lluvia, y gracias a Dios el señor me ha dado licencia de no fallarle.
0: Gracias, Concepción.
2: Bueno, su merced, de todas maneras, hoy sí fue el milagro para que me contestaran.
0: Bueno, aquí estamos y quedamos atentos al libro.
2: A su merced lo conozco desde cuando estaba en otra emisora, cuando estaba jovencito, un niño.
0: Han pasado años, ¿ah?
2: ¿En serio?
0: Sí. En MCI Radio puede ser, ¿cierto?
2: No.
0: ¿No?
2: Estaba a su merced en otra parte.
0: Bueno, ahí sí tocaría acordarnos.
2: Sí, yo sí me acuerdo.
0: Bueno, Concepción, un abrazo.
2: Bueno, su merced, que esté muy bien y muchas gracias por haberme atendido.
0: A ti, gracias por llamar. Más oyentes. A ver, Luisa Fernanda. Aló, buenas tardes. ¿Quién habla? Hola. No se te escucha bien. ¿Quién habla? Sabes que te voy a pedir el favor que te ubiques bien. Ubícate en una mejor manera o en un mejor lugar, más bien. Porque no se te escucha bien. Vamos a saludar a más oyentes en las líneas 488, 411-1220, 411-1888. Aló, buenas tardes. ¿Quién habla?
3: Sí, buenas tardes.
0: ¿Quién habla?
3: Andrea.
0: ¿Quién?
3: Andrea.
0: Andrea. ¿Dónde estás, Andreita?
3: Acá en la ciudad de Medellín.
0: En Medellín. Escuchándonos a través de nuestra app de CRB Radio, ¿verdad, Andrea?
3: Sí, claro. Sí, ajá, sí.
0: Qué gusto, qué gusto. 25 años de CRB Radio. Estamos en el devocional. Mañana cumplimos nuestros primeros 25 años. ¿Y qué nos quieres decir, Andrea, desde Medellín?
3: Mira, Daniel, cuando yo empecé a escuchar la emisora, tuve una experiencia que hoy en día me río, porque yo no entendía las cosas. Pero mira, en el 2016 yo me enfermo de la cabeza, del cerebro, me dieron unas aneurismas, ¿cierto? Entonces, el pastor Eduardo Cañas, hay una mujer que tiene aneurismas.
0: Dijo el pastor.
3: Cerebrales. Sí, Daniel, clave la palabra. Y decía, pero Dios te va a sanar a través de la ciencia, ¿cierto? Entonces resulta que yo cuando la primera vez que me dio la primera aneurisma, yo ya pues confiaba de que yo ya estaba sana. Cuando Daniel, otra vez, vamos a la revisión, otra aneurisma. Y yo le decía a Dios, ¿pero por qué dices que me ibas a sanar? Bueno, cuando en la segunda, otra aneurisma. Y Daniel, y tuvo que ser así para entender la palabra que fue clave. Dios no dijo que me iba a sanar de una, sino de varias. Y así Dios lo hizo. Y cuando entendí la palabra que el pastor dio, que me iba a sanar de varias aneurismas cerebrales, yo dije, gracias a Dios, porque no era una, eran varias. Entonces, sí. La verdad, hasta el día de hoy me río porque ya pude entender la palabra que el pastor Eduardo, a través pues, de la radio, dio.
0: ¡Santo Dios! ¡Qué palabra impresionante, ¿verdad?
3: Sí, amén, amén, amén, Daniel, sí. Y también otra que fue impresionante para mí, yo ya tengo 48 años.
0: Muy joven, 48 años, muy joven, muy joven.
3: Mira.
0: Hay gente que va a cumplir 50 y es muy joven, o 51, como mi compañero Mauro, que tiene 51, muy joven, muy joven.
3: Ah, bueno, amén.
0: ¿Y, mira, ¿y qué pasó?
3: Otra que fue muy clave, o sea, son cosas que marcaron como mi vida.
0: Sí.
3: Porque yo siempre tenía el sueño de estudiar entrenamiento y deporte.
0: Ajá.
3: Y un día me levanté a las 5 y va diciendo, hay una mujer, ¿me estás escuchando?
0: Dijo el pastor eso.
3: Sí, Daniel, pero es que es tan clave que yo decía, ay, por Dios, ¿cómo? Pues yo decía, ay, Dios, ¿cómo le muestra todo esto? Entonces decía, hay una mujer, me estás escuchando y vas a empezar a hacer un estudio que tú siempre has querido y te vas a graduar con honores y vas a poner ese diploma a mis pies. Daniel, pues empecé a estudiar a los 47 y terminé hace ya año y medio. Y te digo, Daniel, que mis notas fueron sobre 10 y el diploma hoy en día es para Dios. Para
0: Gloria
3: Dios.
0: A Dios.
3: Pero fue tan clave que sí, Dios me ha hecho sonreír mucho a través de la emisora, a través de ustedes. Y bueno, Daniel, solo le pido a Dios que me abrace. No le pido más.
0: Amén. Andrea, gracias. Bendiciones.
3: Bueno, amén. Chao.
0: Gracias por llamar. Desde Medellín, nuestros primeros 25 años, pues somos radio, pues lo celebramos al aire con los oyentes. Buenas tardes, Cristina.
4: Muy buenas tardes.
0: ¿Dónde estás, Cristina?
4: Estoy acá en Soacha, San Mateo.
0: Te escuchamos.
4: Danielito, quería saludarlo, quería felicitarlo, qué obra tan bonita. Yo apenas llevo creo que meses escuchándolo.
0: Sí.
4: Pero la transformación ha sido espectacular.
0: ¿Quién te dijo que escucharas, Andrea? ¿Quién te recomendó?
4: No, yo solamente me apareció, creo que alguien por cosas de la vida me envió el devocional.
0: Uh-huh.
4: Y yo empecé a escucharlo y ha sido una transformación muy grande.
0: Sí.
4: Y pues hoy me siento muy afortunada de poderlos felicitar y decirles que Dios nos siga bendiciendo y acompañando en esa hora tan bonita.
0: Gloria a Dios. Cristina, gracias.
4: Bueno, mil bendiciones. Gracias.
0: Bendiciones, y son nuestros primeros 25 años. Ahora saludamos a Teresa. Buenas tardes.
5: Buenas tardes. Pastor Daniel.
0: Hola, Teresa, ya nos vamos y regresaremos a las 5 de la tarde. A las 5 de la tarde estaremos con más saludos, estaremos con más oyentes.
5: Sí.
0: ¿Dónde estás, Teresa?
5: Comunicarme.
0: ¿Dónde?
5: Que mi Dios me dio la bendición de comunicarme. Estoy llamando desde Funza.
0: Oh, Funza. ¿Qué nos quieres decir?
5: Bueno, yo quiero contar que cuando empezó la emisora, mi hijo menor trabajaba en la fiduciaria Colpatria, que quedaba ahí cerquita, y él fue el que se ganó el primer CD que rifaron aquí.
0: Ah,
5: o sea,
0: ¿sí?
5: La primera persona que llegaba allí se lo regalaban y él se lo ganó.
0: Primer CD, imagínate.
5: Entonces, bueno, cometí el error, no sé si es error, de regalárselo a una muchacha pero hace poco, que sufría de esquizofrenia por jugar en la tabla Ouija, pero ella no lo quiso escuchar y lo votó.
0: Sí.
5: Bueno, y lo quiero felicitar a la emisora, quiero felicitar al pastor Eduardo, estoy muy, muy agradecida con el pastor, con todos ustedes, con la emisora. Un gran testimonio, mi hijo mayor alguna vez quedó sin trabajo y quedó con muchísimas deudas. Tenía una deuda muy grande. Pero yo oré muchísimo y cada vez que el pastor Eduardo decía de deudas o alguien daba un testimonio, yo me arrodillaba y lloraba. Y oh sorpresa, cuando mi hijo fue a pagar una cuota, la deuda estaba cancelada.
0: ¡Santo! Gloria a Dios. Muchas gracias, Teresa. Gracias por tu llamada, un abrazo, y así seguiremos mañana y toda esta semana celebrando los primeros 25 años de CRB Radio. Este amigo Daniel Alejandro Zamudio te dice: hoy el Señor escucha tu oración, esa oración que has hecho como iglesia, esa oración que has hecho como familia, el Señor la escucha hoy. Un abrazo, bendiciones y hasta las 5 de la tarde.

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Colombia. En Colombia, 13 horas, 1 de la tarde en punto. De este día miércoles 30 de septiembre. Y le damos el adiós, el bye bye al, digámoslo, noveno mes del año. Y entramos al último trimestre del 2026. 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

0: 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También nos sintonizan en las frecuencias de las diversas estaciones que repiten esta señal en toda Colombia. Vida Juan de Acosta, Vida Marsella en el Eje Cafetero, Vida Ricaurte en los 100.7 FM, Vida Guaduas en el departamento de Cundinamarca 96.3, Vida Santuario 106.7 FM, Vida Villanueva en los Llanos Orientales en los 100.7 FM y, como no, en el Caribe colombiano, Vida Sampues 104.7 FM. Don Mauro, con la buena salsa, bienvenido, buenas tardes, ¿qué escuchamos?
1: Sí, señor, es una versión precisamente tropical.
0: Mientras vienes.
1: De la canción Mientras Vienes, de Luis Fabián. Ah. Ahora se me olvidó el apellido. Luis Fabián.
0: ¿Qué?
1: Luis Fabián Peña.
0: Luis Fabián Peña.
1: Ahí está.
0: Buena salsa, ¿no?
1: Sí, señor, buena salsa.
0: Para terminar el mes.
1: Luis Fabián Peña, el hombre que estuvo cantando durante mucho tiempo con el señor Pipe Peláez. Uh-huh. Entonces ahí está cantando. Bueno, señor, le tengo noticias.
0: Mauro, atención.
1: Ya, yo quiero arrancar, espero ya que tengo que ir.
0: No, ¿tiene afán? Pues van de pedir el transporte porque está ya, no es la 1:10 y ya está con afán.
1: Tengo noticias y tengo afán, tengo que irme.
0: Mauro,
1: profesor.
0: Mauro, porque están en modo temporada de vapor, ojo con eso.
1: Sí.
0: Porque como hay tres puestos que se están buscando llenar, bueno, eso es con empanadito. Dos vacantes, que son las de Once Caldas y que es la de Jaguares, porque la del Deportes Tolima ya está ocupada.
1: Ya llegó el profesor Suárez.
0: Con el profesor Luis Fernando Suárez. Se estaba mencionando en las últimas horas la posibilidad de Leonel de Jesús, don Mauro.
1: ¿A dónde?
0: Al Once.
1: Vapor.
0: Sí.
1: Eso es vapor.
0: Por eso obviamente queríamos ser muy precisos.
1: No pasa nada, profe, tranquilo.
0: En la información, ayer ganó Santa Fe, Mauro. Usted estaba que alzaba respeto del...
1: No me gusta cómo juega Santa Fe.
0: ¿No le gusta?
1: No me gusta.
0: ¿Cómo quiere que juegue Santa Fe?
1: No, pues...
0: Usted dice que no le gusta, entonces ¿cómo le gustaría que juegue Santa Fe?
1: Que sea un equipo mucho más contundente,
0: Arepita.
1: Mucho más práctico, que sea un equipo mucho más sólido,
0: sí.
1: Mucho más robusto, que...
0: Bueno, pero es la nómina que tiene.
1: Sí, por eso, pero es que así andamos, así hace rato andamos. Unas veces que sí, como dirían las abuelas, unas veces de cal y otras veces de arena.
0: Entiendo.
1: Entonces, el equipo se mantiene así. Puede que el equipo tenga una racha importante de juegos, pero a la final después pincha.
0: Okay.
1: Y ahí no hay nada que hacer. Le tengo noticias, señor.
0: Bueno, pero permíteme, saludamos a Omairon.
1: Le tengo noticias, no, está roncando. Ah. El alcalde de Bogotá, Carlos Fernando Galán.
0: Sí, el burgomaestre.
1: Hijo del legendario y mítico político Luis Carlos Galán Sarmiento.
0: Ah.
1: Anunció oficialmente que la entrega del nuevo estadio El Campín se realizará en diciembre del 2028. Escriba esa fecha.
0: Ah, bueno. Entonces, pasamos del 2027 al 2028.
1: Sí, no, porque hubo retrasos.
0: Ah, güey.
1: Las obras se estarán dando inicio, profesor, escriba esta fecha.
0: Uh-huh.
1: Supuestamente hoy, 30 de septiembre.
0: Ah, güey.
1: Tendríamos que mirar a ver si ya pusieron el primer ladrillo.
0: Tiene que haber un dron por ahí dando vueltas,
1: sí,
0: ¿no?
1: Ya pusieron la primera garlanchada de arena.
0: A usted le encanta esa palabra, ¿no? La garlancha.
1: Pero la garlancha, es que es el palustre. ¿Usted ha cogido un palustre en sus manos en
0: sí,
1: algún
0: claro,
1: día?
0: Claro, señor.
1: ¿Cuándo?
0: Sí, claro.
1: Muéstreme sus manos.
0: ¿Cómo así? ¿Qué tiene
1: no, pues
0: que
1: a
0: ver
1: si tiene manos de obrero.
0: Usted, no, es que usted es como el discípulo Tomás, incrédulo.
1: Yo necesito que me muestre sus manos de obrero.
0: O sea, ¿necesita que le muestre mis manos de obrero para certificarle que trabajo? Qué horror. Hágame el favor. Don Mayron, bienvenido. ¿Cómo está? Muy buenas tardes. Que si usted de casualidad ha agarrado...
2: profe.
0: O sea, no... Don Mayron, que si usted de casualidad ha agarrado un palustre en sus manos para comprobarle...
2: Pero claro. No. Palustre, pala, de todo.
0: Por eso, profe. Pica. Usted ha arado el campo.
2: Campo.
0: Mauro, ¿usted claro, sabe qué es ordeñar una vaca?
1: Yo sí, claro.
2: Ah, no, bueno. Mauro, ni las conoce.
0: No.
1: Señor, yo estoy en un colegio agrícola. Yo estudié en un colegio
0: entonces,
1: agrícola.
0: Ahora usted es el agrícola. Entonces,
1: No es que sea agrícola, pero yo estudié.
0: El agrónomo Galindo.
1: No, yo estudié en un colegio agrícola.
0: Sí.
1: Lo que no entiendo es por qué tenemos que darle entrada a este señor si este señor llegó tarde.
0: ¿Ah?
2: No, señor. Ahí yo envié la prueba a tiempo, pero...
0: Mauro, Mauro es rabino. Es rabino, es jugador de fútbol, es agrónomo y también es bombero.
1: Entonces,
0: es un precio. No, pero usted viera. Yo defienden la vida con todo.
1: Yo entro, me cortan las noticias y entra ese señor que entra tarde.
0: Ni imagínese.
2: Oiga, hay que decirle el Todero Galindo.
0: El Todero Galindo.
2: Mire, más adelante hablamos de toros y dice que también fue torero.
0: Oiga, no, pues imagínese. La muleta.
1: Fui muletero.
0: Sí, fue muletero.
1: No, o sea, yo no fui torero, yo vendía vino a las afueras del estadio.
0: Enólogo, entonces. El favor. Bueno, oiga, se está moviendo el tema bastante de los entrenadores, ¿no?
1: ¿Cómo?
0: De los entrenadores, de los entrenadores. Primero, entonces, la primera noticia que Mauro confirma es que en 2 años estaría la remodelación.
1: Le estoy diciendo, o sea, la noticia que nos han enviado desde la alcaldía.
0: Directamente.
1: Ustedes saben que yo molesto, pero yo hablo serio.
0: Porque bueno, si no, a veces uno se confunde.
1: Yo molesto, pero yo hablo en serio. Cuando yo les
0: vote, diciembre de 2028.
1: Cuando yo les vote la data, la data es seria.
0: Diciembre de 2028, según la alcaldía mayor de Bogotá.
1: Sí, supuestamente, y lo digo en serio, supuestamente hoy debieron haber puesto, aunque sea...
0: La primera piedra.
1: Aunque sea una pita, pues, para alinear algo. Algo debieron haber hecho hoy.
0: La pluma, Mauro.
2: No, una pita. Como si ya arrancaron en el Arturo Cumplido, profe.
0: Eso sí es verdad.
2: Ya arrancaron.
1: Entonces,
0: ¿a quién fue que le cedieron la encomienda? ¿Quién le encomendó Sensia, Mauro?
2: Power China.
1: Entonces, en ese orden de ideas.
0: La tarea era para Mauro, pero se la entregó a Myron para que la haga. Algo así.
1: Más o menos. Póngale cuidado.
0: Una tercerización.
1: Mauricio Hoyos, ¿sabe quién es Mauricio Hoyos, no?
0: El director de Sensia.
1: Explicó lo siguiente. Póngale cuidado porque es que esto es un tema serio.
0: A ver, señor.
1: Se llevaron a cabo 201 reuniones. Imagínese usted.
0: ¿Cuántas?
1: 201 reuniones
0: hubo. Ni una más ni una menos.
1: No, 201.
0: Perfecto. No fueron 199 ni 202, fueron 201 reuniones.
1: Con 1,450 personas de la comunidad atendidas. Y se elaboraron 541 actas como parte del proceso participativo. El proyecto del nuevo estadio El Campín contempla no solo la modernización del escenario deportivo, sino la creación de un complejo deportivo integral que servirá para eventos de gran magnitud en Bogotá. Le van a meter al estadio, lo que ya en algún momento había explicado el señor Ráfaga, le van a meter 60,000 muñecos al estadio. ¿De acuerdo?
0: Pasamos de 44,000, Mauro, que está
1: ahorita el campeón. No, ahorita estamos en 30,000, la verdad es que...
0: Creo que la capacidad...
1: 35.
0: A máximo, son 44 en el último clásico, ¿no?
1: Sí. ¿Qué va a pasar?
2: ¿El tiempo de construcción cuánto es,
1: Mauro? Dos años, Myron. No, sí, 2027 y 2028.
0: Dos
1: años y monedas.
2: Pregunta mi ignorancia.
1: Sí, señor.
2: En esos años, ¿dónde va a jugar Millonario y Santa Fe?
1: En el mismo estadio.
0: Lo que pasa es que no se demuele.
1: No lo van a desmontar todavía.
0: Lo que pasa es que va a ser por partes. Una remodelación por partes.
1: No, póngale cuidado. Para claridad de los oyentes. Van a construir el estadio nuevo. Mientras se construye el estadio nuevo, se juega en el vetusto estadio El Campín.
0: El vetusto.
1: Que va a ser el encargado de recibir los partidos normales, comunes y corrientes, de Santa Fe, de Millonarios, de Nacional, de América. Y el otro estadio, que es un estadio que está a unas 2 cuadras, más o menos.
0: Campincito.
1: No, todo eso ya lo demolieron. Ahí se va a hacer el nuevo estadio. Es decir, mientras se construye el nuevo... El antiguo está aquí de sitio.
0: Pero entonces el antiguo va a ser al final de cuentas.
1: Ah, no, al final sí lo demuele.
2: Pero venga, ¿no va a quedar ahí mismo el nuevo?
1: No, señor.
0: No. Va a ser trasladada la infraestructura.
1: Imagínese usted un triángulo, Myron.
2: Es que yo pensé que iban a demoler para construir ahí mismo.
1: No, póngale cuidado. Sí, no, le voy a dar la figura, Myron.
2: Sí, señor.
1: Imagínese usted un triángulo. ¿De acuerdo? Mm. En la esquina inferior derecha está el campín, ¿de acuerdo? Sí. Entonces usted traslade su mirada al ángulo de arriba. Ahí va a quedar el nuevo estadio.
0: Render, ¿no? Aquí estoy viendo el render.
2: ¿Y en el otro extremo está el Movistar?
1: Y en la esquina está el Movistar, que le van a cambiar de nombre.
0: No, es un... ¿Qué, Mauro, qué dijo? ¿Qué
1: no, pues yo, eso es un pentágono.
0: Es un pentágono como el donde está en Estados Unidos.
1: Sí, es un pentágono, pero técnicamente... Viene siendo...
0: El render se ve bonito, aquí lo estoy apreciando.
2: No, profe, en render todo queda lindo.
1: No, en render eso es una belleza.
0: Sí. Va a ser con techo retráctil, Mayra.
1: Sí, señor.
0: Del centro hacia afuera. En dos partes, ¿no? Abre hacia afuera y obviamente cierra hacia el interior. Muy bonito, al menos en lo que se está apreciando, ¿no?
2: Después que no lo cojan para conciertos.
0: No, porque se supone que este estadio va a quedar solamente para fútbol, pero parece ser que no va a ser así. No va a ser así. Sí, este render lo estoy aquí viendo a través de la cuenta de los colegas del Gol Caracol. Sí, lo que dice Mauro es cierto, es una figura de un hexágono donde el estadio El Campín va a quedar, ¿cómo decirlo, Mauro? Un poquito más por encima del nuevo Movistar Arena, por encima si se quiere, no tan al nivel como está ahorita, sino más hacia la parte de la carrera 24, Myron. Porque acuérdese que aquí en el estadio El Campín, del lado occidental está la carrera 30, la NQS, y del lado oriental está la carrera 24, ¿sí? Entonces, lo que se va a hacer acá es que habrá una forma de hexágono donde será todo el complejo, ¿sí? Y en la parte, digamos, lo superior de ese hexágono va a estar el estadio El Campín. Ahorita está en la parte inferior, el antiguo Campín, si se permite el término, y el nuevo Campín va a estar un poco más arriba en cuanto al tema de infraestructura. Entonces, 2028, diciembre, vamos a ver, Myron, porque tienen que ser 2 años trabajados cuasi día y noche para que pueda quedar todo como se ha establecido en el render. Lo que usted dice es cierto. En el render se ve todo muy bonito, muy, muy, muy chévere, muy agradable. Sí, ya le voy a compartir el render, don Myron, para que nos pongamos acá en sintonía. Mira, aquí se lo estoy compartiendo. Si quiere usted, por favor, me da sus reacciones. Mire, ¿sí ve? Ahí usted lo puede apreciar.
2: Sí, señor.
0: Es como sí, es un triángulo invertido, donde la punta,
2: ahí está el Movistar,
0: se dirige, exacto. El Movistar es el que está en la parte superior derecha. Le explicamos a la audiencia. El estadio está ubicado sobre la carrera 30. Sí, sobre la norte.
2: Esos edificios Quito Sur, que son, profe, centro comercial.
0: Exactamente, es un complejo comercial que usted ve al costado izquierdo de esa imagen. Sí, pero el estadio no va a quedar. El estadio, para que entienda, Myron, es en la parte, digámoslo, de arriba de esta gráfica. Sí, estamos intentando explicar a la audiencia de forma verbal. Pero aquí va a quedar más hacia la 24. Es que inclusive va a haber una modificación en cuanto al aspecto de la movilidad, Myron. O sea, usted puede ver ahí un triángulo, pero ese triángulo hoy en día no existe. El diseño, como se entienda, porque la carrera 24 va de lado a lado.
2: Hacerle, lo que pasa, profe, es que ese urbanismo, claro, como usted lo dice, debe tener vías internas.
0: Sí.
2: Para mejorar la movilidad, porque si no el trancón va a ser increíble.
0: Y les va a tocar empezar a comprar predios, porque eso es,
2: claro, eso es parece bien, que ahí se ve como un parqueadero,
0: sí,
2: en la parte de arriba, un parqueadero de varios pisos.
0: Sí, al lado derecho está lo que es el Movistar Arena de hoy, que ese, pues no sé si le vayan a hacer alguna intervención, y usted ahí aprecia dos edificaciones, una a la derecha y otra a la izquierda. Creo que va a haber una especie como de teatro, de arena, ¿cierto? Y lo otro van a ser también aspectos de orden comercial. Bueno, a 2 años, vamos a ver si se cumplen las promesas, don Myron, porque en el render, como usted dice, se ve bien bonito,
2: claro,
0: bien interesante, pero esto hay que pasarlo del papel, o en este caso, de lo digital, a lo real, a lo palpable. Sí, señor. Bueno, señor. ¿Ya hay técnico, don Mauro? Don Mauro la agarró ocupado, excúseme.
1: Sí, doctor Méndez, gracias. Sí, señor.
2: Está comiendo.
1: Bueno. Señor.
0: ¿Qué dice el doctor Méndez?
2: No. Cuenta. ¿Está comiendo, Mauro?
1: No. No, para nada, para nada.
0: Pero páselo, tranquilo.
1: No, yo estoy bien, no hay ningún problema.
0: Sí, ve el ventilador que se prendió desde ayer, ¿no? En la comisión arbitral.
1: Sí. Pero ya recuerda usted que desde la federación habían enviado ya el comunicado diciendo que no había ningún problema.
0: Pero curiosamente el señor Jonathan, ¿cómo se llama, Mauro? Jonathan.
1: ¿Cuál de todos?
0: No, el que estaba ahorita de la comisión arbitral, que estaba manejando el VAR.
1: Esos nombres sí no los tengo yo presentes.
0: A ver, permítame un segundo, por aquí tenía el dato. Sí, se agudiza la crisis arbitral, renuncia el director técnico de la comisión arbitral con situaciones desde el punto de vista de elección de o designación de árbitros. Juan Sebastián Restrepo Lemus habló de la falta de autonomía para tomar decisiones. ¿Y sabe quién destapó todo esto, Mayron?
1: ¿Quién?
0: El diario La Patria de Manizales. Sí. ¿Acuerda que lo habíamos tocado?
2: Ahí está el tema de Yesurún también, ¿no? Metido en el asunto con el nombramiento de algunos árbitros.
0: El
2: también,
0: señor, ¿no? Juan Sebastián Restrepo Lemus fue hasta ayer el director del Departamento Técnico de la Comisión Nacional Arbitral, ente adjunto de la Federación Colombiana de Fútbol, manifiesta el diario La Patria. Este exárbitro es el asesor del videoarbitraje, Mauro, del VAR, y director del Departamento Técnico de la Comisión Nacional Arbitral, CNA, como lo manifestamos, ente adjunto de la Federación Colombiana de Fútbol. Restrepo Lemus fue el que se fue de su cargo 5 horas antes de que se reuniera en la comisión en Bogotá. Lo hizo dejando un oficio ante el Comité Ejecutivo de la Federación en el que advierte sobre la autonomía que tiene para tomar las decisiones. En otras palabras, habla de presiones. Le voy a abrir comillas aquí al profesor de radio. Esta decisión no ha sido tomada a la ligera.

0: Pero entonces, Myron, si el río suena, porque
1: ese puesto de que tenía Imer lo quiere Roldán, profe.
0: Pero entonces, pero mire que se ahí sí, como dice Mauro, se ha prendido el ventilador. Porque primero se dijo desde el diario La Patria, con algunas fuentes cercanas a la comisión arbitral, que se estaban haciendo arbitrajes o designaciones a dedo. O también que se estaban modificando las designaciones iniciales. Vaya usted a saber por qué. Y en eso terminó implicado, según la investigación periodística, el presidente de la FCF, Ramón Yesurún. A las horas de la mañana del día martes, la federación dijo: no, señor, nosotros no tenemos nada que ver ahí. Que la comisión es autónoma, que toman sus decisiones y pipa, papa, dice Mauro.
2: Chimpum papas.
0: Exacto. Y resulta que no. Que con esta salida del señor Restrepo Lemus manifiesta a Mauro que algo está pasando adentro. Adentro está pasando algo, y eso es grave, porque entonces, si hay injerencia de otro sector, se supone que quien toma las decisiones es autónomo. Y esto está demostrando que no hay autonomía, y esta salida abrupta, porque el señor Imer Machado salió este año, Mauro. O sea, no siquiera duró el señor Restrepo.
2: Pero es que estaban que lo sacaban, mejor dicho, a toda.
0: Ajá.
2: Sí.
0: Entonces, el señor optó por presentar su renuncia. Su salida coincide con la denuncia hecha el domingo anterior por el diario La Patria. Dos fuentes cercanas al arbitraje colombiano contaron cómo, al parecer, porque esto es presunción, Mauro.
2: Sí.
0: Ramón Yesurún Franco, presidente de la FCF, cambió dos designaciones en la fecha 10, estamos en la 12, ¿no?
2: Sí, señor.
0: Hace dos jornadas, de la liga, sin el consentimiento de la comisión, o sea, a dedo. Se llama eso, ¿no? A dedo. Cuando usted dice, no, este va acá. Moviendo fichas en el ajedrez. Sin embargo, las fuentes contaron que el arbitraje caldense ya tenía permiso. Se refiere a Nicolás Gallo, ¿no? Hace la otra. Que Nicolás Gallo, él había solicitado un permiso para aceptar la invitación, Myron, de la Saudi Pro League a adelantar un juego de las jornadas regulares del campeonato saudí. Pero le dijeron, no, señor, lo que diga el dedo. Y el dedo le dijo que no. Él estaba a 4 días de viajar, de empacar maletas a territorio saudí, y le bajaron el pulgar. ¿Por qué? Que según esa información, que estaba muy lleno, que la agenda del fútbol colombiano lo requería a el señor, y que por ende no se podía mover. Esa fue la versión que se entregó en los últimos días con relación al tema comisión arbitral, Nicolás Gallo, y pues la imposibilidad de salir del país o al menos ejercer su función de VAR en uno de los partidos de la Liga Saudí Profesional. Entonces, don Mauro, el tema apenas comienza y está vacante un puesto que se llama comisión arbitral. ¿Qué irán a hacer ahí? Porque eso...
2: Pues que venga gente que sepa. ¿Dónde está el señor Ruiz? ¿Él está con la FIFA?
0: ¿Era Oscar Julián es asesor de FIFA?
2: Debería estar acá.
0: Oscar Julián hace rato se desligó.
2: No, pero pues debería estar acá, digo yo.
0: No debería. Pero si el señor no le llama la atención.
2: Sí, debería estar
0: acá. Se supone que el que va a quedar, se supone pues, uno asume y cree que ese cargo quedará en manos ya cuando baje, que es este año, Mauro, bajará colgará el pito, se dice, Myron, o el silbato, pues, el señor Roldán.
1: Sí, señor.
0: Ahí está.
1: Es lo que se ha dicho, profe, que él quiere tomar esa comisión para, digamos, dar un vuelco total al tema del arbitraje en Colombia. Y mire, profe, que se han tomado decisiones importantes, porque si usted nota, se dará cuenta, los árbitros están dejando jugar un poco más. Se ha vuelto un poco más, digamos, más chocante el fútbol colombiano.
2: Están dejando pegar más incluso, ¿no?
1: Están dejando pegar más, pero... no están cortando jugadas, Mauro, y eso también es bueno, porque aquí la verdad había mucha payasería de jugadores que se tiraban sin razón y el árbitro pitaba faltas que no eran. Sigue pasando, pero antes era, digo, más recurrente.
0: Bueno, entonces en ese orden de ideas, damas y caballeros, el arbitraje colombiano está pasando por la calle de la amargura. Hace rato, ¿no? O sea, no es algo de ahora. Pero parece ser que esto está insostenible. Veremos qué decisión toman. Don Mauro, perdóneme, lo interrumpo. Qué pena.
2: No, señor, yo estoy escuchando.
0: Está concentrado.
2: No, estoy atento.
0: 1:24 p.m. Ayer ganó.

0: Santa Fe, Mauro. Usted dice que sí, no señor. Le parece.
1: Sí, señor. Ganó Independiente Santa Fe, estuvo visitando al Deportivo Pereira en el Estadio Santiago de las Atalayas, santo Yopal. Dios. Eso es en el departamento del Casanare, exactamente sí. Su capital, Yopal. Yo estuve mirando esta cancha el fin de semana pasado. La cancha desde arriba se ve medio decente, se ve medio bonita. La cancha, mandó las tribunas. Bueno. Pero habló, por ejemplo, mi buen amigo Nahuel Bustos. Escuchemos a ver qué dijo mi buen amigo Bustos sobre este tema.
0: Ayer doblete, ¿no?
2: Sí. Bien, contento porque con un rival difícil, una cancha difícil, podemos llevar la victoria para la casa, así que contento. No, el trabajo y seguir entre los 8, que es lo que queremos. Y bueno, es un objetivo que nos hemos puesto de poder llegar a lo máximo en esta liga. Significa mucho, estamos muy agradecidos. Ha venido mucha gente y bueno, regalarle la victoria para nosotros es algo muy importante.
1: Fue elegido el jugador de la cancha, ¿no?
0: Claro, marcó doble.
1: El señor Nahuel Bustos. Deportivo Pereira 1, Independiente Santa Fe 2. Este partido era de la fecha 3.
0: Sí.
1: De la Liga sí, Betplay Di Mayor.
0: Está hecho un sancocho.
1: No, esto, a mí no me gusta hablar de la fecha, que es que estamos en la 4. Estamos en la 14, pero estamos jugando fechas de la 3.
0: Estamos en este momento en la integralidad, Myron, en la fecha 12. Pero, como hubo un terremoto hace un mes y pico.
1: Sí, truncó todo.
0: Eso hace que el calendario se desconfigure.
1: Sí, en este momento Independiente Santa Fe tiene 19 puntos. Ha jugado exactamente 11 partidos, es decir, casi un punto por partido. No le está rindiendo Santa Fe.
0: Bueno,
1: por eso se ubica. Por eso se ubica.
0: El power a la Sudamericana.
1: Ya no, ya, eso olvídese de la Sudamericana.
0: Pero tiene espacio para clasificar.
1: En el primer lugar está América de Cali con 24 puntos, Deportivo Cali con 21, Millonarios con 21, Atlético Bucaramanga con 20, Independiente Medellín con 20, Atlético Nacional 19.
0: Juega hoy.
1: En el sexto lugar y el Independiente Santa Fe con 19 en el séptimo lugar. Cierran los 8 primeros. El Deportes Tolima con 18
0: tiene
1: puntos.
0: Tiene 2 partidos todavía en la mesa, ¿no?
1: ¿Quién?
0: Santa Fe.
1: Santa Fe para...
0: Yo aquí tengo menos 2.
1: A ver, no sé. Partidos, no, pero tengo aquí partidos jugados, van 11, los que ha jugado Santa Fe.
0: Entonces exactamente le queda
1: 11. El que tiene 2 menos es Atlético Nacional.
0: Ah, le queda 1, Myron, a Santa Fe.
3: Sí, no, sí, señor. Sí.
0: ¿Contra quién? ¿Contra Nacional?
3: Nacional es el que tiene 2 menos.
1: Sí, Nacional es el que tiene 2 menos, sí, señor.
0: A Santa Fe entonces le queda 1. Ve, qué curioso.
1: Nada más. Ayer se presentó en la ciudad de Medellín, fue emotiva la presentación de mi buen amigo Jackson Mosquera. Jackson Martínez.
0: Sí.
1: Que firmó contrato con Medellín.
0: ¿Por 6 meses?
1: Sí, señor. No, nada más. Obviamente se depende de muchos resultados. Se depende de mucha cosita que pueda cuajar una victoria. Que pueda cuajar una buena temporada el señor Jackson Martínez.
0: Mayran,
1: ha dicho, no saben lo feliz que estoy. Daré todo de mí porque el Medellín es parte de mi vida, así como yo hago parte del Medellín. A ver, escuchemos un poquito del sonido ambiente. Ahí está entrando.
4: Aquí está la noticia también, el regreso de Jackson Martínez
1: al estadio. Tranquilo, familia, no se preocupen, los amigos de Wynn.
4: Sí.
1: Está entrando con la camiseta número 15.
0: Vea pues. Ayer hubo un contraste, muchachos.
1: Ahí está, un momentico, permítame un segundo, yo lo voy ubicando por acá. Aquí está, miren.
5: También acompañado de mi familia, que ha sido parte de mi sostén, con la ayuda de Dios primeramente.
6: El hincha quiere saber cómo está, ya llegó esta doble jornada, físicamente está mejor que muchos, pero ese trabajo con la pelota, hay que decirles que hay que tener un poco de paciencia, se va a dar, ya llegó y está aquí.
5: Ya estoy acá y ya la parte técnica se encargará de lo otro. Yo vengo con todo el entusiasmo y el compromiso para trabajar y dar lo mejor de mí, para siempre que el entrenador lo considere, poder estar apto para ayudar al equipo.
1: Ahí estaban las declaraciones del señor Jackson Martínez, que fue presentado, reiteramos, oficialmente ayer con el Deportivo Independiente Medellín.
0: Don Myron, le consulto a usted.
3: Sí, señor.
0: Este tema... No, ahí está.
1: Discúlpeme, Byron. No, creí que se había
0: ayer,
1: ido.
0: Ayer, por lo general, cuando un jugador de fútbol se relaciona con un color o con una hinchada, se va al extranjero, hace una carrera, etcétera, destacada, y termina regresando no al mismo club que lo hizo conocer o que lo destacó, sino a otro. Pues se utilizan epítetos. ¿Le gustó la palabra, Mauro? Epítetos.
1: Epítetos, sí, interesante.
0: Ataques, ofensas como traidor, ¿cierto? Mm. Porque parece ser que, pues, no estoy calificando a toda la hinchada, pero hay hinchas que se lo toman demasiado pasional, ¿sí?
1: Sí,
0: por
1: señor.
0: Eso yo hablo de una hinchada sensata, porque es como si Mauro termina en otro lado y aquí se le raye de traidor porque no volvió a la CRB Radio. No, porque al final de cuentas son circunstancias de orden contractual y laboral en donde el Medellín ya había hecho una inversión por Juanfer Quintero en su momento, ¿cierto? Y no tenía de dónde más echar mano para satisfacer pues las demandas económicas de una figura como Juan Guillermo Cuadrado, que a propósito, Mauro, ayer debutó con Millonarios.
1: Sí, señor. Hubo una pancarta que decía, a ver si me acuerdo, palabras más, palabras menos.
0: Ahí bien, decía.
1: Bienvenido hoy Judas,
3: visita,
1: decía.
3: Hoy nos visita Judas.
1: Sí, hoy, algo así, sí. Hoy nos visita.
0: Oiga, hágame el favor, es que Judas, man.
1: Judas, eso, es, qué cosa tan terrible.
0: Hoy nos visita Judas el traidor.
1: El traidor,
0: esa,
1: sí.
0: Esa pancarta creo que estaba en...
1: Estaba en Oriental.
0: En Oriental.
1: Esa pancarta.
0: Sí. Ahí está.
1: Pero era una pancarta gigantesca porque eso se leía desde todos lados.
0: Sí, pero, o sea, a ver... Yo entiendo al hincha raso, o sea, no debería ser, pero pasa, porque al final de cuentas esto es más un tema emotivo que, o pasional, pero, pero llega el punto, Mayron, que lo pitó todo el estadio cuando se lo de cambio, lo chifló todo el estadio.
3: Pero mire, eso es lo mismo que le hacen a Román cuando va a jugar
0: a Medellín,
3: Bogotá.
0: A Bogotá.
3: Cuando va a jugar a Bogotá, le pasó a Magnelli cuando fue a jugar a Barranquilla.
0: Que por esa cosa se ganó la Poe de McDonald's,
3: sí.
0: ¿No?
3: Yo pienso, profe, que bueno, hay un tema que no se debe rayar en el insulto, ¿no? Porque ya ahí se falta el respeto. Pero yo creo que hace parte, profe, del fútbol. No digo los insultos, digo de pronto, por ejemplo, en Barranquilla, que a Mané le tiraron dólares en la cancha, diciendo pues que se había vendido. Hasta cierto punto, profe, y esto quiero hacer claridad, porque no estoy apoyando esto, hasta cierto punto se ha vuelto, digamos, folclore dentro del fútbol, hasta digamos el lanzar billetes y esto, pero ya cuando empiezan a insultar de pronto con el color de su piel, ahí sí, profe, ya se pasa una línea que creo aquí en Colombia todavía no recuerdo que se haya pasado. ¿Usted recuerda el caso en Tolima contra el hincha que se metió a la
0: ciudad golpear y golpeó a Cataño?
3: A Cataño, claro,
0: sí,
3: eso
0: claro.
3: Eso es una falta de respeto, eso ya es un crimen. Entonces, eso no puede pasar aquí en Colombia. Que se quede en la tribuna, profe, está bien, pero ya que ingresen al terreno a golpear al jugador, ahí sí, es cruzar una línea bastante delicada, profe.
1: Escuchemos un momentico a ver si sale aquí la voz.
7: La verdad, pues, agradecido con Dios porque, pues, cuando venía en el bus hacia el estadio habían como emociones ahí encontradas, porque pues de acá fue que salí de esta gran, obviamente, hinchada también poderosa. A veces son cosas del fútbol que pasan y bueno, creo que Dios me abrió la puerta en Millonarios. Estoy muy contento, muy feliz y bueno, a veces la gente no le entiende, pero son cosas que pasan como en el fútbol. Yo tuve obviamente la oportunidad de tocar la puerta acá y bueno, nunca se dio como esa propuesta en sí. Y bueno, después gracias a Dios se dio esto de Millonario. Estoy muy feliz, mi familia está muy feliz y bueno, esperemos con la ayuda de Dios que nos vaya muy bien.
1: Mire lo que pasó, profesor Rubén.
0: Cuéntamelo.
1: Para que me ponga atención.
0: Sí, lo escucho.
1: Preguntaron, en una entrevista, le preguntaron al presidente del Medellín, que se llama Daniel Osa.
0: Sí, señor, de Osa y Asociados, ¿no?
1: Sí, Daniel Osa, le preguntaron, le dijeron, bueno, ¿cómo fue el tema de Juan Guillermo Cuadrado?
0: ¿Y qué dijo?
1: Y dijo el presidente Daniel, mire lo que, usted escuchó lo que dijo Juan Guillermo, ¿no? Que,
3: sí,
1: él,
3: sí, señor.
1: Que él tocó puerta, pero sí, que claro, no se pudo.
0: Por tema de números.
1: Y mire lo que dijo el presidente.
0: A ver.
1: Sí, yo hablé con Cuadrado, fue vía telefónica, y me dijo, panita, ahorita no, estamos mirando otras cositas, la familia todavía no. Yo le dije, no, solamente quiero que sepa que nosotros estaríamos muy orgullosos de que usted en algún momento que quiera volver a Colombia lo haga al Medellín.
0: Ah,
1: pero si lo entendemos, no hay problema. Y quedó así. Continúo.
0: A ver.
1: No se le puede generar más violín a eso.
0: Más violín.
1: Más violín, o sea, más ruido.
0: O sea, más ruido, sí.
1: Más música. Fue una llamada, 5 minutos, lo entendimos. Que la gente no empiece a cargar a los muchachos, los empiezan a etiquetar. No, sencillamente tiene otro estilo de vida y cuando uno sale del país y la familia se acomoda fuera del país, es válido que no quieran regresar.
0: Bueno,
1: entonces... El panita dice que no le abrieron la puerta. El presidente dice, sí le abrimos la puerta.
0: No, es que el tema Mayron, ¿saben qué se reside? En números.
3: En lo económico.
0: En números.
1: Bueno, pero yo, mire, pero no, pero aquí sabe, es, sabe aquí es quien dice la verdad.
0: Pues más que digan la verdad, obviamente Cuadrado no va a decir, Medellín no tuvo con qué pagarme, no lo va a decir de forma directa.
1: ¿Y por qué no dice el presidente la verdad? Y el presidente dice, mire, no teníamos con qué pagarle.
0: Es que la versión que se maneja internamente es esa, que Cuadrado les dijo, listo, estoy cobrando tanto por ir. Y el señor Osa, bueno, los dirigentes... Sí queremos, pero ya hicimos una inversión
1: en Juanfer. Bueno, pero ¿por qué no son serios? ¿O por qué no sale en la entrevista y dice, mire, bueno, nosotros pues, llamamos, nos pidió una plata, pero lastimosamente nosotros ya habíamos contratado a Juan Fernando Quintero.
0: No tenemos lo que le quiere.
1: Ya habíamos pensado en Jackson Martínez y no alcanzábamos a reunir la plata.
0: De pronto intentaron como acercar las partes. Y
1: porque aquí le está echando...
0: Alguno de los dos no se dio, qué sé yo.
1: Porque las declaraciones del presidente está echándole el agua a Juan Guillermo Cuadrado.
0: Sí, le dio a entender que escogió al mejor postor.
1: Y que él hizo lo posible, ¿cierto? Que él hizo lo posible, pero que Juan Guillermo no quiso venir a Medellín.
0: Pero en el fondo, Mayron, y para ser sinceros y sin especular, el asunto para mi gusto pasa por el tema contractual.
1: No, estamos de acuerdo.
3: Fue de números. ¿Sabe por qué, Mauro? Porque él estuvo en Medellín.
1: Estamos de acuerdo.
3: Estuvo entrenando en todo este tiempo en Guarne, con Nacional. Hacemos trabajo diferenciado en el centro de alto rendimiento. Ahí estuvo hasta que lo llamó Millonarios. Es decir, estuvo en Medellín casi un mes.
1: ¿Ustedes creen que Millonarios Medellín no tenía plata para pagarle a Juan Guillermo?
3: Había hecho un esfuerzo grande por Juanfer, Mauro.
1: Pero ahí está el tema.
3: Y no son jugadores baratos, sí. Aunque digamos, Juan Guillermo arregló por $100,000 mensual.
1: Imagínese usted, deja poca de plata.
0: Es un dinero importante.
1: Eso es mucha plata.
3: Claro, Mauro. Y a eso súmele que tienen a Juanfer, que también es un jugador caro. Es más, tengo entendido que con Juanfer, profe, estaban negociando un tipo de... una figura allí con un tema de acciones del Medellín. No sé si habrán llegado a ese asunto. O sea, le iban a dar una pequeña participación...
1: ¿De las acciones?
3: Del Medellín, sí, de acciones... Para jugar. No sé si habrá...
1: Estaban entregando el club. Bueno, bravo eso también, ¿no? Sí. Que le estuvieran entregando el club. Bueno, ahí quedó la situación de ese tema.
0: Ayer, Millonarios 2, Medellín 2. Un partido interesante. Millonarios no llegó mucho, pero cuando llegó hizo daño. Y a propósito, Gamero habló con relación a la chiflada, a la pitada, a la... No sé, como al... A la desaprobación, sí, de la hinchada con Cuadrado cuando se fue de la cancha.
8: Y lo de Cuadrado me parece que fue muy, muy bueno para nosotros, muy bueno en el frente de ataque, como te dije a ti en la previa. A él lo queremos cerca al arco. Y hoy por un momento estuvo por izquierda, por un momento estuvo por derecha, y ya en el segundo tiempo, para que esté un rato más con nosotros, le dimos el sector central para que tuviera menos recorrido y para que aguantara un poquitico más. Me parece que es un jugador que nos va a dar a nosotros mucho fútbol, nos va a dar a nosotros opciones de gol. Seguramente él también va a tener posibilidad de hacer gol, pero a mí me gustó el debut, se puede decir, Juan Guillermo, y tengo que decirlo, Chela, triste con un seguimiento a una figura de esa, eso le duele a uno, pero como siempre se dice, esto es fútbol, y él es una persona de mucha categoría, un jugador de mucha experiencia, y seguramente lo asimiló bien, pero a estas grandes figuras nosotros la deberíamos de recibir con los brazos abiertos y con mucha generosidad y con mucha alegría y mucha satisfacción.
1: Ahí estaba.
0: Bueno, yo estoy de acuerdo con Gamero porque a veces se lleva a lo personal. A lo personal. Es como en su momento dado Mauro guardadas proporciones lo que pasó con Figo, ¿se acuerdan? En España, cuando pasó del Barcelona al Real Madrid.
1: Ahora, yo no entiendo lo de traidor. Traidor es que hubiera jugado Nacional. Eso sí sería traición total.
0: Lo que pasa es que, claro, los hinchas... Los hinchas obviamente lo hablan desde su pasionalidad.
1: Por eso, pero el hincha también tiene que ser un poquito inteligente. Es como si alguien de Santa Fe se fuera a jugar a Junior, alguien histórico, entonces decirle traidor, no, pues es que se fue a jugar porque le dieron la posibilidad económica de crecer.
0: A Cuadrado le dijeron traidor y a Magdalena le dijeron McDonald's.
1: Entonces, madre. traidores que si alguien, por ejemplo, Hugo Rodallega, un ejemplo, ¿no?
0: Rodallega en el Cali.
1: No, por eso. Pero
0: Rodallega salió del Quindío.
1: Digamos que Hugo Rodallega, siendo figura hoy de Santa Fe, siendo lo de Santa Fe, entonces, claro, llegar a Millonarios,
0: traidor.
1: Llega, ahí sí es un traidor.
0: Eso Hugo sí es Morales traidor. Jugó en Millonarios y en Nacional.
1: Por ejemplo, John Mario Ramírez en su maestrito. Momento jugó, John Mario Ramírez, que tenía el corazón azul, jugó en Santa Fe.
0: Jugó en Santa Fe.
1: Entonces, eso sí es traición, pero es una traición deportiva.
0: ¿Usted recuerda una marcada así aquí en Bogotá?
1: ¿De qué?
0: De un jugador que pasó de Millonarios a Santa Fe o Santa
1: John
0: Fe
1: Mario,
0: Millonarios.
1: John Mario.
0: Pero que la hinchada haya tenido como esa fijación.
1: No, aquí jugaron ambos. Mire, yo me acuerdo que Acisclo Córdoba jugó en Santa Fe y jugó en Millonarios.
0: ¿Sabe qué me acuerdo recientemente?
1: Eduardo Niño jugó en Santa Fe y jugó en Millonarios.
0: Ay, carambas, no. John Duque jugó en Nacional y Millonarios.
1: John Duque jugó en Nacional, en Millonarios y en Santa Fe. En Santa Fe no pudo John Duque.
3: Jefferson Duque jugó
0: en Giraldo. Giraldo jugó en Santa Fe y Millonarios.
1: Sí.
3: Pero hay que entender una cosa, profe. Hay jugadores que al hincha no le importa dónde jueguen.
1: Sí, no importa.
3: Pero hay otros que digamos, se ganan el corazón del hincha.
0: Por toda lo que hizo en Italia.
1: Pero lo que
3: por ejemplo, mire, Magnelli con Junior. Magnelli Junior lo quería mucho. Y llegar a Nacional, eso fue un golpe fuerte.
0: La famosa frase, yo no jugaré en otro equipo que no sea el que... Esas palabras.
1: Sí, pero hay algo que sí vale la pena...
0: Sí, claro.
1: Hay algo que sí vale la pena.
3: Al micrófono.
0: No vaya, ¿qué es?
1: No, es que se motió solo. Hay algo que sí vale la pena aclarar y es eso. Uh-huh. Traición es cuando se cambia de equipo en la misma ciudad, siendo ídolo. Pero o sea, lo que dice Mayron.
0: Usted habla del derbi.
1: Lo que dice Mayron es cierto. Hay jugadores que se van y uno ni me acordaba que había jugado en.
0: No, porque no fue relevante para la hinchada.
1: Entonces, a ver, de Santa Fe que hayan pasado a Millonarios.
0: Pues no relevantes.
1: No son,
0: relevantes.
1: No son muchos tampoco.
0: ¿Relevantes?
1: No, por ejemplo, Rubén Darío Hernández jugó en Santa Fe y en Millonarios.
0: Sí, claro, Rubencho.
1: El popular Rubencho. Uh-huh. Bueno, los grandes ídolos sí se quedaron en sus equipos, ¿no? Indudablemente.
0: Sí, no hubo cambios significativos.
3: Mire que, por ejemplo, Millonarios tiene, por ejemplo, ahora a Danovis Banguero, que pasó por Nacional. Pero al hincha de Nacional no le, digamos...
1: Sí, no le genera nada.
3: Claro.
1: No le genera nada porque no fueron representativos. Sí. Yo no sé
0: ¿Sabe quién? Gerardo Bedoya.
1: Gerardo Bedoya jugó en Millonarios. Y fue
0: campeón en los dos.
1: Sí, señor.
0: Arnoldo Iguarán.
1: Bueno, pero eso ya
0: pero
1: es de
0: no
1: las
0: fue mucho
1: épocas.
0: Tiempo. John Mario, el que usted decía, Mauro.
1: John Mario, claro.
0: ¿Sabe quién? Andrés Pérez.
1: Andrés Pérez jugó en Millonarios. No, pero espere. Pero es que Andrés Pérez jugó en Millonarios y durante mucho tiempo jugó en el Cali.
0: Pero después vino Santa Fe.
1: Digamos como que ya la herida estaba sanada, entonces no había ningún problema.
0: Usted está muy metafórico. No, el poeta Galindo, pues.
1: La herida ya estaba sanada.
0: Hágame el favor.
1: Andrés Pérez, claro, el hombre que jugó en el Deportivo Cali y aquí vino y tuvo una destacable participación.
0: ¿Sabe quién jugó en Millonarios que no lo tenía en el radar, Mauro? ¿Mayren? Robinson Zapata, Rufai.
1: ¿Rufai jugó en Millonarios?
0: Sí, 2013.
1: ¿Y en Santa Fe?
0: No, pues en Santa Fe, campeón de Copa Sudamericana, ¿qué más quiere?
1: Y es el entrenador de arqueros de Santa Fe.
0: El último que sí recuerdo que pasó de un lado al otro, ¿sabe quién fue? Elvis Perlaza, lateral derecho.
1: Elvis. Aquí no hay uno. Ah, no, ¿sabe quién? ¿Sabe quién,
3: ¿sabe quién pasó de Nacional a Medellín?
0: ¿Quién?
3: Baldomero.
1: Baldomero.
0: Ah, el último Baldomero del planeta.
1: ¿Sabe quién también de Millonarios? Que en eso sí. Le falta en esa lista. Uh-huh. Un delantero moreno que jugó en Millonarios y jugó en Santa Fe.
0: ¿Quién será?
1: Y se fue al exterior, se fue a Brasil.
0: ¿Edixon Perea? No. ¿Quién será?
1: Y fue hace poquito, fue hace tal vez un año o dos años que jugó.
0: Ah, reciente.
1: Que fue delantero de Millonarios hace poquito. Y ahora también se vino a jugar aquí a...
3: ¿Pero de los buenos o de los
1: malos? No, de los buenos. Bueno, que incluso lo llevaron al exterior. Sino que se me escapa el nombre en este momento. Jugó en Millonarios.
0: ¿Carmelo Valencia?
1: No. Fue figura en Millonarios hasta hace un par de años.
0: ¿Tolosa?
1: Se vino a Santa Fe. No, jugaba por la izquierda.
0: Aquí le estoy dando nombres.
1: No era Tolosa.
0: Le estoy dando
3: Oscar,
0: nombres.
3: Oscar, ¿cómo se llama?
1: No. Espera y lo verá, me acuerdo que fue...
0: Lo voy a dar nombres desde los...
1: A ver, rápido.
0: Delio Maravilla Gamboa, Eduardo Ernesto Díaz, Eliar Cázar, Juan Carlos Jaramillo, Juan Guillermo Vélez, Marino Klinger, Martín García, Rubén Darío Hernández, Daniel Tilger, Wilson Cano, Milton Rodríguez, Humberto Osorio Botello, Michael Rangel.
1: Rangel jugó en Millonarios en Santa Fe. Sí, señor. ¿Quién más?
0: Edinson Tolosa, no, Humberto Osorio Botello, Carmelo Valencia, Wilson Morelo y Anderson Plata.
1: No, ninguno de esos.
0: ¿Quién será?
1: Hubo uno que jugó en Millonarios que lo sacaron y se vino a jugar a Santa Fe. Y después de Santa Fe ya digamos como que cumplió su ciclo, lo hizo muy bien y después lo llevaron al exterior.
0: ¿Delantero goleador?
1: Sí, claro, delantero, jugaba por la izquierda. Se me olvida el nombre, por Dios santo. Bueno. Ya me iré a acordar.
0: Ya me iré a acordar, si no hay ningún problema. Porque hacemos esta colación por lo que pasó con Cuadrado, ¿no?
1: Sí, pero no. A mí me parece que no. Me parece que exageran los amigos de Medellín.
0: Terminaron con...
3: Airo del Valle, Mauro.
1: No, ya le voy a buscar.
0: Hágale, búsquelo mientras tanto. Sí. Santa Fe entonces le ganó 2-1 al Pereira con doblete del amigo Nahuel Bustos. Un penal que empató el partido transitoriamente del amigo Marco Pérez. Marco Pérez tiene 200.000 camisetas en la espalda. Boyacá Chicó, lo recuerdo estuvo en el fútbol argentino, estuvo en Junior, recuerdo usted, en ese club no hace mucho tiempo, y dejó con 10 elementos a Santa Fe, Luis Palacios y Sebastián Urrea para el Deportivo Pereira. En el partido en Medellín, entre Millonarios...
1: Harold Santiago Mosquera.
0: ¿Qué pasa?
3: También pasó por el Cali.
0: ¿Él se fue para dónde, Mauro?
1: Él se fue...
0: Él se había ido para el fútbol del exterior.
1: Él se fue para el exterior, pero Harold Santiago jugó...
0: ¿Qué pasó con él?
1: Harold, él es canterano de Millonarios. Él salió campeón en el 2017.
0: Sí, claro, Harold Santiago.
1: Y después estuvo con Santa Fe. Otro que estuvo hace poquito...
0: ¿Quién?
1: Malo como él solo, el famoso Chirria Mosquera.
0: Ah, Chirria Mosquera, sí, claro.
1: Que sí, supuestamente...
0: ¿Lateral derecho?
1: Era un volantico ahí que supuestamente lo iban a repotencializar, pero absolutamente
0: Santiago
1: nada.
0: Santiago Mosquera se había ido a jugar a Cerro Porteño, ¿se acuerda? Paraguay.
1: Bueno, ahí está. ¿Sí ven que sí existía?
0: No, está bien.
1: Sino que no me acordaba.
0: No
1: Jaro, pasa Santiago nada. Mosquera.
0: Goles de autogol de Luis Escorcia, Mayron al 24 para Millonarios, en contra de Medellín. Jayen Palacio, centro de Martegani, tiro de esquina al 39.
3: Hubo un gol... Nacional Palacios, Jayen.
0: Sí, claro. Y otro ex, Leonardo Castro, con VAR.
3: Y con este Mauro, no se siente Nacional que traicionado porque Jayen esté en
1: Medellín. Sí, no, hay jugadores que ni chicha ni limonada, ¿no? Indudablemente no marcaron y a uno le da lo mismo donde jueguen. Pero en este caso, si hay, a mí me dolería, es un decir, por ejemplo, que si hubiera ido, por ejemplo... Leider Preciado a Millonarios, por ejemplo.
0: Sí, usted le da una referencia. Sí, Tren Valencia, por ejemplo.
1: Tren Valencia. Gente poderosa.
0: Porque Freddy Rincón jugó en América y en Santa Fe en algún
1: momento. Pero primero salió de Santa Fe, Freddy Rincón.
0: Sí, por eso.
1: Pero no se fue a Millonarios.
0: No, claro. Usted habla de rivalidades regionales, más no de ciudad.
1: Sí, claro. Por ejemplo, siempre hemos hablado del caso de Eduardo Niño, por ejemplo, que estuvo en Santa Fe.
0: Y en América.
1: Y después se fue para la América.
0: Gran figura en el América.
1: Y después de un tiempo volvió a Millonarios.
0: ¿Sabe quién jugó en Millonarios? Reneguita.
1: Reneguita jugué
3: en Millonarios. Pero eso se ha, digamos, se ha elevado, se ha potenciado ahora por el tema de redes sociales.
1: Sí, claro,
3: porque había mucha bulla ahora.
0: Hace mucho ruido. Bueno,
1: sí.
0: El gol del 2-1 transitorio de Leonardo Castro, otro ex Medellín, precisamente. Ahí tuvieron que echar mano del VAR. Para mí estuvo fina, Mauro. No fue tan, mejor dicho...
1: Si el VAR dice que fue fuera de lugar, fue fuera de lugar.
0: Y el empate, al final de cuentas, de Nivaldo Erazo. Este no es brasilero, porque el nombre pareciera que fuera, pero no lo es. Nivaldo Erazo, una muy buena jugada, donde le hace el pase-gol casi que sin querer queriendo Martegani. Una pelota que va de oriente a occidente, dentro del área, la baja con zurda. El amigo lateral izquierdo de Millonarios, ¿cierto? Danovis Banguero siguió como buceta llena, diría Eduardo Luis, y le termina generando el pase ahí cortico para el amigo Nivaldo Erazo. Define cruzaba el palo derecho y deja sin nada que hacer al amigo Burray. ¿Esta noche Mayno juega James de titular? ¿Esa es la información?
3: Posiblemente, porque también está Cardona, profe. Ya Cardona también fue convocado, volvió. No sé si de pronto arranquen con Cardona y luego... digamos, hagan el cambio por James. Lo cierto es que Nacional parece en este momento una clínica, parece un hospital con la cantidad de lesionados que tiene. A eso súmele Marlos Moreno, que se va de 4 a 5 semanas con esa lesión. Habilitaron a Sarmiento por la Selección Colombia de estos muchachos, de Samuel y de Regifo. Mire, Nacional jugó con 3 defensas el partido anterior y tengo entendido que hoy también van a jugar con 3 defensas. Es decir, están descartando, profe, a Milton Casco por el tema de que ya...
0: Y llegó con gran cartel de River.
3: No le dan pique, ¿no?
0: Llegó con gran cartel.
1: No, avanzado, pero es que lo que pasa es que volvemos a lo mismo. Una cosa era la Asprilla del 5-0 y otra cosa era la Asprilla en Argentina.
0: Él llegó y llegó con buen nivel.
1: Pues pero, buen nivel no, porque si no lo hubieran dejado sacar de...
0: destacó, pero bajó el nivel. ¿Qué hacemos?
1: No, yo ustedes saben que yo soy hincha de River. El nivel de Milton Casco en River, un nivel absolutamente normal, un nivel sin problema. Digamos como que le dieron la salida como para que tuviera otro aire.
0: Sí.
1: Pero aquí vino, por supuesto, con cartel, porque pues el hombre de River Plate es argentino.
0: Sí.
1: Durante mucho tiempo fue titular.
0: Y mire cómo
1: ahora ha venido
0: agarrando el puesto Samuel Velázquez.
1: Pues.
3: ¿Eh? Sí, señor.
0: Ahí está la circunstancia. Este partido por la fecha 3, Mayron, ¿correcto?
3: Sí, señor.
0: Este partido por la fecha 3. Y quedaría un partido pendiente de esta fecha 3, ¿no? Que sería Junior ante Pereira, ¿puede ser? No, porque Pereira jugó ayer con Santa Fe, que es fecha 3. ¿Este es de fecha 4 o fecha 3, Mayron? Confirme.
3: ¿El de Nacional?
0: Sí. No, es fecha 3. Sí, es fecha 3. Fecha 3, porque la fecha 3 se completa con el de hoy y queda ready. El de la fecha 4, ¿cierto? Que está pendiente.
1: Los volatados.
0: No. El de la fecha 4 es Nacional. Ah, Dios mío. Ahora sí. El de la fecha 4 es
3: fecha 3.
0: Junior.
1: Esta es fecha 3.
0: No, por eso. Ya dijimos fecha 3. Exacto. Y queda uno pendiente de la fecha 4, que es Junior Pereira.
1: Es que a Nacional le quedan 2 partidos para ponerse
0: sí,
1: al día.
0: Por eso. Pero el que queda pendiente, porque ayer fue Medellín Millonarios, fecha 4. En la tarde, Pereira Santa Fe, fecha 3. El que queda pendiente de la fecha 4 es Junior Deportivo Pereira, 14 de octubre, 6 de la tarde, en el Romelio. ¿Listo? Entonces, para que estemos ahí organizados. Y de la fecha 3,
3: sí, señor.
0: Y de la fecha 3, como lo manifiesta el señor Don Mayron, esta noche, Nacional ante Junior de Barranquilla, y ahí...
1: Le tengo los convocados, si los quiere.
0: Cerrada la fecha 3, Don Mauro.
1: Los convocados del Atlético... Ah, no, pero esto es contra quién, estamos hablando contra el...
3: Contra Junior.
1: Contra Junior, sí, señor. Dice por acá, Franco Armani y el señor Marquínez en el pórtico. En la defensa, Parra, Tecillo, Haider, Román, Perlaza y Casco. Los volantes, Zapata, Cabrera, Marín, Ríos, Uribe, Cardona y Rodríguez. Ya está habilitado Cardona.
0: Sí.
1: Y en la delantera, el señor Parra, que tiene un peinado bastante raro. El señor Sarmiento con su... Con su cosito en la nariz.
0: El coso nasal.
1: El dilatador nasal.
0: Dilatador.
1: El señor Ian Poveda, que está jugando muy bien, debieron haber llamado a la selección. El señor Rosa y el señor Benítez.
0: Ese es uno de los...
1: Ellos son
0: canteranos. Y pues hay que ver entonces cómo quedaría la cuestión, ¿no? De ganar Nacional...
1: Parte médico, perdóneme. Andrés Reyes, contusión en la rodilla derecha... En este caso, todavía no va a entrar. Andrés Reyes es el defensa, ¿no,
0: sí,
1: señor Ráfaga?
3: Sí, señor.
1: Nicolás Rodríguez, esguince de ligamento colateral lateral de la rodilla izquierda.
0: Por banda derecha.
1: Incapacidad proyectada 2 semanas. Y el señor Alfredo Morelos,
0: Aviles.
1: Lesión muscular.
0: Y Marlon Moreno, 2 semanas, Mayron.
3: 4 a 5 semanas.
0: Ah, no.
1: El señor Marlon Moreno, lesión muscular disquiotibiales.
0: Y en las isquias.
1: En la proyección, 4 semanas.
0: Oye,
1: y
0: Nacional, la, un hospital, man.
1: Y la que ya sabemos, de Cristian Arango. Lesión de ligamento cruzado anterior de la rodilla derecha. Incapacidad según hallazgos quirúrgicos.
0: ¿Qué?
1: Hay hallazgos quirúrgicos.
0: Sí, casi que no alcanza.
1: Esa lesión del Chicho.
0: El cruzado. No lo dijimos, que cayó.
1: Todo el 2027 por fuera.
0: Cayó con todo el peso de su cuerpo sobre Preis. Y como tenía elongado la extremidad, Mayron.
1: Yo no lo vi tan cruel, pero mire cómo es la vida.
0: No, es muy difícil.
1: La verdad, yo no lo vi tan fuerte.
3: Y ni amarilla fue esa jugada para que se...
0: De ganar Nacional.
1: No lo vi tan fuerte y mire cómo
0: haría 21, Mayron. Y llegaría...
1: Le tengo los convocados de Junior, señor.
0: Llegaría a ser tercero. Sí, llega a ganar esta
1: noche. Aquí le voy a dar la noticia que debería darnos Mayron.
0: No, los...
3: no, pero
0: qué vergüenza, Dios.
1: Los arqueros.
0: No, pues imagínese, es que
1: yo hago aquí la segunda.
0: Lo una que sed de protagonismo.
1: Lo que debería hacer Mayron lo hago yo.
3: Increíble.
1: Jefferson Martínez y Jaime Acosta.
0: Oiga, se lesionó el arquero.
3: Sí, está lesionado, profe Silveira.
0: Silveira, que tuvo un golpe en la cabeza, Mayron.
1: Sí, eso se fue de
0: choque.
1: Eso se fue de clínica.
0: Ahí está,
1: ¿no?
0: Ahí está el parte médico, sí. Don Mauro.
1: Si ya, permítame un segundo, ya. Entonces, arquero Jefferson Martínez y el señor Jaime Acosta. En la defensa, Daniel Rivera, Germain Peña, Daniel Socarrás, Jason Suárez y Pablo Ortiz. ¿Conocidos? Ninguno.
0: Mauro.
1: ¿Cierto? Y permítame un segundo.
0: Germain. Su tocayo Silveira presentó un trauma craneofacial, o sea, cabeza y rostro, más fractura de los huesos propios de la nariz y conmoción cerebral leve como consecuencia del fuerte impacto con el jugador Carlos Lucumí en el minuto 83 correcto del juego ante la escuadra del Medellín la fecha anterior. Como parte de la valoración médica se le practicó una tomografía axial computarizada, conocida como TAC, cerebral, con el propósito de evaluar su condición. En la relación con la lesión nasal se realizó un procedimiento de estabilización y reducción cerrada. El jugador estuvo en observación en la clínica y actualmente se encuentra en reposo.
1: Muy bien.
0: ¿Y eso se va por cuánto, Mauro?
1: ¿Golpe en la cabeza? No, eso se va. Eso es difícil saberlo. No, eso es difícil saberlo.
0: Porque fue un golpe craneoencefálico.
1: No, no es fácil.
0: No es cualquier cosa.
1: Entonces, la defensa, Daniel Rivera, Germain Peña, Daniel Socarrás y Pablo Ortiz. Volantes, Juan Ríos, Harold Rivera, Guillermo Celis, Dylan Villarreal, Fabián Ángel, Jesús Rivas, David Caicedo, Cristian sí. Barrios, Brian Castrillón, Janenson Sarmiento.
0: Janenson.
1: Y en la delantera, Guillermo Paiva, Luis Muriel y el señor Teófilo Gutiérrez. De mi parte, muchas gracias.
0: Bueno, don Mauro, don Mayro, 1:55 PM, almuerza muy a gusto, que para la pase muy bien y mañana ya arranca el décimo mes del año. Y esto se fue en quinta velocidad.
3: Pero volando.
0: Bueno, señor, un abrazo, descanse, feliz almuerzo.
3: Igualmente, profe, un abrazo.
0: A las 2 de la tarde, boletín de noticias, como es costumbre, y enseguida la mejor música en las tardes de CRB Radio Vida en Concierto. Un abrazo para todos, bendiciones. Mañana jueves, arrancando octubre, con más información en Vida Deportiva La Buena en CRB Radio. Bendiciones, permiso.

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1: Bienvenidos al Boletín de Noticias. La Sociedad de Cirugía de Bogotá de Hospital San José confirmó la continuidad de los servicios de salud para los afiliados FOMAC tras una reunión con representantes del fondo en la que se alcanzaron acuerdos sobre aspectos contractuales y de pagos. Esta decisión permite mantener consultas, tratamientos y procedimientos para docentes y sus familias. El hospital indicó que continuará el diálogo institucional y pidió a los usuarios consultar únicamente los canales oficiales para conocer cualquier novedad sobre la prestación de los servicios. En más noticias, Neiva entra al grupo de destinos que impulsarán el turismo accesible en Colombia. Ruth López, ¿de qué se trata?
2: Así es, y una buena noticia llega para el Huila en materia de turismo e inclusión. Resulta que Neiva fue seleccionada entre los 10 destinos del país que participarán en una estrategia nacional para fortalecer el turismo accesible, una apuesta que busca que más personas puedan disfrutar de los atractivos turísticos sin importar sus condiciones físicas, sensoriales o de movilidad. Y es que el objetivo no solamente es mejorar la infraestructura, sino también promover espacios, servicios y experiencias pensadas para recibir todos los visitantes en condiciones de igualdad. De esta manera, la capital huilense tendrá la oportunidad de avanzar en procesos de capacitación, fortalecimiento de la oferta turística y adopción de buenas prácticas que permitan consolidar un turismo más incluyente y sostenible. Por supuesto, la iniciativa también representa una oportunidad para seguir posicionando a Neiva y al Huila como destinos atractivos para viajeros nacionales e internacionales. Así las cosas, el departamento continúa sumando esfuerzos para que el turismo se convierta en una herramienta de desarrollo económico, pero también de integración y participación para todas las personas. El occidente colombiano está con CRB Radio.
1: Gracias por la información, Ruth. 2:03 PM. La salud es prioridad, dijo la ministra. Grace Nocua, usted informa.
3: La ministra de Salud, Ana María Vesga, se encuentra en una gira por Estados Unidos y anunció acuerdos con la Organización Panamericana de la Salud. Esto, según la ministra, van a permitir mejorar el acceso y el funcionamiento del sistema de salud en Colombia. Al respecto, la funcionaria gubernamental también explicó: avanzamos en una nueva estrategia de cooperación por la salud de Colombia.
1: 2:03 PM. Guayabetal empieza a concretar soluciones para restablecer la movilidad. Rubén Tao, los detalles con la noticia.
4: Tras las emergencias presentadas durante el mes de agosto, donde las inundaciones afectaron gravemente el acceso al municipio, el alcalde Simón Mejía informó que esta semana inicia la construcción de un puente vehicular y que ya funciona una traviesa para el paso de alimentos y productos agrícolas y avícolas.
5: Hemos logrado obtener el apoyo importante para la construcción del puente vehicular, que es básicamente el que inicia esta semana. Ya está, digamos que los diseños de la parte estructural, lo que son los caissons y la estructura para la instalación del puente, ya está, las máquinas del ICUR están trabajando durante esas semanas para ubicar el paralelo al río Blanco y al río Negro, un sitio, una zona en la cual se realizará el montaje y toda la ampliación para que se pueda empezar a armar allí la estructura del puente.
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1: Gracias por acompañarnos. A las 4:00 PM volvemos con más información.
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Aunque cambien de lugar las montañas y tambaleen las colinas, no cambiará el fiel amor de Dios por ti. No va a vacilar su pacto de paz sobre ti, dice el Señor. Isaías capítulo 54, versículo 10. Hay muchas familias que han tenido temporadas fuertes. Muchos que creen que su destino, su propósito, ha estado en juego y ya por mucho tiempo. Porque te negaron la visa, porque estás sin empleo, porque tuviste un cambio abrupto. Por tantas circunstancias, familia, muchos dicen es que me siento en guerra espiritual todo el tiempo. Y no puedes ver quizá más allá de lo que te aconteció. Pero Dios tiene una respuesta para ti. Su amor no se ha movido ni medio centímetro. Aunque cambien de lugar las montañas, aunque tambaleen las colinas, no cambiará mi fiel amor por ti, ni vacilará mi pacto de paz, dice la palabra de Dios sobre ti. Su amor está intacto sobre ti. No quiere decir que te ha dejado de escuchar. No quiere decir que no está junto a ti. Viene un tiempo de restitución. Dios tiene una jugada preparada para traer justicia y está a punto de manifestarse con gloria sobre ti. Hoy proclamamos el nombre de Cristo a través de la radio. Gracias por amplificarnos. Alejandra Rodríguez, quien tiene el gusto de hablarte, y bajo la dirección general del apóstol Eduardo Cañas Estrada, la profeta Fulvia Arboleda de Cañas, el pastor David y Laura Cañas, y nuestro jefe Hernán de Arco. Damos inicio a este segmento de Vida en Concierto proclamando el nombre de Cristo sobre ti. Nombre, sobre todo nombre, amor como ninguno. Amor que sostiene tu aliento de vida. Hoy lo proclamamos junto a una familia, San Marcos. Y es por eso que allí está la voz de Miel San Marcos, Josh Morales, Luis Morales. Solo hay uno que es digno y a él alabamos.

0: Espíritu Santo el que entrega respuesta. Hoy creemos que sí es el Espíritu Santo tu escudo y es aquel que te defiende. Hoy juntos damos gracias a Dios porque sí cambia el guión. Hoy damos gracias a Dios porque lo que vino para retrasarte, para distraerte, vino para eliminarte. Quedas sin poder ante el poder de Dios. Hoy habían tantas circunstancias que creían que podían acabar contigo, que todo lo que habían utilizado iba a resultar destructivo para ti y para toda una generación. Pero es allí en donde aparece el gran amor de Dios, con capa como superhéroe. Y nuevamente te confirmo lo que dice Isaías 54:10. Aunque cambien de lugar las montañas y se tambaleen las colinas, no cambiará mi fiel amor por ti, dice la palabra del Señor. No va a vacilar mi pacto de paz contigo. Así que hoy juntos estamos agradecidos con Dios porque sí hay un nuevo guión. Damos gracias a Dios porque sí cambia a Dios el rumbo. Y porque hoy todo lo que has cargado queda en brazos del Todopoderoso. Vamos a la pausa, ya regresamos.
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Por supuesto que es fidelidad, por supuesto que es bondad divina, y temerán desde el occidente el nombre de Jehová, y desde el nacimiento del sol su gloria, porque vendrá el enemigo como río, mas el Espíritu de Jehová levantará bandera contra él. Hoy estamos convencidos que van a temer al nombre de Cristo. Por tanto, hoy proclamamos el nombre de Cristo a través de cada canción, a través de nuestra programación. Y estamos creyendo que aunque el enemigo venga como un río, el Espíritu Santo levantará bandera. Hoy estamos felices porque no estás en el lugar equivocado, estás en el lugar de rescate. Hay presencia de Dios cubriéndote y sobre todo una ola de su gloria. Porque aunque el enemigo venga como un río, el Espíritu va a levantar bandera sobre ti. Hoy estamos convencidos de que tendrás recompensa por permanecer. Y a esta hora, siendo las 2 de la tarde 46 minutos, siendo hoy 30 de septiembre, estamos creyendo que el Rey de Gloria es coronado también y es glorificado a través de nuestra boca, que Él sea glorificado y no nosotros. Juntos podemos cantar así junto a Gadiel Espinosa, Mi Lugar Seguro.

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0: Un abrazo bien especial para todos. Bienvenidos. Esta es la puerta de Vida Bogotá, 890. Estación básica de CRB Radio. ¿Qué tal? ¿Cómo están ustedes? Espero que se encuentren bien en esta tarde, pero lloviendo una cosa seria, un señor aguacero, por lo menos en esta parte de Bogotá, cae a esta hora, pero señor aguacero, así como cuando uno dice que llueva, pero que llueve duro y ya listo, pues bueno, no sé si será ya listo, pero está cayendo, como dirían en mi tierra, palo aguacero, y en Bogotá, por esta zona, por este lado donde estamos en los estudios de CRB Radio. Espero que ustedes estén bien abrigados donde estén, ¿no? Pues es que no les vaya a agarrar el agüita, pues, que a esta hora está cayendo por acá. Se cubran, lleven su paraguas porque llueve a cántaros en la capital de la República. Pero nosotros estamos aquí para acompañarles a ustedes, los oyentes de CRB Radio, no solamente en Bogotá, sino en las estaciones Vida en Colombia, en Juan de Acosta, en los 99.6 FM, en Sampué Sucre, 104.7, Villanueva Casanares, 100.7, Santuario Risaralda, 106.7, Guaduas, 96.3 FM, Ricaurte, 100.7 y Marsella, 104.4, Juan de Acosta, 99.6 y originando Vida Bogotá, 890 y para todas las estaciones Vida también del país y la señal digital de crbradio.com.com. Alejandra, ¿qué tal? Con las buenas tardes.
1: Hola, hola, Hernán, entrando por esta puerta hoy, felices de acompañarlos, llueva o haga sol. Aquí estamos acompañándote y entramos por esta puerta con el Día del Podcast. Y no es un día nacional, es un día internacional. Así que para todos los que están relacionados o no relacionados con este término, el podcast es dar a conocer como una modalidad de publicación digital, un tema digital, y la idea es lograr cantidad de seguidores alrededor del mundo para transmitir esos conocimientos o ese entretenimiento o esa información que quieres entregar. Así que el mundo de las nuevas tecnologías, de las aplicaciones, de métodos de comunicación, incluye los podcasts que tienen diferentes formatos, familia. Así que hoy, en datos curiosos de los podcasts, es que tienen su fundamento en los blogs de programas de radio.
0: Sí.
1: A principios de los años 2000. Y el término aparece sobre el 2004. Por ahí en el 2004 aparece ese término. Así que agradecidos con todos los que en este momento dicen: yo he escuchado podcast de la Iglesia Manantial de Vida Eterna. Agradecidos con ustedes. Felicitar también a personas como Hernán de Arco, que tiene un podcast.
0: No, señora, yo no tengo podcast. Yo tengo...
1: ¿Cómo se llama ese programa?
0: Sí, es un podcast, pero no es mío, o sea, yo no estoy ahí solo.
1: Bueno, pero aprovechemos y hablemos...
0: Con amigos.
1: Hablemos de que lo pueden encontrar en YouTube.
0: El Colador se llama.
1: Si ustedes van a YouTube, allí en el buscador ponen El Colador.
0: Sí.
1: Y encuentran ese podcast. ¿Qué formato tiene, Hernán?
0: Es video podcast. Video podcast. Está Oscar Rodo, el actor, pastor y cantante, ahí sí literal le cae. Está Chuck García.
1: Ajá.
0: Está Juan Carlos Quiñones y yo, los cuatro.
1: Otro colega.
0: Y ahí invitamos a varias personas y nos cuentan de su vida y nos divertimos también. Es un espacio que la idea de podcast también viene de esas entrevistas, ¿no? Pero claro, son más casuales, ¿no? Son entrevistas que no... Hay algunas que son más formales o quizás formateadas, pero el formato de podcast básicamente es eso, es una entrevista con un personaje o con varios personajes hablando de un tema en específico.
1: Bueno, igual, es que no existe una duración correcta. O...
0: No, eso yo he visto de 2 horas.
1: Sí, sí, sí.
0: Y ahí, pues, lo que pasa es que uno dice, uy, 2 horas, pues, depende también el tema, ¿no? Y el invitado.
1: Además, también que uno se escucha o se ve un podcast, depende de lo que esté haciendo. Unos haciendo ejercicio, otros cocinando, otros realizando tareas diversas domésticas. Así que, bueno, familia, hoy, para todos los que dicen, a mí me encantan los podcasts, bueno, hoy es el Día Internacional.
0: Perfecto. Tatiana, ¿cómo vas?
2: Hola, muy buenas tardes. Bien, gracias a Dios. Muy feliz, muy contenta por estar aquí con ustedes, contigo Hernán, con Alejandra, con Ruth y también con todos nuestros oyentes. Qué gustazo de verdad compartir
0: este espacio.
2: Claro, pero de verdad y más finalizando mes. Gracias a Dios.
0: ¿En serio?
2: Sí, sí, sí. Si de pronto usted no ha visto el calendario, estamos finalizando mes y damos gracias a Dios por ello.
0: Las últimas horas.
2: Ya, prácticamente.
0: Bueno, ¿cómo está el clima de Girardot y alrededores?
2: Bueno, estamos a 38 grados.
0: No puede ser.
2: Y esta mañana, caramba, es que yo no sé, esta mañana intentó llover, de hecho llovió, pues no mucho, pero aún así el sol continúa impresionantemente. Eso sí te tengo noticias.
0: ¿Qué pasó?
2: Y es con respecto a los incendios, gracias a Dios, ya más del 90% de incendios han sido superados. Queda como foco lo que les decía iniciando semana, el municipio de Dolores, Dolores y sus alrededores. Pero bueno, vamos avanzando, vamos bien, gracias a Dios.
0: Vale, entonces vamos recuperándonos por ese lado allí en esa zona.
2: Sí, señor. Sí,
0: bueno,
2: señor.
0: Ruth, ¿cómo vas? ¿Cómo anda todo?
3: Hernán, muy bien. Alejandra, Tatiana.
1: Hola, Ruthcita.
3: Un abrazo para todos nuestros oyentes. Excelente, Hernán, disfrutando de un excelente clima. Me asombra saber que en Bogotá está lloviendo.
0: Pero no se imagina, ya paró un poquito.
1: Pero fue
0: de eso que usted diga, que llueva duro y ya, listo. Así pasó. Llovió el aguacerazo, pues.
1: Un torrente ahí.
0: Y ya, listo, ya se fue. Por lo menos ya no lo escucho acá adentro.
3: Entonces.
0: Sí, no, es que estaba lloviendo durísimo, durísimo. Oh.
3: Dios mío. Bueno, en cambio por acá tenemos un excelente clima, buen solecito. Esta mañana alumbró el mono con toda su intensidad. Entonces,
1: mono en toda su intensidad.
0: El mono, sí. Dícese el mono, dícese...
3: Dícese el sol.
0: El sol, claro. Sí. ¿De cuánto más o menos?
3: Estuvimos hasta 33.
0: Ah, ok. O sea, estaba fuertecito.
3: Sí, siempre estuvo fuertecito. Entonces, por eso uno dice, bueno, la diferencia, ¿no?
0: Sí, claro, absolutamente, absolutamente. Entonces, qué bueno que la estén pasando bien. Por acá ya llovió, entonces aquí nada nervios, ya tranquilo. Ya puede guardar el paraguas. Así abrimos la puerta.

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2: Las muchas aguas no podrán apagar el amor, ni lo ahogarán los ríos. Cantar de los Cantares, 8-7. Hoy es día de dar gracias.
3: En tu caso, no sé lo que tienes que agradecerle a Dios en un día como hoy. En el mío, tengo una gran razón para decirle gracias. Me regaló el amor y la felicidad al lado de mi esposo Edgar. Además, el día de nuestra boda es inolvidable. La ceremonia se realizó en la bellísima ciudad de Homestead, Florida. Allí me acompañaron muchos de mis oyentes, no solo en la iglesia, sino con sus oraciones, sus tarjetas, regalos, detalles y cientos de correos electrónicos. También doy gracias a Dios por mis compañeros de trabajo que disfrutaron conmigo de un día absolutamente hermoso. Ese día no solo fue azul, sino que vimos a Dios en cada detalle. Lo vimos en el vestido, las flores, la torta y todo lo que las personas tan lindas y cercanas a mí aportaron para que fuera un día donde honraríamos a Dios. Le doy gracias también porque ahora somos una familia completa. Mis princesas tienen el apoyo en todo de mi esposo y yo tengo una linda relación con sus tres hijos y su familia. Así que valió la pena esperar a que fuese Dios el que trajera a mi vida el hombre que él sabía me haría muy feliz. Por eso hoy testifico que la felicidad sí existe y que cuando

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0: Hay un invitado. Hay unos invitados.
1: Ellos y ellas.
0: Que están a punto de entrar por esta puerta. Y les damos, como siempre, la bienvenida.
1: Nuestros invitados VIP.
0: Son nuestros invitados VIP.
2: Y llegan invitados a propósito de buenos invitados. Llega Erickson Alexander Molano, quien se une al lado del pastor David Escarpeta para la canción Yo quiero ver tu gloria. Escuchamos algo de esta canción y ya vamos a hablar con el pastor Erickson Alexander Molano.

0: Yo no sé ustedes, Alejandra, Gloria y Ruth, pero yo extraño este sonido de la alabanza y la oración de hace unos años atrás.
1: Total.
0: Este es el sonido que nosotros conocemos de nuestro sonido latino, de la alabanza, de la adoración. Y me remonto 25 años atrás, cuando apenas nacía CRB Radio, es decir, nuestra radio, este sonido. Y el invitado también, Erickson Alexander Molano. Pastor, bienvenido a CRB Radio. ¿Cómo está?
2: Amados, muy bien. Muchas gracias. Un abrazo para todos, para toda la audiencia. Gracias. Oímos estas melodías, estos sonidos, y efectivamente nos trae gratos recuerdos.
0: Pero por supuesto, es que, digamos, claro, no podemos negar este sonido hoy actual de la alabanza y la adoración, ¿no? Eso es como negar el sol, la luna y las estrellas. Eso no tiene. Pero cómo nosotros que nos levantamos con este sonido, de esta alabanza, de la adoración, del sonido, de las armonías, las melodías, ¿no? Esto tiene un sonido característico de esa alabanza y adoración de este tiempo.
2: Claro, sí, señor. Y es lo que buscamos hacer precisamente al unir tres de las canciones clásicas que Dios me ha permitido escribir, como Eres mi Padre, el mensaje que tiene esa canción, que es el mensaje de la historia del hijo pródigo. Yo quiero ver tu gloria, que es el clamor de Moisés ante la tarea que Dios le daba a él, sacar el pueblo de Egipto a la tierra prometida. Y luego Una vez más, que es una canción de restauración. Y quisimos volver a recordar estas canciones, no solamente para la generación que ya la escuchó, se identifica, les bendice, sino pensando en la nueva generación. Hay jóvenes, hay adultos jóvenes que no han tenido la oportunidad de oír estas lindas canciones que nos llevan a quebrantarnos delante de Dios, a buscar su presencia y recibir las caricias de la restauración de nuestro Dios.
0: Qué bonito eso. Alejandra, aquí está Erickson Alexander Molano, al lado de dos pastores amigos que hacen este medley de canciones, David Escarpeta y Erickson Alexander.
1: Así es, Hernán. Gracias por entrar a esta puerta, pastor, salmista, y de esta forma, una voz muy radial, además hay que decirlo. Una voz muy radial.
2: Gracias, para mí.
1: Esta canción nace en medio de una noche de adoración. Qué bueno que tú nos puedas describir esta noche de adoración. De repente ya estaba programado que David Escarpeta subiera a cantarla contigo, o todo surge en medio de esta noche de adoración de una forma espontánea. ¿Cómo surge este lanzamiento?
2: Sí, bueno, este álbum o esta noche se graba en un contexto de un congreso de varones, cuando comenzamos a decidir qué canciones vamos a estar grabando, a quién invitamos, quién más, ¿no? Se me vino a la mente que mi amigo, Pastor David Escarpeta, su voz, su matiz, su carisma, la unción que Dios le ha dado. Entonces nos sentamos, comenzamos a unir qué canciones vamos a unir, preparar todo eso.
1: Sí, sí, sí.
2: Entonces había ese preparativo, pero lo que es la grabación como tal, les voy a ser franco, queridos amigos.
0: Sí.
2: Lo único que hicimos es poner un click, es decir, el metrónomo,
0: ¿sí?
2: Para que nos manteniera a todos los músicos en sincopas, pero dejamos fluir el espíritu. Hagamos un intro, fluyamos, cantemos un poquito esto, aquello, y quedó algo que yo creo que el que se dé la oportunidad va a poder disfrutar, este guiar del espíritu a través de estas melodías.
0: Bueno, perfecto. Tatiana.
3: Claro que sí. Bueno, Pastor Erickson, Dios le bendiga. Yo sé que ha sido parte de muchas noches de alabanza, muchas noches de adoración, conferencias, eventos evangelísticos y tanto donde Dios te ha puesto, pero también sé que Dios es experto en hacer cosas nuevas. Así que cuéntanos, ¿qué fue aquello diferente que Dios hizo esa noche en el corazón de cada varón?
2: Claro que sí. Muchas gracias. Sí, precisamente Dios nunca deja de sorprendernos. Por eso Jesucristo dijo algo: el que cree en mí, como dice la Escritura, de su interior correrán ríos de agua viva. Es insaciable. Entonces yo puedo llegar a cantar una canción como estas, que fue escrita hace más de 10 años, lanzada fácil hace más de 10 años, y cuando la volvemos a oír con nuevos arreglos musicales, con el mismo contexto, pero nuevos arreglos musicales, nuevos toques, es como si fuera algo nuevo. Entonces, para mí lo nuevo fue ver tanto padres, porque una vez más fue grabado en un contexto, un congreso de varones, padres ya mayores con sus hijos, algunos con sus nietos jovencitos, tomados de la mano. adorando al Señor, recibiendo, clamando, diciendo, eres mi padre. Algunos de estos varones nunca tuvieron un padre, una figura paterna. Han vivido o han tenido una vida de dolor, de quebranto, y que Dios los haya restaurado y ahora verlos de la mano tomado con sus hijos, eso es algo maravilloso que no deja de impactarnos, y para mí siempre es algo nuevo. Me acerco a Dios con ese asombro, y es algo nuevo que Dios siempre está haciendo.
0: Ruth.
4: Bueno, pastor, la primera canción comienza con una declaración muy hermosa, lo que usted estaba hablando hace un momento, reconocer a Dios como Padre. ¿Qué ha significado en su propia vida conocer a Dios desde esa dimensión de Padre y no solamente como Señor o como Dios?
2: Claro, nuestro Señor Jesucristo, Él viene a revelarnos el corazón y el amor del Padre. Él dice, cuando ustedes oren, van a orar así, Padre nuestro. Luego Él dice, no se afanen como los gentiles, como el mundo. Vuestro Padre conoce qué necesidades tienen. Luego vamos más adelante a Gálatas, dice, ya no somos esclavos, somos hijos, herederos, tenemos el Espíritu de Cristo, ahora clamamos Abba Padre. La palabra Abba es una palabra aramea, que significa papito, es una expresión de cariño, de cercanía, de intimidad, y es lo que Dios quiere. Dios quiere, tenemos que entender que Dios nos llama hijos de manera intencional. Un hijo es alguien que es tuyo. Por ejemplo, yo le digo a mis hijos, sí, ustedes son míos. Uh-huh. Y yo le digo a ellos, y yo soy de ustedes, te pertenecen, son tuyos, es tu esencia. Los amas, los cuidas. Y esta paternidad da seguridad, propósito, da identidad. Para mí, el que yo haya tenido esta revelación, gracias a Dios, desde muy temprana edad, de que Él es mi Padre Celestial, eso me ha ayudado en mi caminar con Dios, de vivir seguro, identificado, con la cabeza en alto, y con una esperanza que verdaderamente es viva. Y es lo que quiero transmitir a través de estas canciones.
0: ¿Se ha imaginado, Erickson, cómo es la gloria del Señor? Porque pues uno lo declara y lo dice, quiero ver tu gloria, pero quizás uno puede hacerse idea o vestigios de cómo pudiese ser según las escrituras, ¿no? Y según cada experiencia también con Dios, y se mete uno en oración y adoración y demás, pero no sé, al momento de decir, Señor, quiero ver tu gloria, ¿qué se imagina? ¿Qué pasa por la mente?
2: Claro, bueno, no quiero pensar como pastor, ¿no? Porque entra toda la teología.
0: Claro, claro, claro, porque ahí saca toda la teología, todos los estudios bíblicos. Sí.
2: Porque es una oración atrevida.
0: Exacto.
2: Es algo que es imposible.
0: Exacto.
2: Porque hablar de la gloria es hablar del kavod de Dios. Es la plenitud de Dios. Sí. Si el cielo no lo puede contener, ¿cómo será que
0: imagínese
2: en contener o contemplar? Sí. Pero creo que cuando estamos diciendo, Señor, muéstrame tu gloria, es, Señor, me entrego, yo quiero todo de ti. Yo quiero conocer a Dios no solamente como el que me salvó. Uh-huh. Lo quiero conocer como mi Señor, como mi Padre, como mi justicia, como mi paz. Es este atrevimiento a decir, Señor, tengo tanta hambre de ti que quiero que me reveles y me manifiestes todo lo que tú eres. Sí. Ahora, esa canción nace basada en Éxodo 33. Moisés, frente al mandato de Dios de llevar el pueblo de la esclavitud a la tierra prometida, le dice, Señor, si tú no vas conmigo, yo no piso ese desierto. Sí. Muéstrame tu gloria. Porque él sabía que si él tiene el kavod, la shekinah, la gloria de Dios, Él va a tener todo lo que necesita, provisión, paz, propósito, seguridad. Así que no quiero ser muy teológico, ¿no? En realidad es imposible,
0: sí,
2: pero es lo que Dios quiere. Pídeme lo grande, pídeme lo que por lógica no se puede razonar. Y cuando Dios ve ese corazón lindo que lo ama, Dios comienza a mostrarnos el vislumbrar de su gloria.
1: Bien. Así es, bueno, de una forma rápida, yo te voy a decir una frase y tú la terminas. ¿Te parece bien?
2: Ay Dios, vamos, vamos.
1: Algo así rápido. Dios ha sido para mí
2: fiel.
1: Cuando no tengo palabras para orar,
2: adoro.
1: David Escarpeta en este proyecto es
2: un amigo.
1: El momento más inesperado de la grabación fue,
2: se nos fue el... La guía en los monitores de los oídos.
1: Quiero que quien escuche este medley
2: pueda conocer a Dios como un Padre glorioso de nuevas oportunidades.
1: Muy bien.
0: Perfecto, muy bien. Tatiana.
2: Eso.
3: Pastor, bueno, nos contaste que todo esto surge a partir de dejar que el Espíritu Santo hiciera como quería hacer. Así que me gustaría mucho que nos contaras un poco justamente acerca de la importancia de permitir que sea el Espíritu Santo quien obre en los tiempos de adoración, de pronto allí en las congregaciones, porque, bueno, es cierto que Él se mueve en el orden, pero a veces siento que también nos ceñimos tanto que no dejamos que Él haga lo que quiera hacer, que Él obre aún también en lo espontáneo. Así que cuéntanos un poco acerca de la riqueza que hay cuando dejamos que el Espíritu Santo haga lo que quiera hacer.
2: Claro, definitivamente. Ahora, sin embargo, yo he aprendido algo, que Dios se mueve como Él quiere y a veces uno dice, no, yo no vi que la gente lloró, que esto y aquello. Pero el Señor hizo la obra, porque al fin y al cabo es Dios el que lo hace. Entonces, nada más digo eso en ese contexto. Mas, sin embargo, qué lindo cuando uno aprende a entregarse, a dejar que Dios tome el control. Es más, el libro Romanos dice que hay momentos que no sabemos cómo pedir. Hay veces hay tanta carga, tanta necesidad, y no sabemos cómo pedir, pero dice que el Espíritu Santo acude y nos ayuda en nuestra debilidad a interceder conforme a la voluntad de Dios. Qué lindo es cuando damos la facilidad. Miren, yo como pastor y adorador, yo tomo con tanta seriedad pararme en la plataforma y saber que la gente, hay tantas historias. Algunos necesitan sanidad, otros restauración matrimonial, otros un milagro económico. Hey, hay tanta necesidad y yo no sé ni por dónde empezar. Yo solo comienzo a adorar y a decirle, Espíritu Santo, toma tú el control, haz lo que tú quieras. Y cuando uno logra permitir que Él venga y Él pone lo espontáneo, como lo mencionabas, que es lo que hicimos en esta producción, fluimos en algo espontáneo tan maravilloso, y Dios comienza, el Espíritu Santo, a interceder por nosotros. Y luego uno termina y uno dice, pero ni oré lo que quería orar. Pero uno se levanta o deja ese espacio, ese momento, con una satisfacción. Porque no fue la carne la que oró, sino fue el Espíritu mismo el que tomó el control. Y yo animo a que las iglesias y mis amados directores de alabanza demos espacio para esa espontaneidad del Espíritu Santo.
1: Así es.
0: Ruth.
4: Bueno, pastor, después de tantos años de ministerio, uno entiende que una canción puede llegar mucho más lejos que un escenario. ¿Qué espera que suceda en el corazón de una persona cuando reproduzca este tema, o bueno, estos tres temas, yo quiero ver tu gloria?
2: Sí, bueno, precisamente acabo de llegar este fin de semana, estuvimos junto con mi pastor, mi amigo Pastor David Scarpetta, con Daniel Calvetti, porque es que esto viene de un álbum que llamamos Los Hijos de Abba, y estuvimos lanzándolo y presentándolo ahorita en la República de México, y estuvimos en un evento que nos impacta, nos impresionó. Miles de hombres, hombres que me testifican, salen de las drogas, narcotráfico, de un mundo oscuro. La realidad de lo que fuera de Cristo le espera al mundo, dolor, quebrantamiento. Y ver estos hombres tatuados con las marcas, ¿no?, de los errores que en la vida han tomado, han realizado.
1: Sí.
2: Levantando las manos y luego testificarme y decirme, fue tu canción, precisamente, eres mi padre. Una vez más, dice, fue esa canción la que cuando yo conocí a Cristo me dio identidad, me sanó, me liberó. Y uno oye eso y uno dice, santo, uno nunca se imagina que Dios puede tomar una canción tan sencilla y trasciende más de simplemente ser una melodía a convertirse para alguien lo que lo va a catapultar a una vida de propósito. Así que es lo que yo anhelo, que la nueva generación o alguien va a oír estas canciones y diga, esta canción, de esto yo me tomo. Aquí yo voy a parar firme y voy a edificar una vida en Cristo.
0: Sí. ¿Este proyecto ya está disponible en plataformas y en YouTube?
2: Sí, señor. Ya disponible en todas las plataformas digitales, en YouTube. Pueden ir. Yo quiero ver tu gloria, medley, y disfrutar el concierto en vivo y toda la administración.
0: ¿El concierto completo más o menos tiene una duración de cuánto, más o menos?
2: Todo el concierto tiene cerca de 50 minutos.
0: Ok. 50 minutos. ¿Y ya todo está disponible?
2: Todavía
0: falta
2: dos canciones más. Todavía falta un poquito más ahí en la sopa.
0: Oh. No, eso está bien. Vea,
1: para meterle sabor.
0: Oh, sí, claro, pero es que le queda un poquito ahí en su corazón colombiano. Ahí tiene que ir la sopa, ¿no, Erickson?
2: Sí, señor.
0: Ah, oh, bueno.
2: A todas estas. Acabo de renovar mi pasaporte colombiano y mi cédula, gracias a Dios.
0: Oye, sí. Erickson, ¿qué es lo más colombiano que usted hace así en los Estados Unidos? Ya que lleva viviendo pues mucho tiempo en Estados Unidos. Me dicen, lo más colombiano que yo hago acá en mi casa es esto.
2: Lo más colombiano que yo hago, no sé. Nos reunimos en familia, comemos, nos gusta. Tenemos una hermana de la iglesia que cocina. Tengo muchos colombianos a todas estas horas en la iglesia.
0: Sí.
2: Y nos hace
0: sancocho.
2: El pan de bono. Sí, el sancochito, nos hace el plátano con bocadillo.
0: Uy, no, Dios mío. Delicia. Uy, Dios mío.
2: Si ustedes quieren ver, es un pastor gordito. Pero no, nos cuidamos.
0: Bueno, muy bien. Pues, Pastor Erickson, por favor, invita a nuestros oyentes en Colombia para que vayan a plataformas donde quiera que esté esta nueva canción, este nuevo medley, y lo puedan escuchar a nuestros oyentes de CRB Radio en Bogotá.
2: Amigos, les saluda Erickson, Alexander Molano, y con todo gusto y con todo mi corazón les presento este nuevo medley de adoración, Yo Quiero Ver Tu Gloria, junto a mi amigo David Scarpetta, ya disponible en todas las plataformas y en YouTube, el video musical, y por supuesto aquí a través de CRB Radio. Que sea de bendición para todos ustedes.
0: Y un favor más, por favor, un favorcito más. Pero ya esto ya me toca hacerlo de esta manera porque no tenemos comunicación interna, pero no hay problema. Eso es echándolo al agua, así como decimos acá en Colombia, ya hablando entre colombianos. Bueno, nosotros, no, sí, nosotros como CRB Radio cumplimos 25 años mañana. Y a través de Lisette o quien nos hace esta comunicación, por favor grábenos un video y nos los envía vía interna ya con Lisette. Para con la gente de Adarga aquí, Colombia, claro. para que tengamos ese saludo suyo en nuestras plataformas ahora para nuestro aniversario de CRB Radio.
2: Será con todo gusto y un privilegio. Terminando ahorita, tengo un par de entrevistas más, grabamos el video y se lo facilitamos para que pueda llegar ahí a la mano de usted.
0: Perfecto, ahí está.
1: Gracias, Pastor.
0: Mire, no, eso. Pues imagínese. Muchas gracias, un abrazo, bendiciones.
2: Un abrazo, bendiciones, gracias.
0: Muy bien, es Erickson Alexander Molano al lado de David Scarpetta. El álbum se llama Hijos de Abba. Este sencillo es un medley de canciones que se llama Yo Quiero Ver Tu Gloria. Nos tocó así, Alejandra. Eso, no, eso pues, es vivo directo.
1: Esto fue sin intermediarios.
0: Sin anestesia.
1: Y gracias a Alicet, que sí, seguro sí nos no, va a hacer.
0: Ahí está, ya nos ha enviado otros saludos, pero sí, pues ya que lo teníamos aquí, pues teníamos que aprovechar el momento. Pero por supuesto. Muy bien, esta es CRB Radio, 25 años. En la puerta, nos vamos con la música de Erickson Alexander Molano. A una breve pausa, después de la pausa, las noticias y más de la puerta.

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1: Bienvenidos al Boletín de Noticias. El debate sobre la regulación de las manifestaciones públicas volvió a la agenda nacional. Pues compartimos que el exministro del Interior, Daniel Palacios, respaldó la viabilidad jurídica del borrador de decreto de gobierno que busca modificar el decreto 003 del 2021 y ajustar los protocolos de actuación de la fuerza pública. Además, señala que la propuesta contempla procedimientos escalonados de diálogo, pero también permite la intervención policial ante armas, explosivos o delitos flagrantes. Según su explicación, este borrador continúa bajo análisis y recoge observaciones de ciudadanos, defensores de derechos humanos y la fuerza pública antes de una eventual versión definitiva. 4:02 p.m. En otras noticias, Norte de Santander en alerta por fenómeno del Niño. Tatiana Fonseca, usted informa.
2: La intensa temporada seca mantiene en alerta a Norte de Santander. Corponor declaró alerta naranja por el riesgo de desabastecimiento y ordenó reducir temporalmente el uso del agua en las cuencas de los ríos Pamplonita y Zulia, fundamentales para el abastecimiento de Cúcuta y su área metropolitana. Asimismo, el gobernador William Villamizar hizo un llamado a las personas para ahorrar agua y evitar quemas. Esto antes el aumento de incendios forestales que ya han afectado al menos 16 municipios del departamento. Ante esto, las autoridades advierten que las altas temperaturas y la disminución de las lluvias podrían agravar la situación en las próximas semanas, por lo que se insiste en hacer un uso responsable del recurso hídrico. Todo lo que pasa en Norte de Santander está en CRB Radio.
1: 4:03 p.m. le llegó la hora al Caribe. El gobierno prioriza obras estratégicas de infraestructura en este territorio. Mayron Acevedo, buenas tardes. Usted informa.
3: Hola, ¿qué tal? Así es, la modernización del aeropuerto Ernesto Cortizos, los viaductos de Barranquilla, Ciénaga, la recuperación del antiguo puente Pumarejo y la conexión con los principales puertos del Caribe hacen parte de las obras que el gobierno nacional busca priorizar en esta región. La discusión se dio durante un encuentro regional de infraestructura de la Cámara Colombiana de Infraestructura en Barranquilla, donde la ministra de Transporte, Elsa Noguera, aseguró que es el momento del Caribe y que se necesita poner en orden a finanzas para poder sacar adelante proyectos estratégicos. Uno de los anuncios que más atención genera es el futuro del aeropuerto Ernesto Cortizos. La ministra aseguró que en los próximos días el presidente Abelardo de la Espriella hará un anuncio sobre los planes para la terminal aérea, que durante años ha enfrentado cuestionamientos por sus condiciones de operación y por las dificultades en su proceso de modernización. Todo lo que pasa en la región Caribe está en CRB Radio.
1: Siendo las 4:04 p.m, menos cupos para Sudamérica para el Mundial 2030. La FIFA mantiene la incertidumbre. Rubén Ospina, usted entrega los detalles.
4: Incertidumbre alrededor de las eliminatorias sudamericanas para el Mundial 2030. La información se recoge desde la Argentina, donde las últimas horas señalan que las 7 selecciones que necesitarían clasificar, como lo son Brasil, Colombia, Ecuador, Chile, Perú, Venezuela y Bolivia, disputarían solamente 3 cupos directos y medio más al repechaje. Esto significaría un cambio importante frente a las eliminatorias para el 2026, cuando la Conmebol tuvo 6 plazas directas y una más para la repesca. Sin embargo, hasta este momento no existe una resolución pública de FIFA o de Conmebol que anuncie formalmente ese reparto específico para el Mundial del Centenario. Lo que sí está confirmado oficialmente por FIFA es que la Argentina, Uruguay y Paraguay tienen clasificación automática al Mundial 2030 por ser países sudamericanos que albergarán los 3 primeros juegos conmemorativos del centenario en condición de local, agregando que FIFA establece expresamente que esas 3 selecciones se clasifican con cargo a la cuota de plazas correspondientes a sus respectivas confederaciones. Para el 2026, Conmebol tenía 6 cupos directos y uno más para repechaje. Por eso, si esa distribución se mantiene para el 2030, las 3 plazas de Argentina, Uruguay y Paraguay dejarían disponibles 3 cupos directos y una plaza más para el repechaje para las otras 7 selecciones. Las eliminatorias para la Copa del Mundo 2030 comenzarían a mediados o a finalizar el 2027. La información del fútbol internacional está en CRB Radio.
1: Hasta aquí el boletín informativo. 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
0: 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Hay un invitado, hay unos invitados.
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3: Worship Collective están presentando música y vamos a escuchar una de sus más recientes canciones. Esta se llama El Cordero. Y ya vamos a hablar con ellos aquí en los micrófonos de CRB Radio de La Puerta para hablar acerca de este proyecto y otras cosas más de Worship Collective.

0: Esta canción se llama El Cordero, es Worship Collective desde Costa Rica. Y están con nosotros los chicos de Worship Collective. Chicos, ¿qué tal? Bienvenido, ¿cómo están?
1: Hola, buenas tardes. Muchísimas gracias por este espacio, por tenernos aquí. Es un honor y una bendición. Aquí estamos muy bien desde San José, Costa Rica. Les enviamos un caluroso saludo y un grande abrazo. Sí. Y bendiciones del Señor.
0: Bueno, ahí sí lo pude captar bien porque dijo Costa Rica. Entonces ya dije, sí es tico. Entonces ya ahí lo confirmamos 100%. ¿Me confirman los nombres de quiénes están ahí, por favor? Con ustedes.
1: Claro que sí, yo soy Jorge Mata.
2: Hola a todos, un gusto estar compartiendo con ustedes. Mi nombre es Montserrat.
3: Y mi nombre es Ernesto Guevara. Muchas gracias por abrir este espacio para nosotros.
0: No, gracias a ustedes por estar. Y Monse está aquí, es la voz principal de este tema, ¿no? Del Cordero.
2: Sí, así es. Esa es mi voz, la que acaban de escuchar.
0: Qué bueno. Háblenos acerca de este proyecto 2 de ustedes como Worship Collective. Del volumen 2, ¿no?
1: Bueno, el volumen 2, como su nombre lo dice, es la segunda producción que hemos producido como equipo, ¿verdad? Es una bendición porque a pesar de que tenemos muy poco de estar como ministerio, ya ir por el segundo disco es algo grande que Dios nos ha permitido. Estamos muy felices con las canciones que vienen en esta producción porque es una mezcla entre canciones conocidas, sí, himnos de la vida cristiana y canciones que Dios nos ha dado, originales de nosotros. Entonces es como esta mezcla bonita en donde, como es la visión del equipo, podemos generar un espacio para que toda la iglesia en general se pueda unir a levantar el nombre de Jesús en alto, que ese es nuestro deseo y nuestro único motivo. Entonces podrán encontrar canciones que tal vez ustedes digan, ay, mira, yo esa la he escuchado en inglés, o por ejemplo, parte del volumen 2 está el himno Cuán Grande Es Él, que sí, dirán, pero esa canción yo la cantaba mi abuelita y la cantaban mis tíos. Pues sí, nosotros la tomamos, le dimos un refrescamiento, le pusimos nuestro aporte para que así nos unamos a los cientos de adoradores que a lo largo de la historia la han cantado, porque al final del día esa es la visión que tenemos como equipo, que el Worship Collective sirva para unificar a todas las personas que creen en Jesús, para que le cantemos como uno solo, como una sola iglesia.
4: Qué bueno, familia, bienvenidos, gracias por entrar por esta puerta, y por supuesto Jorge, Ernesto, Monse, siempre hay puertas abiertas para todo lo que ustedes están haciendo. Ustedes acaban de ir a un evento, o estuvieron por un evento mejor, en Miami. Compártanos todo lo que ha ocurrido allí, qué puertas inesperadas el Señor les abrió también en este bello territorio y lo que vivieron en el recorrido del Summit.
1: Correcto, bueno, voy a hablar yo de nuevo, perdón.
0: Parece ser que es que el que más habla, parece ser que es el que más habla.
1: Un poquito. Es que este par de chicos en esta ocasión no nos pudieron acompañar, pero no es que no sepan. Pues sí. Obviamente al yo estar allá tengo tal vez como la información más fresca. Y sí. La semana pasada, lo que fue el viernes y sábado, estuvimos en el Media Music Marketing Summit, que usted dirá, ¿cómo se come eso?
0: Sí.
1: Básicamente es un congresillo de música y de marketing cristiano, uh-huh, que básicamente nos reunimos varios ministerios que lo que queremos es adorar el nombre de Dios para unirnos y para apoyarnos mutuamente. Entonces fue sumamente valioso para nosotros, que somos un ministerio que estamos apenas emergiendo, digamos, en este año y medio que llevamos, poder conocer gente que ya está establecida en la industria. Uh-huh. No me gusta como llamar la industria, pero al final esto es, ¿verdad? La música,
0: sí,
1: cristiana,
0: sí,
1: y todo lo que tiene que ver con los ministerios se vuelve como en un mundo en donde, como todo en la iglesia, necesitamos o dependemos del cuerpo de Cristo, de otros miembros. En este caso nosotros ponemos la música, pero necesitamos gente que nos ayude a llevarla a otro lado, ¿verdad? Y eso, sí, ha sido el summit para nosotros, ¿verdad? Poder tomar estas puertas que Dios nos ha abierto para poder llevar el mensaje que Dios nos dio para que llegue a más personas. Entonces, como decías ahora, de estas sorpresas que hemos tenido, sí, fue conocer gente que tal vez solo habíamos escuchado el nombre, por ejemplo, como de radios en Miami, o una amiga nueva que hicimos de Paraguay, en donde fue un honor poder haber conversado con ella, uh-huh. conocer gente joven también, porque tal vez normalmente uno está acostumbrado a oír nombres pesados de gente que ya tiene años de años, pero ver gente joven o por lo menos del rango de edad de nosotros fue muy enriquecedor, porque nos damos cuenta que esta generación en realidad estamos buscando nuevas maneras de, uno, unificarnos como una sola iglesia, así y dos, maneras de poder llevar el mensaje a todo el mundo, básicamente.
0: Sí, muy bien. Tatiana.
4: Sí, bueno, qué bueno lo que nos están contando. Y la palabra de Dios dice que nosotros somos transformados de gloria en gloria. Y yo diría que esto es de adentro hacia afuera. Así que me gustaría, chicos, uh-huh. que nos pudieran contar cuál es esa obra que Dios trabajó en ustedes como ministerio y que hoy justamente se refleja en este volumen 2.
2: Ay, qué gran pregunta. Yo creo que son tantas cosas que se nos pueden ir a la mente que más bien cuesta como solo elegir una o mencionar un par. Pero yo creo que Dios nos ha permitido a cada uno de nosotros ir sanando muchas de nuestras heridas que posiblemente hemos tenido con el paso del tiempo y el recorrido que tenemos en el servicio, ¿verdad? Entonces ha sido muy lindo ver cómo Dios nos ha permitido como equipo sanar y nos gusta mucho una frase que aprendimos en una conferencia que es el cuerpo sana al cuerpo, y nos hemos dado cuenta de que eso ha sucedido con nosotros por la gracia de Dios. Entonces no sé, es precioso ver que el Señor nos ha unido a nosotros como un colectivo de adoración, ¿verdad? Y en medio de todo esto, entre todos aprendemos, entre todos nos escuchamos, nos apoyamos, y hemos visto que el Señor ha permitido que haya mucha sanidad en nuestro corazón. Y también diría yo que nos ha puesto un anhelo más

0: diferentes maneras. Eso cumple la función que mencionaba el apóstol Pablo sobre el cuerpo, sobre cada una de las partes del cuerpo, que necesitamos la mano, necesitamos los ojos, necesitamos así los pies, que Cristo es la cabeza. Y por experiencia personal, más que todo, creo que en el último tiempo, por lo menos acá en el país, lo hemos notado mucho, que antes había como más oportunidad para compartir entre congregaciones, entre los hermanos. Y en algún momento se tornó como, no, es que vos sos de tal iglesia, entonces no puedes relacionarte con la de nosotros, o nosotros no podemos ir a la de ustedes porque no nos dan permiso por tal cosa, wow, etcétera. Y eso ha dejado de enriquecer mucho lo que es el cuerpo, la diversidad de dones también que hay en el, y que el Espíritu se plació en darle a cada persona, y también esa identidad que el Señor fue poniendo como en el corazón de cada iglesia.
1: Sí.
0: Entonces, nosotros hemos tenido como visión, a través de lo que el Señor puso en nuestros corazones, como volver a reconectar esa parte. De hecho, ha sido bonito porque parte de lo que nosotros hacemos como equipo también es conectar iglesias. Uh-huh. Básicamente, también comentando esto de la visión, de que, por ejemplo, nosotros no tenemos como una persona encargada de la parte de producción como tal en lo que hacemos, pero conocemos gente de alguna iglesia que sí, y gente que tal vez necesita eso. Entonces hemos servido como puente, o nuestra intención ser un puente entre esas personas, y no para que digan como, no, es que los de Worship Collective nos ayudaron a conectarnos, no, literal es, hay una necesidad que atender, y si nosotros podemos servirles para que la resuelvan, pues perfecto.
2: ¿Cuál es el himno favorito de cada uno? A ver, de esos himnos, super, de esos clásicos, que ustedes digan, ok, nosotros grabamos este, pero tal vez ahí está Cuán Grande Es Él, o no, ese va para la próxima, porque ese, pues es que himnos y clásicos hay un montón, y yo creo que algunos son más populares que otros, pero yo creo que en la vida cristiana, alguno de esos himnos nos ha marcado. A ver, para los tres, su himno favorito de esa época, o de los que grabaron, pues.
3: Ok, bueno. Ahí para dar también una primicia, uno de mis himnos favoritos es Jesús es Excelso.
2: Mira.
3: Que es demasiado cristocéntrico, es levantando el nombre de Jesús en alto, de que Él es el único digno de exaltación, o sea, que no hay nada que se compare. Y eso siempre, a mí personalmente me ha llenado mucho, porque es lo que yo siempre quiero tener en la boca, una alabanza al Señor. Sí. Y como primicia, hace dos semanas ya grabamos el volumen 3 con un auditorio y todo, y ese himno viene en la producción, ese va, entonces bueno, también por ahí está. Yo sé que ustedes, chicos, tienen otros que les gustan, ¿cuáles?
2: O Monse.
1: Bueno, yo creo que por el momento, es que son tantos que yo no sé, pero creo que Cuán Grande Es Él es uno de mis favoritos, porque me llena demasiado de sentimiento por dos factores. Porque me permite recordar la grandeza del Dios que tengo como papá, como Señor, y también porque la tengo muy relacionada con mi abuelita, con mi mamá y con mis familiares. Entonces, ver a mi familia adorar al Señor con esa canción, no sé, es como demasiado significativo. Y recordar tantas cualidades del Señor es precioso. Entonces es una canción que uno escucha así los primeros acordes y ya uno sabe a lo que va, y es como así, uno se entrega todo. Entonces,
4: a lo que vinimos.
2: Sí, claro. Además exactamente. Además que tiene una simpleza en su melodía, tiene una simpleza. Pero no es simpleza de que pasa así desapercibido, sino esa simpleza también lo hace muy, muy especial.
3: Cantable.
2: Exacto. Que con pocas notas, tú puedes adorar a Dios de una manera tan increíble con su melodía y todo lo demás. Correcto. Nos falta uno.
1: Sí.
0: Sí, por dicho me dieron tiempo de pensar, porque justamente tenía una que grabamos para el volumen 3, que es un himno en inglés, pero analizándolo voy a irme con un himno contemporáneo, más bien que he vuelto, que está en el volumen 2, que se llama ¿Quién más? Creo que es una canción que ha impactado a esta generación y que ahorita me parece que, así como Cuán Grande Es Él, Jesús es Excelso, en algún momento se convirtieron en ese himno que cantan todas las personas.
2: Sí.
0: Me parece que ¿Quién más? Ha sido una canción.
2: ¿Quién más es digno? O sea, ¿Quién más es digno?

0: Exacto.
1: No hay nadie. Esa canción es hermosa.
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3: Ok, sí, ya. Ya.
4: ¿Ves cómo ya hay reconocimiento de eso?
1: Claro.
4: Estamos seguros que eso se va a convertir en el himno que cuando nuestros nietos hablen, digan, sí, cuando mis abuelos cantaban.
1: Eso.
4: Esa es la que van a llamar el himno.
3: Bueno, bien. Alejandra.
1: Bueno, familia, aprovechando que están los tres y yo los escucho como que están sanitos de la voz y todo, ¿hacemos un corito? El que ustedes digan. ¿Cuál?
4: ¿Qué quieren que cantemos?
3: Cordero, la que canta Monse.
5: ¿Cómo era el coro?
6: La aleluya.
5: ¡Ay, Jesucristo! Es que, chiquillos, vean, para que la audiencia vea que esto es completamente en vivo.
1: ¡Ah, eso sí!
3: Aquí les pongo algo, no sé
1: si... Fue por sorpresa.

0: Bueno,
1: maravilloso escucharlo.
0: Sí. Son ellos, son ellos.
1: Sí, son ellos.
0: Work...
1: Once, pero ahí se llaman.
0: ¿Cuántos son en la banda? ¿Cuántos son?
2: Somos 11 en total.
0: ¿En serio?
2: Un equipo de producción y músicos. Ahorita somos 11, entonces, así rápidamente para nombrarlos y para darles un saludo. En producción está mi esposita María José.
1: Saludos.
2: Que ella es casi de la productora ejecutiva, el brazo que mueve todo el equipo.
0: La del dinero, diga.
2: Edwin Araya también es nuestro tech. En guitarras están Daniel Zúñiga, Sergio Vargas, Cristian Fallas. En bajo toca Hans Núñez. Bueno, Ernesto toca el piano, yo toco la batería. En las voces están Monse, Ramírez, Gio García y Esteban Quesada. Estos somos el Worship Collective y también aprovechar ya que estamos mandando saludos a Ray Corea, que es el que nos maneja todo lo que es medios y nos casi que nos representa, nada más que no le digan porque no le gusta que le digan manager.
0: Bueno. Ray Corea, que yo creo que lo conoce todo Latinoamérica por su trabajo en Enlace, ¿no? Desde hace mucho tiempo.
2: Nos dimos cuenta ahora mediados de año que fuimos a República Dominicana también a una premiación y uno le tiene obviamente respeto y cariño porque lo conoce, pero sí. Cuando llegamos ahí como que dimensionamos y dijimos, no.
0: Este es como medio famoso.
2: Nosotros que lo queremos.
0: Pues chicos, inviten a nuestros oyentes de CRB Radio en Colombia para que vayan, me escuchen, vean. Esto de lo cual ustedes nos han hablado aquí en CRB Radio, este proyecto, el volumen 2 y la invitación para el volumen 3.
1: Claro que sí, bueno, muy agradecidos por todo el apoyo que nos han brindado hasta hoy. Y si ustedes no nos conocen o no nos han escuchado aún, este es el momento para que usted se dirija a su plataforma digital favorita para escuchar música o ver videos y nos busque como Worship Collective Oficial. Y si gusta, le pone ahí un CR de Costa Rica y nos va a poder encontrar en Instagram, en Facebook, en YouTube. Ahí están nuestros videos. Y, por supuesto, ustedes también nos pueden buscar en nuestra página web. Ahí van a encontrar todo esto y muchísimos recursos más, como devocionales o como videos de detrás de cámaras cuando, por ejemplo, Ernesto o Jorge están tocando su instrumento en media grabación. Van a poder conocer a más personas que son parte de nosotros y van a tener una reseña de todo lo que hacemos en worshipcollectiveoficial.com. Ahí nos pueden buscar, así que los esperamos ahí con cada una de las reproducciones que ustedes gusten y por supuesto compartirlo con más personas para que juntos adoremos al Señor.
3: Familia.
2: Y también algún comentario o lo que quieran decirnos en redes. Nosotros somos los que revisamos, así que sí va a estar hablando directamente con nosotros.
0: Bien.
1: Perfecto, familia. Les ubiqué en Instagram y es donde salen ustedes en la foto, ¿sí? O donde sale el logo.
2: Exactamente, sí, en la foto.
1: En la foto, ok.
2: De hecho, en esa foto, ya que lo mencionaba ahora antes, fue tomada hace 2 semanas cuando previo a la grabación del volumen 3. Entonces, esa es básicamente toda la banda en eso.
1: Okay.
2: Y nada, estar atentos porque ya empezó el proceso de postproducción del volumen 3. Apenas tengamos noticias, obviamente ustedes van a saberlo en CRB Radio. Pero también en redes sociales siempre vamos a estar subiendo qué detrás de cámaras, qué fotos, qué previews, para tener esos pedacitos de información antes de que sea oficial. Pero nada, estar de pendiente, que Dios siga haciendo su obra a través de lo que hacemos nosotros y gracias por estar pendiente y por abrirnos los espacios de sus casas, de sus carros, de sus oficinas, cada vez que escuchan el Collective, más allá de decir, estamos escuchando a estos chicos, sí. Lo que nosotros queremos es que piensen, estamos haciendo un espacio de oración para levantar el nombre de Jesús en alto.
0: Chicos, un abrazo, bendiciones, gracias por estar aquí con nosotros.
2: Gracias por el espacio, un abrazo.
0: Son Worship Collective con nosotros, nuestros segundos invitados de la tarde en la puerta de CRB Radio.

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4: Una bella princesa estaba buscando un hombre para casarse. Nobles y ricos pretendientes llegaron de todas partes con maravillosos regalos, joyas, tierras, ejército y fortuna. Entre los candidatos se encontraba un joven plebeyo que no tenía sino solo su amor y su perseverancia. Por 99 días estuvo parado en la ventana del palacio mirando a la princesa bajo las inclemencias del clima. Pero cuando solo faltaba un día, claudicó. ¿Y cuál fue la razón? La princesa nunca lo miró, nunca le prestó atención y nunca lo amó. Solo le faltó un día. Amable oyente, usted ha estado esperando y esperando que las cosas cambien, que su pareja de verdad lo ame y lo valore. Usted ha estado esperando por años que su condición económica cambie, pero nada ha pasado. Sin embargo, Jesús, el Hijo de Dios, tiene lo mejor para usted. Él nunca lo dejará esperando porque lo ama con amor verdadero y sacrificial. Con Él se rompe toda frustración. Solo le falta un poco para que vea el milagro que Dios tiene para usted. Hay tantas vidas afligidas, amargadas, arruinadas. Hay tantos enfermos. Hay tantas personas atadas. Solo tú las puedes cambiar. Sácalas en victoria, Señor Jesús.
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5: Así que es un gracias por permitirnos entrar al lugar donde estás, siendo las 4 de la tarde, 51 minutos en este programa La Puerta. Hemos disfrutado de historias, de lanzamientos, de proyectos y creemos que así como cada una de las personas que hemos escuchado el día de hoy con proyectos, con metas alcanzadas y aún con muchos, muchos sueños, anhelos, metas por cumplir, hoy todos tenemos esta oportunidad y este privilegio de caminar lo que nos queda de este año con la presencia de Dios. Creo que es lo mejor que nos puede pasar. Por esto, familia, tenemos una invitación muy especial y es para que nos acompañes a una jornada de oración. Recuerda la dinámica de martes a viernes. Tenemos esta jornada de oración desde las 6 de la mañana hasta las 7 de la mañana, hora Colombia. Y, por supuesto, si es de forma virtual, para el día de mañana jueves. Así que si te encuentras en otro país, en otra ciudad o incluso en Bogotá, mañana la dinámica es virtual. No olvides, entras a YouTube, allí buscas canal oficial Iglesia Manantial de Vida Eterna y vas a encontrar este tiempo de oración sobre las 6 de la mañana hora Colombia. En la oración hay victoria y sobre todo la oración del justo puede mucho, familia. Así que estamos convencidos de que Dios tiene todo bajo control. Qué bueno estar en estos tiempos de oración. Ruth nos ha podido acompañar en jornadas de oración.
6: Sí, mi hijita, claro que sí. Hemos estado ahí firmes de martes a viernes. El miércoles pues es presencial también aquí en Guaduas, Cundinamarca, entonces.
5: Ok.
6: Sí, señora.
5: Bueno, pues es así como ustedes pueden notar que incluso el equipo de CRB Radio también se suma a estas jornadas de oración. Así que tú que estás en casa, en el trabajo, te esperamos. Conexión en canales oficiales. Hay unas invitaciones también, así como Ruth lo indica, que también lo realizan en Guaduas, en Ricaurte. El día viernes tenemos invitaciones especiales para cada sede, para cada campus. Tatiana.
7: Bueno, este viernes les estaremos esperando en el kilómetro 1, vía Girardot Ricaurte, a las 9 de la mañana en punto. Tanto en Ricaurte como en Melgar coinciden los tiempos, así que tendremos ayuno en Ricaurte y en Melgar. En Melgar, Barrio La Florida, carrera 12, número 765, esto queda por la vía que conduce hacia la base aérea. Será tiempo de palabra, será tiempo de oración, así que les estaremos esperando junto con toda tu familia, amigos, vecinos, a quien desees invitar. Hay puertas abiertas este viernes.
5: Qué bueno, Tatiana. Tenemos información de Villeta para este fin de semana. Ruth, ¿tú qué nos indicas?
6: Así es, mi querida Alejandra. Uh-huh. Este próximo domingo estaremos en Villeta, sí señora,
5: okay,
6: en el Hotel Mediterráneo a partir de las 9 de la mañana.
5: Hotel Mediterráneo.
6: Es correcto.
5: Yo tomo nota porque a mí sí que me preguntan de Villeta. Hotel Mediterráneo, ¿y a qué hora es?
6: A las 9 de la mañana.
5: Ok, 9 de la mañana es la cita, así que familia, ustedes que nos amplifican allí en Villeta, si no tienen un lugar donde congregarse, les esperamos allí, Hotel Mediterráneo, 9 de la mañana. También en Guaduas, lo propio en Guaduas, Ruth.
6: Así es, Alejandra. Este viernes, a partir de las 9 de la mañana, nuestro ayuno congregacional. Y a las 6 de la tarde tendremos nuestro tiempo de milagros, nuestro culto de lo sobrenatural. Uh-huh. 6 en punto de la tarde.
5: Qué bueno, pues estamos entonces conectados con agenda. Yo creo que ya agenda ocupada para los próximos días, pero qué bueno que lo podamos vivir así también en el programa La Puerta. Familia, nos despedimos con una canción titulada Agua Viva, lo más reciente de Nate Díaz. Agradecidos con Dios por este espacio, por esta tarde de fin de mes. Un abrazo, Tatiana. Este septiembre fue lindo en tu compañía.
7: Qué bonito. Muchísimas gracias para todos. Un abrazo enorme y nos vemos ya en octubre, el día de mañana.
5: Este mes de septiembre fue lindo con tu voz, Ruthcita, con tu compañía. Así que un abrazo a la distancia.
6: Gracias, Alejandra. Nos vemos en octubre.
5: Eso. Abrazos para Hernán. Y con música estamos preparados para el tiempo del devocional con nuestro apóstol Eduardo Cañas Estrada.

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0: Son las 4 de la tarde, 59 minutos. Nos preparamos después de La Puerta para vivir el devocional en su cuarta emisión. Ya estamos celebrando 25 años. 5 de la tarde en punto, tenemos una cita con lo sobrenatural.
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0: Y con este tema de Gabriel Jesús, al estar aquí, le saludamos. Buenas tardes, 5:01 p.m. Y mañana estaremos cumpliendo 25 años. Mañana es 1 de octubre. Y mañana cumpliremos 25 años, los primeros 25 años de CRB Radio. Y por aquí tenemos mensajes, por aquí tenemos notas de audio. Gracias por escribirnos, gracias por dejarnos sus notas de audio con sus saludos. Tenemos notas de audio que vamos a reproducir en este devocional. Saludos de ustedes, oyentes de CRB Radio. Gracias, gracias a Mercy, gracias a los oyentes de Vida 96.3 desde Guaduas. Oyentes que nos acompañan en Energía Estéreo, la frecuencia 103.7. Aquí tenemos un saludo, vamos a abrir el canal para escuchar los saludos de ustedes, oyentes de CRB Radio. Buenas tardes.
1: Buenos días, amigos del Devocional. De verdad que quiero enviarles un fuerte abrazo grandemente y felicitarlos por estos 25 años de CRB Radio, una emisora que ha sido el instrumento de Dios para llevar su palabra, esperanza, amor y bendición a tantos corazones. Yo soy una fiel testiga de todo lo que el Señor ha hecho en mi vida, lo que ha hecho en mis hijas en el exterior, de lo que Dios ha hecho en cada uno de nosotros, sosteniéndonos de su mano maravillosa. Gracias, Señor, por cada enseñanza recibida, porque cada mensaje que nos ha fortalecido, por cada oración de todas las personas que han entregado su tiempo y sus dones para el servicio de nosotros. De verdad que vivo agradecidamente, primeramente con Dios y con esta hermosa emisora, que sin ellos nada sería posible. De verdad, felices 25 años, CRB Radio, que sean muchos años más, llevando la palabra de Dios y siendo luz para quienes necesitan escuchar de su amor. Hasta aquí nos ayudó Jehová, 1 Samuel 7:12. De verdad, mil bendiciones y muchísimas gracias. Dios los bendiga.
0: Amén. Gracias a nuestro oyente que nos dejaba ese saludo. Y si tú tienes un saludo, también puedes enviarlo con la palabra saludo, ¿de acuerdo? La palabra saludo, y puedes enviarlo. Nos habla Solange Pascuas desde España, en un pueblito que se llama Higuera La Real. Bien, allí creo que ya son las 12 de la noche, ¿verdad? Creo que hace un par de días nos escribías, y muchas gracias, Solange Pascuas. Imagínense, hace 25 años ni siquiera imaginábamos tener un reporte de sintonía así. Recuerdo que, para comentarles esto, recuerdo que hace 25 años, tal vez un poco menos, nos enviaban fax. ¿Se acuerdan del fax? ¿Se acuerdan? Bueno, nos enviaban fax o faxes. Entonces, nos enviaban esos mensajes porque ni siquiera correo teníamos. Correo electrónico no teníamos. También nos enviaban cartas físicas o cartas en físico. También hace 25 años, a través de grabaciones, nos enviaban cassettes. Imagínense lo que les voy a contar. Nos enviaban cassettes o casetes y nos enviaban trozos de grabaciones, por ejemplo, una porción del devocional que un radio aficionado grababa. Imagínense eso. Mañana yo sé que contaremos muchas historias, pero eso es algo de lo que ha pasado en estos 25 años. Recuerdo mucho que nos escribían o nos reportaban sintonía desde Doha, Qatar. Imagínense, Doha, Qatar. Y pues era al otro lado del mundo y nos escribían y nos hacían llegar esos mensajes. Bueno, por acá tengo a Lorena, que está con su amiga Mónica escuchando el devocional. Oh, gloria a Dios, me dice que todo está saliendo a favor de ella, gloria a Dios. Pues, Mónica, para nosotros ha sido una bendición, un privilegio orar por ti, y no hemos desmayado. Desde el mismo momento en que supimos la situación y que Lorena nos pidió el favor que estuviéramos orando, allí hemos estado clamando al Señor, porque lo único que hacemos es orar al Señor, y el Señor obrará su voluntad. Entonces me alegra saludar a Lorena Silva Álvarez y a su amiga Mónica. Mónica, gracias. Un abrazo y qué buenas noticias. Mire, qué lindo eso cuando alguien dice, por favor, oren, y poder después escuchar o saber que el Señor ha venido respondiendo, gloria a Dios. Rosalba Pérez nos está escuchando. ¿En dónde, Rosalba? Jacqueline María Sierra, en Apartadó. Esto es Antioquia, ¿verdad? Bien, muchas gracias a María Suárez desde Valledupar. Y así tantas anécdotas, tantos casos. Un saludo para nuestros oyentes que están en Energía Estéreo. Un saludo para nuestros oyentes que escuchan en este momento Vida FM 104.7. Es que cumplimos nuestros primeros 25 años. Germán Augusto, gracias. Gracias, él está en Bogotá. Gracias, Germán Augusto. Y por acá tenemos más notas de audio. Muchas gracias por enviarnos la palabra. Bueno, gracias por enviarnos la nota de audio. Y pueden enviarnos ahora mismo sus notas de audio con recuerdos, con gratitud, con lo que quieran. Mañana también estaremos en una jornada así, desde las 5 de la madrugada. Oremos, oremos, oyentes de la frecuencia 100.7 desde Villanueva, Casanare, o desde Girardot. A propósito, un saludo para Alcirita. Alcirita, quien se le han dañado las líneas telefónicas. Alcira Arévalo, se le dañaron las líneas telefónicas en Fusagasugá. Alcira Arévalo, a Vicente, gracias por escucharnos en Fusagasugá. Yoli Herrera, en Sabana Larga, bendiciones. Y oremos, Padre, gracias por 25 años. Porque nos ponemos a recordar todo lo que ha pasado, todo lo que tú has hecho, y solamente podemos decirte gracias. ¿Cuántas cosas han pasado en 25 años? Gracias. Gracias por cada espacio radial. Gracias por cada empresa que auspició, que patrocinó, que acompañó. Gracias. Gracias por cada persona que ha orado. Gracias por cada persona que ha estado acompañándonos. Gracias, papá. Gracias porque se nos han presentado problemas, dificultades, pero allí has estado. Muchas gracias, papá, por cada persona que deja su testimonio en la cuenta de WhatsApp. Gracias por cada persona que nos acompaña, porque son compañía. En el nombre de Jesús de Nazaret, así oramos. Amén y amén. Este amigo Daniel Alejandro Zamudio te invita a vivir este tema aquí en el devocional, titulado Una iglesia grande genera una gran expectativa. Ya sabes, déjanos una nota de audio. Qué gusto saludarle, Pastor Eduardo, usted en el devocional.
2: Muchas gracias. La palabra se titula Una iglesia grande genera una gran expectativa. Abra su corazón para que la palabra usted la pueda captar, entender y vivir. Pero también acuérdese de alguien que usted conoce y llámelo y dele ideas, oriéntelo para que escuche este devocional. Un saludo cariñoso a usted, señora, que me escucha, pero también a usted que tiene apenas 10, 12, 13, 14, 15 años y es fiel escuchando este devocional. Saludo a todos los niños que me escuchan. Saludo a usted que fue sanado en una campaña de milagros. Lo saludo a usted que está comenzando el discipulado y próximamente irá a un encuentro para ser ministrado y luego tomará el paso del bautismo. Nelson Ned nos dice: la victoria en Cristo Jesús.

0: En Cristo Jesús usted encontrará la solución a sus necesidades y el Señor le dará completa victoria.
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0: Y el pensamiento sabio dice así: no se detenga en el camino, aunque las piedras aparezcan, páselas al otro lado y manténgase cerca del corazón de Dios.
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0: Y ahora vamos a nuestro escenario de gloria, escenario de milagros, escenario de la manifestación del poder de Dios.
2: Aquí está Olga, mi querido pastor. Ella es anfitriona de los grupos familiares y tiene una hija que es deportista. Yo creo que ella misma nos cuenta qué fue lo que hizo Dios.
3: Pastor, es impresionante. Mi hija lleva 10 años practicando un deporte llamado nado sincronizado, relativamente nuevo para Bogotá.
4: Sí.
3: Siempre decían: esa niña no sirve, retírenla, pónganla a hacer otra cosa. Vinieron Juegos Nacionales. Le dije: Señor, no tengo la plata, pero pacto contigo por ella. Impresionante. El Señor fue la única que llevó a Juegos Nacionales, trajo la primera medalla para Bogotá en Juegos Nacionales, y ahorita que volvió a competir, Dios le dio la de oro, pastor, le dio la de oro.
4: ¡Qué tremendo!
5: Apóstol Eduardo, el hermano Álvaro en el mes de noviembre de este año sufrió un ataque de trombosis que lo llevó directo a la clínica porque se le paralizó la mitad de su cuerpo y quedó sin poder hablar del ataque tan fuerte. Allí estando hospitalizado, su esposa le llevó un radio y se lo colocó al lado de su cabecita, y él estaba escuchándolo a usted en un devocional, y usted literalmente dijo: hay un hombre que me está escuchando, que es hospitalizado, que tiene paralizadas sus piernas. Usted dijo así. Él se conmocionó en ese momento. Él dijo: soy yo. Y dice que empezó a sentir cómo su cuerpo se empezó a mover, sintió algo diferente en su cuerpo y se pudo sentar, cosa que no había podido hacer desde que le dio el ataque de trombosis. Y ha pasado más de un mes, apóstol Eduardo, y aquí está él como testimonio de que Dios lo sanó a través de ese devocional.
6: Tu cabeza, dale un aplauso al rey.
7: Tremendo.
6: ¿Cuál es la parte? ¿Cuál?
8: La
6: parte
8: me paralizó la lengua inicialmente. Perdí la fuerza en la mano izquierda.
6: Acá. Y todo esto.
8: Todo el costado izquierdo.
6: La pierna.
8: Y la pierna. En ese momento quedé, o sea, pues no me podía mover en ningún momento porque yo estaba trabajando, medio de esta trombosis, estaba fuera de Bogotá, me trajeron de urgencias a la clínica y así pasó lo que le comentaba aquí al apóstol. Y realmente, pues, para gloria y honra de nuestro Señor y la palabra que decía el apóstol Eduardo, entonces yo no, sinceramente no me podía mover ni podía hablar. Mi esposa me ayudaba a moverme, me bañaban. Y hoy estoy, me muevo en todo momento, ya solté el bastón, que yo me valía de un bastón para poder caminar, y puedo aplaudir al Señor.
6: Apláudelo a ver.
7: Hijo de Dios.
6: Amén.
7: Recibe todo.
6: Dele aplausos al Señor.
7: Recibe toda la honra. Precioso Hijo de Dios.
9: Apóstol Eduardo, a la hermana Otilia, durante 12 años tenía unos quistes fíbricos, eran unos quistes muy pequeños en sus senos. Por 12 años ella venía sufriendo de esa enfermedad. Me cuenta ella que le dolía mucho y los alcanzaba a tocar. Pero hace 8 días usted dio la palabra sobre quistes en los senos que iban a desaparecer. Ella cayó bajo el poder de Dios, sintió fuego en su pecho, en sus senos. Cuando se levantó del piso se tocó y ya no tenía nada. Y desde entonces el dolor desapareció. Y todos los síntomas desaparecieron.
6: Desapareció el dolor. 12 años.
10: 12 años.
6: Dale un aplauso al Rey de Reyes.
0: Dios tiene un milagro para usted. No se desanime. El milagro está a las puertas.
1: En el devocional, una palabra al corazón. Oh, cuánto amo yo tu ley. todo el día es ella mi meditación.
0: Y la palabra, como lo dije, se titula Una iglesia grande genera una gran expectativa. Y leemos en el libro de los Hechos, capítulo 5, versículos 12 en adelante.

y por la mano de los apóstoles se hacían muchas señales y prodigios en el pueblo, y estaban todos unánimes en el pórtico de Salomón. De los demás ninguno se atrevía a juntarse con ellos, mas el pueblo los alababa grandemente, y los que creían en el Señor aumentaban más gran número, así de hombres como de mujeres, tanto que sacaban los enfermos a las calles, los ponían en camas y lechos, para que al pasar Pedro, a lo menos su sombra cayese sobre alguno de

la iglesia en Jerusalén comenzó a generar una gran expectativa. Aquella multitud llena de gloria, llena de fuego, llena de poder, llena de milagros. Dice la palabra que

los demonios comienzan a huir. Sí, una iglesia grande produce más fe, tiene más poder, hay más milagros, hay más gloria, hay más unción. Por eso es grande, porque siempre comenzaron pequeñas. Ninguna iglesia grande comenzó grande. Las iglesias grandes comenzaron en una sala, comenzaron con 5, con 8, comenzaron con 4, con una familia. Y allí, en medio de guerra espiritual, de batalla espiritual, de ayuno, Dios comenzó a quebrantar el yugo de las tinieblas y la gente comenzó a llegar, los nuevos, los familiares, los amigos, los vecinos, y poco a poco comenzó a crecer. Por eso, amable oyente, usted no critique las iglesias grandes, usted no las cuestione, no, usted ore por ellas porque han pagado un precio muy grande, porque han hecho un recorrido considerable y están trayendo una gran expectativa. Yo declaro que esos tronos satánicos se van a caer. Yo declaro que usted será un instrumento en las manos de Dios y el Señor a usted también lo va a escoger para que le sirva con gloria y con poder, no solamente usted, pero su familia, toda la familia. Yo declaro que ustedes estarán allí en esa iglesia amando al Señor con todo el corazón.

Padre, te alabo, te bendigo, te adoro, te glorifico. Gracias por esos inicios que tuvimos. Gracias por ese tiempo, Señor, de lucha que tuvimos cuando comenzamos en el barrio Tejar hace tantos años atrás. Allí era un grupo pequeño, pero yo creí que tú podías volvernos una multitud. Y oré, y clamé, e intercedí. Y tú comenzaste a traer tu gloria, a traer tu respaldo. Y gracias por lo que has hecho con nosotros. Gracias por esa iglesia que estás bendiciendo. Gracias por esa familia que estás levantando. Gracias por esa familia ministerial, por esos hijos que apoyan. Ellos están ahora en una casa, pero yo declaro que les darás un terreno. Yo declaro que crecerán. Ellos ahora están con estrechez. Ellos ahora están con limitaciones. Pero yo declaro que tu espíritu vendrá y habrá un despertar muy poderoso para tu honra y para tu gloria. Gracias, Padre. Diga, Señor, llena a nuestra patria de tu gloria. Padre, que tu gloria inunde a mi país. Dígale, Señor, ven con presencia, ven con fuego, ven con gloria, ven con prodigios, con señales. Dígale, Señor, yo quiero comprometerme y quiero que me uses con poder, Señor Jesús. Gracias, papá. Gracias, tú te mueves como las olas del mar, que a veces son tranquilas y otras veces se levantan con furia. Tú te mueves, Señor, por épocas, por momentos. Te mueves en el Kairos. Te mueves en momentos específicos. Te mueves para traer un nuevo tiempo, para traer una nueva directriz, para traer un nuevo despertar. Oh, Padre, gracias. Te pido por los niños. Te pido por los que cuidan a los niños, por los que trabajan con niños, por los que enseñan a los niños.

te amo, Padre. Me sumerjo en tu amor. Me sumerjo en tu misericordia. Me sumerjo en tus fuerzas. Señor, creo, Padre, creo que tú eres médico, abogado, arquitecto, ingeniero, empresario, consejero, amigo, papá. Te amo, Jesús. Y ahora te pido que toques, te pido que liberes, que sanes, que restaures, que levantes. Y ahora, usted mujer que tiene problemas con su esposo, porque usted no ha podido quedar embarazada y él se ha sentido mal, usted mujer, arrodíllese ahora, corra cerca del radio, arrodíllese. Usted mujer que no ha podido quedar embarazada, que tiene años de ser casada y quiere tener un hijo, pero no ha sido posible, arrodíllese, ponga la mano sobre la radio. Ahora crea, Dios va a tocar sus ovarios, Dios va a tocar su matriz, Dios va a tocar las trompas de Falopio. Él va a poner un bebé dentro de usted en pocos días. Y ahora el poder de Dios la arropa. 1, 2 y 3. Espíritu de Dios, toma este hombre también, toma esta pareja, quita la esterilidad de ambos y glorifícate y muévete con gloria y con poder en el nombre de Jesús. Ahora el Señor viene sobre ese joven que sufrió ese accidente y está en la clínica, pero el peligro ha pasado. Él quedará bien. Sí, Él quedará bien. Todo volverá a la normalidad, dice el Señor. Yo lo guardé porque tengo planes con Él. Él también se va a consagrar a mí y me va a servir poderosamente. Oh Padre, obra. Entra a ese hogar. Toma a ese hombre. Toma a esa mujer. Toma a ese matrimonio. Toma esa empresa, toma esos hijos, ven, restaura la vida, toca el hogar, pero también toca ese cuerpo enfermo, recorre la columna vertebral, pon tu mano desde el cuello hasta el coxis y llévate toda enfermedad, toda distorsión de los discos de la columna, haz milagros en el nombre de Jesús.

Señor, te pido para que nos ayudes en este ministerio de la radio. Padre, mira estas emisoras que están consagradas a la predicación de tu palabra. Seas cuidándolas, seas protegiendo cada sitio, Señor, a donde está la torre, donde está la antena, donde está el transmisor, donde están los micrófonos, donde está la consola, donde está el personal que labora. Padre, danos tu protección. Ayúdanos a llevar tu palabra, a llevarla al campesino, al agricultor, al ganadero, al empresario, al político, al gobernante, al educador, al profesional, al que está produciendo para este país, el que está trabajando. Señor, usa esta radio que has puesto en nuestras manos. Señor, provee los recursos para adquirir todavía aquellos elementos, equipos que todavía no hemos podido adquirir. Guárdanos y protégenos y derrama tu gloria sobre cada sembrador en el nombre de Jesús.

0: y amable oyente, la palabra que usted recibe es el producto de un tiempo de oración que yo tengo, de meditar en la palabra, de pedirle a Dios que me dé el mensaje. Así que valore la palabra, guárdela en su corazón y vívala. Estaré orando por usted para que se vuelva un cristiano con profundas raíces. Gracias por orar por mí y por este ministerio. Gracias por sembrar en este ministerio una semilla económica que Dios le multiplique y le dé más de lo que usted ha sembrado en esta obra. Si tiene un testimonio, puede llamar para que lo comparta y así se prepare para otro nuevo milagro. Si no tiene a dónde asistir, lo invito para que venga este domingo a nuestra iglesia Manantial, a una de nuestras poderosas reuniones que tenemos, para que escuche palabra y sea bendecido por nuestro Dios. Y recuerde, una iglesia de multitudes genera una gran expectativa de fe, de milagros, de movimiento, donde el Señor avergüenza las obras de tinieblas.
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3: Nuestro pastor Eduardo nos está compartiendo el tema: una iglesia grande genera una gran expectativa. Y se ha basado en Hechos de los Apóstoles, capítulo 5, versículos 12 al 15. 25 años recordando la palabra. 25 años en el devocional recordando el mensaje de Cristo. 25 años compartiendo la palabra. 25 años orando por ustedes, 25 años glorificando el nombre del Señor Jesús. Vamos a la palabra, Hechos 5:12. Y por la mano de los apóstoles se hacían muchas señales y prodigios en el pueblo, y estaban todos unánimes en el pórtico de Salomón. De los demás, ninguno se atrevía a juntarse con ellos, mas el pueblo los alababa grandemente. Y los que creían en el Señor aumentaban más, gran número, así de hombres como de mujeres, tanto que sacaban los enfermos a las calles y los ponían en camas y lechos, para que al pasar Pedro, a lo menos su sombra cayese sobre alguno de ellos. Y aquí nuestro pastor Eduardo nos deja una enseñanza, que una iglesia grande es más asequible. Una iglesia grande, por su estructura, va a lograr impactar a más personas. No es que una iglesia que no sea grande sea mala. Por eso no es bueno ni criticar los grandes o los medianos o los pequeños. No criticar a nadie. No criticar a nadie. Más bien dar gracias a Dios, porque el hecho que existan iglesias o ministerios grandes como este, pues permite que tengamos un medio tan amplio, tan vasto como la radio. Fíjate, a través de la radio estamos llegando al mismo tiempo a miles de personas en diferentes latitudes. Muy bien, 5:38, no quiero quitarles el tiempo porque hay muchos mensajes, hay bastantes mensajes, entonces por eso estamos agradecidos. Y aquí en el devocional tenemos música de gratitud. Aquí en el devocional agradecemos a nuestro Padre Celestial. Y vamos a abrir el canal. Llegan los amigos del devocional. Abrimos el canal para escuchar testimonios, para escuchar saludos de todos ustedes. A propósito de estos 25 años. Buenas tardes.
4: Muy buenas tardes, Daniel. Espero que te encuentres muy bien. Dios.
3: Gracias, sí, señor.
4: Dios te bendiga.
3: Amén, amén. Gracias por llamar y le doy las gracias por estos 25 años de CRB Radio.
4: Y a los amigos del Devocional. Bueno, un recuerdos demasiados en esos 25 años del Devocional con el pastor Eduardo Cañas y con las personas que han pasado por la radio. Hay un recuerdo muy especial de una palabra que en algún momento se tomó de una persona, de una niña que no conocíamos, pero se oró por ella, y la niña tenía cáncer de estómago y la niña se curó. Porque tomamos la palabra con fe para ella, y esa niña fue curada por una palabra que dijo el pastor Eduardo Cañas aproximadamente hace como unos 10 años. Ese es un recuerdo muy bonito que tenemos,
3: claro,
4: de muchos otros milagros, bastantes. Dios hace milagros todos los días, y fue uno de los más como anecdóticos. Bueno, desde Bogotá, Camilo Vázquez. Muchas gracias, Daniel.
3: Gracias, Camilo. Qué bendición. Qué bendición voltear a mirar y decir, en 25 años tú has obrado tantas cosas. Más oyentes, buenas tardes.
5: Buenas tardes, amigos del Devocional y Pastor Daniel Zamudio. Le habla Alba Luz Valer Ortiz, de aquí de Bogotá. Ayer mandé el audio. Gracias. Ajá. Por todas las oraciones. Dios se ha glorificado. Ayer envié el audio en oración para...
3: Creo que orando por Pedro José Cristán, Pedro José, ¿cierto?
5: Por la sanidad de mi cuñado, Pedro José Cristán Hernández.
3: Sí, señora.
5: Que fue el accidente que tuvo en España.
3: Sí.
5: Ya ha evolucionado,
3: ¡santo!,
5: gracias a Dios. Estamos esperando el otro dictamen médico. Mi hermana le toca viajar de aquí de Colombia allá a España, porque se sugiere que debe haber un familiar, porque él allá no está con ningún familiar. Entonces estamos orándole a Dios que se siga glorificando en la sanidad de mi cuñado. Y yo sé que esto va a ser para un testimonio, porque la infinita,
3: claro,
5: misericordia de Dios es muy grande y ha sido muy grande en la vida de nosotros, en la familia. Mi hermana Noemí Valer Ortiz viajará mañana confiando en Dios. Estamos recuperando recursos, colaborándonos entre todos para poder comprarle el pasaje y que ella viaje mañana. Dios, gracias, gracias, infinita gracias, Pastor, por todas las oraciones y acompañarnos en esta oración, y que Dios nos apareje sus recursos para que ella pueda viajar y estar allá con mi cuñado. Mil
3: Amén.
5: Y mil gracias, Dios los bendiga hoy y siempre, y discúlpame.
3: Amén.
5: Por todo, Pastor. Mil y mil gracias.
3: ¿Por qué? No, para nosotros es una bendición, para nosotros es una alegría orar, para nosotros es una bendición poder orar todos los días por ustedes. Más oyentes, buenas tardes.
6: Buenas tardes, amigos del Devocional, mi nombre es Luciri Mercado Lázaro, de la ciudad de Riohacha. Primeramente, sí, pido una oración por mi hermana, que tiene problemas del corazón. El corazón le está funcionando al 40%.
3: Sí.
6: Pido una oración para que nuestro Señor Jesucristo haga la obra en ella.
3: Padre, entonces, por favor, toca ese corazón. Envía energía, envía electricidad a ese corazón. Envía tu gloria sobre ella y gracias, gracias, gracias, porque así como en 25 años nos has levantado, nos has hablado, nos has usado, así como has usado la radio en 25 años, así por favor concentra tu gloria allí en ese corazón. Concentra tu gloria, Padre. Concentra tu gloria donde está Mónica. Te pido en el nombre de Jesús que concentres tu gloria allá donde está ella. Ayúdale a Mónica Cruz, ayúdale en el nombre de Jesús. Amén. Más oyentes, buenas tardes.
7: Muy buenas tardes, les saluda Diana Vega.
3: Hola, Diana.
7: Reporto sintonía desde la localidad de Santa Fe, acá en Bogotá.
3: Sí.
7: Les saludo con mucho cariño, felicitándolos en esos 25 años. Quiero Gracias. Compartir un testimonio. Yo hace 20 años que vivo acá en Bogotá, pero sí. hace 18 años vivía en la localidad de Usme y alguien tenía prendido un radio precisamente en el devocional del pastor Eduardo, y pues yo en ese tiempo no me congregaba en ningún lugar ni todavía me había afianzado en la fe, estaba apenas empezando. Y yo iba subiendo unas escaleras cuando el pastor dio una palabra sobre gastritis crónica, sobre problemas del colon, y yo caí al piso, subiendo la escalera, caí en el escalón, sentí que alguien puso la mano sobre mí, y desde ahí hasta ahora, 18 años después, no sé qué sufrir una crisis de gastritis, porque pues a mí me inyectaron ranitidina. Cuando me dan las crisis de gastritis, Fuerte. Duraba 3, 5, 6 días vomitando. Sí. Y para la gloria de Dios, pues, hace 18 años, por medio de el devocional, el Señor me sanó. Quiero agradecer a Dios por esta emisora, por todo lo que Dios hace con todos nosotros a través de los pastores. Agradecerles por su entrega, por su amor, por su servicio. Y desear en el nombre de Dios pues que dure muchísimos años más, bendiciendo Amén. Muchas más vidas.
3: Amén. Amén. Si tienes un testimonio, si quieres llamar, también lo puedes hacer a través de las líneas 411-1888. Tenemos algo así como 10 minutos. 411-1220. 411-1888. Puedes llamar. Puedes marcar y puedes saludar y puedes decir, esta es mi situación, estoy agradecido, agradecida con el Señor por ser EB Radio. Puedes llamar 411-1220, 411-1888. Algo por lo cual estoy agradecido, este siervo, este amigo de ustedes, es porque hemos desarrollado la cultura del testimonio, es decir, de la gratitud. Porque ¿qué es lo más fácil? No decir nada. Lo más fácil es no llamar, no dejar una nota de audio, no hacer nada. Es lo más fácil. Pero durante 25 años hemos desarrollado esa cultura de la gratitud, de la alabanza, de la gloria a Dios. Y por eso tantos testimonios. CRB Radio, 25 años. Más oyentes, buenas tardes en Valledupar, Melisa.
8: Buenas tardes, Daniel, Señor te bendiga. Hola. Agradecida con mi Señor. Tantas cosas que ha hecho mi Señor en mi vida. Me ha regalado un esposo. He visto tantos milagros en mi vida, Daniel, y estoy agradecida con todos ustedes porque uno siempre llama y cualquiera nos apoya en oración. He tenido una experiencia tan maravillosa en mi iglesia Manantial, sede de Valledupar, espectacularmente agradecida con Papito Dios, Daniel. El Señor les siga bendiciendo y feliz de estar en mi iglesia Manantial, sede de Valledupar. Te habla Melisa, desde aquí de Valledupar.
3: Sí, gracias Melisa, muchas gracias. Y puedes marcar entonces a la línea 411-1220, 411-1888. Hoy en el devocional de las 12 del día tuvimos bastantes llamadas de oyentes que participaban dando gracias, participaban saludando, participaban dando testimonio. 547, más oyentes, buenas tardes.
9: Muy buenas tardes, Daniel. Espero que te encuentres muy bien. Dios te bendiga.
3: Amén.
9: Y a los amigos del devocional. Bueno, un recuerdos demasiados en esos 25 años del devocional con el pastor Eduardo Cañas y con las personas que han pasado por la radio. Hay un recuerdo muy especial de una palabra que en algún momento se tomó de una persona, de una niña que no conocíamos.
3: Sí, y que estaba enferma de cáncer, ¿verdad? Y el Señor la sanó. Gracias, Camilo. Gracias por llamar. María Mercedes, buenas tardes.
10: Buenas tardes, Daniel, ¿cómo estás?
3: Muy bien, gracias a Dios. Te están escuchando en Energía Estéreo. En Energía Estéreo. ¿Dónde estás, María Mercedes?
10: Aquí en Bogotá, Santa Sofía.
3: Te están escuchando en Codazzi, en La Paz, en la Jagua de Ibirico, a través de la frecuencia 103.7. ¿Y qué nos quieres decir?
10: Sí. Mira, es que yo tenía una cirugía y yo llamé un día, puse un WhatsApp y oraron por mí. Tú oraste por mí. Y la cirugía, la primera, fue complicada, pero Dios me dio su mano, me hicieron dos cirugías y quedé sana. Entonces, y el segundo me lo hicieron hace poquito, la cirugía fue de catarata y glaucoma. También puse un mensaje a la emisora y eso sí, mejor dicho, fue un éxito total. Yo tengo casi 80 años.
3: Y todo fue muy joven.
10: Bien, por la gloria de Dios.
3: Muy joven. Gracias por llamar.
10: Gracias, Dani, por también quiero pedirte que me apoyes en oración por una artrosis degenerativa que ya está en todos los huesos, para que me ayudes a orar, ¿vale?
3: ¿En dónde? ¿En ti, en tu cuerpo?
10: Sí, está en la rodilla, en la cadera y en un brazo.
3: Padre, te pido en el nombre de Jesús porque toques a María Mercedes. Gracias por tocarle en este momento sus rodillas, sus articulaciones. Y Padre, permite que toda artrosis degenerativa se cancele. Por tu llaga fuimos nosotros curados, en el nombre de Jesús. Amén. Amén.
10: Amén. Gracias, Daniel. Gracias. Y bendiciones por el cumpleaños de los número 25. Que Dios les bendiga.
3: Nuestros primeros 25 años. Ahora vamos a saludar a Patricia. Buenas tardes, Patricia.
11: Daniel, Dios me lo bendiga.
3: Hola, Patricia. ¿Dónde estás?
11: En Gativá, Daniel.
3: En Engativá, ¿cuál es tu apellido, Patricia?
11: Caicedo, así artico no saludábamos.
3: Ah, sí, por eso me regañas y me dices Caicedo, hombre.
11: No, yo nunca no te regaño, que... te aprecio y te quiero mucho en el amor de Cristo, Daniel.
3: Ay, tan bella. Todas no, es que pensé que me ibas a decir Patricia Rodríguez, Patricia Guzmán, Patricia Contreras, bueno, en fin.
11: ¿Y por qué?
3: No, porque no tenía ni idea cuál era tu apellido.
11: Ah, bueno, pero sí es Patricia. Ah, es que siempre digo Pati o Patricia, tienes toda la razón.
3: Ah, bueno, muy bien. Bueno, pero en realidad mucho. Los que tienen la razón son ustedes, los oyentes.
11: No, también, porque yo estaba diciendo, ¿y por qué? No, Danielito, los aprecio mucho en el amor de Cristo. Los felicito, estos 25 años de la emisora, son una compañía, han sido un consuelo, una bendición para mi vida. Pues yo soy Patricia, que yo te he contado que mi esposo tiene una discapacidad intelectual, que yo no trabajo, que él tampoco. Yo creo que te acuerdas. Sí, yo claro. Siempre que he llamado te he contado. Pero imagínate que, Danielito, pues es que yo, mi testimonio casi siempre ahorita pues ha sido económico. Y yo estaba tan ilusionada en ir a la inauguración el domingo, o sea, al culto el domingo, al templo nuevo. Yo, ay, Dios mío. Pues Dios mío, mi Señor mío, yo y un hermano del grupo familiar que me bendijo, Daniel, y yo feliz, quedé muy bien situada y todo, y pude estar en el culto de las 10:30, y allá te vi, claro, por supuesto, y yo feliz, Santo. Allá contenta, porque pues, el Señor conoce mi corazón, sabe mi situación, sabe todo, Él lo sabe todo, claro, y sí, yo señor. Feliz, Danielito.
3: Gloria
11: entonces, pues yo no me podía quedar con el testimonio, porque era que no tenía, yo decía, no puedo ir. Pero tocó el corazón del hermano y me dijo, vaya, y antes toma fotos y me las envías para ver cómo está el templo. Y entonces para mí es un gran testimonio y le doy la gloria y la honra al Señor, Danielito.
3: Bueno, Patricia, un abrazo, saludos a tu esposo, por favor, y muchas bendiciones.
11: Muchas gracias, Danielito, igual, muchas gracias.
3: Celebramos 25 años de CRB Radio, nuestros primeros 25 años. Más oyentes... creo que desde España, ¿cierto? Solange, buenas tardes.
12: Hola amigos del Devocional, les habla Solange Pascuas Torres, Dios les bendiga.
3: Solange.
12: Desde España, en un pueblito que se llama Higuera La Real, quiero ya testificar para darle a Dios la gloria y la honra, recordando testimonio de ahora hace 11 años, cuando... en la radio, el pastor Eduardo Cañas dijo acerca de un bebé acerca de un bebé que tenía los pies planos. En ese entonces mi bebé estaba recién nacido y él dijo que le pusiéramos los pesitos al niño en la radio y que doblara rodillas y que creyera que el Señor iba a darle curvatura. Yo sí notaba que mi hijo cuando nació los piecitos pues no se le veía lo normal, y de verdad que le doy la gloria y la honra a Dios porque mi hijo cuando aprendió a caminar, y gracias a Dios, no tiene pies planos, muy bien, camina muy bien mi hijo, gracias a Dios. Y hoy en día mi hijo ya tiene 11 años. Quería testificar esto y muchísimas gracias, bendiciones.
3: Amén. Amén. Muchas gracias por ese testimonio. Gracias a todos por llamar, por tomarse el trabajo de comunicarse. Gracias. Y Padre, gracias, porque quien se lleva toda la gloria y toda la honra eres tú. Esta radio es tuya, este ministerio es tuyo. Gracias por los oyentes de Energía Estéreo que volverán mañana con tu favor a las 5 de la madrugada. Y a las 9 de la noche nos reencontraremos con nuestro pastor Eduardo en el devocional. Padre, gracias porque el desafío es no criticar a las iglesias, sino orar y dar gracias por lo que tú haces con ellas. En el nombre de Jesús. Amén.

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con la agrupación de Peniel. Estamos empezando este planeta interactivo. Gracias por estar aquí. Estamos creyendo que llenitos de fe, estamos atravesando la circunstancia que estemos viviendo, llenos de fe. Y aquel que dice, uy, pero mi fe está bajita, hoy juntos también podemos decir con la música, aumenta mi fe, ayuda mi fe, Señor. Seis, cinco minutos acompañándote y disfrutando de esta programación que día con día es programación exclusiva entregada por ustedes. No olviden escribirnos al 315-625-4430. Tus canciones favoritas plasmadas en este espacio. Saludando al norte, sur, oriente, occidente que nos amplifica. crbradio.com.co. Alejandra Rodríguez, quien tiene el gusto de acompañarte. Y hoy podemos decir, vivo por ti 24/7. Con lo más reciente de Hernán de Arco, música de nuestra tierra.

La inconfundible voz de Daddy Yankee, el toque. Y ustedes son los que le ponen el toque también a este segmento. Gracias, porque continuamos glorificando a Dios por lo que ha hecho en la radio y a través de ella. Ustedes eligiendo la buena música. Gracias, Mile. Dicen por acá, aloha, buenas tardes, bendiciones y para todos. Me gustaría programar En la cornisa de Pablo Olivares. Muchas gracias, gracias a ustedes. Qué buena música la que están eligiendo.

0: Gilberto, un abrazo. Gracias por tu reporte de sintonía.
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0: Saludando en este momento a Jonathan junto a Martica. Ellos eligen una canción también, Océanos, pero versión pop funk. Aquí escuchémoslo. Creo que eso es de Ross Miller. Vamos a disfrutarlo en un ratito. Por eso decimos que cada día esta emisora es totalmente renovada, diferente, porque ustedes no eligen siempre la misma música. Así que, familia, vamos a disfrutar esta canción. Hace rato yo no la escuchaba. Música del recuerdo, ¿ah? En la cornisa, Pablo Olivares.
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3: Si alguien te pidiera que contaras tu historia, ¿qué contarías? Cada uno de nosotros tiene una historia, antes y después de Cristo. Dios nos ha dado la oportunidad de conocerlo, de experimentar su gracia y su amor, de transformar nuestra vida. Y esa historia tienes que contársela a alguien, porque eso es lo más poderoso que tienes para hablar. Si tú hablas de doctrina, vas a terminar enredado en discusiones. Ni hablar si hablas de política o de fútbol. Pero cuando cuentas a otros quién eras antes de Cristo, cómo llegaste a conocerlo y qué sucedió después de que lo conociste, eso puede impactar la vida de muchas personas. En mi caso personal, cuando puedo compartir con alguien, no le hablo de la doctrina, de la salvación o de la santificación, no le hablo de neumatología o escatología, le comparto mi historia, porque contra eso nadie puede argumentar. ¿Quién puede contradecir lo que yo he vivido? ¿Quién puede negar que un día, a mis 17 años, Cristo se atravesó en mi camino? Me habló de manera directa, me dijo que me amaba, me dijo que mientras algunos me buscaban para quitarme la vida, Él me buscaba para darme vida. Eso me cambió y me transformó. Y esa historia ha logrado cambiar la vida de muchas personas. Hoy te quiero desafiar a que escribas tu historia. Algo corto, algo breve, 3, 4, 5 minutos máximo. ¿Cómo era tu vida antes de Cristo? ¿Qué te llevó a conocer a Cristo? ¿Qué obstáculos tuviste? Pero finalmente, ¿cómo tomaste la decisión y qué cambios has experimentado? Esa historia de vida puede transformar la vida de muchas personas. Ese es el Evangelio, la buena noticia de cómo Dios sigue cambiando y transformando la vida de otras personas. Recuerda, Cristo no solo cambió la historia de la humanidad, sino cambió la historia tuya para que la cuentes y a través de tu historia podamos cambiar la historia de muchas más personas.
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0: con toda nuestra audiencia. En este momento estamos felices porque ya estamos a puertas de celebrar 25 años de la apertura de esta radio y por providencia divina, por apoyo divino, esta radio sigue al aire, pero también tenemos que valorar el apoyo de toda nuestra audiencia. Gracias porque ustedes también han apoyado en cada Radio Lluvia que estas ondas hercianas sigan llevando vida al norte, al sur, al oriente, al occidente. Quizá ustedes no pueden tomar un vuelo o no pueden, o si lo pueden hacer, no tienen el tiempo. Pero esta radio lleva 24 horas, 7 días a la semana, palabra de Dios, música que le glorifica con intencionalidad. Adoración, exaltación, por supuesto, mucha edificación a quienes puedan escucharla. Clary, un abrazo para ti. Gracias por tu saludo. Ella elige la canción Yo profetizo vida. Nosotros también. Profetizamos vida junto a ti, Clary. Dios la bendiga grandemente. Ay, a ti también, Maribel. Y ella programa la canción GPS de Alex Zurdo. Desde Riobamba, Ecuador, conectados con los diferentes países también a esta hora. crbradio.com.co. Pamela, ella dice, la mejor emisora que nos edifica y ustedes los mejores oyentes. Un saludo para ti, Miralba. Gracias por el saludito, por el mensajito. Ella quiere escuchar la canción De tu mano de Gilberto Daza. Y tu música llega para quedarse. Tu música llega para ser amplificada. Y juntos profetizar vida, familia. 6:46 minutos. Vida te acompaña.
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Entonces él dijo,

antes de que el ejército se levantara. Dios no necesita perfección, solo necesita una mano dispuesta. Entonces abre tu boca y habla. Deja que la palabra tome el mando. Mira el viento de Dios.

gracias por esta hora exclusiva, hora de programación, por toda nuestra audiencia. Vamos a ir a una cortita pausa. Ya regresamos porque por lo pronto se avecina algo elegido especial para ti. Contenido, programación que edifica, que no insulta tu inteligencia. Y juntos avanzamos en esta noche de 30 de septiembre.

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2: Siete de la noche, tres minutos. Qué gusto acompañarte en esta hora con Palabra Divina. Y lo digo así porque es la palabra de Dios compartida a través de la radio. El pastor Isabel.